0: Tu mensaje de texto en el 266-420-7149. Estamos haciendo la campaña del amor. Esta es la campaña del amor. Queremos que la gente se demuestre más amor. El capuchino, Queremos que la gente se demuestre más amor en la calle. Más besos, más manos juntas, más parejas tomadas de la mano, más abrazos, ¿no? Voy con este tema y tengo la pausa. Ya vuelvo, ya vuelvo.
1: Ahí tengo una bota de ginebra, ya le voy a hacer una baja hasta la mitad.
0: ¡No!
1: Hay que tomar ginebra, volk.
0: ¡No!
1: Whisky.
0: ¡No!
1: Botes de alcohol, hay que echas por la cabeza, hermano, porque... Santiguase un poco, porque hasta su momento fiera la cosa, hermano.

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1: Y aquí vamos en esta hermosa noche de miércoles, hermosa noche de miércoles.
2: Ay, ¿dónde está Fonseca? ¿Dónde está? Dígale que hace calor, avísele, Claudio, que hace calor, ¿dónde está? Se está haciendo calor en todos lados. Me mata la risa, me encanta, me encanta.
1: ¿Dónde está? En Tierra del Fuego está Fonseca. ¿Dónde está Fonseca? Por favor. Hola Claudio, acá trabajando. Espero un tema elección. Mil disculpas, dice Jorge. Mil disculpas por no participar en el encuentro. Por un par de problemitas familiares, dice Jorge. No hay problema, querido Jorge. No hay problema, será en un segundo encuentro. Le mando un abrazo grande a nuestro querido Jorge Rodríguez. Un abrazo grande. Lo voy a saludar al Romperredes. Buenas noches.
3: Buenas noches, Claudio. Para vos, para toda la audiencia, para todos los amigos. Muy buenas noches. Espero que estés muy bien y que, bueno, que tengas un buen programa. Te estoy escuchando hace un rato, así que, nada, pregunta, ¿usted cree, no, le pregunto a usted porque es muy amigo de Fonseca, ¿no? ¿Usted cree que Fonseca puede ser uno de los que intervenga en una pareja para que obviamente que no haya tanto, que no sepan decirse las cosas y que Fonseca los oriente para eso? ¿O cree que Fonseca no está acorde para eso? ¿Qué opina usted? ¿No se lo imagina Fonseca dando una charla estilo psicólogo, no? No, vos crees que lo va a embarrar más.
1: Yo creo que Fonseca no está capacitado para dar ninguna charla. A las pruebas me remito, escucha.
4: Y eres esas ganas de beber que tengo. Es una cosa que tengo en la garganta como juez. Es un frescol. Por favor, tráete unos 2-3 fernes para saciarlo, muchacho. Deja de andar el huevo.
1: No, a las pruebas me remito, rompe redes. No, creo que no está en condiciones de dar ningún tipo de charla, ¿no? No está en condiciones absolutamente, querido Romperredes. No, me parece que no está en condiciones. A lo mejor se me ocurre que puede dar clases de campo, de cómo preparar un buen mate, cómo preparar un buen asado, cómo preparar un buen vino, ¿no? Pero no creo que esté capacitado Fonseca para hablar de amor, ¿no? No, definitivamente no, querido Romperredes. Definitivamente. Hola, Claudio, un saludo para Isabel. De parte del misterioso. Poneme un tema de la conga para Isabel. Bueno, muy bien. El misterioso. Un saludo de parte del misterioso para Isabel. ¿Pero por qué no da el nombre el misterioso? ¿Eh? Tiene que dar el nombre, por favor. Un tema de la conga le quiero dedicar a Isabel, dice el misterioso. Dice, tiene una voz hermosa, dice el misterioso. Se lo dice a Isabel, tiene una voz hermosa. Diga el nombre, el misterioso, por favor.

Hola Eduardo, buenas noches, buenas noches. Bueno, no puedo pasar el audio de Eduardo porque romperíamos la magia. Romperíamos la magia, querido Eduardo. Claro, claro, claro, claro. Romperíamos la magia. Por eso no puedo pasar el audio. Igual de cualquier manera coincido plenamente con lo que dice Eduardo. Coincido, un genio. Pero no lo puedo pasar al aire porque romperíamos la magia, ¿eh?

0: 21 a 21 minutos en toda la Argentina. Claro, no podríamos, no porque es un misterio.
1: Aquí 400 pesos para una tira y costilla, hermano.
0: No, por favor, Fonseca.
1: Quiera venir para acá.
0: Sí.
1: Aquí 400 para una tira y costilla, un juego más alto que la casa y hecho. No hay ningún problema. Estoy graneando un vinito suavecito, ¿no? Bien sodiadito.
0: Claro, está bien, está bien, ¿eh?
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0: 2664-2071-49. Vamos a ese tema y venimos en un ratito. Tengo el capuchino, ¿eh? El capuchino, 70 café, 30 leche. Le tengo que preguntar a Mariano, que sabe mucho de esas cuestiones. 70, 30, no, ese es el Fernet, ¿no? 70, 30. ¿Cómo sería? ¿Cuánto de café y cuánto de leche para el capuchino?

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0: Hola, Eduardo, bienvenido, bienvenido, buenas noches.
1: Buenas, buenas, buenas. Muy lindo el programa, muy lindo el programa. Lo escucho casi todas las noches.
0: Muchas gracias.
1: Mientras
0: muchas
1: estoy trabajando.
0: Gracias.
1: Me enteré, no sé, porque tarde no escucho la radio. Pero ahora la empiezo a escuchar a partir de esta noche. Me enteré que llegó mi hermano el Luchito un día de noche.
0: Sí, señor.
1: Pero mira, yo soy un fiel oyente de él, Negrito Seba, papá. ¡Qué bárbaro! Hoy me enteré que ha vuelto a la radio de vuelta. Claro, era lo que le faltaba, la magia esa le faltaba para terminar toda la noche, hijo. Un abrazo grande para el Luchito. Esta noche lo escucho.
0: Muy bien. Exactamente, sí, sí. Hacemos el pase a la hora 23:55 más o menos. Hacemos el pase con Luisito Quiroga con Un día de noche. Exactamente, exactamente, Un día de noche con Luis Quiroga a partir de la hora 0 hasta las 6. ¡Animal! ¡Animal!

A ver que acá me da clases. Fabián me da clases de preparar el capuchino. A ver. Dice: hola Claudio, dice, un buen capuchino se hace con los tres tercios, o sea, un tercio de café, un tercio de... ¡Ah! Ahí está. Un tercio de café, un tercio de leche y un tercio de espuma. Azúcar a gusto. Claro, en este caso nos está faltando la espuma, ¿no? En este caso nos está faltando la espuma para que llegue a ser un verdadero capuchino. Qué grande, Fabián, nos saca la duda de todo. Absolutamente de todo, ¿eh? Ahí está, un tercio de café, un tercio de leche, un tercio de espuma. Y allí ya tendríamos lo que se conoce como...

Azúcar, dice Fabián, azúcar a gusto. Impresionante, gracias Fabián. Muchas gracias, muchas gracias, muchas gracias. No, no, muy bien, ¿Vieron que hay gente que sabe de todo un poco? Un poco de todo. De todo un poco. Ya vamos a comprar la máquina, la vamos a poner acá, la máquina, La máquina para hacer el cappuccino, bueno, aunque ya se fue el señor invierno. Dicen los especialistas que vamos a tener una primavera un poco inestable, si se quiere, por la llegada del niño. Los especialistas dicen que el fenómeno del niño ya está desde hace un mes más o menos entre nosotros. Así que bueno, habrá que ver, Habrá que ver. Oh, bueno, claro, ahí está. 20 años de mozo, algo aprendí, dice Fabián. Ahí está. Eso se llama, Fabián, eso se llama tenerla bien clara, Claro, eso se llama tenerla bien clara. Un tercio de café, un tercio de leche y un tercio de espuma. Me falta la máquina, ¿no? Para generar la espuma. Puedo mezclar el café con la leche, pero falta la espuma, Es decir, me falta la máquina. Me falta la máquina. Bueno. Intento de cappuccino sería entonces el que yo preparo. Sería una especie de intento de cappuccino. Bueno, ¿qué tengo? ¿Tengo pausa? Tengo la pausa comercial 21:33 en toda la Argentina. Ya vuelvo, ¿eh?

0: Dejen de estar durmiendo, levántense, se van a envejecer, boludo.
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0: 2664-20-71-49. Muchas gracias a toda la gente que nos acompaña en esta noche. Hola, hola, hola, Yolanda. Bienvenida, buenas noches.
1: Buenas noches, Claudio. Estoy escuchando. Y le voy a pedir un tema de Armando Manzanero, sí. Somos novios.
0: ¡Opa!
1: Lo sigo escuchando, gracias por escuchar mi mensaje y gracias por pasarme la canción. Un abrazo grande, soy Yolanda de Villa Mercedes.
0: Un cariño, Yola, un cariño, Yolanda. Muchas gracias por estar. El tema de Armando Manzanero, Somos Novios. Si no me equivoco, creo que es el autor del tema. Si no me equivoco, me parece que es el autor de esa y un montón de canciones, de muchos boleros que grabó Luis Miguel en los materiales. En los boleros, ¿no? No recuerdo cuántos materiales de boleros grabó Luis Miguel, pero algunos de esos boleros son de autoría del maestro Armando Manzanero. Ya vamos a entrar con ese

Les mando un abrazo grande a los muchachos de Alumbrado. ¿Cómo andan los muchachos de Alumbrado Público? Están trabajando como siempre. El abrazo grande para Diego y para todos los chicos que están trabajando en el Alumbrado Público. Nos están escuchando en el camión. Están trabajando a pleno los muchachos, ¿eh? Muy bien, un abrazo grande. Cuídense, muchachos, con la corriente ahí, por favor, ¿eh? Este es el grupo América. Gente más. Escucha.

0: Temazo, ¿eh? You can do magic. América. Acá corroboro lo que decía recién con nuestra querida Yolanda.
1: Sí, Claudio. Es autor de Somos Novios, Adoro, Contigo Aprendí, No Sé Tú, que la canta también Luis Miguel.
0: Exacto.
1: Y bueno, un saludo grande a los chicos de Alumbrado, que siempre me nombraban antes, que le mando un saludo y le pido un tema de cuarteto. A ellos les gusta el cuarteto.
0: Sí.
1: Un saludo grande a los chicos de Alumbrado.
0: ¡Qué grande!
1: Bueno, y a toda la audiencia de Radio La Bomba.
0: Ahí está Diego escuchándonos en el grupito de Alumbrado Público. Está Diego, le mandamos un abrazo grande. Bueno, acá Yolanda se suma con un saludo para los chicos de Alumbrado Público. Ya vamos a, en el próximo bloquecito de cuarteto. Hola, soy el misterioso. Qué hermosa voz que tiene Yolanda. Bueno, el misterioso. ¿Qué le pasa al misterioso? ¿Qué le pasa al misterioso? Quiero saludar a Yolanda, que tiene una hermosa voz. Firma este mensaje, el misterioso. Escúcheme, misterioso, ¿usted quiere quedar bien con todo el mundo? ¿Usted quiere quedar bien con todo el mundo? ¡Por favor! Recién le dijo lo mismo a Isabel. Ahora le dice exactamente lo mismo a Yolanda. Escúcheme una cosa. Le acaba de decir lo mismo a Isabel. Ahora le dice lo mismo a Yolanda. El misterioso. Sí, Yolanda, la escucho.
1: Claudio, mire, todos los amigos invisibles que tengo, todos los amigos invisibles que están, pero nunca los veo. También le mandamos gracias, pero no es para tanto. No soy conductora, soy estilista peluquera. Si hubiera sido locutora, bueno, no sé, hubiera tenido fondo biología, no sé.
0: ¡Claro!

Lo que pasa es que el misterioso, el misterioso dispara para todos lados. Le acaba de decir exactamente lo mismo a Isabel. Por favor, tenga códigos, misterioso. Tenga códigos. Claro, no puede ser el misterioso. Está escribiendo el misterioso.

0: La escucho, sí. La escucho. Dame el audio de Yolanda, por favor.
1: Claudio, dice, dos son compañía y tres ya multitud. Ahí ya no me meto.
0: Claro.
1: Ya tres son multitud.
0: Claro. Claro, no, pero tiene razón Yolanda. Escúcheme, usted, misterioso, usted no puede decirle a todas las mujeres que salen al aire, no les puede decir a todas que tienen linda voz. ¿Usted quiere quedar bien con todas esas oyentes? Por favor. Ha!

¡Hola, Yola! Dice el mensaje. La saludamos los chicos, Willy y Diego. Cada vez que suena el tema de la barra aventurera, nos acordamos de ella y cómo lo cantaba. No, no sabía eso. Me estoy enterando de que Yolanda cantaba ese tema. Las cosas que me voy enterando en este Vuelta a Casa. Las cosas que me voy enterando, las habilidades de nuestros oyentes. Las habilidades de nuestros oyentes. Dame ese tema, dámelo, qué tema.

Acá me dicen los chicos de alumbrado. Si le pasás el tema, que ella lo cante. Si le pasás el tema, que ella lo cante. Bueno, vamos a ver qué dice. Vamos a ver si está en condiciones en el próximo bloque que pueda cantar ese tema. Me tengo que ir a la pausa comercial. Pausa comercial para volver en un ratito. 266-420-7149. Electri Light Orchestra. Con eso me voy a la pausa. Ya vuelvo. No se vayan, que lo mejor está por venir.

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Le mando un abrazo grande a Juan Carlos. Dice, Clau, ya que estás con Nacionales, dice Juan Carlos, ¿me pasás el tema Un gato en la ciudad? Un gato en la ciudad de Miguel Mateos. Es un temazo, ¿eh? Es un temazo. Ya lo vamos a buscar y lo vamos a pasar para Juan Carlos y de paso saludamos a todos los muchachos que están trabajando en los taxis a esta hora. Están todos en el taxi trabajando. Un abrazo grande para todos.

Bloque de rock nacional en el Vuelta a Casa de este día miércoles, miércoles 23 de septiembre. Es un temazo que pide Juan Carlos. Se llama Un gato en la ciudad. Es un temazo este, ¿eh? Quizás no muy difundido, pero es un temazo.

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Lorelé se llama Vilma Palma y Vampiros. ¿Qué bloque de rock nacional tenemos? Hola, buenas noches, dice Ariel. Quisiera pedir el tema Amor Superficial del excelente grupo cordobés Pasaporte. ¿Qué tema ese? ¿Qué tema ese, eh? Un abrazo grande, Ariel. Amor superficial, amor sin flash, fuerzas del interior, qué tema, ¿no? De la banda Pasaporte. Ya vamos a buscar ese tema, ¿eh? ...2664-2071-49... Tremendo, Se llama Giros, el gran Fito Páez. Bloquecito

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grande a mi querido amigo y compañero, el señor Oscar Marcelo Sosa. Me decía recién que el tema Un gato en la ciudad le trae muchos recuerdos, el tema de Miguel Mateos. ¿Vieron cómo nos transporta la música, nos lleva al túnel del tiempo, nos lleva la música, ¿no? ¡Qué bueno, qué bueno! Ya voy a la pausa, ya estoy sobre la pausa comercial de la hora 22:30. Ya estoy, 266-420-7149. Esto es Suéter. Galería de clásicos nacionales. Escucha este. Nos vamos a la pausa, ya volvemos, ¿eh? Ya volvemos, ya volvemos. Estamos en Radio La Bomba para toda la provincia.

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0: Estamos a 10 minutos de la hora 23 en la República Argentina.
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0: Estábamos con el tema de la barra aventurera.
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0: El tema que nos pedían los chicos de Alumbrado. Cumplimos ahí, Cumplimos ahí con ese tema. Hola Juan, buenas noches, buenas noches.
2: Hola, buenas noches, ¿cómo andamos?
0: Bien.
2: ¿Sabes que estaba escuchando el tema ese, el gato en la ciudad? ¿Cuántos gatos habrá, no? Sobre un techo, un gato le canta su amor. Qué bárbaro, ¿no? ¿Cuántos gatitos se habrán cruzado las paredes, los tapiales? Para cantarle su amor a zánganos.
0: habrá.
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0: Hubo y habrá para siempre. Muchas gracias a Juan que nos escribe, que nos manda este audio. 2664-2071-49. 2664-2071-49, el mensajero de la radio. Vamos a actualizar datos del tiempo a esta hora de la noche, ya casi llegando a la hora 23. 16.8 de temperatura. La humedad 33%. Viento del sector nor-noroeste, 14 kilómetros en la hora. 16.8 de temperatura tenemos a esta hora de la noche, señores. Ya estamos en primavera. Más vale desde ayer.

0: Dice Claudia, Claudio, seguimos con el tema de los gatos. Te pido el tema La gata bajo la lluvia.
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0: ¿Qué tema ese? Bueno, ahí está Claudia, sigue en plena elaboración de las cosas ricas y dulces que venden la Plaza San Martín, ¿no, Clau? Los fines de semana, qué grande, ¿eh? En plena preparación. Plena preparación de las cositas dulces. El que hace las cosas dulces, ¿no se tienta por ahí? ¿Se tienta para picotear un poquito de dulce? Hay que tener conducta, ¿no? Más o menos hay que tener cierta conducta frente a semejante tentación. Claro. No debe ser una tarea sencilla, ¿no? La gata bajo la lluvia. Vamos a buscar ese tema para Claudia.

0: Ya voy a la pausa, ya estoy sobre la hora 23. ¿Cómo se va? ¿Cómo se va el programa hoy? Hola, Germán, ¿cómo estás? Bienvenido, bienvenido.
1: Oh, Claudio, buenas noches. Me pasaría el tema de Soledad y se lo dedicaba a Luis. A Luisito. Germán soy.
0: ¡Qué grande, Germán! Che, pará que le... él me contó la otra vez... Luis me contó la otra vez que él se considera un enamorado de Soledad. Él se considera no solamente un seguidor, sino un enamorado. Vendría a ser como una especie de amor platónico la Sole, ¿eh? Imagínate si le conseguimos un autógrafo de la Sole, se muere. Se muere Luis Quiroga. No. En esos pases que hacemos con Luisito, me confesó ser un admirador profundo de la Sole. Bueno, ya vamos a buscar un temita de la Sole para dedicarle a Luisito Quiroga. Todavía no se levanta igual, Germán, no va a escuchar. Todavía no se levanta, se levanta 10 minutos antes de empezar su programa. Está en este momento, está en el quinto sueño Luisito Quiroga. Todavía no se levanta.
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0: De cualquier manera vamos a buscar, porque alguien le va a contar después que le regalamos un tema de su amor platónico. Pero todavía no se levanta, Luis. Recién debe estar como dándose vuelta en la cama.
1: Él abandonó. Ahora que hago con Marcelo el programa, la tengo que poner a Soledad. No, debe estar ahí. Debe estar revocando en la radio. Pero pásamelo como a las 11:50.
0: ¡Qué grande!
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0: No, él dice que él duerme. A esta hora él duerme. Se levanta un ratito antes del programa. No, pero bueno, 23:50, vamos a elegir un tema de la Sole. Vamos a elegir un tema de la Sole, así le destrozamos el corazón. Bueno, voy a la pausa. Te mando un abrazo, Germán. Voy a la pausa comercial, ya volvemos.

está con sus artesanías Verónica. Me encanta que la gente me muestre lo que está haciendo mientras escucha la radio. Me encanta, me encanta. Somos la compañía de muchos artesanos a esta hora, Allí está el trabajo de Verónica. Me manda la imagen de una especie de escorpión para pintar en tela, me dice acá. Para pintar en tela el escorpión Verónica mientras nos escucha. Ya voy a la pausa y vengo, Claudia, con el tema de Rocío Dúrcal, La gata bajo la lluvia. Mira, hablando de felinos, hoy hablando de felinos, vamos a volver con ese tema.

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0: Este es el bloque latino romántico del recuerdo.
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0: Bloque latino romántico del recuerdo. Hay más para ustedes. Yo sé que es un bloque que les gusta y mucho, ¿eh? Hay más. Hola Claudio, ¿me pasás el tema de Thalía? ¿No me enseñaste? Dice este mensaje. Pero ¿cómo no? ¿Quién nos escribe?

0: Tremendo bloque, dice Juan Carlos, de Latinos del Recuerdo, románticos. Hola, hola Enrique, ¿cómo estamos? Buenas noches.
1: ¿Qué tal? Buenas noches, maestro. Acá estamos en contacto. Siempre lo escucho, siempre, pero nunca mando audio, ¿sí? Acá está el loco de Santa Fe, ¿sí? Escucho y fanático de Radio La Bomba, la más escuchada de toda la provincia de San Luis. Y acá en Santa Fe también se escucha, también se escucha. Muy buena música. Rudy La Scala, me acuerdo, qué recuerdo, qué recuerdo. Y cuando uno es joven, ¿eh? Y los años pasan y trae esos recuerdos hermosos. De una novela, creo que era Cristal, creo que se llamaba la novela.
0: Sí, sí, sí.
1: No
0: sí,
1: me falla la memoria. Sí, qué hermosa sí. Música, maestro. Realmente lo felicito. Cualquier género de música que ponga está totalmente, sigilosamente perfecto. Gracias, maestro. Desde acá de Santa Fe, te escucha Enrique. ¿Sí?
0: Qué grande.
1: Disculpa, maestro, me olvidé de pedirte un temita. Obviamente, siempre que te voy a saludar, siempre te voy a pedir un temita.
0: Pero claro, sí, que
1: qué hermosa.
0: Sí.
1: Rocío Dulcal también.
0: Sí.
1: Lo estoy escuchando en este momento. De campeón, de Diango, esa mujer.
0: Esa mujer.
1: Es un temazo.
0: Oh.
1: Que me encanta a mí. Sí, dale, maestro.
0: Un abrazo, Enrique. Desde Santa Fe nos escucha por la página web de la radio. Muchas gracias, un abrazo grande, ¿eh? Esa mujer de Diango. Remediar.

versión de esta canción que se llama Tantos Deseos de Ti, que en realidad es del grupo Zig Zag. Ya lo busco, prometo que lo busco. Prometo que lo busco. Ya lo busco por los autores originales de la canción del grupo Zig Zag, Tantos Deseos de Ti. Vamos. Enrique de Santa Fe nos pide esta canción.

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0: Bueno, tengo dos canciones para cumplir. Dos canciones, ¿eh? Ya voy con eso. Claudio, puede ser No Pretendo de Gloria Estefan. Y Diego nos pide... Diego nos pide el tema ¿Qué pasará mañana? De Perales. Ahí están los dos pendientes que tengo antes del final, antes de hacer el pase con mi querido compañero Luis Quiroga. Querido Mario Aguilera, le mando un abrazo grande. Le mando un abrazo grande a mi querido Mario Aguilera Caburo, que nos está escuchando como todas las noches. El otro día lo dijo. En este programa lo dijo.
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1: Ya lo dejo antes del final. Quiero escuchar los dos audios que tengo de mi querido Mario Caburo y tengo un audio de Enrique. Escucho los dos antes de hacer el pase con Luisito Quiroga.
2: Hola, Claudio. Gracias, querido. Muchas gracias. Sí, te escucho. Te escucho. Muy lindo programa. Te mando muchas bendiciones para vos y bueno, para toda tu radio audiencia. Muy lindo programa. Un abrazo apretadazo.
1: Un abrazo, querido Caburo. Qué grande, mi querido negro Caburo. Lo digo así porque somos amigos con Mario. Así que me tomo el atrevimiento de decirle el negro Caburo. Qué grande. Te escucho, Enrique.
3: Qué bien, maestro, qué bien. Te felicito realmente. Gracias por difundir esta hermosa música y la verdad que la audiencia que tiene son selectivos para elegir música, ¿eh? Espectacular. Exacto. La verdad que me saco el sombrero. Pero es miércoles todavía y me estabas enamorando a todas las mujeres de acá de Santa Fe. Muy divina la música, muy espectacular. Muy buen pedido de la audiencia también, ¿eh? Porque también cuentas, ¿sí, maestro?
1: Claro
3: que sí. La verdad que te felicito. Esta es una noche muy especial cuando uno se relaja, cuando llega de su punto laboral.
1: Claro.
3: Se relaja y siente la música y la Exacto. interpretación de todos los temas que pide la gente. Es espectacular, maestro. Así que te saludo de acá de Santa Fe, sí, el loco de Santa Fe, sí. Y un pedito más, si hay un lugarcito, y de Camilo Sexto, jamás.
1: ¡Apa!
3: Lo último que le pido, maestro.
1: ¡Qué grande! ¡Qué grande, Enrique! Bueno, voy con Gloria Estefan.

0: Con esta canción lo voy a saludar a mi querido Luis Quiroga. Oh. Escucha, Luisito.
1: A ver.
0: Lo pidieron para vos.
1: ¿En serio?
0: Germán.
1: Ah, bueno, sí, ya sé quién es, sí. A ver, ¿y cómo dice, ve?
2: 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No. Desaparece.
1: No, así me recibe. No.
0: Me me encargó, me dice. 23:50, me dice.
1: Sí, perdón. No, ¿cómo le va, Lucero? Discúlpeme.
0: ¿Cómo? Hola, Luis.
1: Discúlpeme, ¿cómo estás? Bien, pero se me hizo tarde.
0: Pasa.
1: ¿Qué? ¿Cómo? No entiendo lo de soledad, perdón, ¿qué dice?
0: No, a la hora 22:30 aproximadamente, sí. Germán, sí, pidió un tema. Y yo le expliqué que vos a esa hora estás en el quinto sueño.
1: Sí, todavía estoy esperando, a esa hora está queriendo salir el tren de Narnia.
0: Claro,
1: es que me deposita acá.
0: Claro. Entonces yo le explico a Germán. Entonces, sí, ¿qué me dice él? Bueno, hagamos una cosa, dice. Te pido, sí, que a la hora 23:50, claro, pongas hora... un... Sí. Ahí está, no podía fallar.
1: Pasa que falló culpa mía, porque esa hora yo tendría que estar acá a esa hora, pero... No se pudió, dijo una gran mente argentina, no se pudió.
0: Claro. Yo le dije...
1: Sí, no entiendo lo de la canción. La verdad estoy tratando de... ¿Será que todavía...? Pasa que en el tren hacia acá dan a veces algo para tomar, algo así. Y a veces por ahí uno se pasa de lo que tomo a lo que come.
0: Sí.
1: Entonces me cuesta agarrar los hilos de la vida. Esta...
0: Claro, es como... Exacto.
1: Estoy tratando de ver si estábamos, sí, si amaneció, si no amaneció.
0: Claro,
1: pero ella es ella.
0: Claro, no, dio en el blanco, sí, Germán.
1: Sí, no, lo hace en el... no lo hace, sí, porque, sí, sabe, sí, que, sí,
0: me está, creo que sí,
1: está tocando mis sentimientos ahí.
0: Claro, sí, claro, sí, exactamente. Yo creo malo, que malo está bien. Hecho a propósito.
1: A propósito, Luis. A propósito está. Sí,
0: sí, sí, sí, exactamente. Sí, sí, exactamente.
1: A propósito de eso, ¿usted sabe ya los que están confirmados para la calle Angosta, para la fiesta de la calle Angosta de próximo?
0: No tengo idea.
1: ¿No tiene idea?
0: No.
1: Ah, bueno.
0: Porque... La verdad que no tengo el cronograma. No,
1: para
0: no.
1: Preguntarle si sabía si este año traen a la Sole. El año pasado no la trajeron. Yo, está así. Para los que no saben, lo estoy diciendo. Yo soy fanático, enfermo. No sé si tiene ese término. Pero como para darle una idea, ¿no? Soy muy fanático de la Sole. Siempre la seguí desde,
0: claro,
1: desde los primeros años. Así que... ¿qué va a ser? Un gusto musical.
0: Pero ¿usted la ha visto en vivo tocar? ¿O no?
1: Lucero, le voy a pasar, sí, una foto.
0: No me diga que tiene una foto con la Sole.
1: Le voy a pasar una foto para que me diga quién está al lado de la Sole. Ahí está.
0: A ver, pásemela.
1: No la tengo acá. Y sé que hoy no tenemos mucho tiempo, pero no sé si le alcanzo a... Lo que pasa es que yo, es mi teléfono, pero que usted no lo crea, yo a veces por ahí el teléfono me pega un baile terrible. Porque yo, si fuera, claro, como persona normal, uno dice, sí, ahí se la pasó, toma, tuc, tuc, tuc, ahí está, y sale la foto y ya está.
0: Claro.
1: Yo soy re inútil, hasta con mi teléfono soy inútil. Pero si no alcanzo ahora, que sé que no vamos a tener mucho tiempo, se la prometo para mañana.
0: Bueno.
1: Después vea quién está al lado de la Sole.
0: Qué bárbaro, ¿eh?
1: Obvio, imagínense. ¿Cómo no? Sí, le hice una nota también, la he visto en vivo.
0: Sí.
1: Acá cuando han ido a la fiesta de la calle Angosta ese día.
0: Mira.
1: Se
0: suspendió. ¿Le expresó usted su admiración?
1: Totalmente.
0: ¿Hacia ella? Totalmente. ¿O se comportó como un periodista serio?
1: ¿Por qué me la complica con las preguntas así? ¿No? Después me dice, ¿ve? Bueno, ¿cómo usted sí sabe resumir? Yo no sé resumir, ese es el problema. Sí. Ambas mentes.
0: Sí.
1: Ambas cosas. Digamos que en una ocasión fui una cosa y sí. En otra ocasión fui otra cosa.
0: Claro, no, claro,
1: sí,
0: claro.
1: Cosa así.
0: Bueno. No, sí, yo te entiendo perfectamente, ¿sí?
1: Sí. En algún momento fue una nota a lo profesional, digamos, una manera de decir.
0: Claro.
1: Y en
0: claro.
1: otro momento fue así, más fan, digamos.
0: Ya, la segunda vez ya fue a babearse directamente.
1: Qué fea.
0: ¿O no?
1: ¿Qué? ¿O no? Bueno, si lo dice de esa manera, es como que. Sí. ¿Eh? No. Bueno, tenía un pañuelo en el bolsillo, yo por las dudas. si eso es lo que me está preguntando.
0: Claro,
1: pero
0: claro.
1: No me cayó un hilo de baba. ¿Quiere que se lo diga de esa manera? Se lo diga de esa manera.
0: Claro.
1: No, me
0: comporté. Mantuve la cordura.
1: Mantuve la cordura, exactamente. Hice quedar bien a la raza, nuestra raza.
0: Claro. Pero, no, está bien.
1: Sí, No, me, un caballero, ¿eh? Un caballero. Bien. Totalmente, sí.
0: Pero le abrazó algo, le dio un beso, algo.
1: Lo que quiera.
0: Y claro, si la tenía al lado.
1: Lo que quiera, Lucero, lo que quiera.
0: Claro.
1: Hasta el perfume
0: bien.
1: Me acuerdo, así que imagínese.
0: Claro.
1: Totalmente.
0: Qué lindo.
1: Y en algún momento hemos conversado también. Bueno, no digo más nada, listo.
0: ¿Tiene el teléfono de la Sole usted?
1: Yo le he hecho notas a la Sole hasta por teléfono, sí señor.
0: A ella, o sea que tiene su teléfono.
1: A la hermana también.
0: Sí.
1: Sí, totalmente. Todo bien, ¿eh?
0: Perfecto.
1: Está a punto de morder banquina, Lucero. Sí.
0: No, pregunto hasta ahí nomás. No voy a preguntar más, no.
1: Es malo, ¿eh? Es malo. Yo la verdad, no, todos los días me sorprende. Es más, me preparo mentalmente cuando vengo por acá, porque digo, Lucero en algún momento me hace pisar el palito, me hace decir cosas que no debo. Pero no, sí, le he conocido, sí, hemos charlado. Se le voy a decir, como dicen en las novelas mexicanas, he sostenido su mano.
0: Ah, mirá qué lindo.
1: Sí, no, pero bien, ella también un artista.
0: Sí, desde
1: arriba el escenario, bajo el escenario.
0: Sí.
1: Más allá de lo que estamos bromeando, pero sí, tengo una admiración muy, muy importante por ella. A ver, pero tampoco soy un loquito, ¿no? No es que sea
0: obsesionador, claro.
1: No.
0: Claro.
1: Pero sí, la admiro muchísimo, ¿no? Me gusta mucho a ella, incluso cuando, obviamente, se han criado, o les hemos visto criarse arriba del escenario con la hermana. Show, el espectáculo que brindan. Me gusta mucho, sí, totalmente.
0: Sí.
1: Así que. Pero por eso Germán ahí indebidamente le pide esa canción.
0: Claro, claro.
1: Pero.
0: Claro.
1: No, lindo, ha sido linda experiencia. Yo mientras tanto estoy hablando acá y no tiene idea cómo estoy desparramando mi teléfono y sin embargo no puedo encontrar la bendita foto. Pero. pero la voy a encontrar. Y eso que es mi teléfono, pero no la voy a encontrar. Pero sí, ha sido una linda experiencia. De todos modos, yo hago caso omiso a los comentarios de Germán. Porque ahora Germán resulta que también es fanático de la Sole y aparecieron como 4 o 5 más.
0: Claro.
1: Están disputando el digamos, ¿cómo se dice? El podio, ¿no?
0: Claro.
1: Así, no sé si se dice así.
0: Claro.
1: En mi casa tengo un cuadro con ella.
0: Ah, muy bien.
1: Con eso le digo todo.
0: No, está bien, no.
1: Permitido,
0: Claro,
1: está
0: sí.
1: Está pensando. ¿Cómo? Sí, tengo un cuadro. Le dicen marcar y todo, está colgadito ahí en mi casa. Sí, señor.
0: Qué bueno eso.
1: No, sí. Bueno, también qué bueno. Con Jorge Rojas, con otros más también. Sí, también.
0: Sí, está bien.
1: Sí.
0: Esos son recuerdos muy bonitos
1: que
0: quedan para siempre, ¿no?
1: Sí.
0: No, pero aparte está bueno no solamente ser fanático, sino actuar como fanático.
1: Claro. Bueno, sí.
0: ¿No es cierto?
1: Sí, nunca tuve presente que estaba actuando yo, pero póngale que sí, póngale.
0: Claro.
1: No lo tuve en cuenta en ese momento.
0: Claro.
1: Esos momentos únicos que ahí no se va a poner a hacer otra cosa, se le va la vida.
0: Claro, exacto.
1: No. Así bien. Que, bien, pero por lo menos bien, no podemos quejarnos.
0: Sí.
1: No nos podemos quejar.
0: No, además es muy linda ella, ¿eh?
1: Sí, no, por supuesto. Sí, como mujer, linda. Si usted, sí, sí, sí. Muy agradable persona.
0: Sí, sí.
1: Para conversar así. Sí. No, no, de verdad. A ver, tampoco es que la conozco así en la intimidad y como converse con la familia. No, no, eso no, claro. Obviamente que no. Pero sí, sí, una persona muy agradable para conversar. Sí. Ese buen ánimo de siempre, ¿vio? Ahora ya se viene su cumpleaños, el mes que viene.
0: Ah, el mes que viene, ah, bien, sí. Bien. O sea que es fanático en serio, porque sabe hasta el día de que
1: totalmente.
0: Cumple.
1: Totalmente. Sí, sí. Si no, ¿para qué?
0: ¿Para
1: qué va a vivir si no?
0: Exacto, no está muy bien.
1: Así que, sí, el 12 de octubre.
0: El 12 de octubre, mira.
1: Sí, señor. Totalmente, ¿ves? No tengo ningún problema en decirlo.
0: No, está bien, hay que decirlo, está bien.
1: Sí, claro, en agosto el cumpleaños de Thalía, en abril el de Luis Miguel,
0: y así. Claro, ¿ya? Claro.
1: Cosas que pasan.
0: O sea, usted es fanático de varios artistas.
1: Ah, claro, sí, por supuesto, obvio, claro. Sí, sí, bien. Esa es la idea. Así que,
0: bueno.
1: Estoy tratando de, sí, Lucero, sí. Parezco el Dibu Martínez, le digo, me estoy atajando acá, estoy atento, sí. En cualquier momento viene el pelotazo. ¿No?
0: no voy a decir nada porque me tengo que ir ahora, pero
1: ah, cierto, pero ve que me olvido, ve.
0: Pero después le pregunto.
1: Bueno, bueno, cómo no. Después pregúnteme.
0: Después le pregunto.
1: Sí, sí, sí. Yo la verdad no encontré la foto, pero se la prometo para me agarró así muy de sorpresa, me vengo bajando del tren y no.
0: Claro.
1: No encuentro la bendita foto, pero se la preparo en el día y se la envío.
0: Sí, a la hora que la encuentre usted la manda.
1: Yo se la envío ahí, queda guardadita hasta mañana, así que no se haga problema. ¿Eh?
0: Bueno, Luis.
1: Lo dejo tranquilo, Lucero, por favor.
0: Bueno, mañana charlamos.
1: No sea problema, mañana me vengo preparado, así con el cuchillo entre los dientes, ya mañana. Sí. No va a haber una pregunta que me encuentre así.
0: Haciendo chilenita.
1: Haciendo chilenita, exactamente. En ese orden. Eva. Le pregunto, bueno. ¿Gustavo, viene usted la garganta? ¿Cómo vamos con el virus?
0: Va mejor. Bueno, ya bueno. Nos queda un 30%.
1: Ah, bueno, ya.
0: 25, ya. 30 creo que
1: bueno,
0: ya.
1: No, está bien, ya es un algo.
0: Sí, sí, ya estamos bastante mejor, sí.
1: Bueno. Está bien, sí, sí. Está bien. Bueno, suerte. Muy bien. Lo dejo tranquilo. Yo, 5:30 de la mañana, ya acá ya tenemos el monitor listo. Empieza la prueba de Fórmula 1 hoy.
0: Claro, sí.
1: Se adelanta un día más porque allí sí. En Azerbaiyán es el día del recuerdo, el día domingo. Así que la carrera el día sábado. No sé para qué piden fecha los azerbaiyanes esto si sí. Ese día sábado, ese día domingo no van a poder. ¡Qué cosa!
0: Claro.
1: No te digo yo, estos otros inútiles.
0: Bien, mañana usted que está más empapado con la Fórmula 1,
1: ¿Cómo no?
0: Mañana le voy a preguntar sobre este enojo que tiene Franco Colapinto con la prensa argentina. ¿Qué ha pasado con eso?
1: Bueno, sí, tiene razón, sí, se lo digo mañana porque si no
0: bueno,
1: voy a hacer demora, pero sí.
0: Bueno.
1: Hay de un lado y del otro, o sea, 50-50 le digo,
0: Ajá.
1: Me parece, digo yo, o sea, sí. Según lo que uno escucha de acá. Pero mañana se lo amplío.
0: ¿Cómo no? ¿Cómo no? Un abrazo, Luisito.
1: Buen regreso a casa, Lucero.
0: Bueno,
1: pórtese
0: muchas
1: bien,
0: gracias.
1: Vaya por la sombra, por el buen camino.
0: Bueno.
1: ¿Sabe?
0: Perfecto. Hasta mañana, Luis, que tengas un lindo programa. Hasta mañana.
1: Hasta mañana. Muy bien, señores. Exactamente la hora 0:11 en todo el país. Estamos aquí iniciando hoy una nueva edición de esto que es un día de noche. Estamos realmente muy contentos de estar nuevamente en el aire y por supuesto que si nada cambia, nuestra intención es acompañarles durante toda esta madrugada. Madrugada del ya jueves, claro, ya jueves 24 de septiembre del año 2026. Saludo cordial para todos los amigos, gracias por acompañarnos, por elegirnos, por esperarnos, por sintonizarnos. Estamos identificando y ya comenzamos con la edición del día de la fecha.
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Eso, 16 minutos pasan de la hora cero. Estamos, señoras y señores, amigos, amigas, ladies and gentlemen. Desde este momento y hasta las 6 de la mañana nos quedamos con ustedes en este punto del día. Aquí estamos comenzando una nueva edición de esto que hemos dado en llamar, humildemente, ¿no? Un día de noche, el show de la madrugada. Aquí estamos y aquí estaremos hasta la hora 6 de la mañana con noticias, comentarios, buena música, información, novedades, servicios útiles y todo lo que usted necesita, quiere, debe de escuchar, como en cada noche, tras noche, madrugada, nuevo día o como le quiera llamar. Somos los del show de la madrugada. Allí en el control central, en la consola de sonidos y silencios, está mi amigo, el hombre invisible. ¿Cómo le va, hombre invisible? ¿Cómo anda usted? Tanto tiempo. Hoy se ha venido, claro, lástima que ustedes no lo pueden ver, pero él se viene acorde a los tiempos que corren, dicho de otra manera, porque él siempre viene mimetizado, con, así se dice, ¿no? Mimetizado con la noche que tenemos por delante. Hoy estamos en este día de jueves. Bueno, mi nombre es Luis Quiroga, su humilde presentador. Usted ya lo sabe, no hace falta que se lo diga. Se lo diga. Aquí estamos para quedarnos con ustedes, por supuesto, para traerles, como siempre, todo un poco y un poco de todo. Noticias, comentarios, buena música, información, novedades, servicios útiles y todo lo que usted necesita, quiere, debe de escuchar, como en cada noche, tras noche, madrugada, nuevo día o como le quiera llamar. Somos los del show de la madrugada. Acompañado te vos allí en tu lugar de trabajo, en tu casa, en tu vehículo, donde quiera que estés, con quien quiera que estés, haciendo lo que vayas a ver que estés haciendo. Pero lo importante es que la radio siempre está allí presente acompañándote. Nosotros desde aquí o ustedes desde allí, juntos nos quedamos en esta presente edición. Te decía que nuestro benemérito señor operador viene siempre tan, ¿viste? No, viene preparado, totalmente, totalmente. Así que, como verán, bueno, él, bueno, no pueden ver, tiene razón, ¿no? Viene acorde a los tiempos que corren, es decir, si en este caso hoy estamos en jueves urbano. Y va a haber mucha música urbana. Y él viene así como mimetizado con la ropa, claro, como viene así, ¿no? Todo. Onda urbano, Parece uno de los de Winsley y Yandel, así como se ha venido hoy. Totalmente, sí, señor. La letra de esta canción que estamos escuchando de fondo, la música de Manuel Wirtz, junto, mejor dicho, de Germán Barceló, junto a Manuel Wirtz, haciendo que se cumplan tus sueños. Es lo que nosotros realmente deseamos de ustedes, les deseamos a ustedes, ¿eh? Que se cumplan tus sueños antes del mes de enero, que se llenen de toditas las noches que trae el invierno. Que se vean, que para que sean verano, ¿no? Que se cumplan tus sueños y que levantes vuelo y que se llene tu vida con las bendiciones que caen del cielo. Esta simple canción. Sí, señor. Eso. Señoras y señores, aquí estamos, sí, para compartir con ustedes, porque estamos una noche más. Ah, y eso que lo ensayamos ahora, ¿no? Estuvimos ensayando esa parte. Cuando yo digo así, una noche más, sale la canción. Sí, no, costó bastante, pero finalmente salió. 24 de septiembre de 2026. Con muchas cosas por delante para contarte en esta jornada. Esperemos, por supuesto, que nos acompañes hasta la hora 6.

Bueno, como te decíamos, la hora 0:22 en todo el país. Estamos en esta edición día de jueves 24 de septiembre del año 2026. En esta noche, linda noche, la verdad, no hace frío, no hace calor tampoco. Acá adentro sí hace calor, ¿no? Pero afuera, en la calle me refiero. Tenemos una temperatura muy linda, muy agradable, que ya seguimos, vamos a estar ampliando. Pero es una noche muy linda. Ahí, claro, claro, cierto que ya estamos a jueves. Recuerden que veníamos adelantando que a partir de ahora las temperaturas van a ir subiendo notablemente, ¿eh? Sí, notablemente. Ya enseguida vamos a estar con los datos del tiempo actualizados, los datos de este rato a través de la red de estaciones meteorológicas. Vamos a estar con el pronóstico a través del Servicio Meteorológico Nacional. Y vamos a estar con el reporte de Infoclima, que también que ya nos estaba por llegar dentro de un ratito, ¿no? ¿No llegó todavía? Ya va a llegar.

Una noche más, señoras y señores. Estamos en día de jueves. Jueves urbano. Hoy va a haber mucha música urbana. Pero además de eso, como si fuera poco, que no es poco, por supuesto, vamos a tener hoy, dentro de toda la música urbana, vamos a tener música ciudadana. Más adelante, allí, un segmentito como lo hacemos habitualmente. Tendremos hoy el segmentito de los tangos, no se olviden también, ¿eh? Sí, claro, por supuesto. Bueno, enseguida los datos del tiempo, enseguida el pronóstico, enseguida el reporte de Infoclima. Más adelante en este programa tendremos una historia de vida para compartir con ustedes. Tenemos una historia muy bonita para compartir también, así que esperemos que nos acompañen. Hoy en la peña de un día de noche, no tengo ni idea quién va a estar. Últimamente ya es la vagancia. Antes no, antes me traían todo aquel papelito, ¿cómo se llama? La rutina. Ahora ya no. Ya se terminó, ya. Estaba buena. Bueno, enseguida me pasan, ahí me van a pasar a quién tendremos hoy en la peña, sí señor, ¿eh? La peña folclórica me refiero, ¿no? Esperemos que nos acompañes a vos allí en tu lugar de trabajo, en tu casa, en tu vehículo, donde quiera que estés, con quien quiera que estés, haciendo lo que vayas a ver que estés haciendo, pero lo importante es que la radio siempre esté allí presente acompañándote. Nosotros de aquí, ustedes de allí, juntos nos quedamos en esta presente edición. Una noche más. Ah, y te decía, bueno, enseguida tendremos también nuestro segmento de la música ciudadana. Tendremos hoy un tanguito a media luz. Oh, eso va a estar bueno, ¿eh? Uno solo nada más, ¿eh? Es un tango a media luz. No se lo pierdan el de hoy. Está imperdible, realmente. Bueno, tendremos buena música también, por supuesto, los segmentos especiales. Algún especial por allí vamos a buscar. Para hoy, no me acuerdo quién era. Estaremos repasando, por supuesto, las informaciones del ámbito local, provincial, nacional, internacional, policial, deportivo. Vamos a estar conectados permanentemente con todo eso. Hoy comienzan las... ¿cómo es? Comienzan las pruebas libres de Fórmula 1. Dentro de un rato, ¿eh? Dentro de 5 horas. 5:30 de la mañana arrancan las pruebas libres de Fórmula 1. Hace rato hablábamos con Claudio más temprano de qué le pasa a Franco, que está enojado con la prensa argentina. Ya seguimos estar hablando acerca de eso, ¿sí? Y dice... Estamos una noche más. Por supuesto que si te querés comunicar con nosotros, tenemos un teléfono que es el 2657, código de área del departamento Pedernera, porque estamos en la ciudad de Villa Mercedes, el número 584783. 2657-584783 para los mensajes de texto, para los mensajes de texto de WhatsApp y para los audios de WhatsApp. Ya nos están llegando varios mensajes. Ya vamos a estar allí con los audios, con los mensajes para compartir con ustedes. 2657-584783. Estamos compartiendo con ustedes. Casi que me atropelló el operador. No me estarían cuidando últimamente. Me voy a quejar ahí. Claro, noche urbana, perdón. Claro. A ver, ¿y cómo dice?

Eso, la hora cero con 40 minutos en todo el país. Allí le dimos los primeros minutos a nuestro benemérito señor operador, que siempre prepara música para la primera parte del programa. Aprovechamos nosotros para ponernos a tono ahí con lo que necesitamos acá actualizar para el programa. Te recuerdo, si te querés comunicar con nosotros, el teléfono es 2657-584783. Para que desde ahora, si querés, podés enviarnos allí tu mensaje de texto, tu mensaje de texto de WhatsApp, tu audio de WhatsApp. Si nos hace un audio mucho mejor, más lindo, más práctico, más fácil, lo ponemos en el aire y te escuchamos, nos encanta escucharte. Si no nos querés enviar un audio, no hay ningún problema, nos escribís y te leemos igual, ¿sí? Estamos en esta presente edición de Un Día de Noche, el show de la madrugada. Estamos en vivo a través del aire de la radio. Así en el control central, con solo sonidos y silencios, está mi amigo, el hombre invisible. Mi nombre es Luis Quiroga, su humilde presentador. Estamos a través del aire de la radio aquí en Villa Mercedes, en la ciudad de San Luis Capital, en la Villa de Merlo, en las tres transmisiones en simultáneo, ¿no? Pero además también a otras localidades que estamos llegando, que sería bueno también que nos contaras desde qué otra localidad nos estás escuchando, que no sea Villa Mercedes, que no sea San Luis Capital, que no sea la Villa de Merlo, ¿no? O sea, ustedes también, claro, pero aparte de eso... Además de Villa Mercedes, además de San Luis, además de Villa de Merlo, ¿en qué otra localidad también estamos? ¿Eh? Así que te comunicas, nos contás qué onda tu vida, cómo, en qué parte de tu vida te estamos encontrando hoy. Vamos a tener varias cosas para contarte en esta jornada. Hoy 24 de septiembre tenemos fechas especiales, sí señor. Tenemos fechas especiales, tenemos el reporte de Infoclima que ya acaba de llegar. Compartiremos buenas canciones, tenemos la peña folclórica más adelante. La gente de Argentina Vintage hoy nos comenta ¿de qué nos comenta hoy? Tenemos preparado allí hace cuánto, una semana. A ver si lo cumplimos hoy, no sean malos, ¿eh? 10 comidas que ya no se ven en ningún lado. 10 comidas que ya no se ven, eso va a ser más adelante, ¿eh? Ah, a partir de la semana que... No, la semana que viene es... No, en octubre. En octubre... Oh, también. Sumamos cosas nuevas en el mes de octubre. Para, déjame ver hasta cuándo va este mes, porque no... Ah, nos queda una semanita, mira, bueno, ahí está. O sea que el miércoles de la semana que viene ya es 30... Y dentro de una semana, es decir, el jueves de la semana que viene, ya estaremos en octubre. Ya estamos en octubre. Ah, a partir de la semana que... No, la semana que viene es... No, en octubre. En octubre... Oh, también. Sumamos cosas nuevas en el mes de octubre. Para, déjame ver hasta cuándo va este mes, porque no... Ah, nos queda una semanita. Mira, bueno, ahí está. O sea que el miércoles de la semana que viene ya es 30. Y dentro de una semana, es decir, el jueves de la semana que viene...

para compartir con ustedes. Y que se va a poner lindo, ¿eh? Sí, sí, se va a poner interesante, iba a decir. Se va a poner interesante, eso quise decir. Esta gente me hace hablar cosas que no deben, ¿eh? Hoy, septiembre 24, septiembre 24, pero mirá vos, ¿eh? 2657-584783 para los SMS, para los mensajes de texto de WhatsApp y para los audios de WhatsApp. Ahí vamos con algunos audios, aguánteme. Lo que pasa es que ustedes nos mandan el audio al número que pasamos siempre. Yo se los tengo que reenviar a nuestro benemérito señor operador, que él tiene conectado allí el sistema de mensajes en la computadora que sale al aire para poderlos escuchar como corresponde. Entonces, es un doble envío. Llega al número que tengo acá, tengo que reenviárselo a él. Él allá lo configura todo y lo pone al aire. Estas cosas no hay que explicarlas al aire, ya sé que no. Pero bueno, para que entienda un poco la complejidad. La tecnología es muy bonita, muy práctica, ¿viste? Oh, se sale muy bonito, pero hay que acompañar, exactamente. 12 del mediodía, del mediodía, 12 de la medianoche con 44 minutos. Che, está caluroso, ¿eh? Sí, ahí estaba tratando de actualizar los datos del tiempo. 15 grados tenemos en este rato. Hoy lo que va a ser mañana en la noche. De hecho, mañana está prevista una jornada bastante calurosa. Mañana, pasado mañana. De hecho, todos estos días en adelante vamos a tener calorcito, sí señor, ¿eh? Pero en la noche también se va a poner importante, ¿no? Vamos a tener también una temperatura bastante, para algunos, agradables. Para otros, no tanto, porque los que padecemos el calor, yo padezco el calor, Dios mío, por favor. La paso muy mal, sinceramente. Pero bueno, de todo modo, para la gran mayoría la va a pasar bien, porque es lo que están deseando. Están algunos preguntando qué pasó con la primavera, dónde andará mi primavera, como decía la música, la canción, ¿no? ¿Cómo estamos hoy con el urbano, por favor? Creo que tenemos un especial más adelante, ¿no? Me parece que sí. Bueno.

0: 48 minutos pasan de la hora 12. Bueno, ustedes saben que los días, que todos los días tienen temáticamente hablando, musicalmente hablando, su propia temática, ¿no? Los días lunes, bueno, es un mezcladito de todo, ¿viste? Los días martes son de meta clásicos 80-90. Los días miércoles son más tropicales. Anoche estuvimos muy tropical, ¿no? Cumbia, cuarteto, salsa, merengue, vallenato, mambo, va. Los días miércoles, los días jueves como hoy, estamos más un poquito más urbano, ¿no? Todo el reggaetón, me diste toda esa música que escuchan. Sí, algunos, ¿no? Y los días viernes, mucha fiesta, porque es el último día de la semana, ¿viste? Se acerca el fin de semana, así que ¡pum! Para arriba. Vámonos más. De todos modos, lo nuestro no es obligatorio, no es que tiene que ser exacto, ¿no? O sea, tiene que ser así, con lo que nosotros ponemos, ¿no? Es decir, que si necesitas escuchar una canción que nada que ver con el estilo del día, no importa. La solicitás, la buscamos, la ponemos al aire, su señor, no hay ningún problema. Bueno, eso, dale. (2657-584783). Dale, que tengo algunos mensajes. Escuchamos ahora. ¿Lo tenés ahí? ¿Lo tenés listo? Ah, bueno, dale, sí, como no, dale, escuchamos a ver, hola.
1: Hola, Luis Quiroga. ¿Cómo te va? ¿Cómo te trata la noche? Mañana madrugada, primera hora.
0: Sí.
1: PMS, tú lo sabes. Saludalo ahí al manejador de la consola.
0: Ah, sí.
1: Cada vez lo hace esperar más, Lucero. Me parece que no se merece que le tranque
0: ¿Por qué? No entendí la última parte. ¿Qué dice? ¿Cómo qué?
1: Cada vez lo hace esperar más, Lucero. Me parece que no se merece que le tranque portón.
0: No, bueno, también. No, pero hoy él se tenía que ir más temprano, tenía algunas cuestiones que hacer, así que no, por eso no lo quisimos demorar. Igual lo demoramos, ¿viste? No puedo. No, yo por ahí intento decir, no, tengo que hacer algo cortito, cosa que no lo demoremos todo, pero igual se nos van los minutos y cuando queremos ver ya se le hizo tarde. Sí, totalmente. Saludos, Daniel el tachero allí, impresionante, dale a ver.
1: Va a tener que llegar un poquito más temprano, Quiroga, para acomodar todo lo que tenés que acomodar.
0: Sí,
1: porque
0: sí.
1: Si no, después, mediador.
0: Sí, es verdad.
1: Que no empiece el no se pudió, porque si no, vamos a volver como antes, a las 2 de la mañana.

0: Ay, Dios mío. No, no, lo que pasa es, hoy, yo llegué tarde, llegué ahí sobre el pucho, y encima Lucero no se podía quedar mucho, tenía que irse antes, ya, sí. Es como la Cenicienta, viste, que se le hace la medianoche, se le va el encanto, viste. Entonces, hoy por eso fue, pero no, tierras, yo tengo que estar más temprano. Aparte, para... ¿Cómo lo explico? La configuración que utilizamos para este programa es un poco diferente, distinta. Iba a decir especial, pero algunos se ven enojados y digo especial, así que vamos. Bueno. Distinta. Y tiene un cierto tiempo para poder. ¿Cómo le explico? Pues claro, porque alguno me va a decir, pero ¿qué tanto? Tan diferente va a ser, si son programas como. Sí, es verdad. Pero lo que no se ve tiene una preparación diferente, una configuración diferente que hay que preparar para poner este programa al aire. Aunque usted no lo crea, y no es que me quiero mandar la parte, me quiero agrandar, no, sí, ese no es mi estilo, ustedes ya saben, no es mi estilo. Pero lleva una preparación, ahí está, esa sería la palabra, ¿no? Una configuración diferente que hay que tener en cuenta, que hay que activar, que hay que poner en marcha para realizar este programa. Si no, es imposible. Y no puedo contar más. Dios mío. Dale, a ver, escuchamos, sí.
1: Excelente jornada de jueves para vos y todos los oyentes.
0: Ah, bueno. Ay, que les haría así como muy reordeñado. A todos los oyentes. Saludos, mi amigo Daniel, el tachero, allí en San Luis Capital. Un abrazo, mi hermano. Gracias por estar allí. Otro más, a ver, hola.
2: ¿Cómo estás, maestro? Muy buena onda, muy buena música, ¿eh?
0: Hola.
2: Sí.
0: ¿Qué pasó?
2: Dale bomba, dale sonido. Sí. ¿Eh? Y acá te escucho de Santa Fe. Nunca te mandé un audio.
0: Escucha.
2: Nunca, jamás te mandé un audio, pero.
0: Escucha.
2: Buena onda, maestro.
0: Saludos, no nos dejó su nombre. ¿Por qué no nos dejan el nombre, che? ¿Se la segunda parte? A ver, ¿qué dice?
2: ¿Puede pasarme un temita del recuerdo?
0: A ver. Un
2: temita de Santa Marina.
0: Dale.
2: Puede ser. Bueno. Cualquiera. Bueno. Cualquiera me viene bien. Sí, gracias, maestro.
0: Al amigo así, no nos dejó su nombre. ¿De dónde dijo que? Santa Fe. Me salió paseadito. Es de Santa Fe. No. Lo que pasa es que hoy, ayer mejor dicho, estuve hablando con unos amigos que tengo acá en Tilizarao. Gente de medio, sí, no, gente que sabe el tema. Y claro, viste que ellos hablan así medio paseadito, así que. Entonces, pero me pasa siempre, cada vez que hablo con ellos, después se me pega. Entonces, por un rato después termino hablando así medio paseadito. En serio, no. Era el Santa Fe. Sí, no, pero no nos dejó su nombre. Bueno, saludos ayer, amigo, que nos pedía Santa Marina. Ahí le vamos a buscar algo de Santa Marina. Che, que nos diga su nombre. Amigo, ¿por qué no nos envías un audio y nos contás? Ya nos dijo dónde nos escucha. ¿Cómo nos encontró? Queremos saber de vos. ¿Qué es de tu vida allá por Santa Fe? Santa Fe, que está muy concurrida por estos días. Están terminando los Juegos Suramericanos, ¿eh? Excelente Argentina. Está allí segundo. No le podemos ganar a Brasil en el medallero, ¿vos podés creer? Sacó como 80 medallas Brasil en un día. ¿Cuándo lo va a alcanzar? No. Pero bien por los deportistas argentinos y los de acá de San Luis también. Muy bien. Bueno, después el amigo sí que nos cuente cómo nos encontró, a quién hay que culpar ahí, que le dijo que escuche este programa, exactamente, ¿no? Para pedirle perdón, exactamente, para eso. Que nos cuente ahí, que nos diga su nombre, a qué se dedica, a qué dedica el tiempo libre. Claro. Amigo, cuéntenos, estamos acá para escuchar tiempo lo que nos sobra en este programa. Así que hasta las 6 de la mañana tenemos un montón de cosas para compartir con vos. Ahí tengo que leer las fechas especiales de hoy. Hoy tenemos especial Están dando vuelta por allí un especial de Luis Miguel, pero me dijeron que no, que es para la semana que viene, porque viste que Luis Miguel confirmó que ya se hizo Chapi Pintura, entonces ya el año que viene sale de gira, sale de iba a decir otro palabra. Bueno, entonces, creo que viene la Argentina, ¿eh? Sí, sí, me parece que sí. Así que tenemos un especial de Luismi, donde está, no lo vamos a hacer en el cumpleaños de él, que es en abril, 19 de abril, imagínate, falta un montón todavía, así que tengo que hacerlo ahora. Así que anda revoloteando por allí un especial de Luis Miguel, anda revoloteando por ahí un especial de Cristian Castro, me dijeron. ¿Cuál era el otro? Mijares, Mijares. Bueno, anda dando vuelta por allí un especial de Mijares. Anoche hicimos un especial de Julio Iglesias, porque era, ayer fue su cumpleaños, 84 años cumplió. Está nuevo, ¿vos lo viste? Se dice que, no sé, yo lo leí en Infobae, ¿eh? Lo mando, mando al frente donde sacó la fuente. Lo leí en Infobae. Por ese cuerpito pasaron unas 4.000 mujeres. No, me habla. El hombre invisible, muy picudo, me está hablando por linterna. No, no, todas juntas, no. De a una, claro, sí, claro. Todo este tiempo, imagínate, ¿no? 4K. Madre de Dios. Por favor. Bueno, che, volvemos, dale. La hora, mira, estamos llegando a la una. 2657-584783. Para los SMS, para los mensajes directos de WhatsApp. Y para los audios de WhatsApp. Che, para que nos escriba. Hola, buenas noches, Luis. Estoy en un encuentro literario en Buena Esperanza. Se escucha perfecto la transmisión. Soy Claudio Domingo. Buenas noches, mi amigo Claudio Domingo. Qué bueno saber de usted. Está con unos amigos allí, ¿eh? En un encuentro literario, ¿puede creer? Sí, no, los que ya manejan el diccionario de este programa saben de qué se trata. Algunos por ahí, otros, ¿viste? No, mira, se juntan a leer esta hora. Sí, a leer. Ni la etiqueta de la botella, leer. Saludos, Claudio Domingo. Mándenos un audio allí con los amigos que está, así lo escuchamos acá, claro. Qué envidia, hermano. Lo estoy envidiando en este momento. No tenés ni idea. 2657-584783. Si no se me hace un audio, mucho mejor. Si no se me hace un audio, no hay ningún problema. Te escuchamos igual, dale. Dale, escuchamos a ver, hola.
2: Enrique Durán. ¿Eh? ¿Qué de marcas, maestro? Oyente de la bomba. ¿Mira? todo el día, toda la noche.
0: Mira.
2: Dale, maestro, dale bomba. ¿Mira? A ver si me pasa el temita. Sí, la botita. Acá, cerquita de Buenos Aires.
0: Mira.
2: Estoy en Santa Fe.
0: En Santa Fe. Enrique. Hola, Enrique, buenas noches. Bueno, qué bueno saber de vos. Viste que nosotros, claro, los descubrimos cuando se contactan, porque si no, no podemos saber nada. ¿Cómo vamos a adivinar? Viste que dijo en el primer audio que hace rato que nos escucha, pero nunca nos envió un audio. Mezquino, Enrique. Claro, ¿por qué nos privaste de conocerte? ¿Qué hemos hecho en esta vida para que nos prives de escucharte? 2657-5840. Gracias al amigo Enrique que se estaba comunicando con nosotros. Damos otro audio más y escuchamos a ver, hola.
3: La calor. ¿Cómo le va con la calor?
0: Ya tengo que decirlo de vuelta, vos podés creer. Ya es la una, mirá la hora. Qué va, Dios mío. Escúcheme, antes de la medicación, manden el audio. No después. No después, porque si no después se nos complica a nosotros, ¿eh? Sí, antes de la medicación. Después de la medicación, no. Porque después, viste, tenemos que andar decodificando qué es lo que quiso decir. Qué terrible, ¿eh? Dale, tengo mensaje 2657-584783 para los SMS, para los mensajes de texto de WhatsApp y para los audios de WhatsApp, ¿eh? Uno más, a ver, hola.
2: Muchas gracias, maestro, por darme el lugar y por hacer el comentario, ¿sí?
0: Mira.
2: Soy Enrique Durán, de acá, de Santa Fe.
0: ¿Ah?
2: Pero soy oriundo de Villa Mercedes.
0: Ah.
2: Amo Villa Mercedes.
0: Ah, ok.
2: En mi vida, Villa Mercedes.
0: Mira.
2: Y bueno, por situaciones laborales.
0: Claro.
2: Estoy acá.
0: Bueno.
2: Sí. Pero siempre lo busqué por aplicación.
0: Mira.
2: Y bueno, siempre sigo la bomba. En la mañana, en la tarde.
0: Mira.
2: Con Arce, después con Claudio.
0: Mira.
2: Y todo lo demás.
0: Oh.
2: Así que dale, maestro, dale. Te re felicito
0: por favor.
2: El comentario que hiciste, más que nada.
0: A ver.
2: De que siempre estoy ahí. Estoy ahí. Porque estoy siempre prendido a la radio.
0: Ajá.
2: Sí, maestro. Y acá estoy en el campo.
0: Sí.
2: Estoy en el campito. Ajá. Y haciendo trabajos artesanales.
0: Mira.
2: Artesanales.
0: Ah, bueno, después que nos mande fotos. Che, tenemos un mercedino de exportación. Un abrazo allí, Enrique Durán, dijo, ¿no? Enrique, me acuerdo, creo que el apellido de Durán, sí. Enrique Durán. Un abrazo, mi amigo. Bueno, ahí está, ¿eh? Tenemos allí un mercedino suelto en Santa Fe. Claro, ¿viste? O la película de Eddie Murphy, ¿no? Sería un mercedino suelto en Santa Fe. Vamos nomás. Escúchame, tengo que irme a la pausa. 1:03. Tengo que actualizar los datos del tiempo, el pronóstico. Nos queda un audio más. 2657-584783. Escuchamos a ver. Hola, dale.
4: Hola, Luis. ¿Cómo estás? Buenas noches.
0: Oh.
4: Espero que muy bien. Acá estoy todavía activo en casa.
0: ¿Escucha?
4: Aún con las labores. Bueno, no solo de la casa, sino también del trabajo. Estamos acá a full.
0: Ajá.
4: Y escuchando un poquito, ahí estaba un poco perdida con la música. Debo reconocerlo primero porque digo, ¿qué pasó? Escuché todos esos remixados.
0: Sí.
4: Además, digo, acá hay un cumpleaños de 15 y no me enteré, parecía eso. La parte del baile de un 15.
0: Claro.
4: Y después hasta que te escuché, que bueno, más o menos fuiste contando cómo era día por día, y bueno, ahí me acomodó un poco las ideas.
0: Claro,
4: digo,
0: claro.
4: Bueno, algún tema de reggaetón viejo estaría bueno poder
0: sí,
4: pedir.
0: Tenemos,
4: así que, bien
0: sí.
4: De cara dura, yo te voy a pedir ahora
0: si
4: puedes pasar algún tema viejito, que creo que por los que estamos en esta etapa de la vida nos vamos a acordar. De La Factoría o también de Macano.
0: Sí.
4: Así que sí puede ser algún temita de Macano
0: okay.
4: O de las chicas de La Factoría.
0: Dale.
4: Hay otro en tu lugar.
0: Epa.
4: Algún temita de esos.
0: Bueno.
4: De alguno de ellos, no hay ningún problema. O de Eddie Lover, que también me gustaba mucho.
0: Eddie Lover, sí.
4: Como para traer lindos recuerdos
0: sí, claro.
4: Con este estilo musical.
0: Sí, claro.
4: Espero que se pueda.
0: Estoy se puede.
4: Atenta a la radio mientras
0: mira.
4: Sigo con mis tareas.
0: Mira.
4: Y bueno, espero que estés muy bien vos y, por supuesto, como siempre, un beso grande a toda la audiencia.
0: Mira.
4: Hermosa noche hoy y yo estoy repila como si fueran las 2 de la tarde, te digo. Les mando un beso grande, que estés muy, pero muy bien.
0: Y no nos dijo su nombre, ¿viste? No nos dijo su nombre. ¡Saludos, Cecilia! Gracias. Algo de Macano, Eddie Lobro. Mirá lo que pidió. Muy bien. Hay otro en tu lugar. Bueno. ¿Cómo estamos hoy? Che, eso de que yo expliqué recién los estilos musicales de acorde al día. Primero, ya lo vengo explicando de la temporada... Pero Cecilia no escuchó la temporada anterior, o sea, del 2021 que lo venimos diciendo. Siempre fue así, siempre fue así. Pero no tiene que ser algo obligatorio. Qué sé yo, por ahí. Hemos estado en un miércoles tropical y nos pidieron Rata Blanca. Sí. Nuestro amigo Pedro Parker, el ex Hombre Araña que tenemos, el ahora desenmascarado. Porque ya sabemos quién es. El día que estábamos con un jueves urbano fue, ¿no? Que pidió el chaqueño para la vecina. Así que imagínate. No, ustedes pueden pedir los temas que ustedes quieran. No hay ningún problema, pero por favor. Pero bueno, si ustedes no nos programan, nuestro benemérito señor operador tiene ya la temática de cada día, pero no es obligatorio. No hay ningún problema. O sea que hoy jueves urbano querés pedir un tema de La Mona Jiménez. No hay ningún problema, exactamente. Me hace un comentario por acá nuestra amiga La Ceci, que no se presentó, ¿viste? No, no, nuestro programa no se presenta. Ella, es más, no sé cómo nos mandó un audio. Ella nos escribe siempre. Pedazo de voz que tiene, una muy hermosa voz que tiene, y nos escribe. ¿Vos podés creer? Eso es como una ninguneada de acá a la China, sí señor. ¿Qué gente que tiene buena voz? ¿Qué gente de radio, gente de medios? Nos escribe, sí, a nosotros nos escribe. Hoy, no sé cómo, se abrió el cielo y nos mandó un audio. Con nuestro amigo Marcelo Oscar, ¿viste? Él también nos priva de su voz. Él nos escribe, sí. Habla 4 horas los sábados. Manda audios a otros programas, sí, lo escuché, sí, lo tenemos, sí, lo tenemos. Pero a nosotros nos escribe. Nos manda una carita. Me hace un comentario por acá nuestra amiga La Ceci. Me dice, un especial de... ¿Qué pasó? ¿Qué pasó? Veníamos bien. Me dice, un especial de Carlos Rivera. Yo no sé, sinceramente, le pregunto a ella, ¿no? Ojalá se digne a responderme. No sé si lo hace, porque a ella le gusta la música de ese cantante. O sabe que yo tengo cierta, sí, resistencia. No. Algún día voy a contar, sí, voy a contar porque tengo, me resisto a escuchar la música del pibe. Pobre, pobre, sí. Pero bueno, no importa, no, así como que fue un aguijón en el medio de la espalda, sino que, ¿qué va? Bueno. Ay, Dios mío. No tenemos para hacer especial de él, ¿no? No sale ni en YouTube sale la música de él, ni siquiera eso. Pero bueno, tenés que... Ese día no vengo yo, ¿eh? Ese día no vengo. Mira usted, hombre invisible. Me avise cuando termina el especial y yo vengo. Vendré tarde ese. Bueno, dale, 1:09 en todo el país. Me quedaron un montón. Uy, pará. Che, no llego. Si me pongo a preparar todo esto. No llegamos más. ¿Me aguantan un segundito? Tengo que actualizar. Tenemos que identificar. Tenemos que actualizar las informaciones. Todo ese tema. Y venimos. Nos tenemos pedido de Santa Marina. Tenemos pedido de Macano, Eddie Lover. Lo que pidió nuestra amiga La Ceci, y otros pedidos más. 2657-5845. Uy, siguen llegando. Te digo, de todos los mensajes, no sé, de 10 mensajes que van llegando, 7 están pidiendo. Me están pidiendo dos cosas. Primero, que no los mande al frente con el nombre. Y en segundo, que haga hablar de nuevo a nuestra amiga Cecilia. Aunque usted no lo crea, en serio. Dice, no diga mi... Mira, por acá. ¡Oh! ¡Qué linda voz! Oh, tengo por acá también. ¡Qué hermosa voz! Apareció. ¿Es ella? Me preguntan por acá. Y me dice abajo, no digas mi nombre. Bueno. Vos podés creer. Y nosotros nos gustaría complacerles a ustedes, pero ella nos escribe. Sí, ella nos escribe. Se ve que no somos dignos de poder. Vos podés creer. Hagamos una cosa, echamos un manto de piedad, ¿te parece? Hagamos lo que tenemos que hacer, dale, a esta hora, porque si no llegamos con el tiempo. Identificamos, dale, hombre invisible, te espero 10 minutos ya de la 1. Uy, cómo pasa el tiempo. Intentamos regresar luego de esto, dale.
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0: Once minutos de la 1 de la trasnoche, de la madrugada, ¿no? La temperatura en la ciudad de Villa Mercedes, el último reporte, 15 grados 6 décimas. En la ciudad de San Luis Capital, 16 grados de temperatura. En la Villa de Merlo estamos en 12 grados 8. Estamos dándole la bienvenida a los amigos de La Una, aquellos que nos acompañan a partir de esta nueva hora y se quedan con nosotros hasta las 2, 3, 4, 5 o 6 de la mañana y se suman a aquellos que nos vienen acompañando desde las horas anteriores. Este es un día de noche, este es el show de la madrugada. Estamos en vivo a través del aire y de la radio acá en la ciudad de Villa Mercedes, en la ciudad de San Luis, en la Villa de Merlo, a través de la radio de aire. Gracias a la gente que nos pone en antena, ¿no? Y a través de internet, a través del www, también a través de la radio digital, estamos junto a vos. Allí en el control central, a consolas, sonidos y silencio, se encuentra mi amigo El Hombre Invisible. Se llama, no se llama así, pero es tan anónimo que ni siquiera el nombre podemos decir. Pero bueno, para poderlo identificar de alguna manera. Mi nombre es Luis Quiroga, su humilde presentador, simplemente eso. Muy humilde, no hay otro más humilde que yo. 13 minutos de la una. Te decía, la temperatura en Villa Mercedes, el último reporte, 15 grados 6. En San Luis Capital, 16 grados 1. En la Villa de Merlo, 12 grados 8. Noticia del ámbito nacional, internacional, corredor Andes Atlántico, Argentina y Estados Unidos firmaron un histórico acuerdo de inversión de hasta 7.000 millones de dólares para el año que viene. Argentina y Estados Unidos firmaron ayer a la tarde un histórico acuerdo de inversiones de hasta 7.000 millones de dólares que serán destinados en 2027 a obras de infraestructura en general centradas en energía, aunque también incluyen minerales, transporte y telecomunicaciones. El canciller Pablo Kirno y el subsecretario de Estado Chris Landau, en nombre de los presidentes Javier Milei y Donald Trump, sellaron el acuerdo que se anunció en el consulado de Argentina en la ciudad de Nueva York. Además de Kirno y Landau, estuvieron presentes el ministro de Economía Luis Caputo, el embajador de Estados Unidos en Argentina, Peter Lamelas, la jefa comercial de Exim, Sara Whiten, Juan Pablo Segura, subsecretario de Estado de Asuntos del Hemisferio Occidental, Horacio Marín, CEO y presidente de YPF, el embajador de Argentina ante la Casa Blanca, Alex Ossenfor, y Gerardo Díaz Bartolomé, cónsul argentino en la ciudad de Nueva York. Los presidentes Milei y Trump le han dado a esta alianza un propósito claro, arraigado en la libertad y la empresa privada. A través de esa cooperación, la prosperidad de cada nación se convierte en una fuente de seguridad económica para la otra. Este es otro paso hacia la ambición compartida de hacer de nuestro hemisferio una potencia industrial global, afirmó Kirno al comienzo de la ceremonia oficial. Venimos a nuestro país tras las críticas por la falta de coordinación. Karina Milei y Bullrich se reunieron con los senadores. Fue un evento social, dijeron. La secretaria general de la presidencia, Karina Milei, encabezó una cena con los senadores de La Libertad Avanza en un local de sushi en Villa Urquiza, a horas de la sesión en la que el oficialismo buscará aprobar la reforma de la Carta Orgánica del Banco Central de la República Argentina. Entre los asistentes estuvo Patricia Bullrich, jefa del Bloque Libertario en la Cámara Alta, que volvió así a compartir un encuentro con la funcionaria nacional y líder del partido, luego de las tensiones que provocó el capítulo de discapacidad incluido en el proyecto de presupuesto 2027. Los legisladores comenzaron a llegar al local gastronómico cerca de la hora 20, para cuando estaban citados, y se empezaron a retirar pasada la hora 23. Fue muy tranquilo, fue casi un evento social, porque cada uno habló con el que tenía al lado y no hubo nada especial, precisó una de las personas que estuvo en el lugar. Hablamos de información deportiva. Una estrella mundial y una ex figura de Boca, los arqueros que River tiene en carpeta ante el interés europeo por Santiago Beltrán. Santiago Beltrán tiene 21 años, debutó en la selección mayor en un amistoso ante Honduras el pasado mes de junio y lleva apenas una temporada como titular indiscutible en el arco de River. Ese ascenso vertiginoso alcanzó para que su nombre apareciera en las agendas del Inter de Milán y Manchester United, dos de los clubes más poderosos del mundo, que sondearon su situación de cara al futuro. River lo sabe, lo tiene calculado y ya trabaja en varios frentes a la vez. El primero de esos frentes es la renovación del contrato, que vence en diciembre del año que viene. Desde hace algunos meses la dirigencia del club mantiene conversaciones con los representantes del arquero, nucleados en la agencia que conduce Gustavo Goñi, con el objetivo de que el jugador arranque su último año de vínculo con la firma ya resuelta. Las charlas vienen sin sobresaltos. En el entorno del arquero aseguran que el futbolista jamás se iría libre porque está agradecido con el club que lo formó y le dio su oportunidad en el fútbol profesional. El segundo frente es económico y la cláusula de rescisión actual de Beltrán es de $25 millones, un número que River considera insuficiente a la luz del interés europeo. La intención de la dirigencia es elevarla a $100 millones, en línea con lo que ya se aplica a todos los refuerzos o jugadores que renuevan contrato, acompañado de un importante aumento salarial. La lógica es clara: si alguien quiere llevárselo, que pague el precio real. Qué buena frase, ¿no? La lógica es clara: si alguien quiere llevárselo, que pague el precio real. 17 minutos pasan de la una. La temperatura en Villa Mercedes 15 grados 6, la humedad del 49%. En San Luis Capital 16 grados de temperatura, la humedad del 33%. En Merlo estamos en 12 grados 8 de temperatura, la humedad del 50%. El pronóstico anticipa para lo que resta de esta jornada: hoy acá en Villa Mercedes, Villa Reynolds, la zona de Justo Ara, una máxima prevista en 29 grados, día de cielo parcialmente nublado. Para mañana martes, para mañana viernes, máxima de 27, mínima de 13, parcialmente nublado. Para el sábado, máxima de 27, mínima de 11, día de cielo parcialmente nublado. En San Luis Capital y alrededores, hoy jueves se espera una máxima de 29 grados, día de cielo parcialmente nublado. Mañana viernes, máxima de 30, mínima de 17, día de cielo parcialmente nublado. Y para el sábado, máxima de 30, mínima de 14, día de cielo parcialmente nublado. En la Villa Turística de Merlo, hoy jueves se espera una máxima de 26 grados, día de cielo parcialmente nublado. Mañana viernes, máxima de 25, mínima de 13, día de cielo parcialmente nublado. Para el sábado, máxima de 24, mínima de 13, día de cielo ligeramente nublado. 18 minutos de la una, cerramos junto a la gente de Infoclima y luego regresamos con más.
6: Hola argentinos, ¿cómo va? Como siempre, es un placer acompañarlos. Llegamos al día jueves 24 de septiembre y vamos a conocer cómo van a estar las condiciones de tiempo en nuestro país. Y en general, con el pantallazo podemos ver que vamos a tener un buen escenario porque vamos a contar en mayor parte con tiempo estable, con presencia de nubosidad variable, ascenso de temperatura en franja central y en el norte, donde va a ser un día bastante caluroso, y un escenario completamente diferente para la Patagonia, que va a tener aire polar en circulación, presencia de nevadas y también alerta amarilla por lluvias. Pero vamos a ir por parte, comenzando por el noreste argentino y litoral, en donde vamos a contar con tiempo estable, presencia de nubosidad variable en Formosa y resto de las provincias, con un cielo más bien despejado y la presencia del sol. Una tarde más que agradable, con máximas que alcanzan los 29, los 30 y hasta los 33 grados. Ambiente cálido y húmedo en esta región del país, con viento soplando del sector norte a lo largo de la jornada. Nos vamos ahora para la franja central, con un escenario bastante similar, con presencia de tiempo estable y de nubosidad variable. Suben las temperaturas, vuelve la manga corta a la tarde, con máximas que alcanzan los 27 y 33 grados. Jornada agradable también para Buenos Aires y La Pampa, con máximas entre los 22, 25 y hasta los 30 grados. Viento soplando del sector norte y se incrementa la humedad. Ambiente caluroso para este jueves en la franja central. Para la región de Cuyo, tiempo estable, presencia también de nubosidad variable, y vamos a contar con alerta amarilla por viento sonda en la provincia de San Juan y también en Mendoza. Y además, en Mendoza sumamos una alerta naranja por nevadas en zona de cordillera, máximas que van a alcanzar los 30, 31 y hasta los 35 grados, y un amanecer también bastante agradable si lo vemos reflejado en las mínimas. Noroeste argentino, también con presencia de tiempo estable, nubosidad variable, la presencia del sol por la tarde, con máximas agradables que alcanzan los 30, 31 y hasta los 34 grados. Temperaturas más bien veraniegas para el noroeste argentino. Y si nos vamos por último a la Patagonia, un escenario completamente diferente, porque vamos a tener ambiente frío, aire polar en circulación, fuertes vientos del sector oeste, por los que tenemos alerta amarilla y naranja para Neuquén y también zona de cordillera y precordillera de Chubut y Río Negro. A tener en cuenta también que contamos con alerta amarilla por lluvia, jornada inestable para la Patagonia, donde el frío sigue siendo protagonista a pesar de que recibimos la primavera. Toda esta información la encontrás en infoclima.com y en todas nuestras redes sociales. Buen jueves, hasta la próxima.
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0: Oh, oh, oh. Escuchá. A lo que pedía nuestro amigo Enrique. Escuchá. Santa Marina, mira vos, por favor.
8: ¿Qué de hacer aunque no quiera?
0: Ahí está, dale, que lo disfrute, dale.

0: Exactamente la 1:30 en todo el país. Estábamos escuchando así un... ¿qué le hizo ahí? ¿Como un mix, mi estimado hombre invisible? Muy bien, muy bien, así, escuchando algo de Santa Marina, dedicado por nuestro amigo Enrique allí en Santa Fe. ¿Sabés que mientras estaba la pausa me mandó un video? Me estaba mostrando así los trabajos artesanales que está haciendo. Muy bien, muy bueno, felicitaciones, muy bueno. Y yo lamento que ustedes no lo puedan ver, lo vi yo. Unos lazos artesanales impresionante, muy bien. Claro, el muchacho está laburando así en el taller a esta hora, ¿no? Y mientras eso, la radio prendida. Mira vos, qué impresionante. Muy bien. Gracias, Enrique. Un abrazo, mi hermano. Gracias por estar allí. Qué bueno saber de vos, Qué bueno saber que estás allí. Y la verdad, te agradecemos que nos hayas escrito para ya conocerte. Y a partir de ahora ingresás en esta comunidad. Nosotros no tenemos oyente, no tenemos audiencia. Tenemos una comunidad, Sí, somos... somos diferentes. Sí, no, a nosotros no nos gusta así el montón. No. Así que no, nosotros no tenemos audiencia, no tenemos oyente, tenemos comunidad. Así que bienvenido, amigo, a la comunidad nocturna de Un Día de Noche. Y a partir de ahora va a haber más de uno que va a andar preguntando por usted cuando no se comunique. Sí, ya va a ver, ya va a ver, ya va a ver. Son así como intensos, así, ¿no? Che, ¿qué pasó con Enrique? Que no supimos más nada, ¿viste? No, sí, ya va a ser. Bueno, gracias, Enrique, un abrazo, y gracias por el contacto. Che, hoy 24 de septiembre, ahí vamos con la música que nos pedía nuestra amiga Cecilia. Ya vamos con más audios, más mensajes. Aguánteme en un segundito. Tengo que laburar alguna vez. ¿Sí? Después me dicen, ¿a qué viniste? Y yo vine a... Tomate. Che, ¿qué nos pedía? Me dice nuestro benemérito señor operador que encontró lo que quería, La Factoría. Había encontrado un tema de La Factoría con Eddie Lover. Así como quería matar dos pájaros de un tiro. Claro, porque ella pidió La Factoría, pidió Macano, pidió Eddie Lover. Y me dice el hombre invisible, pero encontré un tema de La Factoría con Eddie Lover. Digo, bueno, está, dale, hacemos un 2x1. Me dice, pero no es el tema que ella pidió. Así que nuestro operador estaba en la batalla interna en este momento. Va, hace rato, creo que todavía sigue batallando. Porque si pasa la canción que pidió, hay otro en mi vida. Hay otro en otro lugar, hay otro en mi vida, de La Factoría, no es el tema con Eddie Lover. Y si pasa el tema con Eddie Lover, claro, es otro tema, es otra canción. Así que está ahí, mientras él está peleando, haciendo de Team Marín de Dopingüe, yo, mientras tanto, le comento. Hoy, 24 de septiembre, es el Día Mundial del Gorila. Sí, señores, seguimos hablando acerca de eso. ¿Por qué hoy es el Día Mundial del Gorila? Sí, señor. 24 de septiembre, el Día de los Trabajadores de la Industria Química y Petroquímica, hoy día. Yo no creo que tengamos aquí en nuestra ciudad algún trabajador de la industria química o petroquímica. Química puede ser, pero petroquímica, no creo. Puede estar alguno paseando por acá, puede ser también. Sí, puede estar, también, bueno. Y si no, nos están escuchando a lo mejor quizás en otras ciudades. Bueno, le mandamos un saludo a los trabajadores de la industria química y petroquímica hoy en su día. Y enseguida, por supuesto, le estamos contando por qué hoy es ese día. Hoy es el día del agente sanitario rural. Sí, señor. También, sí, acá tenemos mucho de eso. Así que un abrazo enorme a todos los agentes sanitarios rural, que hacen una labor impresionante, en la zona rural de acá, de la provincia, ¿no? Como en otra parte del país también. Trabajo muy destacado, mis respetos y mi reconocimiento, Che, hoy 24 de septiembre, bueno, enseguida estamos ampliando más del agente sanitario, sí, señor. Hoy 24 de septiembre es el día del colectivero. El colectivero, mirá vos, Ese que querías engañar cuando subías al micro, como que habías pagado el boleto, ¿no? Sí, yo sé que no es lo mismo chofer de micro de larga distancia que chofer de micro urbano, ¿no? Pero me imagino que debe ser en general hoy para todos, ¿no? Los que manejan allí un colectivo, un micro, un ómnibus. Viste que los chicos que se crearon con Discovery Kids no te dicen colectivo. No, no, es Omni, el bus. Así que saludos a los choferes de buses. O de micro, o de colectivos. El colectivero, exactamente, el chofer. Le mandamos un abrazo enorme también. Enseguida estamos hablando porque hoy es el día del colectivero, sí señor. Ya enseguida se lo estamos comentando, tranquilo. No hay apuro, hasta las 6 de la mañana no nos vamos. 24 de septiembre se conmemora un hecho histórico en la Argentina. La batalla de Tucumán. También enseguida estamos ampliando acerca de eso. Hoy es feriado acá en nuestra ciudad de Villa Mercedes. Claro, es un feriado religioso, ¿no? Exactamente, por la Virgen de la Merced, exactamente. Bueno, así que hoy jueves, los chicos no tienen clases. Tan de triste porque vienen del lunes que no tuvieron clases por el 21 de septiembre, el día de la primavera, ¿no? Y ahora, hoy tampoco hay clases. Creo que esto es acá solamente, al menos en nuestra provincia, acá en Villa Mercedes, me parece. Es un feriado municipal, será, ¿no? Después los demás organismos trabajan todo normalmente, lo provincial, lo nacional, trabajan normalmente. Creo que el feriado acá es solamente mínimo, ¿no? No hay clases y no sé, alguna actividad municipal, me parece, ¿no? Feriado. Pero después los demás todos trabajan normalmente. Bueno. Sí, no, ayer cuando me enteré no hay clases. ¿Cómo que no hay clases? Sobre que venimos un año y medio después de la pandemia sin clases. ¿Sabes lo que es recuperar luego un año y medio? Yo entiendo, siempre lo tengo que aclarar. Yo entiendo lo de la pandemia, que era necesario, el aislamiento, viste, todo lo que nos dijeron y después se nos rieron en la cara cuando nos enteramos todo lo que hicieron, ¿no? Pero más allá de eso, yo entiendo lo del aislamiento y toda esa cuestión, pero un año y medio venimos atrasados y el tiempo no se recupera. Ustedes saben que podrás hacer lo que vos quieras, pero en la vida hasta el dinero se recupera. Lo que no podés recuperar es la vida y el tiempo. El tiempo no lo recuperas más. Podés hacer el doble, el triple, mañana, pasado, pero no lo vas a recuperar porque ya se pasó, ya se perdió. A menos que tengas la máquina del tiempo en tu casa, en el garage, ¿no? Entonces nos venimos dando el lujo de tener luego de la pandemia, y esto no es que por este gobierno, el gobierno anterior, no tiene nada que ver con algo ideológico, ¿no? Sino que desde hace ya algunos años, desde que me tocó ver la cuestión así con mis hijos, justamente, notar que se toman feriados y un día de clases que no haya es mucho, de verdad. Ahora va a haber otro feriado el 9 de noviembre, ¿no? Exactamente, por la llegada del Papa. ¿Qué sé yo? Los chicos no van a dejar de ir a la escuela para ir a ver al Papa. No creo. No sé que haya vuelos masivos, colectivos masivos de micros llenos de alumnos que vayan a... No creo. Y lo anunciaron ayer, feriado nacional, el lunes, ¿no? 9 de noviembre. ¿En serio nos damos? Y todos los feriados que hemos tenido, algunos que ya no deberían existir. Me parece que algún día tendríamos que tomarnos la cosa en serio. Yo entiendo, perdón, los alumnos se me van a enojar ahora, sí, claro, ahora como vos no sos el que estudia. Pero un día de estudio es muy importante, de verdad, en serio. Perdón, a lo mejor capaz que soy el único que piensa así, así que seguramente estoy equivocado. Pero me parece que no estamos en época de andar dándonos el lujo de andar poniendo feriados nuevos, ¿viste? O circunstanciales, o momentáneos, por ejemplo, como ahora el del 9 de septiembre, de noviembre. Me parece mucho. Venimos, señores, nuestro país, bueno, también como en otras partes del mundo. Bueno, en otras partes del mundo fue más corto, ¿no? Pero acá nos tuvimos un año y medio, o un año y 7 meses, más o menos. Sí, en agosto fue, cuando ya empezaron a liberar todo. Un año y medio sin clases. Sí, fue virtual, todo lo que vos quieras, pero vos viste que no fue lo mismo. Porque a más de uno por ahí, las notas por ahí, ¿no? Llegaron a fin de año y bueno, ya, dejalo que pase, total, fue virtual. Y los chicos perdieron un montón, de verdad. Yo me he puesto esta campaña al hombro gratis, nadie me lo pidió. Pero de verdad que me preocupa, en serio, que los chicos nos demos el lujo de que hoy día no hay clases. Sinceramente, y esto no es en contra de los docentes, no es en contra de... No. Sinceramente, lo digo como papá de alumnos, ¿no? Y creo que no nos podemos dar el lujo de seguir teniendo feriados y otra vez. Dios mío, por favor. ¿Qué va a ser? Bueno, pero seguramente estoy equivocado. 41 minutos de la una. Me imagino a nuestra amiga Cecilia esperando sus canciones mientras yo estoy hablando acá estas cosas que no. Perdón, Cecilia, perdón. Le pido. ¿Tenemos la música para ella? Sí, señor. 265750. Ah, tengo audio. Perdón. Discúlpeme, hombre invisible. Me copé y me olvidé. Discúlpeme. Dale, escuchamos a ver. Hola.
1: Oh, Luisito.
0: Hola.
1: Buenas noches.
0: Buenas noches.
1: Hola, Luis.
0: Sí, Germán.
1: Dale, Luisito, pásame el tema de Soledad. Dale.
0: Nuestro amigo Germán era Germán Eduardo. El Pollo Sosa, sí, señor. El operador de Marcelo Oscar los sábados a la tarde acá en la radio. Sí, señor. El uno. Dale, ahí le vamos a buscar la música de la Sole. Estamos en este jueves urbano, Germán Eduardo. Pero vamos a pasar la Sole. No sea ningún problema, le vamos a pasar la Sole. Ahora son todos fanáticos de la Sole. Che, para que me escribió Germán por acá. Me dice: manda saludos a los chicos de Remi San Luis. Están escuchando, dice. Está escuchando Romina, la operadora. ¡Hola, Romina! Buenas noches. Bueno, ahí le mandamos un saludo también a Romina y a todos los trabajadores de Remise San Luis. Un abrazo enorme aquí en Villa Mercedes. Le mandamos un saludo enorme. Gracias por estar así en la sintonía. Le cuento a los compañeros de trabajo de Germán Eduardo que Germán no es fanático de la Sole. Se hace ahora, pero no. Él iba por la hermana, y usted, ¿no? Sí, por Natalia, sí. Diga la verdad, lo conozco, Germán Eduardo, por favor. 2657-584783, me estoy recontrademorando. Ay, Dios mío. Dale, otro más, a ver, hola.
2: Muy buenas noches, Luisito, para vos, para toda la audiencia.
0: ¡Hola!
2: Quisiera pedir un temita, Luis.
0: A ver.
2: Pásame de Plan B, fanática de lo sensual.
0: ¡Opa!
2: Muchas gracias, papá. Buen programa, como siempre.
0: Gracias a nuestro amigo Rodrigo allí, el panadero de San Luis Capital. Un abrazo enorme. Dale, ahí le vamos a estar buscando la música que pidió. Otro más, dale, a ver si...
2: Bueno, ya que está, te quiero pedir otro temita ya.
0: Dale.
2: De una gran artista.
0: A ver.
2: Una excelente voz.
0: A ver.
2: Por otra noche como esta, Luisito de la Sole. Yo sé que hoy es jueves urbano, pero bueno, tengo ganas de escuchar a Sole, Luis.
0: No, se ponen todos de acuerdo, ¿viste? Sí, se ponen todos de acuerdo, sí. Sí, ya los veo venir. ¿Cómo no, Rodrigo? Sí, le vamos a buscar ahí. En serio, sí, búsquemele para el otro bloque, Hombre Invisible. Le vamos a hacer allí un 2x1 de la Sole, pero qué va. Está terrible. Adre, lo hace así. Estos son los...
2: Por otra noche como esta, Luisito de la Sole. Yo sé que hoy es jueves urbano, pero bueno, tengo ganas de escuchar a Sole, Luis.
0: No, se ponen todos de acuerdo, ¿viste? Sí, se ponen todos de acuerdo, sí. Sí, ya los veo venir. ¿Cómo no, Rodrigo? Sí, le vamos a buscar ahí. En serio, sí, búsquemele para el otro bloque.

0: pero sí. Dale, Vero, hola.
1: Hola, buenas noches, ¿cómo le va, señor Quiroga?
0: Hola.
1: Recién me puedo conectar.
0: Mira, bueno.
1: ¿Me perdí de algo o no me perdí de nada?
0: No, por favor.
1: ¿Qué estaba por decirte? Bueno, espero que tenga un buen programa, hermano.
0: Gracias.
1: Te voy a escuchar hasta donde que puedas. No sé, hasta las 4, 5.
0: Bueno,
1: más o menos
0: bueno,
1: te voy a escuchar.
0: Bueno.
1: Así que dale. Saludo a todo el grupo.
0: Bueno.
1: Saludo a todos los chicos que.
0: Dale.
1: Que cada día están.
0: ¿Eh?
1: Que este programa sea cada día mejor.
0: Gracias.
1: Vos ya lo sé mejor, soy mejor. Y así que por eso todo te escucha. Así que nada, Luisito, saludos.
0: Bueno.
1: Soy Daniel.
0: Oh.
1: Ah, no pregunte quién Daniel.
0: Porque siempre le pregunto qué Daniel. No, lo que pasa es que como hay muchos Daniel, ¿viste? Pero, saludos, Daniel. No, pero al decir eso yo ya lo identifico, ya sé quién es. Es el Daniel por el que no tengo que preguntar cuál Daniel. Exacto. Saludos, mi amigo. Gracias por estar allí en esta jornada. Otro más de Leverol, ¿eh?
2: Buenas noches, Luis.
0: Hola.
2: Buenas noches.
0: Sí, señor.
2: Aquí estamos saludándolo normalmente, como corresponde, cómo le va, cómo está usted.
0: Bien, bien.
2: ¿Cómo están sus oyentes?
0: No sé.
2: De un día de noche.
0: Sí, bueno.
2: ¿Cómo están? Qué amplio que es este programa.
0: ¿En serio?
2: ¿Qué alcance nacional tiene el programa este?
0: ¿Cómo va a decir?
2: La magnitud del programa. Estoy escuchando desde que comenzó, pero no puedo enviarle mensaje.
0: Bueno, está ocupado.
2: Y este audio se lo voy a mandar de cara dura que soy. La verdad que me da vergüenza hablar después de que habló esta chica, Ceci.
0: La Ceci.
2: La locutora.
0: Sí, claro.
2: Que la verdad que salgo yo con mi voz de pito que tengo hablando.
0: Tranquila, no, por favor.
2: Voz de corneta.
0: No, ¿qué dice? No.
2: Al lado de ella, la vergüenza. Y después hay otra que no sé qué decía. No sé, esta señora que decía de la calor. No, mija, se dice el calor.
0: El calor se dice.
2: No la calor.
0: Claro, qué desubicada. Tienes razón.
2: Bueno,
0: ¿cómo va a decir?
2: Seguida cuando pueda, cuando tenga un tiempito, le voy a mandar un audio.
0: Bueno, bueno.
2: Más normalito.
0: Más normalito. Bueno.
2: Bueno, lo sigo escuchando.
0: Bueno,
2: sigo
0: gracias.
2: Escuchando. Ya vamos a ver qué chingui chingui vamos a pedir.
0: Ok. Gracias. Nuestra amiga Emily comunicándose con nosotros. No, Emily, no se haga problema. Me da vergüenza a mí, así que. Pero sí, después hay que hablar después de nuestra amiga Cecilia, ¿eh? Sí, señor. No sé cómo. Yo estoy regulando todavía porque. Qué barro nos mandó un audio. Mañana va a caer piedra, se va a abrir el cielo, se va a llover. Nos vamos a inundar mañana por ahí. Ya dignado, sí, señor. El sol saldrá para nosotros mañana, ¿eh? No vamos a tener día nula. Sí, no. Dale, a ver, hola.
3: Hola, Luis, buenas noches.
0: Hola.
3: Sí, nosotros sí somos trabajadores, eso te incluye. Ahora, el Germán.
0: Sí.
3: El Germán es como el tío Poli, ¿viste? El cuñado de Rocky, más vago, mirá.
0: Es un compañero de Germán, ¿no? Saludos a mi amigo Mario, sí, claro, ahora ya lo ubico, sí, ahí está. Sí, ¿viste? Son todos laburantes. Germán. Está, póngalo una se va mate, por lo menos que haga algo, exactamente. Bueno, dale. Gracias, Mario. Un abrazo, mi hermano. Gracias por estar allí. Otro más, dale, ¿verdad?
4: Gracias, maestro. Acá te estoy hablando de Santa Fe.
0: Mira, sí.
4: Te escucho de Santa Fe. Qué hermoso que es.
0: Bueno.
4: De escuchar Radio La Bomba.
0: Mira.
4: ¿Cómo amo Villa Mercedes?
0: Mira.
4: Lo amo Villa Mercedes.
0: Mira.
4: Hace 9 años que estoy acá.
0: 9 años.
4: Y extraño mucho Villa Mercedes. Che, papá, discúlpame. Es lo último que te voy a pedir.
0: No.
4: Pásame el tema, pido por favor. Te lo pido por favor.
0: Dale.
4: Corazón dividido de Noelia. Puede ser, maestro.
0: Muy bien.
4: Y no te molesto más.
0: No, usted no molesta.
4: Porque está poniendo música, está haciendo un comentario muy hermoso.
0: No,
4: y gracias por el comentario al privado de mi trabajo artesanal.
0: Por favor, ahí. Escúcheme, mi amigo Enrique. Bueno, si nos viene escuchando hace rato, ya yo lo trato como que no, es nuevo, pero no, dice que hace rato nos viene escuchando. Usted no molesta, ni usted ni ningún mensaje. Acá todos, por ahí nos demoramos en ponernos al aire, nos ponemos a hablar, nos olvidamos. Pero como tenemos tiempo, nosotros hasta las 6. Ahora van las canciones, perdón. Pero usted no molesta, por favor. Las veces que quiera, por favor, acá estamos. Para acompañarle. Sí, me callo la boca, tiene razón. Me dice el hombre invisible que tenemos música. Dale. Las canciones que pidió nuestra amiga Cecilia. Sí, señor. Porque nos mandó.

0: Un audio se merece que le pasemos las canciones. Se lo estamos pasando re tarde, dale.
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0: Opa. Esta es la factoría, ¿no? Esta es la factoría, señores. Esto es Hay Otro en Mi Vida. Uy.

0: Oh, la música de La Factoría, Hay Otro en Mi Vida. Hacía rato he escuchado este tema, La Factoría, señoras y señores, 53 minutos de la una, estamos hasta las 6 haciendo esto que es un día de noche. Ah, bueno. Eddie Lover, mirá. También tema que hace rato he escuchado, ¿no?
1: El pequeño de la.
0: Esto es No He Dejado de Extrañarte. Bueno. Ya venimos con más mensajes y más música. ¡Ay, Dios mío! Lo que va a hacer esta noche, ¿eh?

0: Era la música de Eddie Lover haciendo No he dejado de extrañarte. Bueno, bueno, bueno. ¿Cómo estamos, eh?
1: Es fanática de lo sensual.
0: Este tema lo pidió... Ah, Rodrigo, ahí está. Plan B, fanática sensual. Ya vengo con más mensajes, más audios. Oh, esto va a estar... No. Esto va a estar picante, veo. Ya enseguida vengo con más audio y más mensajes. No tienen ni idea, me. No tienen ni idea. Ya venimos, dale.

Es la música de Plan B haciendo Fanática Sensual, pedido por nuestro amigo Rodrigo. Che, nos tenemos que ir a una pausa, pero dale, nos queda una canción más cuando quiera, dale. Escucha. Enseguida vengo, aguántame un ratito, ya vengo con más mensajes, más saludos, más audio y todo eso, ¿eh? Este es Macano, déjame entrar.

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1: Exactamente 5 minutos pasan de las 2 de la madrugada. Estamos dándole la bienvenida a los amigos de las 2, aquellos que nos acompañan a partir de esta nueva hora y se quedan con nosotros hasta las 3, 4, 5 o 6 de la mañana. Este es un día de noche, este es el show de la madrugada. Estamos en vivo a través del aire de la radio, allí en el control central, la consola de sonido y silencio de mi amigo, el hombre invisible. Mi nombre es Luis Quiroga, humilde presentador, humilde, prácticamente insignificante. Haga de cuenta que no estoy acá. Acompañándote a vos allí en tu lugar de trabajo, en tu casa, en tu vehículo. Me hacen reír. Acompañándote a vos allí en tu lugar de trabajo, en tu casa, en tu vehículo, donde quiera que estés, con quien quiera que estés, haciendo lo que vayas a ver que estés haciendo. Pero lo importante es que la radio siempre está allí presente acompañándote. Nosotros desde aquí, ustedes desde allí, juntos nos quedamos en esta presente edición. Somos los del show de la madrugada. Acá en la ciudad de Villa Mercedes, en la ciudad de San Luis Capital, en la villa turística de Merlo. Ah, bueno, ahí está. ¿Qué pasó? No, una mano indebida. ¿Qué le se asustó? No, Dios mío. Eso le pasa por. Claro, exactamente. Eso le pasa por estar ahí, paviando ahí con él. Exactamente. Bueno, te decía que te acompañamos hasta la. A las 6 de la mañana. Se asustó. Pasa que nuestro benemérito señor operador tiene ahí una botonera enorme. Y a veces por ahí, viste, así, qué sé yo, con la rosa con el codo, con algo así, y salta. Claro, se escapa algún down. Bueno, mejor, ¿sabes qué? Hay un montón de mensajes. Dale, te leo uno. Mira, escucha esto. Yo, la verdad, sinceramente les agradezco a todos los amigos que siempre están en contacto con nosotros, que nos hacen saber, que nos acompañan, que nos eligen, que nos buscan cada noche. Hola Luis, dice, ¿qué tal? Hola Luis, ¿qué tal? Yo espectacular, en esta noche fresca, soy Ariel de Jujuy. ¡Qué buena compañía que nos haces de noche! Muchas gracias, amigo, dice. ¡Hola Ariel! Ariel de Jujuy, mirá vos. Un abrazo allí para los amigos en Jujuy. Bueno, muchas gracias. La verdad es que nos pone muy contentos saber que por ahí nos escuchan en otras latitudes. Yo hace rato cuando decía que la gente nos escucha aquí en Villa Mercedes, en San Luis Capital, en la Villa de Merlo, pero si nos escuchás en otro lugar también, bueno, estaría bueno saberlo de vos. Me refería a alguna localidad acá en la provincia de San Luis. Claro, ¿no? Pero bueno, sí, también es válido, claro, en otras partes del país. Hay nuestro amigo Enrique en Santa Fe, Ariel, nuestro amigo allí en Jujuy. Mirá, tengo que ir a Jujuy, ¿sabías, no? Tengo que ir a Jujuy, sí. Ya algún día andaremos por allá. No, pero de verdad, no es que lo estoy diciendo así como que me engancho todo. No, de hecho, tengo familia en Jujuy, exactamente. Bueno, muy bien. Saludos, Ariel, Después que nos manda una foto allí de la zona donde él vive, ¿no? A nuestro amigo Enrique de Santa Fe también, que nos mande fotos allí de donde él vive. Claro, más vale. Así nos vamos conociendo, ¿viste? Che, esto se está poniendo federal el asunto, ¿no? Sí, me preocupa. No, me preocupa porque vamos a tener que empezar a hablar bien. Tener que empezar a hablar como, claro, como si supiésemos, ¿viste? No, bueno, ¿qué va a ser? Me sale como me sale. 8 minutos de las 2. Dale, sí, identificamos, dale. Enseguida vengo con más mensajes. Gracias a todos los amigos. Gracias por elegirnos, sinceramente. Son todos muy amables. Gracias por la buena onda, por la buena predisposición que tienen para con nosotros. Más allá de buena onda, que, viste, no me gusta hablar de buena onda porque creo que ya todo el mundo. Pero la buena predisposición que tienen ustedes para con nosotros, que nos eligen cada noche, que de a poco también se va sumando más gente, que nos van descubriendo por allí. En el caso de nuestro amigo Ariel, que él es de acá, de Villa Mercedes, claro, por eso no nos buscó, porque sabe, conoce la emisora, exacto. En el caso de Ariel, no sé cómo nos encontró, Ariel. ¿Cómo nos encontraste, Ariel? En eso somos recuriosos, nosotros queremos saber cómo nos encontraste, ¿vale? Ya voy con más mensajes, 2657-584783. Qué tarde, 2 de la mañana, que se supone que tiene que ser en la hora en punto, ¿no? Sí, bueno, perdón. Dale, identificamos y ya venimos, dale.
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1: Diez minutos pasan de las dos. Bueno, no me olvido también otro amigo Claudio Domingo que nos escuchaba allá en el sur de la provincia, en Buena Esperanza también. Hace rato le estábamos mandando saludos. Gracias, Claudio Domingo, un abrazo, mi hermano. Exactamente 2 de la mañana con 10 minutos en todo el país. Estamos actualizando ya los datos del tiempo suministrados a esta hora. La temperatura en Villa Mercedes 15 grados 4 se mantiene, mira. En San Luis Capital 15 grados 6, en la Villa de Merlo 11 grados 8. Pasamos comúnmente las temperaturas de las ciudades donde tenemos la transmisión, que es donde sabemos que estamos saliendo. Pero si por ahí nos escuchás de otra localidad y querés también darlo a conocer, nos avisás ahí y te buscamos también los datos del tiempo. Claro, más vale. Estamos ya con alguna información del ámbito provincial a esta hora ya de la jornada. Obras hidráulicas y 70 cuadras de repavimentación. El gobernador Poggi y el intendente Isa renovaron Construyendo con tu Pueblo. El gobernador de la provincia, Claudio Poggi, y el intendente de la ciudad de San Luis, Gastón Isa, renovaron este miércoles el convenio Construyendo con tu Pueblo, que en su cuarta edición prevé una inversión de más de 4.287 millones de pesos para obras viales e hidráulicas en la capital. El acuerdo fue rubricado en el Salón de las Mujeres Puntanas por Isa y el ministro de Gobierno, Gonzalo Mondarain. Los recursos serán aportados en partes iguales por la provincia y la municipalidad. El nuevo fondo tendrá dos destinos principales, la repavimentación y el bacheo de 70 cuadras y una obra hidráulica en intersección de la Ruta 3 y Salvador Segado en la zona sur para mitigar los anegamientos que se producen durante las lluvias. Y se precisó que aproximadamente el 80% de los recursos estará destinado a las intervenciones viales y el resto al proyectado hidráulico. Las calles y avenidas fueron seleccionadas a partir de las necesidades planteadas por los vecinos y con el criterio de distribuir las obras en distintos sectores de la ciudad. Hoy inauguró la red de gas natural para 674 familias de la ciudad de La Punta. Encabezó este miércoles la inauguración de la red de gas natural para los barrios 674 viviendas de la ciudad de La Punta. Con la habilitación de esta primera etapa, 674 familias ya cuentan con la infraestructura necesaria para avanzar con las conexiones domiciliarias. La obra forma parte de un proyecto más amplio que contempla la llegada del servicio a 1.574 viviendas, además de dos escuelas y una ludoteca. La segunda etapa corresponde al barrio 900 viviendas y, según anunció Poggi, será inaugurada el próximo miércoles 30 de septiembre. La justicia confirmó una nueva detención en la causa que investiga corrupción en el Molino Fénix durante la gestión anterior. El Ministerio Público Fiscal pidió la prisión preventiva para Diego Torres, que se encontraba en libertad. Argumentó que con el avance de la investigación, su situación se agravó y está involucrado en la confección de cheques que se emitieron desde el Molino para concretarse el desvío de fondos. Por los hechos, la exdiputada Anabela Lucero está detenida en el Servicio Penitenciario Provincial junto a su hermano Enzo Lucero y su cuñado Ezequiel Scarell. A la dirigente la acusan de ser la jefa de una asociación ilícita junto al diputado Joaquín Beltrán. El juez Santiago Ortiz dispuso el arresto de Torres e hizo lugar a la prórroga de detención hasta el 1 de octubre. El fiscal José Holguín fundamentó la prisión preventiva en el avance de la investigación y evidencia que agravó la situación de Torres. Señaló la gravedad de la imputación y la posibilidad de entorpecimiento. Para la gente, los testigos no es lo mismo que esta persona a esta altura de la causa esté o no detenida. We'll be right back. 2:14 en todo el país. La temperatura en Villa Mercedes, 15 grados 4, la humedad del 48%. En la ciudad de San Luis, 15 grados 6, la temperatura, la humedad del 32%. En la Villa de Merlo, 11.8, la temperatura, la humedad del 54%. El pronóstico anticipo para lo que resta de esta jornada, aquí en Villa Mercedes, Villa Reynolds, la zona de Justo Ará, una máxima prevista en 29 grados, día de cielo parcialmente nublado. Para este miércoles, para este viernes, máxima de 27, mínima de 13, parcialmente nublado el cielo. Y para el sábado, máxima de 27, mínima de 11, día de cielo parcialmente nublado. En San Luis Capital y sus alrededores, hoy jueves, se espera una máxima de 29 grados, día de cielo parcialmente nublado. Para este viernes, máxima de 30, mínima de 17, parcialmente nublado. Para el sábado, máxima de 30, mínima de 14, parcialmente nublado. En la Villa de Merlo, hoy jueves, se espera una máxima de 26 grados, día de cielo parcialmente nublado. Para este viernes, máxima de 25, mínima de 13, parcialmente nublado. Para el sábado, máxima de 24, mínima de 13, día de cielo ligeramente nublado. 15 minutos de las 2, cerramos con la gente de Infoclima.
2: Hola argentinos, ¿cómo va? Como siempre, es un placer acompañarlos. Llegamos al día jueves 24 de septiembre y vamos a conocer cómo van a estar las condiciones de tiempo en nuestro país. Y en general, con el pantallazo podemos ver que vamos a tener un buen escenario porque vamos a contar en mayor parte con tiempo estable, con presencia de nubosidad variable, ascenso de temperatura en franja central y en el norte, donde va a ser un día bastante caluroso y un escenario completamente diferente para la Patagonia, que va a tener aire polar en circulación, presencia de nevadas y también alerta amarilla por lluvias. Pero vamos a ir por parte, comenzando por el noreste argentino y litoral, en donde vamos a contar con tiempo estable. Presencia de nubosidad variable en Formosa y resto de las provincias, con un cielo más bien despejado y la presencia del sol. Una tarde más que agradable, con máximas que alcanzan los 29, los 30 y hasta los 33 grados. Ambiente cálido y húmedo en esta región del país, con vientos soplando del sector norte a lo largo de la jornada. Nos vamos ahora para la franja central con un escenario bastante similar, con presencia de tiempo estable y de nubosidad variable. Suben las temperaturas, vuelve la manga corta a la tarde, con máximas que alcanzan los 27 y 33 grados. Jornada agradable también para Buenos Aires y La Pampa, con máximas entre los 22, 25 y hasta los 30 grados. Viento soplando del sector norte y se incrementa la humedad. Ambiente caluroso para este jueves en la franja central. Para la región de Cuyo, tiempo estable, presencia también de nubosidad variable, y vamos a contar con alerta amarilla por viento sonda en la provincia de San Juan y también en Mendoza. Y además, en Mendoza sumamos una alerta naranja por nevadas en zona de cordillera. Máximas que van a alcanzar los 30, 31 y hasta los 35 grados, y un amanecer también bastante agradable si lo vemos reflejado en las mínimas. Noroeste argentino, también con presencia de tiempo estable, nubosidad variable, la presencia del sol por la tarde, con máximas agradables que alcanzan los 30, 31 y hasta los 34 grados. Temperaturas más bien veraniegas para el noroeste argentino. Y si nos vamos por último a la Patagonia, un escenario completamente diferente, porque vamos a tener ambiente frío, aire polar en circulación, fuertes vientos del sector oeste, por los que tenemos alerta amarilla y naranja para Neuquén y también zona de cordillera y precordillera de Chubut y Río Negro. A tener en cuenta también que contamos con alerta amarilla por lluvia. Jornada inestable para la Patagonia, donde el frío sigue siendo protagonista a pesar de que recibimos la primavera. Toda esta información la encontrás en infoclima.com y en todas nuestras redes sociales. Buen jueves, hasta la próxima.
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3: 24 de septiembre, 1845. Se organiza el primer equipo de béisbol. 1895. 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Aparecen los primeros colectivos.
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2 de la mañana con 19 minutos. Ese tema lo pidieron, no sé quién lo pidió. Verá que ya te digo, a ver quién era. Daniel lo pidió. Mira ¿Está dedicado para alguien? Bueno, vaya a saber para quién, sí señor. Escucha. Claro, esta no es la versión original. Esta es otra versión que hicieron. Claro, es una versión un poco, ¿cómo le llaman? Remix, así le llaman ahora, ¿no? Pero nosotros en esta época remix le llamamos a otra cosa. Pero bueno, ponele remix. Ah, es el original, dale. Che, tengo mensajes, 2657-584783. Tengo que hablarte porque hoy, 24 de septiembre, hoy es el día del gorila. Día del gorila, en serio. Día mundial del gorila, mira vos. Ya te comento. No, yo, con razón, hace rato me llegaron algunos mensajes dedicando saludos por el día del gorila. No, no sean así. Eso. No, acá en este programa no. Sí, fue por el lado ideológico, sí, fue por ese lado. No sean así. Bueno, che, tengo mensajes, 2657-584783. Saludos a nuestro amigo Ariel de Uruguay. Ya se estaba yendo de otro país. Ariel de Jujuy, ahí está, Ariel de Jujuy. Bueno, en la madrugada sí, de verdad, tengo un amigo en Barcelona. Mario Prieto, un mercedino también, sí. Ah, no, porque nosotros exportamos lejos, sí señor. Mira que ya mandamos uno a Santa Fe. Por acá me escribía. Pará, ¿dónde estaba? Ay, recién se me fue. Acá está. Dice, yo te escucho desde Corrientes, sin ser de Villa Mercedes, dice Daniel. No, bueno, si lo estábamos saludando, sí señor. Y tiene el corazón hecho pedazos. Un abrazo y el veneno de mis besos. Saludos, Daniel. Bueno, ¿cómo se llama el otro? Casi digo el sobrenombre, ¿no? Qué terrible. Mi amigo allí en Barcelona, España, sí, señor. Y claro, a esta hora ya son las 7 de la mañana. A esta hora ya más o menos, sí, o dentro de una hora ya nos empieza a escuchar allá en Barcelona. 2 de la mañana con 28 minutos en todo el país. El señor de la noche, en fondo allí, que lo pedía. Daniel lo pidió, ¿no? Daniel, exactamente. Bueno, tengo mensajes 2657-584783. Tengo que contarte por qué hoy es el Día Mundial del Gorila. Día Mundial del Gorila, Día de los Trabajadores de la Industria Química y Petroquímica, Día del Agente Sanitario Rural, Día del Colectivero. Mirá vos, por favor. Soy mitad hombre, mitad animal. Mitad animal.

0: La música de Don Omar, el señor de la noche. Bueno, dale, tengo mensaje 2657-584783. Escuchamos a ver, hola.
1: Decirle, Mario, que no se coma toda la pizza solo. Que me guarde, yo estoy haciendo acá cranza.
0: Ese Germán Eduardo que claro, en el remis, está haciendo un viaje por una fábrica por allá, lejos de la agencia. Y Mario se ha quedado en la agencia comiendo la pizza. Rico a esta hora. Oh. ¿Por qué nosotros no acá? Rico esta hora una pizza. No, olvídate. Me lo recomendó el doctor esta hora. Sí. Dios mío, qué suerte. Bueno. Dale, tengo un mensaje 2657-584783. Hola.
2: Luis, me dijiste, no me perdí de nada. Yo no escuché el audio de Cecilia.
0: Ah.
2: Sí, porque todos están viendo tema de la Sole. Bueno, entonces yo también voy a pedir un tema de la Sole. Así que bueno, está por decirte. Bueno, saludos a Cecilia. Un beso y un abrazo hasta la distancia.
0: Bueno, ahí está, de parte de Daniel. Claro, no, yo pensé que se refería por algo que habíamos dicho del contenido del programa, alguna información. No, nada, ¿viste? No le interesó nada de eso. No, a él le interesó el audio de nuestra amiga Cecilia. Le voy a decir algo. Nos mandó dos audios más, Cecilia. Sí, señor, aunque usted no lo crea. Te haré subir al cielo. Así que ahí lo vamos a ir escuchando, pará. Nos queda un audio más, dale, escuchamos a ver, hola.
3: Luisito, de todo lado lo escuchan. Mire, Claudio Domingo se ha ido a Buena Esperanza, escucharlo.
0: Sí.
3: ¿Cómo que no? Eso se destaca también.
0: No, claro, más vale.
3: Allá en Buena Esperanza,
0: en Buena Esperanza. Sí. Sí, no, si lo dije antes de la pausa. No, también, por supuesto. Allá al sur de la provincia de San Luis, en Buena Esperanza, nos está escuchando otro amigo, Claudio Domingo. Él es de acá, de Villa Mercedes. Anda comiendo algún asadito por allá con algunos amigos. Ah, no, perdón. Encuentro literario, ¿cierto? Encuentro literario, sí. Era encuentro literario. Ya lo quemé. Perdón. 2657-584783. Escuchamos a ver, hola.
4: ¿Cómo sos? ¿Cómo me das con un caño?
0: Bueno.
4: Escuchando. Me haces morir del apuro, Luisito. ¿Cómo? Por favor. Pero, sos malo.
0: No.
4: Yo te he dicho un montón de veces. Yo por ahí hasta ahora tengo la voz que parezco Florencia de la Vega.
0: Ah, bueno.
4: O Cacho el camionero.
0: Bueno.
4: Igual, gracias por las flores, pero sí, no es para tanto, para nada. No es
0: ¿cómo
4: para
0: que
4: tanto.
0: No?
4: Un beso grandote a Emily. Un beso grandote para ella, de verdad.
0: Bueno.
4: Es una genia, siempre con buena onda. Y la verdad que quiero mandarle un beso enorme a ella, que sé que está escuchando.
0: Sí, claro.
4: Y con respecto a tu comentario sobre el tema de los chicos y las clases y demás, no me quiero poner muy seria, ni muy técnica, ni nada.
0: Bueno.
4: Pero sabes que coincido mucho con vos y la verdad me molesta mucho, me da mucha bronca, me enoja cuando por ahí escucho, ¿no?, que tienen que hacer paro en todos los niveles, ¿no? En todos los niveles. Especialmente hoy estaba hablando con respecto a la universidad.
0: Sí, claro.
4: De cómo hay chicos que van a estudiar y bueno, han perdido muchísimos días de clases y demás.
0: Claro.
4: Hay carreras en donde me dicen los chicos, no, después la profe me manda un PDF, tenemos que contestar ese PDF, todo así lo mandamos vía virtual y listo, chao. O sea, como que poco interés porque realmente los alumnos aprendan la materia, después los presionan, teniendo en cuenta de que a nivel universitario es muchísimo más denso y extenso lo que tienen que estudiar los chicos. Y eso realmente es preocupante.
0: Sí, señor.
4: Sumado a los feriados, el feriado puente, el feriado largo, y qué sé yo, la mar en coche.
0: Sí.
4: La verdad que si te pones a contar son muchísimos menos los días de clase que hay en el año lectivo que debería cumplirse, ¿no?
0: Sí, señor. Sí, señor.
4: Es realmente preocupante. Y después, bueno, los días que hay desinfección, que hay capacitación, y cuando te hiciste ver, es el día hasta del hongo y se lo toman igual. Entonces, hay algo que no se está...
0: Exacto.
4: teniendo en cuenta. Exacto, desde sí, los estamentos oficiales, sí, desde el ministerio y nosotros como papás también.
0: Claro.
4: Quizás no nos ponemos mucho las pilas en cuanto levantar la voz para que esto nos pase y para que los chicos tengan más días de clase y cumplan con el calendario escolar como corresponde.
0: Sí, señor.
4: Bueno, dicho todo esto, no la quiero hacer tan larga, estoy esperando el tema todavía. Nada, te mando un beso y gracias por la buena banda, me estoy riendo mucho y estamos en contacto siempre. Saludos.
0: Qué impresionante. Después de esto tenemos que irnos a la pausa, hombre invisible. Char, me manda a hablar a mí después. Es malo usted también, ¿eh? Me expone. No me está cuidando últimamente, ¿eh? No me está cuidando. Tiene que cuidarme usted, sí, señor. Gracias, Cecilia. Primero vamos con el comentario que habló acerca de la educación. Sí, totalmente. Bueno, lo que estábamos diciendo, ¿no? Es un poco de cada lado, ¿no? Del lado de los responsables de la educación, tomarlo un poquito más en serio, che. Este es el año de la educación, dijeron, ¿no? El año de la educación. Bueno, pero más allá de eso, y esto no tiene que ver, o sea, en todos los ámbitos, lo dijo recién también Cecilia, ¿no? En todos los niveles, todos los ámbitos. Y como eso del PDF también sí lo he visto, ¿no? Te mando el PDF, listo. Arreglátela como puedas, ¿eh? Si tenés con qué verlo en tu casa, en el celular, si tenés internet, imprimilo. Ahí te va a instruir la hoja. Eso te compro un libro entonces, más vale, ¿no? Así fácil también. Bueno, ya de por sí, normal, o sea, digamos un año normal de clases tiene menos días que la mitad del año. No sabías eso, ¿no? Son 180 días. 180 días. Por 2 o 180 más 180, ¿cuánto es? 360. ¿Cuántos días tiene el año? 365. Son 6 meses, ¿no? Es bárbaro. Bueno, pero no, en serio, más allá de todo, ¿no? Tendríamos que tomar en serio, de verdad. Y esto, yo sé que hay mucha gente que por el ámbito de la educación se lo toma muy en serio y va todos los días responsablemente a dar clases, a enseñar y con esa vocación, ¿no? No quiero entrar en el tema, ya lo hemos hecho antes en este programa, entrar en el tema de que por ahí comparábamos lo que era nuestra edad escolar, ¿no? Yo no me acuerdo que habían tantos feriados. En serio, de verdad. También por ahí capaz que no presté mucha atención, era más chico. Capaz que cuando encontrábamos algún feriado estábamos pero recontra contentos. Pero recuerdo que si el feriado caía sábado, era sábado. Si caía domingo, no se pasaba el lunes, feriado puente. Yo no me acuerdo el término feriado puente. En serio, no me acuerdo. Por ahí a lo mejor capaz que sí, capaz que estoy equivocado, que existía en mi época y yo no le presté atención. Pero de verdad, en serio, no lo recuerdo. Feriado puente. Y si el feriado caía sábado, era sábado, o sea, fuiste. De verdad, en serio. Y cuando sumamos, viste, perdón, los estudiantes seguramente me van a odiar, ¿no? Por lo que estamos hablando, pero de verdad, chicos, en serio, es algo muy importante la educación. Cuando tenía la edad de ustedes, seguramente pensaba igual que ustedes, seguro, y habré dicho un montón de cosas, cómo no tenemos feriado. Pero ya cuando lo ves de una cierta edad, te das cuenta de no, señores, es importante, la educación es muy importante, de verdad, y un día de clase perdido es un montón. Imagínate un año y medio. No me quiero olvidar que en otras partes del mundo las clases fueron, digamos, el aislamiento fue más corto, y en algunos otros lugares el tema de las clases se tomó de otra manera diferente, ¿no? Acá nos tuvieron, ¿cuánto? Un año y medio. Y después nos enteramos que hacían fiestas hasta arriba de un avión, ¿no? Entonces, hay cosas que, señores, está bien, ya está, ya pasó, ya no podemos volver el tiempo atrás, no podemos arreglar para atrás. Pero desde ahora en adelante, que ya cometimos esos errores, nos equivocamos, nos hicieron encerrar un año y medio con las clases, ya está, ya pasó, bueno, no se puede hacer nada, ¿verdad? Pero de ahora en adelante, no podemos modificar el pasado, pero sí podemos proyectar bien el futuro, del presente en adelante. Entonces, Tomemos en serio, el día que tomemos en serio la educación en nuestro país, la verdad, vamos a hacer un poco más diferente, ¿eh? Es fundamental la educación, fundamental. Perdón, nuevamente, los alumnos que me deben estar odiando, ¿sí? Pero ¿por qué? Si quiero tener descanso. Gracias, Cecilia, gracias por el comentario. Sí, señor. ¿Nos quedó uno más? Ahí está, para los que me estaban pidiendo allí que quería seguir escuchando, nos manda un audio más. Mirá, vos se dignó. El tercer audio que nos envían una noche. Mañana va a caer nieve. Sí, olvídate. Mañana tendremos 31 grados de máxima con nieve. Sí, seguro. Y a la noche, magna mangue piedra va a caer. No, mentira, mentira, mentira. Dale, dale, dale.
4: Y otra cosa.
0: A ver.
4: Levanto la voz.
0: ¿Ah?
4: Y te digo. Aguante Carlos Rivera.
0: ¡Ah, no!
4: Más allá de algunos detractores como vos, que Luis Miguel, sí, bien, todo bien, pero aguante Carlos Rivera. Ya quisieras vos cantar como él. Así que se viene el especial de Carlos Rivera.
0: Mira que muy pocas veces me han dejado sin palabra, ¿eh? Esta es una de ellas. A ver, ¿para por dónde arrancamos? Listo, acá, este número lo... Ahora sí, señor, listo, lo anulamos, perfecto. Ay, perdón, ¿estaba abierto el micrófono? Uy, no dije nada, pero cerré el micrófono, si sabés que... Listo, no llega más, ¿qué dijo? No. Justo ahí me distraje, estaba escuchando al señor de la noche, sí, señora. qué feo lo que dijo, ¿no? Muy feo, muy, muy feo, la verdad. Se levantó la voz por... Pobre pibe. Quiere ser el nuevo rey. No le da para la corona, no. Detractor, me dijo detractor. Yo estaba recién agradeciendo, vos podés creer. Esa es la gente que dice que nos quiere a nosotros, ¿viste? Sí, sí. Y lo último, ¿se viene el especial de ese pibe? Yo te voy a decir algo, hombre invisible. A vos, mírame. Sí, ya sé, esperá, dejá. Mira, el día que haya especial de ese que quiere, sí, ese, yo no vengo. Que venga ella, que lo haga ella el especial, exactamente. No tengo ningún problema, pero ningún problema, olvídate. Ese día tengo que ponerme a mirar alguna película, algo así. Sí, sí. Fea, es fea la actitud, la verdad, no me gustó, no. Sí, míralo vos, bueno. Igual te digo, digan lo que digan. No. Ay, pará, y dijo que al final, que yo quisiera tener la... ¡No! Que no me castigue la vida. Que no, por favor, no. Que no me castigue la vida de poder cantar como el... No, olvídate. Aguante. ¿Cómo se llama? Fabián Show, sí señor, totalmente. Totalmente. No, pero no vamos a comparar, obviamente. Fabián Show, ahí está. No, ¿cómo va a cambiar? Imagínate yo cantando. No, olvídate, me vuelvo mudo. Hago el lenguaje seña como ayer. Es fea la actitud, me dolió, sí, me dolió. Bueno, ya me parecía que era mucho, 3 audios en una noche, ¿viste? Claro, era para eso, ¿viste? Era para eso. Gracias, gracias, amiga Cecilia, gracias. Muy amable de su parte. 2 de la mañana, 36 minutos. Oh, eso fue un golpe durísimo, un golpe bajo fue eso, sí. Olvídate. Dale, a ver, dale.
5: Tenés cuidado que lo Daniel te estamos poblando el chancho, ¿eh? Empecé a abrir los ojos, pórtate bien. Porque donde quieras que estés,
0: sí,
5: hay un Daniel.
0: Es verdad, es cierto. Es cierto eso, sí. Me están rodeando los Daniel. Están, ¿cómo dijo él? Están rodeando, están... No, ponelo igual.
5: Tenés cuidado que los Daniel te estamos poblando el chancho, ¿eh?
0: Es verdad. Bueno, mi hijo se llama Daniel, así que... Sí, tengo primos que se llaman Daniel. Hay varios oyentes con el nombre Daniel. ¡Che, qué bárbaro! Por favor. Muy bien. Bueno, mi hijo se llama Daniel, sí, señor. No es el primer nombre, pero es el segundo nombre, sí. Che, dale, a ver... Ah, me duele, como si me doliera la muela. Sí. No. Ahora me no me siento. Y encima me deseó, viste, que yo cante como él. No, no, eso es lo peor que me puedo haber dicho. Decime otra cosa más fea, sí, no, no, pero... sí, insultame, pero no, no me digas eso, no, no, dale.
5: Oh, ahora van a aparecer todos los gorilones, eso. Vos sabés de qué estamos hablando.
0: No, no, no, no, si no era por eso, no, no, qué malo que es, qué malo que... No, Daniel, nada que ver. Dale otro más, a ver, dale.
5: Tenés que saludar a los colectiveros, eso.
0: Colectiveros, sí, señor. Gauchito,
5: que te veían llegando a la esquina, le paraba el colectivo. Y te aceleraban el colectivo diciendo, chao, nos vemos.
0: Cierto, ¿no? Eso, el colectivero, claro, el de la fábrica. Bueno, en la escuela, el de la escuela también era medio cruel, ¿no? El que sí, que veía que venías corriendo con la mochila, todo eso, sí. Pegaba una acelerada, sí, es verdad. Me pasó también. Pero el otro, el de la fábrica, el colectivero de la fábrica. Ese también, ¿no? Casi corré media cuadra, una cuadra. Dios mío. Ya hablamos, ya estamos por hablar de los colectiveros en su día. Dale, a ver, dale.
5: Yo pregunto.
0: Dale, pregunte. Sí, dele.
5: A Germán le comen la pizza en la agencia. Sí. Le comen allá en la casa. ¿Qué?
0: Sí, guarda. Sí.
5: ¿Está bien eso? ¿O qué?
0: No, no, está mal. No, no, está mal. Está mal, sí, sí. Si usted lo pregunta, así como lo pregunta Daniel, está mal. Sí, sí, está mal que le hagan eso a nuestro amigo Germán Eduardo. Dale, sí, está muy mal, está muy mal, sí, sí. Está.
6: ¿Qué hace el locutor? Buenas noches, buenos días para todos. Saludos al gringo Miloni, al gran director de la radio. ¿Dónde estás, locutor, que no te veo?
0: ¿A quién le hablo?
6: Buenas noches, buen día.
0: Hola, ¿qué tal? No nos dijo ni el nombre siquiera. Hola, ¿qué se llama? Él será, claro, será el locutor él. Exactamente, no, muy bien. Saludos, amigo. ¿Por qué nos dicen el nombre? Saludos allí a ¿sabes qué? Me gusta que digan el nombre para devolverle el saludo, porque si no después quedamos ahí al amigo ahí que mandó el audio, no sabemos ni cómo se llama. Saludos, amigo, gracias por estar allí. Gracias por los saludos, Otro audio más, tenemos otro más, a ver si...
1: Dale. ¿Ya comiste la raqueta, Luis? ¿Qué pasa con la soledad, Luisito?
0: Ya viene la soledad.
1: Capaz que te agarro a vos por no venir,
0: Posiblemente. Posiblemente, qué sé yo, no sé, no tengo ni idea. Che, mirá la hora que es, por favor, estamos con el señor de la noche. Dale, algo de música, ya venimos. 2 de la mañana, 40 minutos sentado al país, no se puede, así no se puede laburar. Me dolió, Me dolió. Me dolió, sí, sí. No, la verdad, no. Me fue un golpe bajo, exactamente, sí. Bueno, no importa. Dios la perdonará.
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0: Qué feo, la verdad, qué feo. ¿Cuándo es el día del amigo? Ah, falta un montón todavía.
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0: Sí, no, ¿qué va a ser? Vamos a una pausa musical, ¿te parece? Así me trato de recuperarme, porque la verdad fue un golpe muy bajo, sí, señor. O sea que no lo bueno.
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5: Pobre pollo. Perro ciego le han puesto, Luis. No saben quién le come la carne.

0: Sion y Lennox haciendo Doncella, mira vos. Tema que hacía rato no escuchaba, te digo la verdad, en serio, ¿eh? Escuchá esto. Esto tendría que preguntar yo así, ¿no? Sí, lo que dice la letra de esta canción de ¿por qué me tratas así? En serio, la verdad.
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0: Uy, sí, Lisanel, exactamente, dale. ¿Por qué? ¿Por qué me tratas así?

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0: La música de Rakim y Ken Y. 58 minutos pasan de las 3 de la... De las 2. De las 3, escuchando. Qué va. No empujen, che. Estamos llegando casi a las 3 de la mañana. Qué terrible, por favor. No puede pasar el tiempo tan rápido, che. 2657-584783. Tengo algunos audios más allí de nuestra amiga Emily, que se comunicaba recién. Dale, cumplimos con los audios de ella. Después tenemos que identificar, ir a las noticias, todo eso. Ya estamos llegando a las 3 de la mañana. Y detrás de las noticias, en la próxima hora, llega el tanguito a media luz. Ustedes saben que los días jueves, si bien hacemos música, ¿cómo es? Urbana. No solamente reggaetón, sino también hay otros estilos que enseguida van a salir también. Pero también hacemos allí como una cápsula, ¿viste? Donde en algún horario, o sea, a esta hora, después de las 3 de la mañana, compartimos un tanguito, un tango. Nuestra producción se ha dado cuenta que algunos tangos tienen alguna letra ¿cómo es? Curiosa. No, lo vamos a decir de esa manera, curiosa, ¿no? Entonces captaron cada uno de esos. Mira lo que es tener tiempo para hacer eso, ¿no? Captaron cada uno de esos tangos, los agruparon, los prepararon y tenemos uno por jueves. Así que hoy tendremos la música ciudadana. El tango de hoy se llama A mi querida suegra. No, seriedad, ¿eh? Son tangos pícaros, como dicen acá, tangos a media luz. Sí, eso ya te da a entender, ¿viste? Bueno, así que enseguida tendremos música ciudadana, dentro de un ratito. Algo de humor también tenemos enseguida. Tenemos que hablar de las fechas especiales. Mirá, la verdad que todavía no puedo leer lo de las fechas especiales, vos podés creer. Pero vamos con los audios que nos dejan nuestros amigos. 2657-584783. Escuchamos a ver, hola.
1: Bueno, Luisito, ¿sí? Acá vamos a mandar un mensaje más, un poco más serio ahí para retribuir el saludo para Cecilia. Muchas gracias por el saludo, Cecilia. Bueno. Retribuyo el saludo para usted. Que tenga una linda noche, un feliz descanso, que seguramente que ya está descansando.
0: Capaz.
1: Bueno, Cecilia siempre los escucha hasta tarde, Luisito.
0: Ah, mira, bueno.
1: En la otra temporada.
0: Sí.
1: Fue así. Así es que en esta nueva temporada sigue siendo una fiel oyente suya.
0: Mira.
1: Tiene que sentirse orgulloso usted, Luis.
0: Por supuesto,
1: colegas lo escuchen, les manden mensaje, audios, o un mensaje, aunque sea escrito, como otro colega que usted tiene.
0: ¿Cómo colegas?
1: Pero se acuerdan de usted y escuchan su programa. Así que algún contenido debe tener su programa.
0: Bueno. Intentamos comunicarnos acá en la noche. ¿Cómo colegas? ¿Andan en moto? Sí. No, posiblemente. La vez pasada también, digo, colega. Digo, ¿será que andar en moto como yo? Se debe referir a eso. Sí, seguramente. Bueno. Dale, sí, a ver.
1: Bueno.
0: Se ríe.
1: Ay, una bromita.
0: No, está bien.
1: Estoy con el tema de la educación.
0: Ah, bueno.
1: De acuerdo con lo que dijo Cecilia, con el tema del dictamen de clase.
0: Sí, claro.
1: De eso,
0: sí.
1: Y también hay escuelas y colegios que no han tenido materia en casi todo el año. Hay algunas materias que no las han tenido.
0: Es verdad.
1: Con conocimiento de causa.
0: Yo también.
1: Que recién este mes se reincorporaron algunos profesores para dar clases.
0: Dios
1: porque
0: mío.
1: Dicen que hay muchos profesores que se han jubilado.
0: Ah, mire.
1: Esto lo digo con conocimiento de causa porque...
0: Sí, yo también.
1: Tengo la hija de mi sobrina que va a una escuela y hay una materia que no la ha tenido en todo el año.
0: ¡Qué barro!
1: En todo el año. No sé si teniendo 2 o 3 horas de clase, porque faltaban profesores que no había, que se habían jubilado, que esto, que lo otro. También, eso es un... pero es atrasarlos, sí, los chicos totalmente.
0: Sí, totalmente.
1: Y sí, ahora es como dice, ahora o a última hora les empiezan a dar, quieren dar todos los contenidos juntos.
0: Los apuran.
1: Y los empiezan a apurar, claro, los chicos. Claro. Y yo diría que no es así.
0: No, no,
1: claro. No, no estoy de acuerdo ahí en ese.
0: No, claro.
1: De esa manera. Y más que ahora les han agregado a todos una hora. Claro. ¿Una hora para qué? ¿Por qué no, no? No, no sé, no me puedo explicar.
0: Está bien,
1: está bien. Pero bueno, el tema de educación es algo muy, algo para hablarlo y no sé, la verdad que venimos muy,
0: sí,
1: muy en baja por eso.
0: Sí, es verdad.
1: Pero
0: es
1: bueno, verdad. ¿Qué vamos a hacer? Mm. Así estamos con el tema de educación. Yo creo que no es solamente aquí en esta ciudad, es general esto. Y los feriados, bueno, vamos con los feriados, por favor.
0: Sí.
1: Feriados y más feriados, y el día del no sé cuánto, y el día esto, jornadas. La semana pasada, yo no sé si tuvieron 2 días de clase los chicos también.
0: Ah, creo claro.
1: Que ustedes tenían jornada, no sé de qué, jornada de esto, jornada de lo otro.
0: Claro.
1: O algunos niños los llevan a pasear al shopping a San Luis, que esto, que lo otro, está bien, me parece bárbaro que los lleven, porque quizás hay chicos que no van a tener esa oportunidad de ir a un shopping, ¿no?
0: Claro, claro.
1: Oh, interrupción.
0: Interrupción.
1: No, había chicos que ayer no tuvieron clase.
0: Ajá.
1: Porque los iban a llevar al shopping de San Luis.
0: Ah, bueno.
1: Así que los llevaban allá. A festejar el Día del Estudiante.
0: Sí.
1: Por festejo del Día del Estudiante. El Día del Estudiante fue el 21 de septiembre.
0: Exacto, sí, claro.
1: Porque si ese día no dieron clase, aprovechen y lleven a los chicos,
0: claro,
1: ese día.
0: Exacto, sí, sí.
1: ¿Por qué tienen que utilizar un día de semana que tienen que ir los chicos a clase o tienen que estar,
0: claro,
1: en la escuela?
0: Exacto, claro.
1: Para llevarlos al shopping.
0: Claro.
1: No sé, me parece que estamos poquito equivocado en ese aspecto.
0: Claro, seguro.
1: Pero bueno,
0: sí.
1: ¿Qué vamos a hacer? Así sí. Estamos.
0: Así estamos.
1: Así estamos, país, dijeron. Noticiero. Pero bueno, y así vamos. Bueno, no vamos a tirar muchas pálidas.
0: No, bueno, pero pasa.
1: Algo escuché hace rato también yo de que usted decía que es el día del ingeniero químico. Puede ser.
0: Petroquímico y químico, sí.
1: Que no sabía el tema del.
0: Interrupción.
1: O del químico. ¿De qué me dijo que era el día de hoy?
0: Ahí le digo.
1: Ingeniero químico, creo que es químico.
0: Sí.
1: Bueno, pero hay muchas fábricas que tienen ingenieros químicos.
0: Pero petroquímico.
1: Hay muchas fábricas que trabajan con ingenieros químicos.
0: Claro, sí, es verdad.
1: O químicos.
0: Sí.
1: O técnicos químicos.
0: Sí.
1: Yo conozco varios de técnicos químicos,
0: sí,
1: o ingenieros químicos que trabajan en algunas empresas.
0: Sí, es verdad.
1: Que
0: sí.
1: No sé si acá hay. ¿Cómo que no? O yo escuché mal o usted lo dijo.
0: Bueno.
1: Puede ser.
0: Sí, no. Ahí está. Interrupción.
1: Por favor, refresqueme la memoria, Luisito.
0: No. Es el día. Sí, claro que hay ingenieros químicos acá. ¿Cómo que no van a ver? Sí. Pero ingenieros químicos y petroquímicos también. No estoy seguro si tendremos ingenieros petroquímicos acá en la ciudad. Quizás sí también. Químicos sí, más vale, sí. Ahora, petroquímicos no estoy seguro. Pero bueno, qué sé yo. Más que nada porque el ingeniero petroquímico trabaja en una refinería. Y por acá no tenemos refinería, ¿no? Pero bueno, puede ser, qué sé yo, ¿no? Puede ser, a lo mejor. Pero químico, sí, claro. Dale, nos queda uno de un. Mira la hora que es, 3 de la mañana, 7 minutos, dale.
1: ¿Puede ser el delito del colectivero?
0: Sí.
1: De Alcide y los playeros.
0: Bueno.
1: Dijo que ayer era el día del colectivero.
0: El día del colectivero.
1: Yo voy al revés, como los otros oyentes también que le están pidiendo. Me contagié.
0: No, se contagió, mira vos, se contagió. Bueno. Hoy ha sido, viste, están fanáticos de la Sole. Ya vamos a buscar la música del colectivero, porque hoy es el día del colectivero, sí señor. Ahí se lo vamos a preparar para lo que nos pedía Emilis, ¿no? Y ese golpe bajo que yo recibí hace rato, sí. No me lo merezco. No me lo merezco. Considero que no he hecho cosas como para merecer semejante cosa. Bueno, no importa. Que Dios la perdone. 8 minutos de las 3 de la mañana. Sí, pasemos a otro tema. Sí, por favor, te lo pido. Ah, perdón, pero no tengo que identificamos, dale. Ve que me distrae. Me quedé mal del audio hace rato. No. Yo contento, acá ilusionado. Digo, qué bárbaro. Ahora por fin estamos a la altura. Hemos sido dignos de recibir más de un mensaje hoy. Sí, pero era para eso. No importa. Dios todo lo ve. 8 minutos de las 3 de la mañana. Dale, identificamos, te lo pido por favor. Dale, ya venimos.
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0: Nueve minutos pasan de las 3 de la mañana. Estamos de regreso y actualizando ya los datos del tiempo. Ampliando algo de información a esta hora ya de la madrugada, ¿no? Estamos en esta edición de Un Día de Noche, dándole la bienvenida a los amigos de las 3 de la mañana, aquellos que nos acompañan a partir de esta nueva hora, y se unen a aquellos que nos ven acompañando desde las horas anteriores. Este es Un Día de Noche, el show de la madrugada. ¿Estamos en vivo? Sí, señor. Arapapapa. Así en el control central, en la consola de sonido y silencio, está mi amigo, el hombre invisible. Mi nombre es Luis Quiroga, exactamente. No, Quiroga. Me dijeron hace rato un apellido. No. Su humilde presentador desde este lado, saludándoles a todos los amigos allí en su lugar de trabajo, en su casa, en su vehículo, o donde sea que nos estén acompañando. Gracias por elegirnos cada noche. Ya estamos transitando las 3 de la mañana en este día de jueves, 24 de septiembre del año 2026. La temperatura, me dice Mercedes, el último reporte, ya tenemos en este rato 18 grados, mirá, subió la temperatura, 18 grados. En San Luis Capital estamos en 15 grados 2, en la Villa Turística de Merlo, 11 grados 2. Algo de información del ámbito nacional, internacional. Milei aseguró ante la Asamblea General de que Malvinas es una causa nacional y criticó a la ONU porque decidió mirar para otro lado. Javier Milei reclamó ante la Asamblea General de las Naciones Unidas que intervenga frente a las acciones unilaterales del Reino Unido que afectan los derechos soberanos de la Argentina en las Islas Malvinas. Malvinas es para nosotros una causa nacional. Repito, Malvinas es para nosotros una causa nacional y es también una prueba de la distancia que puede existir entre las palabras de las instituciones internacionales y la realidad sobre la que pretenden actuar, aseguró así el presidente. Y añadió en crítica directa a la efectividad diplomática de la ONU. Hace 50 años, esta misma asamblea aprobó la resolución 3149 que insta a las partes a abstenerse e introducir modificaciones unilaterales mientras la disputa permaneciera abierta. 50 años después, la situación no ha cambiado, pero las modificaciones unilaterales continúan. Milei se apalancó sobre la causa Malvinas para asegurar que la ONU es una institución fosilizada, pero a lo largo de su discurso de 19 minutos, rescató la necesidad de tener organismos multilaterales para resolver de manera pacífica las desavenencias entre estados soberanos. En ese contexto, el presidente utilizó una pregunta retórica para avanzar sobre sus cuestionamientos políticos a la ONU como foro internacional destinado a lograr una sociedad global pacífica. Las empresas de inteligencia artificial aseguraron ante la ONU que necesitan supervisión estatal. Los peligros son realmente inminentes. Los máximos responsables de las principales empresas de inteligencia artificial del mundo advirtieron al Consejo de Seguridad de las Naciones Unidas que la tecnología exige una vigilancia reforzada y pidieron a los gobiernos establecer mecanismos de control conjuntos. La sesión, convocada por Francia en el marco de la Asamblea General de la ONU, reunió a los directivos de OpenAI, Antrophic y Hugging Face en un encuentro sin precedentes ante el organismo encargado de mantener la paz y la seguridad internacional. El director ejecutivo de Antrophic, Darío Amodei, resumió la magnitud de la advertencia ante los 15 miembros del Consejo. Si se gestiona mal, incluso creo que la IA podría ser un riesgo para la humanidad en su conjunto. Su par de OpenAI, Sam Altman, coincidió en la gravedad del momento. Podríamos perder el control del futuro frente a la IA. Ambos coincidieron en que ningún país, empresa o laboratorio puede gestionar en soledad los riesgos que plantea la tecnología y reclamaron la creación de salvaguardas internacionales para evitar que su poder quede concentrado en muy pocas manos. Hablamos del ámbito económico, el dólar volvió a aumentar y marcó un nuevo récord nominal. Con una ligera suba, el dólar mayorista alcanzó este miércoles nuevos precios máximos. La divisa subió 2 pesos o un 0,1% a 1.516 pesos después de haberse negociado a 1.518 por la mañana. Este avance muy gradual del tipo de cambio, no obstante, mantiene vigente el periodo de atraso cambiario con una evolución muy inferior al ritmo de la inflación. En septiembre la divisa sube solo 3 pesos o un 0,2% a la vez que en el recorrido de lo que va del año, la ganancia se ajusta a 61 pesos o lo que sería un 4,2%.

0: Las 3 de la mañana con 14 minutos en todo el país. La temperatura 18 grados en Villa Mercedes, la humedad del 37%. En San Luis Capital 15 grados 2 de temperatura, la humedad del 33%. En Merlo 11.2 la temperatura, la humedad del 56%. El pronóstico anticipo para lo que resta de esta jornada aquí en Villa Mercedes, Villa Reynolds, la zona de Justo Barac. Hoy una máxima prevista en 29 grados, en tanto que la ciudad de San Luis hoy se espera una máxima de 29 grados, también día de cielo parcialmente nublado. En la Villa de Merlo hoy se espera una máxima de 26 grados, día de cielo parcialmente nublado. Cerramos rápidamente con la gente de Infoclima a esta hora de la trasnoche.
1: Hola argentinos, ¿cómo va? Como siempre, es un placer acompañarlos. Llegamos al día jueves 24 de septiembre y vamos a conocer cómo van a estar las condiciones de tiempo en nuestro país. Y en general, con el pantallazo podemos ver que vamos a tener un buen escenario porque vamos a contar en mayor parte con tiempo estable, con presencia de nubosidad variable, ascenso de temperatura en franja central y en el norte, donde va a ser un día bastante caluroso, y un escenario completamente diferente para la Patagonia, que va a tener aire polar en circulación, presencia de nevadas y también alerta amarilla por lluvias. Pero vamos a ir por parte, comenzando por el noreste argentino y litoral, en donde vamos a contar con tiempo estable, presencia de nubosidad variable en Formosa y resto de las provincias, con un cielo más bien despejado y la presencia del sol. Una tarde más que agradable, con máximas que alcanzan los 29, los 30 y hasta los 33 grados. Ambiente cálido y húmedo en esta región del país, con vientos soplando del sector norte a lo largo de la jornada. Nos vamos ahora para la franja central, con un escenario bastante similar, con presencia de tiempo estable y de nubosidad variable. Suben las temperaturas, vuelve la manga corta a la tarde, con máximas que alcanzan los 27 y 33 grados. Jornada agradable también para Buenos Aires y La Pampa, con máximas entre los 22, 25 y hasta los 30 grados. Viento soplando del sector norte y se incrementa la humedad, ambiente caluroso para este jueves en la franja central. Para la región de Cuyo, tiempo estable, presencia también de nubosidad variable, y vamos a contar con alerta amarilla por viento sonda en la provincia de San Juan y también en Mendoza. Y además, en Mendoza sumamos una alerta naranja por nevadas en zona de cordillera. Máximas que van a alcanzar los 30, 31 y hasta los 35 grados, y un amanecer también bastante agradable si lo vemos reflejado en las mínimas. Noroeste argentino, también con presencia de tiempo estable, nubosidad variable, la presencia del sol por la tarde, con máximas agradables que alcanzan los 30, 31 y hasta los 34 grados. Temperaturas más bien veraniegas para el noroeste argentino. Y si nos vamos por último a la Patagonia, un escenario completamente diferente, porque vamos a tener ambiente frío, aire polar en circulación, fuertes vientos del sector oeste, por los que tenemos alerta amarilla y naranja para Neuquén y también zona de cordillera y precordillera de Chubut y Río Negro. A tener en cuenta también que contamos con alerta amarilla por lluvia. Jornada inestable para la Patagonia, donde el frío sigue siendo protagonista a pesar de que recibimos la primavera. Toda esta información la encontrás en infoclima.com y en todas nuestras redes sociales. Buen jueves, hasta la próxima.
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0: Bueno, 3 de la mañana con 19 minutos en todo el país. Estamos de regreso. Tenemos que ir a... bueno, ya... Ahí viene el tanguito, ahí viene. Aguanta que viene el tanguito. No, quiero contarte que hoy 24 de septiembre es el Día Mundial del Gorila. Cada 24 de septiembre se conmemora el Día Mundial del Gorila. Una jornada dedicada a generar conciencia sobre la importancia de proteger a estos extraordinarios primates y conservar los bosques africanos que constituyen su hábitat natural. Los gorilas son animales sumamente sociales que viven en grupos familiares y desempeñan un papel importante en los ecosistemas donde habitan. Sin embargo, distintas poblaciones se encuentran amenazadas por la pérdida y la fragmentación de su hábitat, la caza furtiva, las enfermedades y otras actividades humanas. Esta fecha también nos invita a valorar el enorme trabajo de científicos, guardaparques, organizaciones y comunidades locales que participan diariamente en su conservación. Proteger a los gorilas también significa proteger los bosques, la biodiversidad y el equilibrio de nuestro planeta. Que en este día nos recuerde que cada especie tiene un lugar irreemplazable en la naturaleza, ¿no? Eso es lo que podemos decir hasta ahora. No es que vamos a decir, bueno, ahí hoy el día del gorila, hoy cuídelo. No tenemos en la casa. No. Yo no tengo en mi casa, ¿no? ¿Usted tiene en su casa? No. Es muy, muy claro. Acá no hay. ¿Quién va a tener uno en su casa? Pero por favor, ¿qué dice? Bueno, hoy 24 de septiembre, Día de los Trabajadores de la Industria Química y Petroquímica. Cada 24 de septiembre se reconoce en Argentina quienes desarrollan su labor en la industria química y petroquímica, sectores fundamentales para numerosas actividades productivas de nuestro país. Detrás de productos y materiales que utilizamos cotidianamente existe el trabajo de operarios, técnicos, profesionales y especialistas que participan en procesos que requieren capacitación, precisión, responsabilidad y estrictas medidas de seguridad. La actividad química petroquímica está presente en múltiples cadenas industriales y aporta insumos esenciales para áreas como la producción de plásticos, pinturas, fertilizantes, medicamentos, productos de higiene y numerosos materiales utilizados por otras industrias. En esta jornada, nuestro reconocimiento a todas las personas que forman parte de este sector y que con su trabajo diario contribuyen al desarrollo de la industria nacional. ¡Feliz día a todos los trabajadores de la industria química y petroquímica! Bueno, hoy también es el día del agente sanitario rural. Hoy reconocemos la enorme tarea de los agentes sanitarios rurales, trabajadores esenciales que acercan la atención primaria de la salud a familias y comunidades que muchas veces se encuentran alejadas de hospitales y centros urbanos. Su labor va mucho más allá de una visita, recorren grandes distancias, realizan tareas de prevención y promoción de la salud, acompañamiento y educación sanitaria y ayudan a detectar situaciones que requieren atención profesional. En cada paraje, pueblo, comunidad rural, su presencia representa cercanía, compromiso y un importante vínculo entre las familias y el sistema de salud. En este día, nuestro reconocimiento a quienes trabajan muchas veces en lugares de difícil acceso, poniendo su vocación al servicio de los demás. Feliz día del agente sanitario rural. Gracias por estar cerca de quienes más necesitan que la salud también llegue hasta ellos. Nuestro saludo y felicitaciones, nuestro reconocimiento, nuestros respetos a los agentes rurales hoy en su día 24 de septiembre. Mirá vos, ¿eh? Hoy 24 de septiembre también se recuerda la batalla de Tucumán. Un día como hoy, pero de 1812, el ejército del norte, comandado por el general Manuel Belgrano, obtuvo una victoria decisiva frente a las fuerzas realistas en las cercanías de San Miguel de Tucumán. El triunfo logró frenar el avance realista hacia el sur y fortaleció la causa revolucionaria en uno de sus momentos más difíciles. Belgrano había recibido órdenes del primer triunvirato de continuar la retirada hacia Córdoba. Sin embargo, ante el apoyo de la población tucumana, decidió permanecer, organizar la defensa y presentar batalla. Vecinos de Tucumán aportaron hombres, caballos, alimentos, armas y recursos para reforzar al ejército del norte. El 24 de septiembre comenzó el enfrentamiento. Pese a la superioridad numérica de las fuerzas realistas, las tropas patriotas consiguieron imponerse. La victoria de Tucumán, seguida meses después por la batalla de Salta, fue fundamental para contener la ofensiva realista desde el norte. La fecha también quedó profundamente vinculada a la Virgen de la Merced. Tras la victoria, Belgrano le proclamó general y patrona del ejército y le entregó su bastón de mando como expresión de agradecimiento. Hoy recordamos a quienes participaron de aquella jornada y a un pueblo que tuvo un papel fundamental en la defensa de la causa revolucionaria. 24 de septiembre de 1812, Batalla de Tucumán, una fecha fundamental en el camino hacia nuestra independencia. Bueno, y por último, te cuento así, los leo todos juntos ahora porque si no después se nos pasa el programa y no hacemos tiempo. Hoy es el día del colectivero, pero mirá vos, hoy queremos reconocer a quienes desde muy temprano y durante largas jornadas recorren nuestras calles y rutas llevando a miles de personas a sus trabajos, a las escuelas, a los hogares o diferentes destinos. Ser colectivero es mucho más que conducir un vehículo, es convivir todos los días con el tránsito, cumplir horarios, cuidar a los pasajeros y formar parte de la vida cotidiana de cada ciudad. Detrás del volante hay hombres, hay mujeres que conocen cada parada, cada recorrido y muchas veces hasta sus pasajeros habituales. ¡Feliz día del colectivero! Gracias a quienes ejercen este oficio con responsabilidad, con paciencia y compromiso y hacen posible que tantas personas lleguen cada día a su destino. Buen viaje y feliz día para todos los colectiveros de nuestro país, de nuestra provincia, de nuestra ciudad. Le mandamos un saludo a todos los colectiveros, a aquellos que nos están escuchando en este momento, más enseguida, como a las 5 más o menos, nos sabe escribir también uno de los choferes de micro que hacen el recorrido desde San Luis hasta el Trapiche, creo que algo así, ¿no? Bueno, allí prenden la radio tempranito y nos van escuchando. Bueno, pero le mandamos saludos a todos, más enseguida los vamos a volver a saludar, por supuesto. Cuando se renueva la hora, se renueva la audiencia, se suman nuevos amigos y así va pasando la noche. Saludos a los colectiveros en su día, gracias también por su trabajo, muchísimas gracias por su servicio y por supuesto, buen viaje y feliz día para todos ustedes. Emily nos pidió la canción de Super Colectivero de Alcides, ¿lo tenés ahí? Dale, lo escuchamos con eso, ya venimos, señor, estamos 3 y 26, mirá vos. ¡Oh! Dale.
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0: chofer, despacio, por favor.
1: Así, a vivir. 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

0: Allá viene el colectivero, pero mira vos, sí señor. Estamos escuchando la música de Alcides. Muy el super colectivero, mira vos, ¿eh? Cuántas anécdotas, ¿no? Arriba del micro. Cuántas cosas habrá visto el colectivero, habrá oído, ¿no? Se habrá enterado. Sí, porque también es como el kiosquero, ¿viste? Sí, también, claro, sube uno, sube otro, alguno por ahí lo va charlando, ¿viste? Siempre, ¿viste que siempre hay uno que va charlando con el colectivero? Va atrás, no sé si el amigo, el compañero de trabajo, el vecino, ¿viste? Pero siempre hay uno que va charlando con él, sí, sí. Ese que le querías decir, no, si ya pagué. No tenía el boleto. ¿No? La época del colectivero, ¿te acordás cuando tenía la el boletero? Boletero era así, se llamaba así, ¿no? Sacaba así, tac, y cortaba, ¿te acordás?
1: Murado llega el chofer.
0: Y mirábamos el numerito que nos tocaba, a ver si era Capicúa o no, ¿te acordás?
1: Muy impaciente.
0: Un papel así, pero era un papel transparente prácticamente.
1: Su problema.
0: El colectivero, sí señor. Cuando llega así, vamos, doñita, vamos, doñita, vamos, que se va.
1: Aparte,
0: calcular, bueno, estaban recanchero, ¿viste? Pero calcularle de frenar justo así en la. Ahí estaba la parada, ¿viste? No, y calcular que. Ver que bajen por atrás. Que no se te suba alguien por atrás, ¿viste? Claro, algún colado por ahí. No, miraban todo, tenían un espejito. Tenían varios espejitos, tienen todavía, ¿no? Varios espejitos. Y algunos que otros personalizaban su micro, ¿viste? Le ponían algunos flecos, algunos muñequitos, ¿no? Sí, tenían así como algo personalizado de ellos, ¿no? Algunos venían ya, algunos tenían todavía el estéreo que le funcionaba a la radio o ponían música, ¿viste? Estoy hablando del micro urbano, ¿eh? Que nos llevaba a la escuela. Ese. Por ahí algún asiento medio flojo, ¿no? Qué manera de ver escritos en los espaldares de los asientos. Algún chicle pegado. Sí, también.
1: Allá viene el colectivero. Vendrá con.
0: Cuando venía lleno el colectivo, madre de Dios.
1: Mucho cuidado.
0: Vamos al fondo. Hay lugares del fondo. Sí, pero en el fondo no se corría nadie por el fondo, ¿eh? Amontona gente al fondo, ¿sí, no? Tengo audio 2657-584783. Dale, escuchamos a ver, hola.
2: Un saludo para todos los colectiveros.
0: Sí.
2: Que nos habremos acordado, ¿no? De la mamá, de la hermana, cuando nos dejaban a Gamba, ¿no? Otra cosa. Para los chichis con chaucha.
0: Sí.
2: Deben estar chochos con los colectiveros cuando dicen parada, chofer.
1: Arrancadas, pero
0: saludos
1: son su problema.
0: Saludos, Rodrigo, saludos.
1: Allá viene el colectivero.
0: Ay, Dios mío. Bueno, pero ¿cuántas anécdotas? Claro. Yo tomaba mucho colectivo para ir a la escuela, en la mañana, en la primaria. ¡Oh! Sí, habré, pero ya harto de subir al colectivo, ¿no? Madre de Dios. Y por ahí, en mi época, había una empresa que ya no existe acá en Mercedes. Se llamaba Cota, ¿no? Cota Turismo. ¡Ay, por Dios! Algunos por ahí faltaba una parte del piso. No todas las calles en esa época estaban asfaltadas. Che, qué viejo que estoy. Es lo que estoy contando. No todas las calles estaban asfaltadas. Entonces el colectivo por ahí pasaba por zonas donde eran calles de tierra. Y claro, por ahí algunas chapas estaban un poco sueltas en el piso. Un tierral adentro. Mamá, por favor. Hasta que después apareció otra empresa y trajo colectivos nuevos. ¡Qué lujo! No hacía ruido el colectivo, cerraba la puerta. Tenía luces. Era una nave espacial. Me acuerdo que una mañana también. Yo fui siempre a la mañana y. Oh, justo me tocó uno de los micros nuevos que habían. Pero nuevo, cero kilómetro, Tenía, sí, algunas partes del colectivo tenían todavía el nylon puesto. Con perfumito. Tenían perfumito. ¿Vos podés creer? Le andaban todas las luces. Asientos limpios. Estamos mal acostumbrados. Allá viene el colectivero, sí señor. Pero qué cosa barra, 3 de la mañana con 33 minutos, señores.
1: Apurado llega el chofer.
0: ¿Te acordás que aquí en Mercedes también hubo una época donde la intendencia dispuso darle habilitó una empresa que en vez de traer tener colectivos tenía micros, microbuses, unos colectivitos más chiquitos, ¿no? Llevaba menos gente, iban reventados de gente igual. Claro, dijeron que iban a ser más eficientes porque eran más chiquitos, llevaba menos gente, pero iban a haber más unidades. Y duró un tiempo nomás. Después tuvieron que empezar a poner micros grandes porque no había caso. ¡Qué manera de ver micros chiquitos! ¡Oh! Claro, pasamos de eran como 17 asientos, pasaron a 9, 10. Ay, por favor. 3 de la mañana con 34 minutos en todo el país. Señoras y señores, estamos pronto a... Che, hace rato mucha música, ¿no? Sí, señor. Tenemos algunos pedidos todavía atrasados, ¿no? Ah, la Sole, sí, tenés razón. La Sole, ahora son todos fanáticos de la Sole. 2657-584783. Ah, escuchamos, a ver, dale.
2: Lo único que Luis ahora en el verano no entra para nada contento, los choferes.
0: ¿Por?
2: Mamá, madre de Dios, con el tufín. No creo, ¿no?, que estén contentos. Ay, ayito.
0: Dale uno más, dale.
2: Ahora hablando un poquito en serio.
0: Sí,
2: Quiroga,
0: dale.
2: Antes había respeto, ¿viste? Cuando subió una persona con discapacidad,
0: sí,
2: algún abuelito, alguna abuelita,
0: sí.
2: Éramos los primeros en levantarnos,
0: sí, señor,
2: ¿no?,
0: para, sí, darle, señor,
2: el asiento.
0: Sí, señor.
2: Ahora vos te fijás, los pibes de hoy en día,
0: sí, es verdad,
2: van con los auriculares, sí, ni carro se hacen, olvídate.
0: Sí.
2: En eso tendría que ser un poquito más respetuoso a la juventud, me parece, ¿no?
0: Es verdad, es cierto lo que dice Rodrigo, ¿eh? Era un deber nuestro, ¿viste? Subía o una embarazada, o una persona adulta mayor, o alguien que tenía alguna dificultad, ¿viste? Con un bastón, iba lleno de colectivo, pero alguien tenía que levantarse y darle asiento, y por lo general nosotros, lo que había acá parado ahí, ¡oh! Dios mío. Pero bueno, lo hacíamos, ¿qué iba a hacer? Era una cuestión de respeto y no hacía falta que te lo pidieran, ya lo hacías, ¿no? Ya lo hacías. Pero ahora es verdad, es cierto, ahora se ponen los auriculares como para decir, ay, no me di cuenta. Pero sí, totalmente, Rodrigo, totalmente. 3 de la mañana, 36 minutos, tengo música atrasada, dale, vos, dale.
3: Estoy riendo porque me estoy acordando de los colectivos. Ay, una vez uno hizo un frenadón y yo iba parada.
0: Sí.
3: Yo trabajaba en el centro, era secretaria encima, iba con unos tacos.
0: Ah,
3: y aquello, ¿cómo se...?
0: Sí, no, con taco en el colectivo.
3: Fuimos todos a rematar allá al asiento del colectivero.
0: ¡No!
3: Porque era corta.
0: No.
3: Y era secretaria, toda muy fina, muy fina. Y no me doy cuenta.
0: No.
3: Cuando me bajo del colectivo,
0: sí,
3: notaba algo raro. ¿Qué pasó? Cuando me había salido el taco del zapato.
0: No.
3: ¿Cómo? Ay,
0: perdí
3: Dios
0: el
3: mío,
0: taco.
3: El taco todo chico, menos mal que había quedado pegado. Pero casi todo salido había quedado.
0: Le clavó un taco en la espalda.
3: Pegado una sola orillita ahí.
0: No.
3: Ay, no. Encima Dios, tenía que estar toda la tarde en la oficina.
0: Ay, Dios.
3: Por favor, no me podía levantar. Casi. Encima era un taco alto.
0: Ay.
3: No era, era cuando nosotras éramos secretarias y usábamos,
0: claro,
3: tacos altos.
0: Taco alto, claro.
3: Éramos todas, sí, pitucas.
0: Claro.
3: Ahora no,
0: claro, no
3: van
0: se...
3: así.
0: Entiendo.
3: Ay, Dios, qué papelón. Encima, para nosotros era todo un horror porque éramos re jóvenes y,
0: claro,
3: éramos todas,
0: claro,
3: pitucas.
0: Claro, no, sí, entiendo.
3: Eso me pasó una vez.
0: Mirá.
3: Ay, Dios,
0: mirá,
3: mío.
0: Mirá vos.
3: Qué frenada ahí frente a la Plaza San Martín fue. Por favor, rebotamos contra el asiento,
0: claro,
3: del...
0: Claro. ¿Viste que te frenaban y si no te agarraste te ibas? No, te ibas. Ah, quedaban todos apretados que quedaban en el medio. No, olvídate, bueno. Ahí nomás, Emily, hubieras acortado el segundo taco y quedan chatitas. Claro, y bueno, hoy día vino de chatitas. Exactamente. Más vale. 3 de la mañana con 38 minutos en todo el país, señores. El colectivero, mira. me dice nuestro manejante, señor operador, que tenemos ahí un chistecito de colectivos. Y después de eso viene una canción. La ponemos algo de humor en la noche, 3:39. Venimos bien, venimos bien. Ahí viene después lo de las soles que estaban pidiendo. Ahí, son todos fanáticos. Che, ¿y el tango? Uy, bueno, después de eso viene el tango. Antes, en algún rato va a venir, dale, antes de las 4. Tenemos el tango a media luz hoy. Tiene que salir ahora sí o sí en esta hora. Señores, algo de humor, dale. Viaje en colectivo se llama. Algo de humor en esta noche. Luego viene una canción que tiene que ver también con el colectivo, con el colectivero. Los parranderos. Un viaje en colectivo se llama. Lo que viene después del humor de Pochi Chávez. Viaje en colectivo, dale.
4: Bueno, salud, salud, muchachos. Hay que brindar por la vida, hay que ser felices. Salud, salud, hermano, salud. Bueno, voy a tomar un traguito. Ay, qué rico. Pues saben que cuando voy en distintos festivales, así, me preguntan a mí la gente, che, Pochi dice eso cuando están grabando, en serio están tomando los changos. No, le digo, no. No, si no tomamos mierda, te lo van a ir, digo. Porque... ¡Ay, qué rico! Bueno, aquí tenemos otras cositas. Por ejemplo, ahí tengo unos cuentos que ya lo he hecho, que no está grabado, cuando el ex gobernador de Santiago del Estero, don Gerardo Zamora, quien le mando un gran saludo, ¿no? Yo sé que me quiere mucho, quiere que sea su asesor. Y bueno, le digo, yo tomo Fernet con coca. Cuando era chiquitito, dice que, claro, la madre se aburría. Claro, claro, estaba por viajar la madre. Y él tenía 5 años y le dice la madre, porque ella no le decía Gerardo, Gerard. Estábamos esperando el colectivo, Gerard, vení para acá. Vení para acá. ¿Qué quiere, mami? Mira, dice, estamos por viajar en este colectivo. Y vos, cuando el chofer te pregunte cuántos años tiene, vos tienes 5, ¿no? Sí. 6. Y cuando te pregunte cuántos años tiene, vos decís 5. ¿Y por qué? Y no, dice, porque si vos le dices que tienes 6, el chofer te va a cobrar el pasaje. Ah, bueno, mami, suben al colectivo. Paga el pasaje la señora. Y él. Chofer lo ve y le dice, changuito, vení para acá. Carita de gobernador, vení para acá. ¿Cuánto años tienes vos? No, le dice, yo tengo 5. Ah, dice, ¿y cuándo vas a cumplir los 6? Cuando me baje del colectivo.
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1: Gracias a los muchachos y vamos a seguir con más folclore.
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con Horacio Guaraní, ¿eh? mi gran estrella, mi ídolo desde la infancia, aun cuando no entendía qué quería decir con sus letras, yo lo escuchaba y a mí me pasaban cosas con este gran poeta que se nos fue lamentablemente, pero que nos ha dejado grandes canciones, como estas que vienen ahora y que se las dedico especialmente a todos ustedes. Dicen así, vámonos.

0: Muchas gracias. Muchas gracias. ¿Está pasando bien? ¿De verdad que sí? Yo estoy pasando re bien.
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0: ¡Muchísimas gracias! ¡Arriba, Santiago!
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2: Seis minutos pasan de las 4 de la mañana. Estamos hasta las 6 de la mañana acompañándoles en este punto del día, dándole la bienvenida a los amigos que se suman a partir de esta nueva hora y se quedan con nosotros hasta las 5, hasta las 6. Esto es un día de noche, esto es el show de la madrugada. Estamos en vivo a través del aire de la radio en Villa Mercedes, en San Luis, en la Villa de Merlo. Y a través de la radio digital, también a través del www. Estamos en vivo hasta las 6 de la mañana, te decíamos, acompañándote, trayéndote como siempre todo un poco de todo, noticias, comentarios, buena música, información, novedades, servicios útiles y todo lo que usted necesita, quiere, debe de escuchar, como en cada noche, tras noche, madrugada, nuevo día, o como le quiera llamar. Somos los del show de la madrugada. Nadie duerme en la provincia de San Luis. Todos despiertos. Actualicemos ya los datos del tiempo suministrados esta hora por la gente de meteorología. El último reporte ya nos indica 18 grados 3 décimas la temperatura en Villa Mercedes. 18 grados, calor, mucho calor. En San Luis Capital, 15 grados 1 décima, en tanto que en la Villa de Merlo estamos en 12 grados de temperatura. Enseguida vamos a estar hablando acerca de un informe respecto de estos días de calor, temperaturas que van a llegar a los 30 grados aproximadamente en todo el territorio provincial. Enseguida estamos ampliando. Información del ámbito provincial. Bueno, por el Día del Empleado de Comercio, este lunes casi no habrá actividad en los negocios de San Luis. La Cámara de Comercio, Industria y Producción de San Luis estima que un 90% de los negocios de la ciudad cerrarán el próximo lunes, como así también en la provincia, fecha en que se estableció a nivel nacional para celebrar el Día del Empleado de Comercio. Hay una gran adhesión a la fecha, la mayoría de los comercios el lunes van a permanecer cerrados, entre ellos grandes superficies comerciales, centros comerciales abiertos y supermercados. Así lo enumeró el vicepresidente de la entidad, César Romero. El representante aclaró que los propietarios tienen derecho a abrir sus negocios y atender por su cuenta. En el caso de los empleados trabajen, deberán respetarse el convenio colectivo de trabajo número 130/75 que computa la jornada como feriado. La fecha originalmente es el 26 de septiembre, pero entre las partes, según el acuerdo firmado por la Federación Argentina de Empleados de Comercio y Servicios y las cámaras empresariales, les estableció pasarlo para el lunes. Bueno, cambiando de tema, Poggi y el intendente Issa inauguraron la renovada Plaza Maestras Puntanas en el barrio Ampía, en la ciudad de San Luis Capital. La Plaza Maestras Puntanas volvió a ser espacio de encuentro para los vecinos del barrio Ampía, después de una renovación que recuperó su función recreativa y comunitaria. El intendente Issa y el gobernador Poggi inauguraron este miércoles la obra ejecutada por la municipalidad a través del programa Volvé a tu Plaza. El proyecto surgió a partir de un encuentro realizado durante la edición de La Muni Más Cerca, donde residentes del sector solicitaron ordenar el uso del predio y recuperar el espacio, especialmente para los adultos mayores. A partir de los planteos, el municipio construyó veredas perimetrales y sectores de circulación, rampas de accesibilidad y dársenas de estacionamiento e incorporó forestación, nueva iluminación, mobiliario urbano, juegos y cestos. Cambiando de tema, el automovilismo puntano suma tres nuevas categorías bajo la órbita de la ACTC y se estrenan este fin de semana. El automovilismo de San Luis se prepara para iniciar una nueva etapa con la puesta en marcha del turismo carretera Pista San Luis, una propuesta impulsada por la Federación Puntana del Deporte Motor, con fiscalización dentro del ámbito de la Asociación Corredores Turismo Carretera, la ACTC. El proyecto nació a partir del interés de pilotos, equipos y preparadores de la región que buscaban recuperar la actividad y al mismo tiempo generar un espacio para volver a poner en competencia vehículos que forman parte de la historia del automovilismo argentino. La divisional tendrá como protagonistas a los clásicos exponentes que marcaron distintas épocas del turismo carretera. Entre los modelos habilitados se encuentran Ford Falcon y Ford Fairlane, el Chevrolet Coupé Chevy y 400, el Torino y Dodge, en una propuesta que pretende rescatar tanto la imagen como la identidad sonora de aquellos autos. Más allá de la competencia, la iniciativa busca recuperar el espíritu de las tradicionales disputas entre marcas que durante décadas fueron una de las principales características del automovilismo nacional. El desarrollo de este nuevo campeonato se realiza en conjunto con el Motoclub San Luis, institución responsable de la administración del Autódromo Provincial Rosendo Hernández, escenario elegido para la actividad. Cuatro de la mañana, 11 minutos en todo el país. La temperatura en Villa Mercedes, el último reporte, 18 grados 3 décimas, la humedad del 37%. En San Luis Capital, 15 grados 1 décima la temperatura, la humedad del 34%. En Merlo, 12 grados de temperatura, la humedad del 52%. El pronóstico anticipo para lo que resta de esta jornada aquí en Villa Mercedes, Villa Reynolds, la zona justuará una máxima prevista en 29 grados, día de cielo parcialmente nublado. En tanto que en la ciudad de San Luis, en este para hoy jueves se espera una máxima de 29 grados, un día de cielo parcialmente nublado. Para la Villa de Merlo, hoy jueves se espera una máxima de 26 grados, día de cielo parcialmente nublado. 12 minutos de las 4 de la mañana, cerramos con la gente de Infoclima.
3: Hola argentinos, ¿cómo va? Como siempre, es un placer acompañarlos. Llegamos al día jueves 24 de septiembre y vamos a conocer cómo van a estar las condiciones de tiempo en nuestro país. Y en general, con el pantallazo podemos ver que vamos a tener un buen escenario porque vamos a contar en mayor parte con tiempo estable, con presencia de nubosidad variable, ascenso de temperatura en franja central y en el norte, donde va a ser un día bastante caluroso y un escenario completamente diferente para la Patagonia, que va a tener aire polar en circulación, presencia de nevadas y también alerta amarilla por lluvias. Pero vamos a ir por parte, comenzando por el noreste argentino y litoral, en donde vamos a contar con tiempo estable, presencia de nubosidad variable en Formosa y resto de las provincias, con un cielo más bien despejado y la presencia del sol, una tarde más que agradable con máximas que alcanzan los 29, los 30 y hasta los 33 grados, ambiente cálido y húmedo en esta región del país, con vientos soplando del sector norte a lo largo de la jornada. Nos vamos ahora para la franja central con un escenario bastante similar, con presencia de tiempo estable y de nubosidad variable. Suben las temperaturas, vuelve la manga corta a la tarde, con máximas que alcanzan los 27 y 33 grados. Jornada agradable también para Buenos Aires y La Pampa, con máximas entre los 22, 25 y hasta los 30 grados. Viento soplando del sector norte y se incrementa la humedad, ambiente caluroso para este jueves en la franja central. Para la región de Cuyo, tiempo estable, presencia también de nubosidad variable, y vamos a contar con alerta amarilla por viento sonda en la provincia de San Juan y también en Mendoza. Y además en Mendoza sumamos una alerta naranja por nevadas en zona de cordillera, máximas que van a alcanzar los 30, 31 y hasta los 35 grados, y un amanecer también bastante agradable si lo vemos reflejado en las mínimas. Noroeste argentino también con presencia de tiempo estable, nubosidad variable, la presencia del sol por la tarde con máximas agradables que alcanzan los 30, 31 y hasta los 34 grados, temperaturas más bien veraniegas para el noroeste argentino. Y si nos vamos por último a la Patagonia, un escenario completamente diferente, porque vamos a tener ambiente frío, aire polar en circulación, fuertes vientos del sector oeste, por los que tenemos alerta amarilla y naranja para Neuquén y también zona de cordillera y precordillera de Chubut y Río Negro. A tener en cuenta también que contamos con alerta amarilla por lluvia, jornada inestable para la Patagonia, donde el frío sigue siendo protagonista a pesar de que recibimos la primavera. Toda esta información la encontrás en infoclima.com y en todas nuestras redes sociales. Buen jueves, hasta la próxima.
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4:32 en todo el país, estamos de regreso. Después de haber estado escuchando algunas canciones y, bueno, haciendo alusión hoy al jueves urbano, por eso ahí compartíamos unas buenas canciones, un buen rato de reggaetón y de toda esa cuestión. Estamos de vuelta ya 4:33 en esta noche, en esta madrugada. Gracias, ahí algunos mensajes nos quedaron pendientes. Hace rato hablábamos de gente que está celebrando hoy su día. Los asistentes sociales, agente sanitario rural. Hoy es 24 de septiembre, Día del Agente Sanitario Rural. Hace rato nos escribía Emilis, más temprano, y dice, mi madre era enfermera en zona rural. Una experiencia muy linda, hasta partera fue. 40 años trabajando en una salita de primeros auxilios. Mira, esto en alusión a lo que contábamos hace rato, de que hoy 24 de septiembre es el Día del Agente Sanitario Rural. Así que nuestra amiga Emily se estaba, bueno, reportándonos información respecto de su madre, que hizo este trabajo también allí, en zonas rurales. Qué bárbaro, ¿no? Sí, toda una experiencia fantástica, ¿no? Fantástica. Gracias, Emilis, gracias por la información. 4:34 en todo el país. Y más o menos esta hora, minuto más, minuto menos, aprovechamos el tiempo justo, preciso y necesario para contarte una historia. La historia real de una persona real que transita por este planeta Tierra y que quizás parte de lo que le sucede o sucedió termina siendo una historia interesante para quienes llegan a conocerla. Algunas de esas personas toman la grandísima idea de agarrar esa historia y subirla a algún portal web, alguna página, para que otros también puedan llegar a conocer esa historia. Allí entramos en escena nosotros, que estamos permanentemente en la búsqueda de cada una de estas historias. Las recuperamos, las recopilamos, las preparamos y las traemos aquí a la radio para, claro, compartirlas con ustedes. Historias reales de personas reales, historias de superación, de toma de decisiones. Historias de personas que supieron superponerse ante tal dificultad, ante tal situación. Personas que supieron levantarse, continuar. O que a pesar de la situación que nunca se arregló, sin embargo, siguieron adelante. Historias que nos dejan una manera diferente de ver la vida, las cosas, las situaciones. Historias de personas que vivieron situaciones impensadas, inimaginables, pero aún así tuvieron la valentía o la manera de poder sortear algunos obstáculos para levantarse y continuar. Historias que nos dejan una idea, un pensamiento, un comentario, una manera diferente de ver la vida, las cosas, las situaciones que nos suceden. O aunque más no sea un motivo de charla en el transcurso del día, cuando te encuentres con alguna persona, tenés un motivo para conversar. Historias reales de personas reales. Y la historia de hoy, tiene un formato o tiene un contenido que hace rato nosotros no venimos utilizando. La historia de hoy es una historia de amor. Como hace rato que no contamos una historia de amor. La historia de hoy es una historia de amor y está relacionado también porque hoy 24 de septiembre es el día del colectivero. Estuvimos hablando más temprano, ¿no? El colectivero, ese amigo circunstancial de algún rato del día, ese que nos lleva al colegio, a la escuela, al trabajo, o nos lleva para poder llegar a destino o a casa, y que todos los días nos encontramos con él, aunque sea en un rato del día, por esa situación, ¿no? Se convierte casi como en un conocido, no sé si un amigo, pero por lo menos un conocido. La historia de hoy tiene dos protagonistas. Ella se llama Anabela y él se llama Gerardo. Gerardo es un colectivero.
Hay amores que empiezan con una frase, otros con una coincidencia. Y después están los que aparecen en silencio, sin permiso, sin nombre y sin que nadie se dé cuenta. El de Anabela y Gerardo empezó en un colectivo. Esto pasó en la línea 152. A las 8:05 de la mañana, todos los días hábiles, Anabela se paraba en la esquina de Avenida Santa Fe y Bulnes con la misma precisión con la que sostenía el resto de su vida. Tenía 37 años, el pelo castaño claro que ya no se molestaba en domesticar del todo y una elegancia mínima, casi involuntaria. No era llamativa, pero tampoco pasaba desapercibida. Había en ella algo más difícil de definir. Sí, una tristeza ordenada. Trabajaba como correctora en una editorial chica cerca de la Facultad de Ingeniería. Leía lo que otros escribían. Ajustaba, pulía, corregía. Hacía que los textos ajenos funcionaran mejor de lo que realmente eran. Había querido escribir en algún momento, pero hacía tiempo que había dejado de intentarlo. 2 años antes había estado a punto de irse a vivir a España con su pareja. Tenían pasajes, un departamento visto por fotos, una idea de futuro bastante clara. El viaje se canceló. La relación también. Desde entonces su vida se volvió prolija y funcional y completamente ajena a cualquier impulso. El 152 era lo único que no le exigía nada. Gerardo, él, tenía 45 años y manejaba ese colectivo desde antes de cumplir los 25. Vivía en La Boca. Era una casa heredada que había ido arreglando como podía. Separado hacía 6 años, sin hijos, con pocos vínculos que no estuvieran atravesados por la rutina. Había aprendido a medir el tiempo en semáforos, en esquinas, en pasajeros que subían siempre en el mismo lugar. Sabía, por ejemplo, que en Recoleta subía una mujer con bastón que siempre agradecía. Gerardo sabía que en Palermo se llenaba de gente apurada. Sabía que después, hacia el centro, en la ciudad de Buenos Aires, todo se volvía mucho más denso. Y desde hacía unos meses, sabía algo más. A las 8:05, en Santa Fe y Bulnes, subía ella. Al principio fue apenas un registro, una pasajera más. Después algo empezó a cambiar. Anabela decía buen día, siempre, en voz baja, pero clara, y apoyaba la tarjeta con un gesto delicado. Casi antiguo. Anabela no miraba fijo, pero tampoco evitaba del todo la mirada. Las miradas no se cruzan de casualidad. Gerardo empezó a esperarla, no de forma evidente, no como quien altera una ruta, pero sí con esos pequeños desvíos invisibles. Soltar el freno un segundo más tarde, calcular el semáforo, mirar la esquina antes de tiempo. Anabela, por su parte, empezó a sentarse como siempre en el mismo lugar, del lado izquierdo, pasando la mitad del colectivo. Desde ahí, en el reflejo del parabrisas, podía verlo sin que pareciera que lo estaba mirando. Nunca hablaban, pero algo difícil de nombrar empezó a pasar. El colectivo avanzaba por Avenida Santa Fe, cruzaba el Alto Palermo, dejaba atrás Recoleta y se metía de a poco en el ritmo más áspero del centro. Y en ese trayecto, entre librerías, oficinas y gente que iba a lugares que no siempre quería, ellos compartían un tiempo suspendido. Un tiempo que no existía fuera de ahí.
Hasta que un jueves, Anabela no subió. Gerardo lo notó en el cuerpo antes de que en la cabeza. Frenó en la esquina de siempre, miró, esperó un segundo más de lo habitual. Nada. El semáforo cambió, avanzó, pero algo no encajaba. Durante el resto del recorrido manejó con una incomodidad nueva, como si le faltara una referencia, como si alguien hubiera corrido un punto fijo sin avisar. Al día siguiente volvió a mirar. Tampoco estaba. Ahí hizo algo que no hacía nunca. Le preguntó a un pasajero habitual, un hombre que subía todas las mañanas también en esa misma parada. Le dijo: la chica que sube acá, ¿sabes si le pasó algo? El hombre lo miró sin entender, dijo: ¿qué chica? Y en esa respuesta Gerardo entendió algo incómodo. Para todos los demás, Anabela no existía. Anabela llevaba 3 días sin salir de su departamento. No era tristeza, no exactamente. Era algo más denso, una mezcla de cansancio acumulado y una noticia que había llegado sin aviso. La editorial donde trabajaba iba a cerrar. 2 meses como mucho. Después, nada. No era solo perder el trabajo. Era confirmar algo que venía sintiendo hacía tiempo, que su vida se había ido achicando sin que se diera cuenta. Ese jueves, cuando no fue a tomar el colectivo, se quedó sentada en el borde de la cama con el abrigo puesto. Y por primera vez en mucho tiempo, pensó en hacer algo distinto, pero no supo qué. Lo que ninguno de los dos sabía era que ya se habían cruzado antes, años atrás, en 2018, en una noche de tormenta, en Avenida Paseo Colón. Un colectivo de la misma línea había frenado de golpe por un accidente menor, nada grave, pero lo suficiente para alterar el recorrido. Gerardo manejaba ese colectivo. Anabela viajaba parada, agotada, después de una discusión que acababa de tener con quien todavía era su pareja. El corte obligó a todos a bajar y caminar unas cuadras. Algunos pasajeros empezaron a bajar para seguir caminando. Anabela también. Un colectivo de la misma línea había frenado de golpe por un accidente menor, nada grave, pero lo suficiente para alterar el recorrido. Gerardo manejaba ese colectivo. Anabela viajaba parada, agotada, después

en medio del caos. Se cruzaron ahí, entre gente molesta, lluvia y bocinazos. Se miraron un segundo, nada más. Ninguno recordó ese momento. Pero algo mínimo, imperceptible, había quedado. Después del tránsito, volvió a moverse, la ciudad siguió y ellos también, hasta años más tarde. El lunes siguiente, Anabela volvió, no porque se sintiera mejor, ni porque tuviera un plan. Volvió porque quedarse en su casa empezaba a ser más difícil que salir. Se paró otra vez en la esquina de Avenida Santa Fe y Bulnes, a las 8:05, con el mismo abrigo, aunque el clima ya no lo pedía, y el mismo gesto contenido. El colectivo apareció unos segundos después, siempre el mismo interno. Cuando subió, Gerardo sintió algo que no supo nombrar del todo. No era alivio, no, tampoco alegría. Era más físico, como si algo que había estado en suspenso volviera a encajar nuevamente en su lugar. Anabela apoyó la tarjeta, buen día, pero esta vez él respondió, pensé que no volvías más. El silencio que siguió fue engorroso, fue inesperado. Anabela levantó la vista, no sonrió, pero tampoco miró hacia otro lado. Dijo, yo también, casi sin pensarlo, y siguió caminando hacia su asiento. Ese fue el primer desvío. Después volvieron al silencio, pero ya no era lo mismo. Ahora vi una frase apoyada en el medio, algo dicho que no podía deshacerse. Durante los días siguientes no hablaron más y, sin embargo, todo cambió. Gerardo empezó a registrar cosas nuevas. Anabela a veces cerraba los ojos apenas unos segundos, como si necesitara desaparecer un rato. Había días en los que se llevaba la mano al cuello, en un gesto de cansancio, y ya no miraba tanto el celular. Anabela, por su parte, empezó a percibir algo distinto en él. No era atracción, era otra cosa. Un motivo para levantarse en la mañana, como si en medio del ruido alguien hubiera decidido, sin anunciarlo, hacerle lugar. Una semana después, volvió a faltar. Pero esta vez fue distinto. No fue una desaparición limpia. Fue intermitente. Un día sí, dos no. Después volvía. Después no. Gerardo dejó de preguntar, no porque no le importara, sino porque entendió que había algo en esa ausencia que no se podía forzar. Y sin embargo, cada vez que no la veía, su día cambiaba. Era un recorrido gris. Anabela había empezado a ir a entrevistas. Nada concreto, nada que le entusiasmara. En una de esas salidas terminó tomando otro colectivo, otra línea, otro recorrido. Se sentó, miró al chofer y entendió de golpe que no era lo mismo. No tenía que ver con él ni con el colectivo. Tenía que ver con algo que no podía explicar sin que sonara exagerado. Había lugares y personas que generaban una especie de orden y otros no. Volvió al 152 al día siguiente, como quien regresa a algo que no sabe si le hace bien, pero reconoce. Cuando subió, no dijo buen día. Gerardo tampoco. Pero cuando ella pasó, él hizo algo mínimo. Corrió apenas el espejo retrovisor, como si quisiera verla mejor. Como si ya no alcanzara con el reflejo. El erotismo de mirarse a través de un espejo. El segundo momento en que hablaron no fue planeado, ni sutil. Fue torpe. Un freno brusco, un auto cruzado sin aviso a la altura de Avenida Córdoba. Un movimiento que desacomodó a todos. Anabela perdió el equilibrio. No llegó a caerse, pero tuvo que sostenerse del asiento de adelante. «Perdón», dijo Gerardo en voz alta, mirando hacia atrás. «No pasa nada», respondió ella, y esta vez sonrió. Fue una sonrisa breve, pero alcanzó. A partir de ahí empezaron a hablar, poco, fragmentado, como si cada conversación fuera una isla. ¿Siempre viajas a esta hora? Sí. ¿Trabajas por acá? Por el centro. ¿Hace mucho manejas? Toda la vida.

0: Nunca profundizaban, nunca preguntaban de más, pero en ese intercambio mínimo empezó a aparecer algo que no estaba antes. La posibilidad. Y entonces pasó lo que sucede cuando algo empieza a volverse real. Se complicó. Una mañana, Anavera subió más temprano, otro interno, otro chofer, se sentó en el mismo lugar, pero no era lo mismo. Ese día no esperó el colectivo de siempre y sin darse cuenta rompió algo. Gerardo la esperó en vano. Frenó en la esquina, miró, nada. Pero esta vez no pensó que le había pasado algo. Pensó otra cosa, más simple, más concreta. Que ella había elegido otro colectivo. Y esa idea, que no tenía dramatismo, pero sí una clara respuesta, le dejó un sabor nuevo. No era pérdida. No, era reemplazo. Cuando Anabela volvió al día siguiente, todo estaba igual y al mismo tiempo, no. Subió, dijo buen día, Gerardo respondió. Pero no hubo frase, no hubo gesto, solo lo necesario. Durante el viaje ella sintió algo que no estaba o que no esperaba, la ausencia de lo que había empezado a construirse. Y ahí entendió algo. Algo que no tenía que ver con él, ni con el colectivo, ni siquiera con esa historia en particular. Tenía que ver con ella, con esa tendencia a correrse justo cuando algo empezaba realmente a importar. Pasaron días así, cerca pero lejos, hablando pero menos, como si los dos estuvieran probando, sin decirlo, hasta donde valía la pena. Hasta que una mañana, al frenar en la Facultad de Ingeniería, Anabela no se levantó para bajar. Se quedó sentada. Esperó a que el colectivo siguiera. Cruzaron la parada. Una más. Dos. Gerardo la miró por el espejo. Le dijo, te pasaste. Cuando ya no quedaba duda. Anabela lo miró y por primera vez no hubo un gesto contenido. No, respondió. Hoy no. A veces las historias no empiezan cuando dos personas se conocen, empiezan cuando alguien decide no bajarse en la parada que tenía prevista, cuando se queda un poco más, cuando se permite ver qué pasa si no hace lo de siempre. El colectivo siguió avanzando, la ciudad empezó a cambiar de ritmo, menos oficinas, más ruido disperso, otro tipo de gente subiendo y bajando. Gerardo ya no miraba tanto el camino, miraba el espejo. No con insistencia, pero lo suficiente como para confirmar que ella seguía ahí. Hasta que finalmente preguntó, ¿hasta dónde vas? Cuando el colectivo se vació un poco, era el momento de la pregunta. Anabela dudó, no porque no supiera, sino porque sabía exactamente lo que estaba haciendo. No sé, respondió ella, hasta donde termine. Gerardo soltó una risa leve, casi incrédula. No insistió, siguió manejando. El 152 hizo su recorrido completo, ida y vuelta, como si ese día se hubiera estirado más de lo normal. Cuando llegaron a la cabecera, en La Boca, ya no quedaba casi nadie arriba. Anabela se levantó, no caminó hacia la puerta del medio, se acercó al frente, se quedó parada al lado de la cabina. Por un segundo ninguno dijo nada. Ahí en ese mínimo espacio, sin pasajeros, sin ruido, sin apuro, todo lo que había sido insinuado durante semanas quedó expuesto. ¿Siempre termina acá?, preguntó ella, como si necesitara decir algo que no fuera lo obvio. Siempre, contestó él. Otra pausa. ¿Y vos? Anabela lo miró y se rió. No. Bajaron juntos. El aire tenía ese olor a río mezclado con humedad vieja. El barrio todavía guardaba algo detenido en el tiempo, casas bajas, persianas a medio abrir, silencio raro para esa hora. Caminaron sin un rumbo claro. No era cita, no era encuentro, era algo incierto, más frágil. Hablaron de cosas simples, primero el trabajo, el cansancio, los horarios, como si los dos necesitaran bordear lo fácil antes de meterse. Hasta que en una esquina cualquiera de esas que no quedan registradas en ningún mapa emocional, se quedaron en silencio. Una bella calma, aunque algo extraña, Anabela apoyó la espalda contra una pared, Gerardo se quedó frente a ella, cerca, pero no tanto. Pensé que habías dejado de tomar el colectivo, dijo él. Pensé que no te ibas a dar cuenta, devolvió ella. Me doy cuenta de más cosas de lo que parece, desafió, observándola con ternura. Anabela bajó la mirada, sonrió apenas, dijo: Yo también. El primer gesto no fue un beso, fue más sutil. Gerardo levantó su mano con cierta duda, como quien no está seguro de si tiene permiso, y le corrió un mechón de pelo de la cara, nada más. Pero ese movimiento rompió algo, o digamos que lo habilitó porque Anabela no se movió, no retrocedió, respiró más lento, y entonces sí, el espacio entre los dos dejó de ser distancia y pasó a ser otra cosa. Un segundo largo, dos. El beso no fue inmediato. Se dio con torpeza, como si los dos hubieran olvidado cómo era empezar. Gerardo se inclinó apenas, dudando en el último centímetro. Anabela lo sostuvo con la mirada, como si le estuviera diciendo: No te corras ahora. Y cuando finalmente se besaron, no fue intenso, fue contenido, casi tímido, pero con una carga que no venía de ese momento, sino de todo lo anterior. No hubo apuro, ni manos desbordadas. Fue un beso que se fue armando mientras ocurría, que empezó leve y se quedó un poco más de lo previsto. Cuando se separaron no dijeron nada, pero los dos sabían que algo había cambiado de forma definitiva. La relación no empezó ese día, más bien mucho después. Y no fue simple. Durante semanas siguieron viéndose en el colectivo, como si nada, como si todo. A veces hablaban, a veces no. A veces Anabela se bajaba donde siempre, otra se quedaba una parada más. Gerardo no volvió a invitarla directamente, pero cada tanto al terminar el recorrido ella lo esperaba y caminaban sin nombre, sin definición. Anabela tardó en contarle lo del trabajo, no por ocultarlo, sino porque decirlo lo volvía más real. Cuando finalmente lo hizo, estaban sentados en un bar cerca de San Telmo. Cierra en un mes, le confió ella. Gerardo no respondió enseguida, no respondió enseguida. ¿Y vos qué querés hacer? La pregunta la descolocó, no porque no lo hubiera pensado, sino porque nadie se la había hecho así, sin urgencia, sin solución incluida. No sé, creo que algo distinto, dijo ella. Gerardo, por su parte, tampoco era simple. Había armado una vida sin demasiados sobresaltos, ordenada, previsible. Anabela no encajaba en eso y sin embargo tampoco lo desarmaba. Le corría apenas los bordes, lo suficiente como para que algo se moviera. Hubo idas, días en los que ella no iba, días en los que él estaba más distante, pequeños desencuentros, nada dramático, pero sí reales, de esos que ponen a prueba si lo que está haciendo tiene sostén o solo es una ilusión bien armada. La primera vez que durmieron juntos no fue inmediatamente después de besarse. Pasó casi un mes. Y tampoco fue perfecta. Fue honesta, con silencios, con risas nerviosas, con esa sensación de estar entrando en un territorio que importa. Hoy la historia sigue. No viven juntos. No necesitan verse todos los días. Anabela ya toma el 152. Ya no toma el 152 siempre. Consiguió un trabajo nuevo, más pretencioso, más inestable, pero más cercano a lo que le gusta. Volvió a escribir, no mucho, pero empezó. Gerardo sigue manejando, mismo interno, mismo recorrido, pero ya no es exactamente el mismo. A veces cuando ella sube todo parece igual, el saludo, el asiento, el reflejo. Pero ahora en algún momento del trayecto sus miradas se encuentran, sin necesidad de disimulo, y eso alcanza. Porque hay amores que no cambian la vida de golpe, no la rompen. No la desordenan, pero hacen algo más fino, la corren apenas de lugar. Lo suficiente como para que uno, un día cualquiera, decida no bajarse donde siempre y así, así ver qué pasa.
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1: Exactamente las 5 de la mañana con 4 minutos en todo el país. Estamos dándole la bienvenida a los amigos de las 5 de la mañana, aquellos que nos acompañan a partir de esta nueva hora y se quedan con nosotros hasta las 6 de la mañana en esta presente edición de Un Día de Noche, el show de la madrugada. Estamos ya actualizando los datos del tiempo suministrados hasta ahora por la gente de la red de estaciones meteorológicas. El último reporte que tenemos aquí en Villa Mercedes, 18 grados 4 décimas de temperatura. Mirá, en la ciudad de San Luis, 15 grados 3. En tanto que en la Villa Turística de Merlo estamos en 10 grados 8. Información del ámbito nacional e internacional. Bueno, seguimos hablando de la gira por Nueva York del presidente Javier Milei. Se va a reunir con Netanyahu y disertará en el Club Económico antes de regresar a Buenos Aires. Durante su último día en Manhattan, donde ya se siente el frío otoñal y oscurece más temprano, Javier Milei se reunirá con Benjamín Netanyahu para analizar la crisis de Medio Oriente y almorzará en el Club Económico, donde ratificará la soberanía nacional de las Islas Malvinas y describirá su mirada sobre la inteligencia artificial. Milei forjó una alianza estratégica con Israel y su encuentro con Netanyahu en Naciones Unidas servirá para ratificar sus vínculos geopolíticos y personales. El líder conservador enfrenta una compleja elección a fines de octubre que podría desembocar en el epílogo de su larguísima trayectoria política. Donald Trump no concedió a Netanyahu una cita en Nueva York, mientras que Milei extendió su gira por los Estados Unidos para reunirse con el premier israelí. Superjueves, la pobreza y la actividad marcarán la agenda mientras el Senado define las reformas del Banco Central y las zonas frías. Con el regreso de Javier Milei al país tras su paso, el gobierno afrontará un superjueves hoy económico y político marcado por dos frentes centrales, la difusión de los datos de actividad económica y pobreza e indigencia y una sesión en el Senado que pondrá a prueba la capacidad del oficialismo para convertir en ley dos proyectos con media sanción, la reforma de la Carta Orgánica del Banco Central de la República Argentina y cambios en el régimen de las denominadas zonas frías. A las 16, el Instituto Nacional de Estadísticas y Censos, el INDEC, dará a conocer el estimador mensual de actividad económica de julio y el informe de pobreza e indigencia correspondiente al primer semestre de 2026. La publicación de ambos relevamientos concentrará la atención sobre la evolución de la economía y las condiciones de ingresos de los hogares en un escenario donde las mediciones sectoriales y las estimaciones privadas anticipan resultados desfavorables. Hablamos de la Fórmula 1, que comienza dentro de poco menos de media hora la primera prueba. Flavio Briatore habló de la relación con la Pinto Gasly, le dio un consejo al piloto argentino y dejó una advertencia a sus fanáticos en redes sociales. Flavio Briatore, jefe de Alpine, brindó una entrevista a ESPN Argentina en la previa del Gran Premio de Azerbaiyán de Fórmula 1, donde tocó varios temas. La advertencia a los fanáticos argentinos por los mensajes en redes sociales, la disputa en pista de Franco Colapinto y Pierre Gasly, elogió el rendimiento del corredor de 23 años y le dejó un consejo para dar el salto final. Necesita concentrarse más durante la carrera y construir una relación muy sólida con su ingeniero de pista. El periodista Juan Fusaroli abrió el reportaje con una observación sobre la dupla de pilotos. La elección de los dos pilotos parece haber sido acertada. Tienen a un ganador de grandes premios con mucha experiencia y a un talento joven como Franco. A veces con el mismo auto terminan disputándose posiciones en carrera. ¿Qué pensás de eso?, le preguntaron. A lo que el dirigente de Alpine respondió: tenemos que pelear con los demás. No necesitamos peleas entre nuestros pilotos en absoluto. Estamos acá para luchar juntos, el equipo y los dos pilotos. No necesitamos peleas dentro del equipo. Eso ya no es aceptable, remarcó Briatore. La referencia explícita está en el último fin de semana. El francés se mantuvo en pista hasta la última vuelta a la espera de un auto de seguridad que salvara su posición para permitirle sumar puntos. Sin embargo, se terminó transformando en un escollo para el argentino. Gasly demoró el andar de Colapinto y Oscar Piastri recortó distancia con su McLaren para pelearle el puesto a Franco. La situación de tensión quedó expuesta en las radios. Fue un capítulo más de una relación que tiene gran química fuera de la pista, pero desde los dentro de los circuitos los tiene habitualmente batallando por posiciones, como sucedió este año en el Gran Premio de Bélgica o el pasado Gran Premio de los Estados Unidos. Cinco de la mañana, 9 minutos en todo el país. La temperatura en Villa Mercedes, el último reporte, 18 grados 4 décimas. La humedad del 36%. En San Luis Capital, 15 grados de temperatura, la humedad del 33%. En tanto que en la Villa de Merlo, la temperatura 10 grados, la humedad del 56%. El pronóstico anticipo para lo que resta esta jornada: hoy aquí en Villa Mercedes, Villa Reynolds, la zona justo hará una máxima prevista en 29 grados, día de cielo parcialmente nublado. Mañana viernes, máxima de 27, mínima de 13, parcialmente nublado. Y para el sábado, máxima de 27, mínima de 11, cielo parcialmente nublado. Allí en San Luis Capital y alrededores, el pronóstico nos anticipa para hoy una máxima de 29 grados, día de cielo parcialmente nublado. Para este viernes, máxima de 30, mínima de 17, parcialmente nublado el cielo. Y para el sábado, máxima de 30, mínima de 14, día de cielo parcialmente nublado. En la Villa de Merlo, hoy jueves, se espera una máxima de 26 grados, día de cielo parcialmente nublado. Para este viernes, máxima de 25, mínima de 13, parcialmente nublado. Y para el sábado, máxima de 24, mínima de 13, día de cielo ligeramente nublado. 10 minutos de las 5 de la mañana, momento de cerrar con la gente de Infoclima.
2: Hola argentinos, ¿cómo va? Como siempre, es un placer acompañarlos. Llegamos al día jueves 24 de septiembre y vamos a conocer cómo van a estar las condiciones de tiempo en nuestro país. Y en general, con el pantallazo podemos ver que vamos a tener un buen escenario porque vamos a contar en mayor parte con tiempo estable, con presencia de nubosidad variable, ascenso de temperatura en franja central y en el norte, donde va a ser un día bastante caluroso, y un escenario completamente diferente para la Patagonia, que va a tener aire polar en circulación, presencia de nevadas y también alerta amarilla por lluvias. Pero vamos a ir por parte, comenzando por el noreste argentino y litoral, en donde vamos a contar con tiempo estable, presencia de nubosidad variable en Formosa y resto de las provincias, con un cielo más bien despejado y la presencia del sol. Una tarde más que agradable, con máximas que alcanzan los 29, los 30 y hasta los 33 grados. Ambiente cálido y húmedo en esta región del país, con vientos soplando del sector norte a lo largo de la jornada. Nos vamos ahora para la franja central, con un escenario bastante similar, con presencia de tiempo estable y de nubosidad variable. Suben las temperaturas, vuelve la manga corta a la tarde, con máximas que alcanzan los 27 y 33 grados. Jornada agradable también para Buenos Aires y La Pampa, con máximas entre los 22, 25 y hasta los 30 grados. Viento soplando del sector norte y se incrementa la humedad. Ambiente caluroso para este jueves en la franja central. Para la región de Cuyo, tiempo estable, presencia también de nubosidad variable, y vamos a contar con alerta amarilla por viento sonda en la provincia de San Juan y también en Mendoza. Y además, en Mendoza sumamos una alerta naranja por nevadas en zona de cordillera. Máximas que van a alcanzar los 30, 31 y hasta los 35 grados, y un amanecer también bastante agradable si lo vemos reflejado en las mínimas. Noroeste argentino, también con presencia de tiempo estable, nubosidad variable, la presencia del sol por la tarde, con máximas agradables que alcanzan los 30, 31 y hasta los 34 grados. Temperaturas más bien veraniegas para el noroeste argentino. Y si nos vamos por último a la Patagonia, un escenario completamente diferente, porque vamos a tener ambiente frío, aire polar en circulación, fuertes vientos del sector oeste, por los que tenemos alerta amarilla y naranja para Neuquén y también zona de cordillera y precordillera de Chubut y Río Negro. A tener en cuenta también que contamos con alerta amarilla por lluvia. Jornada inestable para la Patagonia, donde el frío sigue siendo protagonista a pesar de que recibimos la primavera. Toda esta información la encontrás en infoclima.com y en todas nuestras redes sociales. Buen jueves, hasta la próxima.
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0: hasta el jueves. Nos vemos. Chao, chao.
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0: 5 de la mañana con 41 minutos en todo el país. Señoras y señores, qué bárbaro la peña de hoy, ¿eh? Junto a Dalmiro Cuellar. Se cantó todo, ¿viste? Qué bárbaro. Me encantó, ¿eh? Muy buena la peña de hoy, por favor. 5 de la mañana, 41 minutos en todo el país. Estamos ya cerrando casi, todavía no. Esta edición, día de jueves, hoy, jueves urbano. Ya vendremos esta noche para hacer el último de la semana, que va a ser ya a pura fiesta. Como decía un amigo, ¡pum para arriba! El saludo cordial para todos los amigos que nos acompañan en esta última hora. En esta mañana, linda mañana, ¿eh? Yo no tuve tiempo de fijarme afuera, pero creo que está realmente muy agradable el clima, o al menos la temperatura. Estamos en 18 grados 9 en Villa Mercedes. Está siendo una mañana, te diría, calurosa, ¿eh? Sí, bastante calurosa. Bastante. Tampoco hace calor, pero para esta hora, faltan 20 minutos, casi 18 minutos para las 6 de la mañana. Tener casi 20 grados es un número, ¿no? 18 grados 9 décimas la temperatura, la humedad del 36%. En San Luis Capital, el último reporte, a ver si lo podemos actualizar. 15 grados 6, mirá, en San Luis Capital, 15.6. Y en la Villa de Merlo estamos en 10 grados 8. Se ha mantenido durante toda la noche, la trasnoche, se ha mantenido la temperatura cerca de los 10 grados allí en Merlo. Acá en Villa Mercedes empezó a subir en plena madrugada, empezó, ¿no? En la trasnoche empezó a subir la temperatura. San Luis se mantuvo con los 15, más o menos, más o menos. Acá nosotros estamos en 13 grados, 14 grados, y ahora estamos en casi 19 grados. Para acá me escribe nuestra amiga Emily y me dice, buena temperatura, pero mucho viento. ¡Ah! Por eso por eso subió la temperatura, ¿no? Ya nos quedaron ahí algunos audios, 2657-584783, tengo que leerlos, mejor dicho, tengo que escuchar algunos audios que nos quedaron pendientes. Dale, 2657-584783, hola.
1: Buen día, Luisito.
0: Hola.
1: Me ha despertado, Luisito, con esa música tan linda.
0: Angelito.
1: ¿Qué me tenés que hacer? Me tenés que levantar y ponerme a barrer la vereda.
0: ¿A esta hora?
1: Bueno, quería darle un buen saludo, que tenga un buen día. Y que tengamos un buen día, que es el Día de la Virgen de la Merced. Bueno, feliz día.
0: ¡Qué grande nuestro amigo Angelito! Eso cuando dijo de la buena música que lo había despertado con esa... no se refería al reggaetón, no, sino al folclore hoy que tuvimos en la peña de un día de noche, a Dalmiro Cuellar. Claro, a eso se refería, ¿viste? Lo despertamos a nuestro amigo Angelito. Saludos, Angelito. Saludos a Mirta, sí, señor. Estará barriendo la vereda esta hora, ¿no? Sí, va a levantar a barrer la vereda, dice. Mira vos, qué cosa. 5 de la mañana, 44 minutos en todo el país. Ya nos quedan uno más, a ver, hola.
2: Buen día.
0: ¿Qué tal,
2: Luis?
0: Hola, Isabel.
2: Operador, como dice usted, hombre invisible. Buenos días.
0: Buenos días.
2: Todos que escuchan Radio La Bomba.
0: Bueno,
2: gracias, que hemos amanecido nuevamente. Con fuerza, con fe, con vida, más que todo. Con los ojos abiertos,
0: bien,
2: como digo yo todos los días,
0: bien.
2: Y eso.
0: Bien.
2: Bueno, alcancé a escuchar algo de la historia de amor.
0: Sí.
2: Qué lindo, sí, la verdad, qué lindo. Vive el amor, siempre digo yo.
0: Vive el
2: siempre
0: amor.
2: Siempre yo apuesto por el amor.
0: Muy bien.
2: Siempre.
0: Muy bien.
2: El amor a nuestros hijos.
0: Claro.
2: El amor a nuestra familia.
0: Ajá.
2: El amor a nuestros amigos, ¿no? Algunos amigos
0: claro,
2: que tenemos.
0: Claro.
2: El amor, bueno, el amor entre pareja también,
0: bueno,
2: es muy
0: sí,
2: lindo.
0: Claro, sí.
2: Cuando es verdadero, obviamente,
0: claro,
2: con respeto, con fidelidad, como digo yo.
0: Exactamente.
2: Eso. Y eso, soy Isabel.
0: Bueno.
2: Y bueno, estoy escuchando ahí el folclore, que seguramente que está lindo también, la
0: sí,
2: música muy linda.
0: Claro,
2: gracias
0: claro.
2: Por su compañía, Luis.
0: Por
2: feliz
0: favor.
2: Descanso, usted feliz descanso.
0: Gracias.
2: Y si nada cambia,
0: sí.
2: Más luego. Lo seguimos escuchando.
0: ¿Cómo no?
2: Un abrazo, Isabel, que tenga un excelente día. Y gracias.
0: Ahí está nuestra amiga Isabel, que todas las mañanas a esta hora, más o menos un ratito más antes, ¿no? Porque nosotros estamos pasando retrasado el audio. Pero ya cerca de las 5 de la mañana ya está en contacto con nosotros nuestra amiga Isabel. Gracias, gracias por sus palabras, Isabel, muy amable. Luis, por
2: feliz
0: favor.
2: Descanso, usted feliz descanso. Gracias. Y si nada cambia, sí. Más luego lo seguimos escuchando.
0: ¿Cómo no?
2: Un abrazo, Isabel, que tenga un excelente día y gracias.
0: Ahí está nuestra amiga Isabel, que todas las mañanas a esta hora, más o menos un ratito más antes, ¿no? Porque nosotros lo estamos pasando.

0: puede cualquiera nomás.
1: ¿Eh?
0: Hola.
1: Sí, hola.
0: Ya tengo tu número.
1: Ah, bueno, gracias, muy amable. No, bueno, si saben que después de las 5 de la mañana hacemos las noticias, los datos del tiempo, toda esa cuestión, y está la peña a esa hora, bien tempranito, 5 de la mañana la peña. Sí, 5 de la mañana está la peña, más 5 no, 5 y 10 más o menos. Hoy salió 5 y 10, ¿eh? Hoy nos acompañó en el escenario de la peña de un día de noche, Dalmiro Cuellar.

0: 5 de la mañana con 47 minutos en todo el país, ya casi en los últimos minutos de esta presente edición. Che, ¿ya comenzaron las pruebas ya de Fórmula 1? Sí, las estoy viendo acá en el monitor, Sí, sí. Ya arrancó, ya. Apareció Franco Colapinto, todo eso, Dale, uno más a ver, sí.
1: Gracias, Luisito. Gracias por la Sole, mi amor.
0: Por favor. Ah, más temprano tuvimos un especial de la Sole, sí. Bueno, che, hablando de... Saludos, Germán, gracias por estar allí. Vamos a ver qué onda. Hoy 24 de septiembre. Bueno, nuevamente saludamos ayer. Al colectivero. ¿Quién más tenía su día especial? Hoy tenía su celebración, ¿no? El agente sanitario rural, a los trabajadores de la industria química y petroquímica, a los gorilas. Anticipo de verano en San Luis, las temperaturas que llegarán a los 30 grados más menos, San Luis tendrá varios días con temperaturas cálidas y registros superiores a los habituales para septiembre. La red de estaciones meteorológicas emitió este miércoles un informe especial en el que anticipó un marcado ascenso térmico desde este jueves 24 y hasta el domingo 27, inclusive. Durante ese periodo las temperaturas se ubicarán significativamente por encima de los valores normales para esta época del año. Como referencia, el promedio provincial, provincial para septiembre es de 6 grados de mínima, 23 de máxima. El aumento comenzará a sentirse hoy jueves con una jornada algo ventosa, cielo mayormente despejado. Las temperaturas rondarán los 10 grados de mínima, alcanzarán los 29 de máxima. El viento será del sector noreste y se esperan ráfagas. Bueno, creo que ya llegaron. Recién nos contaba nuestra amiga Emily, que ya al menos allí en la zona donde ella se encuentra, acá en la zona norte de la ciudad de Villa Mercedes, ya se notan unas ráfagas de viento importantes, ¿no? Importantes. Para este viernes se anticipa un buen tiempo, poco cambio en las temperaturas, la mínima promedio será de 11, la máxima de 28, el viento soplará del sureste entre leve a moderado, aunque podría presentar ráfagas fuertes. El sábado continuará el buen tiempo y será todavía más cálido. La REM prevé una mínima de 11, una máxima promedio en 30 grados. El viento será del cuadrante norte entre leve y moderado durante gran parte de la jornada y luego rotará hacia el sudeste. El informe especial mantiene la previsión de temperaturas por encima de lo normal hasta el domingo 27, aunque la REM aclaró que el pronóstico está sujeto a actualizaciones. ¡Eso! Ahí vamos. Estamos ya casi cerrando esta edición día de jueves urbano. Para los que seguimos la Fórmula 1, ya arrancó la prueba libre hoy a las 5:30 arrancó, exactamente. En este momento ya están probando la pista de Azerbaiyán, gran premio de fin de semana que se va a correr en la mañana del sábado. Este fin de semana, muy particularmente, la Fórmula 1 no va a correr viernes, sábado y domingo, como es habitualmente, sino que será jueves, viernes y sábado. Esto arrancó hoy, mirá, por eso, claro, si no hubiera sido esto, tendríamos que estar viéndolo mañana en la mañana. Pero hoy es la prueba libre 1, ahora en este momento, dentro de 3 horas la prueba libre 2. Mañana a esta hora va a estar la prueba libre 3 y como cerca de las 10 de la mañana, 9, 10 de la mañana, mañana viernes la clasificación.

0: Señor, y la carrera va a ser a las 8 de la mañana ya del sábado. No se va a correr el domingo porque en Azerbaiyán el 27 de diciembre se conmemora el Día del Recuerdo. No tengo tiempo de contarte ahora, pero bueno, es una conmemoración especial y por ese motivo ellos, bueno, ese día no tendrán la carrera, por eso no está la carrera, se adelanta todo un día, ¿eh? ¿Para qué piden fecha si van a estar con el feriado? ¿Viste? Y uno acá que no tiene fecha ahí está esperando un poco, ¿de creer? 265, dale, 5:52, nos estamos yendo a ver, volá.
1: Bueno, Luisito, me voy despidiendo.
0: Bueno.
1: Un saludo cordial para vos, para toda la audiencia.
0: Dale.
1: Y si nada cambia,
0: si nada cambia.
1: También.
0: Sí.
1: Solo si se portan
0: solo
1: bien.
0: Solo si se portan
1: esta
0: bien.
1: Esta noche volverá Luisito Quiroga para hacer esto, que es un día de noche.
0: Sí, claro.
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0: Del condado de San Luis.
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0: Qué malo, qué. Lo van a hacer echar. Gracias, Rodrigo. Un abrazo, mi hermano.

5:53. Ahí está, no, lo que pasa es que no me escuchaban, ahí lo solucionamos. Bueno, ahí está, muy bien. Te decía, 5:53, sí, bueno, muy bien. Saludos allí a nuestro amigo, tenía que un problema en el retorno, ahora ya está, ahora ya lo solucionó. No, se corrió ahí, no pasa nada. Hola, buenos días, allí a nuestro amigo Walter Martínez en San Luis Capital. Mañana viernes cerramos la semana. ¿Sí que nos quedó algo para leer hoy? Que no nos olvidamos de leer algo. Ahora no te lo voy a decir, lo dejamos para mañana. Sí, se me tenía para compartir algo con ustedes, algo, y me lo olvidé. Me olvidé, claro, de contarlo. Y recién me acuerdo. Ya estamos terminando. Así que no, ya está. Mañana lo comentamos, dale. Si me pongo a explicarlo ahora, viste, no, ya nos vamos a demorar y toda esa cuestión. Así que, pero me olvidé mi cerebro. ¿Qué le pasa a mi cerebro? Vamos a tratar de conquistar el mundo, Pinky. Bueno, che, parece que tenemos una mañana no calurosa, pero bastante templadita, ¿eh? Algunos problemas en el auto de Russell. Mercedes, ¿qué pasó? Hace rato otro de los autos también ahí, como que se quiso prender fuego, ¿sí, no? Ah, está saliendo humo de... No.

0: problemas en Mercedes, ¿eh? Hablando de la Fórmula 1. Perdón. Che, 5:55. Te decía que estamos ya cerrando hoy, día de jueves, jueves urbano. Hemos tenido mucha música, hemos compartido con ustedes música urbana actual y música urbana de algunos tiempos, así, algunos años atrás también. También hemos compartido la música para el colectivero en su día, hoy estuvimos hablando acerca de eso. Algo de humor también relacionado al colectivero. La historia de vida de hoy estaba relacionada con el colectivero también. Vos podés creer. Va, por favor.
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0: Ah, acá me están pasando bien la información, ¿no? Es Kimi Antonelli. De Mercedes. Se le sobrecalentó el auto. Madre de Dios, por favor. Bueno, muy bien.

Esta noche cuando regresemos también tendremos, por supuesto, una historia de vida. Tendremos la peña para cerrar la semana. No sé quién viene hoy día, ¿eh? Hoy, buenísimo lo de Cuellar, ¿eh? Dalmiro Cuellar, mira, otro artista también del folclore que... A ver, por ahí hay cantantes que ya hace rato vienen cantando y por ahí en el caso nuestro quizás no lo conocíamos y creemos que son cantantes nuevos, pero no. Vienen haciendo un buen rato su carrera musical y nosotros creemos que son nuevos, claro. No, nada que ver. Mañana no sé quién viene a la peña, pero ya, sí, en el programa te lo vamos a estar contando, obviamente. Mañana cerramos la semana, pura fiesta, ¿eh? Ahí ya nuestro benemérito señor operador tiene preparado una playlist, todo bien, bien fiesta. Para cerrar la semana, como lo hacemos habitualmente. Hoy, día de jueves, acá en Villa Mercedes, los chicos no tienen clases. Es una especie de feriado municipal, me parece, ¿no? Así que creo que también las dependencias municipales, me parece, no sé si atienden hoy día, ¿no? Porque es feriado municipal. Al menos no hay clases, eso sí te lo puedo asegurar. Clases no hay. Acá en Villa Mercedes, repito, acá en Villa Mercedes, ¿eh?

0: mandar al corazón.
1: Bueno, 5:58, nos estamos yendo. Agradeciéndoles a ustedes por la sintonía. Si nada cambia, si nada, solo si nada, si se portan bien. Sí, como corresponde, como debe ser. Porque si se portan mal, viste, nosotros nos damos cuenta. Porque no los dejan salir de noche. Exactamente. Si no los dejan salir de noche, porque se portaron mal. Así que traten de portarse bien para que los dejen salir de noche y podamos estar mañana acá juntos. Claro, más vale, ¿eh? Luis dice que tenga un lindo retorno a su casa a descansar. Nos encontramos esta noche de jueves, ya viernes. Bendiciones para todos los oyentes, dice nuestra amiga Emilis. Hola, Emilis. Gracias, Emilis. Igualmente para vos, para todos los oyentes también. Es 5:59, nos vamos. Esto ha sido todo, casi todo por hoy, por supuesto. Espero que tengan un lindo día de jueves. Bueno, hace unos días atrás decíamos que se cuidaran del frío. Ahora tengo que decirle que se cuiden del calor. Frío, calor, frío, calor. Así nos va después, por favor, ¿eh? Che, se están rompiendo algunos autos. ¿Qué pasó? Por favor, ahí. Ahora me pongo acá, me pongo al día ahí con el monitor acá. Dios mío, se están complicando algunos autos. Señores, 5:59, nos vamos, me voy porque tengo que cosas importantes que ver en la tele. Vale la pena, más vale. Espero que tengas una linda jornada de viernes. Nos encontramos mañana. Amigo Walter, 30 segundos y es todo suyo. Gracias, señor. Hasta

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0: 6 de la mañana, 10 minutos. ¿Cómo les va? Buen día, buen día, buen día. Bienvenidos, bienvenidos a la mañana de la radio. Estamos arrancando en Radio La Bomba, 91.3 Villa Mercedes, a full en el 91.3, también para todo el sur de Córdoba, 92.7 para todo el Valle del Colara, también para la provincia de Córdoba, 97.5 para la provincia de San Luis y zonas aledañas. También viaja nuestra señal a otras provincias. Y estamos en, obviamente, en la aplicación de Radio La Bomba, con toda la información hasta las 8 de la mañana. Hacemos junto a Andy Morales, el señor Walter Martínez en los controles, musicalización, en la coordinación general, esto que se llama...
1: Buen día, San Luis.
0: Buen día. Ahí está. Por fin salió, porque hacía varios días que no salía esto.
1: Sí,
0: no,
1: señor, sí, señor.
0: ¿Cómo les va? Buen día para todos. Mi nombre es Marcelo Barrera, nos quedamos como siempre hasta las 8 en Radio La Bomba, con buena música, con la información, con todo lo que tiene ya este programa que usted ya conoce. 2664-2071-49. 2664-2071-49, abierta nuestra vía de comunicación. El mensajero, queremos que nos cuentes cómo amanece tu ciudad, tu localidad y desde qué lugar de la provincia nos estás escuchando.
1: Sí, señor, una jornada muy agradable en el arranque de este día, jueves ya, jueves 24 sí. de septiembre. Ya se fue septiembre, te digo, ¿eh? Lo despedimos, ya de a poquito vamos encontrándonos con el décimo mes del año.
0: Pero ¿no era que había llegado la primavera recién, señor? ¿Cómo ya se fue?
1: Septiembre se va. La primavera se queda. Sí. ¿Y cómo se queda? Casi 30 grados de máxima para hoy, ¿eh?
0: Sí. La verdad que una mañana hermosa. Hoy volvieron las mangas cortas. En realidad hay una brisa. Hay una leve brisa.
1: ¿Quién es brisa?
0: Brisa es una amiga nuestra de acá, que es vecina de acá, de al lado. Hay una leve brisa a esta hora de la mañana, entonces, bueno, aquellos más friolentos, llévense un busito, una camperita para arrancar, algo livianito. Pero después me parece que no va a hacer falta, señores. Vamos a tener una mañana hermosa.
1: Bueno, veremos qué pasa con el viento. Se espera que corra del sector norte, así que seguramente es el sonda mendocino, sería, ¿no?
0: Claro. Topa.
1: Sí, señor, que nos va a acompañar. Pero bueno, vamos a tener estos días venideros unas temperaturas muy agradables, te diría, más que de primavera, que de verano, señor.
0: Sí, exactamente. Y poneme música de primavera. A ver, subí la cortina. Subí.

0: 6 de la mañana, 13 minutos. Estamos arrancando una nueva jornada juntos en Radio La Bomba. El saludo para nuestra gente, para los de las 6 de la mañana, para aquellos que están ingresando a las fábricas de San Luis, para los que nos escuchan allí también en Terrazas del Portezuelo. El saludo para Intendencia Terrazas del Portezuelo, donde estamos a full prácticamente las 24 horas. Radio La Bomba, escuchan.
1: Buenísimo, bueno, así saludo que, para ellos.
0: Un abrazo grande. Y bueno, los colectivos, en el transporte público, en el interurbano, a esta hora de la mañana acompañamos a mucha gente. Así que gracias a todos por estar en la sintonía de la radio.
1: Bueno, lo decíamos, servicios con total normalidad, colectiveros, espacios verdes, recolección, que los escuchan también a pleno todas las mañanas. Hoy servicios normales, hasta que arranquen los bancos a las 8 de la mañana, los colegios un ratito antes, pero hoy la actividad ya es normal y también se reinicia la actividad en la Universidad Nacional de San Luis, que ya desde ayer volvió a la actividad normal hasta el 30 de septiembre, que recordemos está previsto un paro docente,
0: señor. Bueno, muy bien. Hoy se va a conocer el índice de pobreza del INDEC. Hoy se va a conocer, es un título de la televisión nacional a esta hora de la mañana, también queríamos contárselo. Estamos en jueves 24 de septiembre de 2026, haciendo este programa en vivo desde la ciudad de San Luis. Nosotros con toda la información. Estoy chequeando por acá las efemérides de esta jornada para comenzar con algo de información como lo hacemos siempre. Sí. Y obviamente el homenaje al campo argentino que llegará enseguida.
1: Sí, señor. Bueno, ¿sabe de quién es el día hoy? Hablando de transporte urbano, transporte interurbano, es el día del colectivero. Día del colectivo y día del colectivero. Así que saludo para todos ellos, por supuesto, hoy en su día.
0: Ahí está, subí, ahí está. Nuestro homenaje a los colectiveros. Y saludamos recién justamente a Transmontano, a los muy interurbanos, a la gente que nos escucha camino a Villa Mercedes, Blanca Paloma, que creo que es otra de las empresas que lleva siempre puesta Radio La Bomba. Ahí está, el himno del colectivero. Alcides.
2: Muy apurado llega el chofer.

0: Cuidado.
1: ¿Cómo va a venir enojado el colectivero? Siempre viene contento.
2: Sí, siempre. Una sonrisa en la cara.
1: Siempre viene contento, ¿no? Y hay muchas mujeres, además, que manejan en la ciudad de San Luis.
2: Sí, señor.
1: Son colectiveras.
2: Sí, señor.
1: ¿Será colectivera, se dice?
2: Sí, por supuesto.
1: Bueno, muy bien.
2: Saludos para todos y todas ellas.
1: Exactamente. En 1812, Batalla de Tucumán, el ejército del norte, al mando de Manuel Belgrano, vence a las fuerzas realistas de Pío Tristán. 1928, comienza a funcionar el primer servicio de colectivos en Buenos Aires, creado por un grupo de taxistas. En el 2007 se estrena la serie estadounidense The Big Bang Theory, es lo que indican nuestras efemérides. En el año 1893 nace el médico pediatra argentino Juan Pedro Garrahan, nada más y nada menos,
2: sí,
1: ¿no?
2: Señor.
1: Lleva ese tremendo hospital que contiene a muchos niños y adolescentes, lleva el nombre de Juan Pedro Garrahan, allí en Buenos Aires. 1896 nace el escritor estadounidense Francis Scott Fitzgerald. En 1928 nace el ilusionista argentino René Lavand. 1940 nace la cantante argentina Amelita Baltar, nada más y nada menos. A ver si tenemos algo para...
2: Amelita.
1: Si tenemos algo para recordar la Amelita Baltar, creo que es Balada para un Loco, la versión de Amelita Baltar, que está muy buena. Si la buscamos por ahí, la encontramos, la recordamos también a esta hora de la mañana. Un día como el de hoy, en 1940, nacía la cantante argentina Amelita Baltar.
2: Sí, señor. Bueno, no se puede hacer más lento, René Lavar. No se puede hacer más lento.
1: Decía eso. Sí. Ah, no se puede hacer más lento.
2: Claro.
1: Quedó para la historia.
2: Y
1: eso.
2: Ahí
1: para
2: esos trucos de magia
1: la posteridad.
2: Que uno no podía creer.
1: Ahí está la voz de Amelita Baltar.
3: 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Salgo de casa por Arenales, lo de siempre en la calle y en mí, cuando de repente, de atrás de ese árbol, se aparece él. Mezcla rara de penúltimo linchera y de primer polizonte en el viaje a Venus. Medio melón en la cabeza, las rayas de la camisa pintadas en la piel, dos mediasuelas clavadas en los pies y una banderita de taxi libre levantada en cada mano. Parece que solo yo lo veo, porque él pasa entre la gente y los maniquíes le guiñan, los semáforos le dan tres luces celestes y las naranjas del frutero de la esquina le tiran azares. 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
1: Bueno, ahí estaba el recuerdo para Amelita Baltar. Era muy joven cuando grabó esta versión. Amelita Baltar de Balada para un Loco, cantante de tango también y de algunos otros temas melódicos. Estaba mirando por acá. Hay otras efemérides. Por ejemplo, un día como el de hoy, en 1941, nace la cantante y fotógrafa estadounidense Linda McCartney.
2: Sí, señor.
1: Nada más y nada menos. Un día como el de hoy, en 1961, nace la conductora de radio y locutora argentina Elizabeth Bernassi.
2: Sí, son la negra.
1: También la negra Bernassi. Nace un día como el de hoy, en 1972, el actor argentino Pablo Rago. Y además, en el 2015, el Papa Francisco se convierte en el primero en su rango en hablar frente al Congreso de los Estados Unidos. En el año 2015 ocurre una estampida en la Meca, Arabia Saudita, que acaba con la vida de más de 700 personas y deja a otras 800 heridas. Algunas de las efemérides de esta jornada que queríamos repasar también en la mañana de la radio. 6:20 minutos.

0: Sí, y estaba leyendo que decíamos es el día del colectivero, del colectivo en realidad hoy, día sí, del colectivo,
1: de,
0: no
1: a
0: del
1: mí
0: colectivo.
1: Me salía de ambas.
0: Claro, bueno, también me homenajeamos a los colectiveros, obviamente. La fecha se conmemora en la que se considera el primer viaje en colectivo realizado en el país. Dicen que el colectivo es un invento argentino.
1: Ah, mira vos.
0: Dicen que el colectivo es un invento argentino. Esto fue en el año 1928 en la ciudad autónoma de Buenos Aires. En aquella época, la idea de juntar a varios pasajeros en un mismo vehículo, por aquel entonces en un auto, surgió del gremio de taxistas afectados por la crisis económica que vieron esta opción y una forma de abaratar los costos. La efeméride no debe confundirse con el Día del Colectivero, que se celebra el 10 de enero y recuerda la fundación del primer gremio del sector, la Unión Tranvía Los Automotores, en el año 1919.
1: Ah, bueno, ahí está.
0: Es el Día del Colectivo hoy. Bueno. Un invento argentino.
1: Bueno, qué bueno. Otro más, Iván.
0: Sí,
1: son todos
0: no lo decimos proyectos. Nosotros igual, para mí es un invento de acá, de Argentina. 6 de la mañana, 22 minutos, la mañana de la radio, ¿cómo estaba el tránsito? ¿Cómo?
1: Lo vi un poco, no cargado, pero sí con un movimiento importante, no digo que estaba cargado, súper lleno, pero no estaba tranquilo, había bastante movimiento allí por Avenida José Santos Ortiz,
0: yo vine también por ahí.
1: Bajo por ahí por calle San Martín.
0: Sí, exacto.
1: Pero la zona centro todavía como que le costaba un poquito despertarse, sí, en las periferias ya había bastante tránsito, allí en la zona de la Avenida Circunvalación, por ejemplo, Puente René Favaloro, zona de la Vía del Peregrino, ya había un importante movimiento a esta hora de la mañana.
0: Muy bien, si la tiene por ahí a Ramona Galarza, la novia del Paraná, la vamos a escuchar en el comienzo del programa, porque se me ocurre a mí, porque me dio ganas de escucharla a Ramona Galarza, un kilómetro 11, alguno de los clásicos de Ramona, la novia del Paraná, le decían a Ramona Galarza. Me parece que todavía está viva Ramona.
1: A ver, vamos a buscar.
0: ¿Murió? Bueno, era muy grande, claro, pues murió, pero a los 80 y pico, me parece, ¿no? No hace mucho que falleció.
1: Falleció en el 2020, claro. El 22 de septiembre, mira, 22 de septiembre, hace dos días se recordó.
0: Exacto.
1: Un aniversario de su muerte.
0: Mirá.
1: Ramona Galarza, nacida el 15 de junio de 1940 en la provincia de Corrientes. Ramona Modesta Oneto Galarza.
0: Ah, qué Modesta Oneto, mirá.
1: Modesta,
0: claro,
1: Oneto Galarza.
0: Por eso le pusieron, porque ese nombre no era artístico para nada, por eso le pusieron directamente a Ramona Galarza.
1: Sí, señor.
0: Que la bautizó, creo que Julio Marvis, porque además fue pareja del gran Julio Marvis, ¿no?
1: Sí, señor.
0: Ahí está, Ramona Galarza, para recordarla a esta hora de la mañana. Con ella estamos abriendo esta primera media hora del programa.

0: 6 de la mañana, 28 minutos. Qué linda versión, la de Julio Iglesias. ¿Cuántos años cumplió? 83 está cumpliendo Julio Iglesias. Cumplió hace dos o tres días, ¿no? Lo reflejábamos acá.
1: Ayer lo recordábamos a Julio Iglesias. Y este tema, bueno, relacionado con el gran David Bisbal.
0: Señor. Exacto, sí, pero es de Julio Iglesias.
1: Yes, of course.
0: 15 grados 9 la temperatura. Excelente, hermosa mañana. 15.9 a esta hora, la verdad que es una temperatura excelente, señor.
1: Sí,
0: 15 grados 9 en San Luis Capital, 32% la humedad, viento del sector nor-noroeste a 24 kilómetros, es lo que marca la REM a esta hora de la mañana. Después la temperatura va a ir subiendo, señor. ¿Sabe cuánto vamos a llegar hoy?
1: ¿A dónde vamos a llegar hoy?
0: A los 30 grados, con cielo totalmente despejado. Bueno, ayer ya tuvimos una tarde hermosa. Ayer ya estuvo espectacular.
1: Sí, es cierto.
0: Yo salí tarde a caminar, tipo 6 de la tarde, y estaba hermoso. Estaba para manga corta, ¿eh? En la zona serrana.
1: Bueno, aquí nos acompañó el viento un poco después de ese horario, a las 6, 6 y media de la tarde.
0: Se levantó un poquito de viento.
1: Pero no, estuvo más que agradable, por supuesto. Para primavera te digo bárbaro.
0: Bueno, 28 grados para mañana viernes. 30 para el sábado, 29 para el domingo. Allí aparecen, sí, la probabilidad de algunas lluvias y tormentas de mejorando para el domingo. Pero después vamos a tener, me parece, un fin de semana realmente excelente. Enseguida nos conectamos con nuestros amigos de la REM para saber cómo sigue el tiempo, el pronóstico extendido, ¿no?
1: Sí, señor. En Villa Mercedes, 18 grados 9 hasta ahora. Mucho más agradable que aquí en San Luis Capital. 36% la humedad, viento del sector norte a 13 kilómetros por hora. La máxima indica 30 grados también para Villa Mercedes, con el cielo despejado durante todo el día. 26 de máxima para el viernes, 30 de máxima para el sábado, 28 para el domingo, donde aparece la probabilidad de algunas lluvias y tormentas para la tarde-noche del domingo en Villa Mercedes. En cuanto a la Villa de Merlo, 10 grados, 4 décimas indica el termómetro a esta hora de la mañana, 60% la humedad y la máxima que va a llegar a los 29 grados con el cielo despejado durante todo el día para la Villa de Merlo.
0: Estamos siguiendo la Fórmula 1 porque Colapinto está en el Gran Premio de Azerbaiyán. Bueno, obviamente el argentino disputa la 15ª fecha de la temporada 2026 de la Fórmula 1 en el circuito callejero de Bakú. ¿Cómo viene la cosa?
1: Que no es el café.
0: No, claro, recuerden que la clasificación es hoy y mañana la carrera, no es el domingo.
1: Claro, en realidad hoy son las pruebas libres, hoy es jueves, no es viernes, ¿eh?
0: Ah, perdón.
1: Ojalá fuera viernes, ¿eh?
0: La barrera está colgadísimo. Claro. Recuerden que yo no desayuné hoy porque me tengo que sacar sangre.
1: Tiene razón, cuente sus penas. Sí,
0: cuente todo, contaba todo. Así que claro, puedo estar perdido con los días.
1: Son las pruebas libres. Acaba de finalizar la prueba libre número 1.
0: Sí.
1: La 2 va a ser a las 7 y media de la mañana.
0: Sí.
1: Ahora Colapinto está en el puesto 18.
0: Ah.
1: Finalizó.
0: Son las pruebas libres.
1: Pero
0: entonces,
1: son las pruebas
0: la
1: libres.
0: La clasificación es mañana.
1: Mañana a esta hora más o menos.
0: Y la carrera el sábado. Ojo, no confundir. Este fin de semana la carrera se adelanta. ¿Por qué? Porque el domingo no sé qué pasa.
1: Hay una efeméride de conmemoración de un hecho trágico en Azerbaiyán.
0: Ah, bien.
1: Entonces un día prácticamente de luto. Entonces se suspenden todas las actividades previstas. Por eso la Fórmula 1 se adelantó un día.
0: ¿Y a qué hora va a ser la carrera? ¿Tiene idea?
1: A las 8 de la mañana, señor.
0: A ver si por acá tengo prácticas libres 5 y media, 6 y media del jueves, 9 a 10 horas, práctica libre 2. Viernes, práctica libre 5 y media, 6 y media, clasificación 9 a 10 horas y la carrera será a las 8 horas del sábado 26. No confundir, ¿eh? Se adelanta este fin de semana, la carrera es el sábado.
1: Sí, señor.
0: A ver que levantarse tempranito, a las 8 de la mañana. Yo sé que alguno de los míos va a estar rompiendo con la alarma tempranito el sábado, ¿no?
1: Igual mucha gente trabaja el sábado a la mañana, ¿eh?
0: Sí.
1: Así que seguramente mucha gente va a estar allí activa. Es más, Franco Colapinto habló en la jornada de ayer, dijo que el circuito de Bakú es uno de los que mejor le sienta al auto alpín.
0: Ah, eso le iba a preguntar.
1: ¿Cómo? Sí, eso es lo que manifestó. Bueno, a ver, las prácticas libres no son parámetro para saber cómo va a terminar la clasificación. De igual manera, bueno, no solamente habló de esto Colapinto, así vamos a repasar sus declaraciones porque también se generó mucha polémica en torno a lo que ocurrió en la última carrera en el Madryn con esta situación de que Pierre Gasly no lo dejaba pasar, ¿se acuerda, no?
0: Sí.
1: En las últimas vueltas, bueno, finalmente se ve que hay algunas personas que se toman todo bastante a pecho, no solamente todo bastante a pecho, sino que también se va un poco de boca a través de las redes sociales, y el francés recibió muchísimos insultos y hate, como se le dice ahora, en las redes sociales. Y esto, bueno, ha provocado una reacción inmediata por parte del equipo Alpine. Es más, Flavio Briatore, el jefe del equipo, dijo: si los argentinos siguen insultando y siendo tan agresivos, Franco Colapinto no habla más con la prensa.
0: ¡Apa!
1: Así, directamente.
0: ¿Tanto así?
1: Sí, sí, hay mucho enojo, hay mucho enojo. Es más, Franco Colapinto salió a respaldar las palabras.
0: Y hay mucho hate en las redes sociales, que por ahí son complicados, ¿no?
1: Y yo creo que es exagerado.
0: No les viene nada bien.
1: No, pero es exagerado y lo perjudica al propio Franco, de tarde o temprano. Así que bueno, de todas maneras, Franco Colapinto está muy motivado para lo que va a hacer esta carrera en Bakú. Ahora, puesto 18 y puesto 16 para Pierre Gasly, señor.
0: Muy bien, lindo, lindo. Lo vamos a seguir minuto a minuto, obviamente, a través de Radio La Bomba. Señores, enseguida venimos con los principales títulos de la jornada, porque estamos atrasadísimos con los horarios. 6:34 minutos, 15 grados la temperatura en San Luis Capital, 30 la máxima para hoy, hermosa jornada. Enseguida vamos a empezar a repasar también el mapa provincial con los datos del tiempo. Se nos ha ido la hora. Cumplimos y volvemos.
2: Hasta las 8. 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

0: Sí, señor, 6:45, lo que está poniendo, lo que pone otro canal, no puedo ver el reloj, señor. 6:45 a esta hora, le cuento que tenemos 15 grados de temperatura en San Luis Capital. Escuche bien, Villa Mercedes 18 grados a esta hora, la Villa de Merlo 11 grados, la máxima para hoy va a ser de 30 grados.
1: No me mire usted.
0: ¿Qué hace?
1: Estoy poniendo el canal que me pidió.
0: La máxima es de 30 grados para esta jornada, hermosa jornada. ¿Escuchó bien? 15 grados San Luis, 18 Villa Mercedes.
1: 11 Merlo.
0: 11 Merlo, hermosa temperatura para este jueves 24 de septiembre.
1: Sí, señor.
0: Hay una leve brisa del sector noroeste en San Luis Capital, a 12 kilómetros. Bueno, llévate algo livianito, una camperita, un busito. Livianito, porque me parece que después no va a hacer falta.
1: En vez, si vos estás llorando por él.
0: Ah, ¿eso quiere escuchar?
1: Ahora es la canción viral.
0: Pasa que todavía nos quedan los títulos, señor.
1: Recuerda
0: que esto no es un programa. Ahí está. Escucha, qué romántico.

0: Está de moda,
1: se ha viralizado
0: últimamente, claro, en las redes sociales, viralizar temas antiguos. Por ejemplo, un velero llamado Libertad. ¿Se acuerda en su momento que dice, marchó?
1: Sí, exacto.
0: Que se hizo viral, ¿se acuerda?
1: Igual a mí me gusta mucho más la versión de Giancarlo, que quiere que le diga.
0: ¿Esta? Bueno, pero es la que usted conoce.
1: La versión de Giancarlo es una cosa de loco.
0: Escucha.
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1: Ahí está. Porque aparte esto te pone pila, ¿no? Hasta hora de la mañana. Te pone más pila. Aquel otro baila, atiende el teléfono.
0: Ese es el múltiple.
1: Es el coordinador general. No en vano es el coordinador general. 6:48 minutos, señor. Vamos rápidamente a repasar títulos, porque está todo muy lindo, pero está el pescado sin vender. Obras obras hidráulicas y 70 cuadras de repavimentación. Poggi y el intendente Isa renovaron Construyendo con tu Pueblo. ¿Escuchó bien? 70 cuadras de repavimentación y obras hidráulicas en el nuevo Construyendo con tu Pueblo. La cuarta edición del programa contempla una inversión de 4.287 millones con aportes de la provincia y la municipalidad. El plan incluye intervenciones viales, una obra en la Ruta 3 y Salvador Segado para mitigar los anegamientos históricos de ese sector y 70 cuadras de pavimento, de repavimentación. O sea que bien. Sirve para la ciudad de San Luis, ¿no? Que está destruida, señor.
0: Sí, señor. Bueno, una de las avenidas que se va a intervenir es la avenida La Finur, de sur a norte.
1: Ah, muy bien.
0: Y esto sí va a traer un mejoramiento en la zona. La avenida La Finur, vamos a ser sinceros, está completamente destruida.
1: Sí, sí.
0: Sí, se ha arreglado, se hizo una obra de cloacas, se arregló allí la zona de lo que es entre Ayacucho y Belgrano, más o menos, aquí en San Luis Capital. Pero bueno, ahora la van a repavimentar completa. Desde la avenida José Santos Ortiz hasta la avenida España.
1: Bueno, muy bien. Y está avanzando también la obra de repavimentación de la Santos Ortiz. Enseguida también vamos a hablar de eso.
0: Sí.
1: Pero hay otro título que dice que Poggi inauguró la red de gas natural para 674 familias de La Punta. La obra comprende la primera etapa de un proyecto que alcanza 1.574 hogares, ya que luego se habilitará el servicio en el barrio 900 viviendas. Los vecinos podrán avanzar ahora con las conexiones domiciliarias. Es una muy buena noticia para la gente de La Punta que no tenía gas.
0: Sí, señor. ¿No? Y Martín Olivero fue muy, muy tajante en su discurso. El senador provincial, ex intendente de La Punta.
1: Sí, porque además te pasa el caño por la puerta de tu casa, digamos, claro, ¿no? O sea que tampoco es tan complejo el tema. Hay que hacer la obra y en este caso la provincia otorga créditos para que la gente pueda hacer la conexión.
0: Sí, señor. Aquí en San Luis Capital lo hizo en el barrio 500 Viviendas Norte, por ejemplo, el 500 Viviendas Sur, entre otros. Otro título tiene que ver con la causa Molino Félix, porque la justicia confirmó una nueva detención. Ayer se dispuso el arresto de Diego Torres, uno de los cuatro imputados por los delitos
1: que
0: de asociación
1: no
0: ilícita. Claro, no es Color Esperanza. Esto no es Color Esperanza para nada. Yo creo que Esperanza es lo que menos tiene. Están acusados, por los delitos de asociación ilícita, administración fraudulenta, ocultamiento y destrucción de evidencia. El Ministerio Público Fiscal pidió la prisión preventiva para Diego Torres, no el cantante, el ex titular del Molino Fénix, de la Casa de la Música, quien se encontraba en libertad. Argumentó que con el avance de la investigación su situación se agravó y está involucrado en la confección de cheques que se emitieron desde el Molino Fénix para concretarse el desvío de fondos.
1: Che, como cada día que pasa nos enteramos, es como una novela esto, todos los días que nos enteramos
0: de algo. Pero cada vez más grave.
1: Sí.
0: Es cada vez más grave y yo creo que es una de las causas más comprometidas de en las tantas de las que se están investigando la gestión anterior.
1: Por el Día del Empleado de Comercio, este lunes no habrá actividad en los negocios de San Luis. Casi no habrá actividad.
0: No me diga.
1: Porque parece que aquellos que son atendidos por sus dueños por ahí van a abrir sus puertas. Pero prácticamente suele pasar acá que está todo cerrado el Día del Comerciante, el Día del Empleado de Comercio.
0: Sí.
1: Los supermercados no tendrán actividad. Los propietarios podrán abrir sus locales y en el caso que los empleados trabajen se considerará el pago de día feriado. Esto es el próximo lunes, por el Día del Empleado de Comercio. La Cámara de Comercio, Industria y Producción de San Luis estima que un 90% de los negocios de la ciudad van a cerrar el próximo lunes. Bueno, por eso anticipe las compras por ahí el fin de semana, porque, reiteramos, es el Día del Empleado y Comercio y el lunes la gran mayoría de los comercios de San Luis no van a abrir sus puertas.
0: Sí, señor. Bueno, otro título. El Hospital Pediátrico, la ministra Teresa Nigra informó que no se entregó leche vencida para

0: sientes y habrá una investigación.
1: Es un escándalo esto.
0: Sí, la funcionaria fue consultada sobre aseveraciones de ATSA y aseguró que se detectaron 3 cajas fuera de fecha que fueron separadas y descartadas. También vinculó la difusión de las imágenes con reclamos del gremio y anunció un pedido de informe para determinar responsabilidades.
1: Sí, dijo ayer que son culpables los de la... ¿cómo se llama? El lugar donde entregan la leche. Tiene un nombre específico.
0: Sí.
1: Lactera puede ser, bueno, una cosa así del hospital... que son los que entregan la leche. En realidad esta leche no se entregó nunca, pero aparentemente algún pícaro de ahí adentro viralizó...
0: Lactario.
1: Lactario del hospital. Algún pícaro de ahí adentro viralizó las imágenes con cajas vencidas que no se entregaron a la gente, pero que se viralizaron a través de las redes sociales. Entonces, bueno, se armó un lío bárbaro. Así que, bueno, obviamente, seguramente... habrá reprimendas para algunos trabajadores. No podés hacer esto, es grave.
0: Sí.
1: Es grave,
0: sí,
1: es una cosa grave.
0: ¿No? Más si es un juego político, como también lo manifestaron.
1: Claro.
0: Teresa Nigra rechazó la versión de ATSA, porque recordemos que Jerónimo Ortiz es el secretario de ATSA, había denunciado que se estaba suministrando leche vencida a niños internados y se sostuvo que una nutricionista del establecimiento había advertido sobre la situación. La ministra rechazó esa versión.
1: Sí.
0: En ningún momento en el hospital se ha dado a los pacientes leche vencida.
1: No, claro.
0: Y ese día tampoco. La prepararon, sacaron fotos, circularon en redes y luego la desecharon,
1: Sí. Dijo
0: la ministra. Además, señaló que se trataba de 3 cajas vencidas y remarcó, es muy grave, gracias a Dios no se lo han dado a los pacientes. Esto lo dijo la ministra después de la inauguración del Centro de Atención Primaria de la Salud en el barrio Amet.
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1: Muy bien, señor, está hace un ratito en la línea ya esperando ahí del otro lado con toda la información, recorriendo las calles de San Luis bien tempranito, como siempre, el móvil de la radio, el primero que arranca bien temprano. Nadie tiene a esta hora un móvil en vivo, señor, solo nosotros,
0: sí, señor.
1: Acá.
0: Somos unos bendecidos.
1: Y es el señor Iván López. Iván, ¿cómo te va? Buen día.
3: Marcelo, Andy, ¿cómo les va? Muy buen día para ustedes, para Walter Martínez, el saludo también para todos aquellos que están sintonizando Radio La Bomba, espero que tengan una excelente jornada. Nosotros, oponiendo primero ante San Luis Capital, es un jueves que comienza siendo totalmente despejado, sin nada de viento aquí en la ciudad de San Luis, y de a poquito empieza a amanecer en la ciudad. Bueno, también parece que va a ser un día bastante agradable en la ciudad. Bueno, ya estamos en la primavera y las buenas temperaturas empiezan a llegar, por lo menos cuando comienza la jornada. A esta hora, el único servicio que funciona con normalidad, el transporte urbano, interurbano, en 5 minutos aproximadamente, los establecimientos educativos que van a abrir sus puertas, y a partir de las 8 de la mañana el resto de los servicios, o por lo menos los más esenciales, la atención a los bancos, como así también la Administración Pública Nacional, AMI, ANSES, provincial y municipal, que también van a empezar con la atención al público. Lo que siempre recomendamos, salir unos minutos antes de casa para evitar esa congestión vehicular que suele estar entre las 7:30 de la mañana aproximadamente. Nosotros, como es habitual, vamos a escuchar a la gente. En este caso, la historia de Juan Nievas, este vecino de la ciudad de San Luis, que producto de quedarse sin trabajo, también los derivó a estar en situación de calle. Está acudiendo a la ayuda de la gente. Juan Nievas está buscando un trabajo para poder mejorar su calidad de vida. Bueno, hablamos con él y esto nos decía en exclusiva para el móvil de Radio La Bomba.
4: Buenos días, Gustavo, ¿cómo te va? Mi nombre es Juan Nievas.
5: Bueno, Juan, me imagino momentos de mucha angustia, ¿no? De mucha preocupación en este último tiempo para usted.
4: Y sí, lamentablemente me quedé sin trabajo hace 3 meses, no pude pagar el alquiler y lamentablemente quedé en situación de calle con mi mascota. Y lamentablemente no tengo un lugar, alguien que me preste donde vivir. Por el momento, hasta que consiga un buen trabajo de nuevo, las changas que tengo, bueno, son periódicas, no son tan, pero en ver cuándo te sale una changa. Pero más que todo, yo estoy con mi mascota y quiero estar con mi mascota en un lugar donde puedo trabajar y decir, bueno, llego y estoy con mi mascota, porque no tengo familia, no tengo nada. Y no le deseo a nadie la situación de calle, gente, es lo más peor que puede pasar. Yo, 27 años, jamás en mi vida pensé que iba a pasar esa situación de calle. Pensé que no me iba a tocar y lamentablemente me tocó estar en situación de calle, y es lo peor que se puede ver en la calle. Uno tiene su casita, tiene encerradito en su casa, pero usted no sabe lo que es vivir en la calle y las cosas que se ven, gente. Es doloroso para mí, para mi mascota, y nada más. Yo lo único que yo pido ayuda, pido trabajo, pido donde... Bueno, por ahora, por un tiempito, me prestan ahí en el barrio de la República un departamentito para que esté con mis perros. Y bueno, más que todo necesito trabajo, soy chofer profesional. Yo me dedicaba a hacer viajes especiales de acá adentro de la provincia de San Luis. Lamentablemente quebró la empresa y bueno, quedé a la calle y no pude pagar el alquiler. Así que no quiero que lo tomen mal, gente, pero hay gente que me han llamado por teléfono anoche a la 1 de la mañana y me dijeron: mira, te damos de todo, pero salí a vender droga. No lo voy a hacer, gente, no lo voy a hacer. No, porque soy una persona que soy intachable, tengo el antecedente nacional intachable hace poquito que lo saqué para renovar el carnet. Y por más que esté desesperado, que esté en la calle, no lo voy a hacer, no lo voy a hacer. Me han llamado mucha gente y no lo voy a hacer. Así que lo único que yo pido es donde estar, bueno, si puedo estar en ese lugar, el barrio de la República, que hoy a la tarde tengo que ingresar sí o sí, porque si no quedo otra vez en la calle y esta señora me recibe con las mascotas. Pero más que todo yo me quiero acomodar y que me den un trabajo. No te digo, bueno, puede ser viernes, sábado, domingo, como franquero, como para hacer viajes especiales. Tengo todos los carnes al día, pero no le deseo a nadie, gente, estar en la calle.
5: Juan, en sus 59 años que tiene de vida, ¿se imaginó en algún momento estar en estas instancias, digo, en situación de calle, en un momento desesperante, junto a sus 4 mascotas? Decía recién que no tiene familiares.
4: No, hermano, te digo, con 59 años jamás me faltó nada en mi vida. Mi padre trabajó en la TAC, a los 16 años me sacó a trabajar en la TAC, ya sabes lo que son los colectivos de la TAC, y nunca me faltó nada. No tengo papá, no tengo mamá, no tengo hermana, y quedé solo en la vida. Y me quedé sin trabajo y no pensé nunca que me iba a tocar a mí. No pensé nunca. Te juro por Dios que esta situación, le escribí carta al señor gobernador, al señor intendente. Fui al partido justicialista. Me dijeron que la señora Zulema Rodríguez A y el señor gobernador, ex gobernador Alberto Rodríguez A, me tomaron todas las notas. Y me dijeron: mira, no quedaste a la calle, que te vamos a depositar 600.000 pesos para que vos le pagues y te quedes un tiempo. Hasta el día de hoy, esperé los 600.000 pesos y quedé a la calle.
5: Juan, por último, para culminar, para sí, aquella persona que esté escuchando y viendo esta nota y lo quiera ayudar, ¿a qué número de teléfono se pueden comunicar con usted?
4: Sí, mi teléfono es 2664-155-746. El que me pueda dar una manito, no tengo para comer, no tengo nada, y también no me quiero abusar mucho de la solidaridad de la Radio La Bomba. Te agradezco, Gustavito, tu tiempo. Quería saber si alguien me puede donar un par de zapatillas, porque las zapatillas que tengo están todas rotas abajo de tanto caminar con mi mascota. Soy el número 43 y quiero que se me termine esta pesadilla, porque es una pesadilla. Realmente no podés salir de esta. Es una pesadilla que es tremendo.
5: Bueno, se lo ve reflejado en su cara, en las lágrimas, en sus ojos. Juan, muchas gracias.
4: No, gracias a ustedes, gente. Gracias. Muy amable, gracias.
1: Bueno, ahí estaba. Ojalá que rápidamente consiga trabajo y pueda cambiar su situación, ¿no?
0: Sí. Iván, ¿cuántas notas de estas haces por día? Porque me sorprende la cantidad de gente que está en la misma situación, ¿no?
3: Sí, tal cual, Andy. Lo que notamos nosotros es que en San Luis hay más gente desempleada y más gente en situación de vulnerabilidad, gente que está en situación de calle. Lo vemos nosotros, que estamos permanentemente en la calle. Gente más desempleada y gente que lamentablemente, bueno, queda en esa situación, en situación de calle por diferentes motivos, ¿no? Y lo que por allí genera más más angustia, más preocupación, que es gente de San Luis, que no es gente que viene de afuera como solía ser antes, gente de Mendoza, Córdoba, provincias vecinas. Ahora es gente de San Luis, gente nuestra, digamos, que por ahí tenía un empleo, que se queda sin el empleo por X motivos, y bueno, y esto los lleva a buscar trabajo. Al no haber empleo en San Luis, bueno, nos lleva a esta situación, ¿no? A esta situación de calle y demás. Hay muchos casos así. Para mí es un dato alarmante y que hay que no dejarlo pasar desapercibido. Pero bueno, aquella persona que quiere ayudarlo a Juan, se pueden comunicar el siguiente número de teléfono, 2664-155746. Juan tiene referencia el tema de conducir, combi, tráfico, colectivos, tiene carnet y demás. Así que bienvenido sea para aquellos que le quieran dar una mano, pero si la situación preocupa y es alarmante, porque lo vemos nosotros todos los días en la ciudad, mucha gente desempleada y gente que parece que era en situación extrema de vulnerabilidad o situación de calle, como es el caso de Juan Nuevas, este vecino aquí de San Luis Capital, que quería expresarse y hacer público su situación a través de los micrófonos del móvil de Radio La Bomba.
1: Bueno, se corta, Iván, reitera el número, así la gente que quiera darle una mano puede ayudarlo.
3: Sí, 2664-155746 es el número de teléfono de Juan, lo reiteramos, 2664-155746, bienvenido será para esa persona que quiera darle una mano.
1: Muy bien, excelente, como siempre, abrazo grande, hasta luego.
3: Estamos en contacto, abrazo grande, buen día para todos.
1: Ahí estaba Iván López, los ojos de la radio, recorriendo las calles de San Luis y además contando historias de nuestra gente, ¿no? Los que no le están pasando tan bien, porque tampoco la situación nacional ayuda para nada. Gente que está buscando trabajo. Si podés ayudarlo, Juancito, 2664-155746.
0: Sí, señor. 7:04 en toda la República Argentina. 2664-2071-49 es nuestro contacto vía WhatsApp con toda nuestra audiencia. Nilda, que ya nos deja su mensajito. Buen día, chicos, que tengan un excelente día. Abrazo grande, nos dice Nilda desde Villa Reynolds. Por otro lado, aquí nuestro amigo Fabián desde San Luis Capital. Buen día, amigos de La Bomba. Buena jornada. Con respecto al convenio firmado, habla de el Construyendo con tu Pueblo aquí en San Luis Capital. Sí. Sugiera faltar la calle Rawson, zona oeste, que es un desastre hace años.
1: Ah, dice. Sí.
0: Calle Guillermo Rawson, allí en la zona oeste de la ciudad de San Luis. Bueno, una buena sugerencia, ya que es una arteria muy transitada.
1: Muy bien, señor. Colapinto culminó 18º en la primera práctica libre, es lo que dice la información a esta hora de la mañana.
0: Señor. Sí, señor. Enseguida va a arrancar la prueba número 2, pero lo que vamos a tener ahora es, el reporte de nuestros amigos de la red de estaciones meteorológicas en una jornada que está realmente muy, pero muy agradable, te diría preverano más que primavera. Estamos junto a Diego Prat, ya en la línea, para que nos comente los detalles. ¿Cómo estás, Diego? Buen día.
6: Adolfo,
0: me pasó mal el nombre el operador. Ay, pero por favor, ¿cómo le va, Adolfo? Disculpe, no le quise ofender.
6: No hay problema. Todo bien, ¿ustedes cómo están?
0: Todo muy bien, Adolfo. ¿Cómo arrancaste la mañana?
6: Todo bien, todo tranquilo, por lo menos.
0: Bien, bueno, hoy lo decíamos, una jornada muy agradable el arranque.
6: Sí, exactamente, en este momento, bueno, hemos tenido una mínima en la ciudad de San Luis de 15 grados, así que una temperatura bastante agradable para comenzar esta jornada, así que bueno, ya desde el arranque ya tenemos temperaturas templadas, así que bueno, esperamos que las máximas durante la tarde ronden los 31, 32 grados centígrados, así que vamos a tener una temperatura muy muy agradable durante la tarde, sumado que vamos a tener un cielo mayormente despejado. Eso sí, mucho viento en el sector norte, así que bueno, esperamos algunas ráfagas que estén cercanas a los, o superen los 60 kilómetros por hora, así que va a estar algo molesto el viento durante la tarde especialmente.
0: Bueno, ¿eso se va a reflejar en toda la provincia? ¿Hay un sector en especial que va a tener la compañía del viento?
6: Y en la región centro y norte vamos a tener las ráfagas más fuertes, especialmente en el noroeste de la provincia, porque siempre es una de las zonas más que tenemos la ráfaga de viento más fuerte.
0: Bien,
6: así que bueno, esa sería la jornada para este día.
0: Bueno, complicado la situación, de temperaturas altas y viento norte, bueno, son las condiciones ideales para los incendios, así que bueno, hay que tener precaución con esta situación. ¿Cómo se va a comportar en lo que queda de la semana, Adolfo?
6: Bueno, esto indicaría que bueno, por lo menos vamos a tener toda la semana hasta el día domingo con temperaturas bastante agradables, que van a estar superiores a los 30 grados. Así que bueno, toda la jornada con viento de sector norte, así que por lo menos hasta el día domingo vamos a tener estas condiciones. El domingo vamos a tener una una pequeña rotación y en todo el sector este, por lo menos que están indicando los modelos hacia la noche, eso va a hacer, bueno, que tengamos más nubosidad y tenemos alguna probabilidad de alguna lluvia, algo de inestabilidad hacia finales del día domingo y, bueno, el principio del día lunes.
0: Bien, ¿se espera un descenso de la temperatura para ese entonces?
6: Para el día lunes vamos a tener el descenso de las temperaturas, así que, bueno, las temperaturas muy agradables hasta el domingo y ya el día lunes, bueno, vamos a tener el descenso. Igual se va a seguir manteniendo entre los 20 y 22 grados, así que, bueno, sigue siendo una temperatura bastante agradable.
0: Bien, bueno, vamos despidiendo el invierno entonces, por no decirte que ya lo despedimos. ¿O puede generarse algún frente frío fuerte para los próximos días o próximas semanas? Si bien ustedes son pronosticadores a corto plazo, pero bueno, por ahí hay algún reporte.
6: Y bueno, todo indicaría que, bueno, por lo menos hasta el día domingo vamos a tener el ingreso de un pequeño frente frío, pero como te venía diciendo, no van a bajar tanto las temperaturas, se van a seguir manteniendo entre los 20 y 22 grados centígrados, que eso sería para la semana que viene, y por lo menos, bueno, se mantendría en ese orden toda la semana que viene. Así que, bueno, a disfrutar esta temperatura de 30 grados, por lo menos, hasta el día domingo.
0: Sí, señor, y el vientito que nunca nos va a dejar a pata, aquí en San Luis, como siempre. Bueno, Adolfo, te agradecemos mucho por el contacto, te pedimos disculpas nuevamente por el error, y nos reencontramos mañana para cerrar la semana, ¿te parece?
6: Muchas gracias, adelante, nos encontramos mañana. Hasta luego.
0: Hasta luego, Adolfo Moreno, de la Red de Estaciones Meteorológicas, y el informe meteorológico para también el arranque de este día jueves a las 7 de la mañana con 9 minutos. Nosotros cumplimos con la pausa, enseguida volvemos para compartir más información en el Buen Día San Luis.
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7 de la mañana, 21 minutos en toda la República Argentina, con algo de música. Volvemos de la pausa para transitar la última hora del día jueves juntos, para después de las 8 de la mañana darle paso a Gustavo Castro, Norma Lanís y todo el equipo de Viva la Mañana, que los acompañará hasta las 2 de la tarde. Vamos a actualizar los datos del tiempo a esta hora de la mañana. Repetimos, una mañana muy agradable en nuestra provincia. 16 grados una décima la actual en San Luis Capital, 32% la humedad, la máxima de 31 grados para hoy jueves. En Villa Mercedes el termómetro indica 18 grados 8 décimas, 36% la humedad, la máxima de 30. Y en Merlo la actual temperatura es de 10 grados 2 décimas, 60% la humedad y la máxima de 29 grados. Creyéndome que no te perdí. Muy bien, vamos a compartir algunos títulos a nivel nacional a esta hora de la mañana, pero antes vamos a compartir algunos mensajes que tenemos de nuestra gente. Buenos días, chicos. Acá nos manda un mensaje, dice, bueno, el intendente de la ciudad, que no gaste tanto material, con ese material se arreglan calles, se hacen lomadas, se arreglan pozos, las lomadas son más altas que los cordones, la vereda es angostas, que manden más gente a limpiar las calles. Dice aquí el mensaje desde San Luis Capital. Bueno, ahí vamos a pasar la sugerencia seguramente. Vamos a repasar algunos títulos a nivel nacional a esta hora de la mañana, 7:22.

Firmó un convenio, un acuerdo, mejor dicho, con Estados Unidos para impulsar infraestructura por hasta 7.000 millones de dólares. El presidente de la nación, en su visita a Estados Unidos, firmó un acuerdo junto a ese país y lanzaron el corredor Andes-Atlántico, una iniciativa conjunta destinada a fortalecer y modernizar la infraestructura que conecta sectores económicos claves del país con puertos atlánticos y mercados occidentales. El tratamiento fue encabezado por el subsecretario de Estado estadounidense, Christopher Landau, y el canciller argentino, Pablo Kirchner, en el marco de la semana de alto nivel en la Asamblea General de las Naciones Unidas.

unas declaraciones realmente muy fuertes las de Javier Milei en la cumbre en Nueva York de la ONU. Fue muy crítico ante este organismo. Es una organización inútil que miró para otro lado con la causa Malvinas. El presidente Javier Milei, en su discurso, afirmó ante la Asamblea General de las Naciones Unidas que las Islas Malvinas constituyen una causa nacional para la Argentina. Continuó el funcionamiento del organismo internacional por la falta de herramientas para hacer cumplir sus propias resoluciones. Durante su discurso en Nueva York, el mandatario reclamó al Reino Unido que retome las negociaciones por la soberanía del archipiélago y aseguró que su gobierno continuará utilizando herramientas diplomáticas, jurídicas y económicas para defender la posición argentina.

nuevo parte médico de Mirtha Legrand y seguirá internada. La diva de los almuerzos continúa evolucionando favorablemente la neumopatía que motivó su internación en el sanatorio Mater Dei, según informó el nuevo parte médico. La señora Mirtha Legrand continúa mejorando día a día de la neumopatía que motivará su internación con buena evolución, señaló el comunicado firmado por Enrique Echagüe, director médico del Centro de Salud. El parte médico confirmó que la conductora va a permanecer internada durante los próximos días para continuar bajo seguimiento médico, con el fin de mantenerla bajo control y brindarle los cuidados y contención adecuados, explicó el comunicado sobre los motivos por los que continuará en el sanatorio. El nuevo parte médico se va a conocer mañana, viernes, alrededor del mediodía.

En Córdoba el transporte urbano será gratuito el día de la visita del Papa León XIV. Según la información brindada por los medios cordobeses, el transporte urbano de pasajeros en esa ciudad será gratuito en la ciudad de Córdoba el martes 10 de noviembre, día de la visita del Papa León XIV. La Municipalidad de la ciudad de Córdoba confirmó la medida para esa jornada, que será feriado. Los pasajeros podrán viajar en los colectivos urbanos sin pagar boleto durante ese día. Hasta el momento no hay información sobre cómo será la frecuencia de las unidades ni qué pasará con el servicio de transporte interurbano.

Javier Milei se va a reunir con el presidente de Israel, con Netanyahu en Nueva York, y va a disertar en el Club Económico antes de volver a Buenos Aires. El presidente argentino dialogará con el premier israelí acerca de la crisis en Medio Oriente, mientras que aprovechará un almuerzo con banqueros e inversores para defender la soberanía en Malvinas, fijar posición sobre la inteligencia artificial y ratificar su alianza política con Donald Trump.

7 de la mañana con 28 minutos con Airbag. De fondo seguimos compartiendo más información a través del aire de Radio La Bomba. El automovilismo puntano suma 3 nuevas categorías bajo la órbita de la Asociación de Corredores del Turismo Carretera. Se van a estrenar este fin de semana, dice la información. El Turismo Carretera Pista San Luis será la divisional principal de un nuevo proyecto que también incorpora al Turismo Puntano Clase 1 y al Super Turismo Puntano 1.6. Las tres categorías tendrán su estreno del 25 al 27 de septiembre en el Autódromo Rosendo Hernández.

Más de 7.000 empleados públicos se anotaron en la capacitación en inteligencia artificial. La propuesta impulsada por el gobierno y la Universidad de La Punta comenzará el 7 de octubre y tendrá una duración de 2 meses. Las inscripciones permanecerán abiertas hasta el 30 de septiembre. Más de 7.000 empleados públicos ya están inscriptos en la capacitación de inteligencia artificial impulsada por el gobierno de San Luis junto a la Universidad de La Punta. Hasta ayer, la propuesta alcanzó los 7.012 anotado. Las inscripciones siguen abiertas hasta el 30 de septiembre. La formación comenzará el 7 de octubre, se desarrollará de manera virtual durante 2 meses y estará compuesta por 5 módulos y 9 clases.

Muy bien, los 50 festivales tendrán su lugar en la Feria Internacional de Turismo. La política que busca fomentar la economía en las localidades de la provincia formará parte de la exposición más importante del sector en la sociedad rural de Buenos Aires. San Luis presentará este fin de semana en la Feria Internacional de Turismo su programa 50 festivales, que para la temporada 2026-2027 ampliará la agenda y alcanzará más de 66 eventos culturales en distintas localidades de la provincia.

7 de la mañana con 30 minutos en toda la República Argentina. Nosotros vamos a cumplir con la música, vamos a cumplir con la pausa. ¿Te parece que dejemos esta canción para irnos a la pausa? Viento de cambio es esto. Gran tema, gran clásico para compartir en la mañana de la radio. Pausa y volvemos para compartir la parte final del Buen Día San Luis.

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0: 7 de la mañana, 41 minutos. Barrera se quedó en la hora anterior.
1: Se quiere quedar una hora más, por eso.
0: 7:41. Ah, no tengo problema. Yo seguimos, si quiere, 24 horas. Hacemos,
1: por mí.
0: Hacemos 24-7.
1: No, bueno, pará. Dije una hora, no 24. No, tampoco
0: había
1: tanto.
0: Había épocas donde la radio hacía esas maratones tremendas de 2-3 días de al aire y era una cosa de loco.
1: Pero tiene que comer, la gente dormía.
0: Sí, también comías en la pausa, ponés un tema musical y comés.
1: ¿Cuál es? ¿Cuándo dormís?
0: No, dormís, duerme después.
1: ¿Después cuándo? ¿Dos días al aire?
0: Bueno, si hay un evento solidario, alguna cosa así, señora, hay que cumplir primero con eso. Sí, bueno. Usted no vivió la radio de antes, de los 90, ¿no?
1: Yo nací en los 90, claro, es cierto.
0: 7:42. Bueno, atención con esto, porque el gobierno nacional se prepara para el dato de... escuche bien estos datos.
1: Escucho.
0: El gobierno nacional se prepara para el dato de pobreza, que se ubicaría en torno al 30% y alcanzaría a 15 millones de personas.
1: Es mucho.
0: El Instituto Nacional de Estadísticas y Censos, INDEC, arrojará el informe sobre pobreza del primer semestre del año, el cual dejaría un mal sabor en el gobierno y rompería con la tendencia bajista, es lo que indica la agencia Noticias Argentinas. Bajo la gestión de Javier Milei, la pobreza llegó a tocar su pico máximo en el primer semestre de 2024, cuando se ubicó en el 52.9%. A partir de allí, comenzó un sendero de baja hasta el 28.2%, que se registró en el segundo semestre de 2025. El mandatario se jacta de un logro bajo su gestión, el cual recae en haber sacado a 14 millones de personas de la pobreza. Sin embargo, esa inclinación cambió su rumbo, dio un giro de 180 grados de acuerdo a este informe.
1: ¿Quién redactó eso?
0: En tanto, el Observatorio de la Deuda Social Argentina, es Noticias Argentina, la agencia sí. De Noticias Argentina. El Observatorio de la Deuda Social Argentina, ODOXA, de la Universidad Católica UCA, en base a datos del INDEC, también coincide con que la pobreza aumentó y estima que se ubicó en un 30% durante los primeros tres meses de 2026. Esto alcanza a 15,1 millones de personas. El cambio de tendencia ya se había empezado a vislumbrar en el último trimestre del año pasado y se estaría reafirmando en la primera mitad de 2026. De esta manera, el país habría sumado a 2,9% de pobres, 2,9 millones de pobres, para octubre de 2025 y junio de ese año.
1: Bueno, aquí el último informe del INDEC indicaba 28,2% de pobreza, 6,3% de indigencia, sí. Representó unos 13 millones de personas en el índice de la pobreza y 3 millones en situación de indigencia. Bueno. Habría aumentado, si de confirmarse este porcentaje, 2 puntos porcentuales.
0: Exacto.
1: Que esto corresponden a 2 millones de personas.
0: Claro, serían 15 millones de personas las alcanzadas por el dato de la pobreza en la Argentina, que es altísimo, es alto. 7:45.
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0: Nos vamos a las calles de San Luis nuevamente. El señor Iván López está en la línea a esta hora. Iván, adelante vos.
3: Aquí estamos, Marcelo Bandi, con el móvil vivo de Radio La Bomba. Este cuarto día de la semana, que ya tiene mucho movimiento a esta hora de la jornada. Aquí en Cali Capital hay que circular con mucha precaución. Lo importante es que al estar el cielo parcialmente nublado aquí en San Luis, no encandila mucho el sol. Y eso vale destacarlo porque siempre lo que mencionamos hasta ahora, ¿no? El sol encandila muchísimo. Y lo importante es que, como decíamos, no encandila esta hora porque sí está parcialmente nublado. Tengo entendido que no hay probabilidades de precipitaciones, por lo menos en las próximas horas, ¿no?
0: No, señor, hasta el domingo, por lo menos hasta
1: domingo
0: el domingo.
1: A la noche.
0: Sí.
3: Bueno, entonces va a estar nubladito nomás. Sí, está bastante agradable el arranque de esta mañana. El día jueves, varias actividades previstas. Bueno, hoy, atención, porque también está la última cerca, como es habitual, todos los días jueves, y esto es importante destacarlo también. Porque bueno, siempre los vecinos preguntan. Hoy van a estar en el barrio 85 viviendas, allí en la calle Juan Cruz Ponce y Siempre Verde, desde las 9 de la mañana y hasta las 2 de la tarde, hoy en el barrio 85 viviendas. Para que los vecinos tengan en cuenta y hacer algún tipo de trámite. Después, el resto de la jornada con total normalidad aquí en San Luis, vamos a ver lo que pasa en el ámbito judicial, porque Bueno, se continúa con la búsqueda de Maximiliano Ariel Cabrera. Ya mañana se van a cumplir, en el caso de que no haya novedades durante la jornada de hoy, 28 días de este joven. Bueno, tenemos entendido que los familiares en las últimas horas han tenido una nueva reunión con los familiares y hoy se van a continuar con las tareas de excavación, de búsqueda allí en la zona del centro de disposición final a partir de las 8 de la mañana. Por otro lado también, contarle a la gente que hay varias actividades en diferentes centros de salud también para la jornada de hoy, ya para ir culminando el mes de septiembre con la concientización sobre el tema del suicidio, así que hoy van a haber varias actividades también en algunos centros de salud. Hay mucho movimiento, como decimos, en la ciudad. Lo que siempre recomendamos es transitar con muchísima precaución. A ustedes les mando un abrazo grande y hasta mañana, que tengan una excelente jornada.
0: Hasta mañana, señor. Lo mismo para usted. Como siempre, completísimo el informe. 7:47 minutos.
3: Así que hoy van a ver, parece que va a haber también algunos centros de salud. Hay mucho movimiento, como decimos, en la ciudad. Lo que siempre recomendamos es transitar con muchísima precaución. A ustedes les mando un abrazo grande y hasta mañana, que tengan una excelente jornada.
0: Hasta mañana, señor.

0: Bueno, muy bien. En cuanto a, volviendo a hablar de los datos que va a dar a conocer hoy el INDEC sobre el índice de pobreza, ya hay algunas estimaciones privadas y proyecciones que se dieron a conocer los últimos días. La Universidad Torcuato Di Tella, con el economista Martín González, estimó que la tasa de pobreza se ubicará en torno al 31,3% para el periodo de enero-junio de 2026, con una indigencia cercana al 6,9%.
1: Más alto todavía de lo que decíamos eso recién.
0: Exacto. En cambio, que el Observatorio de la Deuda Social de la UCA calculó que la pobreza durante el primer semestre se elevó al 30%, que es lo que más o menos estima el gobierno que será el cálculo. La indigencia se ubicó en 6,5%. Hoy, seguramente cerca del mediodía, se irán a conocer estos datos.
1: Muy bien. Reino Unido le respondió a Javier Milei luego del discurso de Milei ante la Asamblea General de las Naciones Unidas, donde volvió a reclamar la soberanía argentina sobre las Malvinas y cuestionó al organismo por mirar para otro lado. El Reino Unido difundió un comunicado con la respuesta. Londres reafirmó su postura sobre el archipiélago y aseguró: el Reino Unido no tiene ninguna duda sobre su soberanía sobre las Islas Malvinas y Georgia del Sur y las Islas Sandwich del Sur y las zonas marítimas circundantes de ambos territorios. En el texto, las Malvinas son mencionadas como Falkland. Además, el gobierno británico sostuvo que tiene derecho a explotar los recursos naturales de los territorios en disputa y remarcó: el Reino Unido apoya firmemente el derecho de autodeterminación de los isleños. De esta manera, volvió a colocar ese principio como uno de los ejes centrales de su posición sobre las islas. O sea, está todo muy lindo, pero el Reino Unido no quiere hablar sobre el tema Malvinas.
0: No, es que va a ser este tire afloje, me parece. Va a ser este tire afloje. Veremos qué es lo que sucede.
1: Le dicen a Milei que no puede haber diálogo sobre soberanía. Esto es lo que
0: criticó fuerte a la ONU el día de ayer.
1: Sí, también, que no sirven para nada, dijo, ¿no?
0: Sí, básicamente. Bueno, cambiamos de tema, hablamos de Lionel Richie.
1: A ver,
0: está complicado de salud. Este cantante.
1: Dancing in the City, por ejemplo. Temazo.
0: ¿Qué tema? Bueno, está internado, está hospitalizado por problemas cardíacos, ya canceló todos sus conciertos.
1: Oh, no me diga.
0: Sí, señor. Lionel Richie, quien.
1: Say you, say me. Dices tú, digo yo, otro de los clásicos. ¿Cómo es?
0: Say
1: tú,
0: say me.
1: Say you, say me.
0: Ah.
1: Say you, say me. Dices tú, digo
0: say
1: yo.
0: ¿Qué?
1: Say tú.
0: Aceituna.
1: Aceituna. ¿Qué dices?
0: Aceituna. Bueno. El célebre cantante Lionel Richie ha sido nuevamente hospitalizado debido a un problema cardíaco que lo obligó a cancelar 3 de sus conciertos programados. Uh-huh. La información proviene de la agencia Noticias Argentinas. Indica que el artista está recibiendo tratamiento para la fibrilación auricular, una condición que provoca un ritmo cardíaco irregular. Este tratamiento incluye una ablación, un procedimiento mínimamente invasivo diseñado para restaurar el ritmo normal del corazón.
1: Ahí lo tenés.
0: A ver.
1: Escuchalo. Bueno, che, que se mejore. Esperemos que se mejore Lionel. ¿Está internado entonces?
0: Sí, señor. Lionel Richie, que tiene...
1: como 70 años.
0: 77 años.
1: Claro, sí.
0: Nació el 20 de junio de 1949, que nos dejó clásicos.
1: Clásicos como este. Subí el volumen, dale.

0: Este 3 de la mañana, sí, en el boliche, sí, 3 y media.
1: Y esto sonaba en la época de los lentos.
0: Claro. ¿No?
1: 80, ochentoso. 80, 90, época de lentos, este imperdible, este tenía que estar.
0: Sí.
1: Sobre todo cuando iba levantando, porque después levanta un poquito, o sea, cuando iba cerrando el bloque de los lentos en el boliche.
0: O sea, cuando sonaba este tema era que ponías, tenías que empezar a cerrar la,
1: sí,
0: cuestión.
1: Yo, por ejemplo, después de este tiraba la Mona Jiménez.
0: No hay punto medio.
1: No.
0: Igual sonaba este tema y ya sabía que se te estaban acabando los balines.
1: Exacto. Aprovechá ahora, hermano, porque es el último tema y se va el bloque lento.
0: Sí, da igual. Che, hablando de música, sí, habló Luke.

0: A usted que
1: le gustan las noticias del corazón, mire.
0: Pero se anduvo besando con otra gente, con otros hombres, complicado, ¿no? En las últimas horas dio mucho que hablar en redes sociales.
1: Sí, bueno. Tal cual. Bueno, criticó a Thiago Pezetacá. ¿Lo conoce a Thiago Pezetacá?
0: Sí, Thiago Pezetacá, sí.
1: Bueno, lo criticó por su romance con la Joaquí y se declara traicionado.
0: ¡Apa! Bueno, es que venían mal las cosas con la Joaquín.
1: Sí, recordamos que se separaron, que hubo ahí algún conflicto.
0: Ese ambiente,
1: la Joaquín salió llorando en varios medios de comunicación.
0: Ese ambiente es bastante complicado.
1: El cantante Facundo Almenara Ordóñez, conocido como Lucra, se pronunció por primera vez acerca de la relación entre su expareja la Joaquín y su amigo Thiago Pezetacá. Salí con tu mujer, ¿se acuerda ese tema?
0: Sí.
1: Bueno, así, básicamente, tan así.
0: Ah, la hizo, sí. La hizo como la cantaba, la hizo.
1: Tal cual, a quien calificó de manera contundente como un traidor, aunque les expresó su deseo de felicidad. Lucra manifestó, yo considero que es libre de hacer lo que quiera, refiriéndose al nuevo vínculo de la Joaquín, que comenzó poco después de su ruptura tras más de 2 años de relación. Durante un evento promocional de MasterChef, el cantante interactuó con la prensa, pero tras su entrevista con Sálvese Quien Pueda, optó por no ofrecer más declaraciones. El tono de Lucra cambió notablemente al hablar sobre Thiago Pezetacá, quien consideraba un amigo. Sí, un bro.
0: Sí.
1: Él venía a casa, se quedaba a dormir, hacíamos asado juntos.
0: No me diga, hizo la famosa Icardi. La famosa Icardi.
1: Ahora se va a decir la famosa Thiago.
0: Bueno, señor, puede pasar. El ambiente artístico es así. Hoy están con uno, mañana con otro. No, esto pasa. Pasa en el ambiente. Y bueno, ese ambiente es así, señor. Es así el ambiente artístico.
1: Tal cual. Lucra confirmó que fue Thiago quien contactó a la Joaquín en el aeropuerto después de su separación, lo que lo llevó a sentirse traicionado. No sé cómo decirlo, sin que se me tiemblen las manos, te soy sincero, dijo Lucra. Pero sí me parece un traidor. Obviamente me duele, agregó con sinceridad.
0: Bueno, pero si estaban mal, ya estaban separados hace rato, él y la Joaquín, señor. Bueno, está bien, estuvieron mucho tiempo de novio por ahí.
1: Entonces, el tema no es la relación, no la es la relación en sí, la relación es vos, amigo mío.
0: Supérala.
1: Yo me separo y vos te... Por favor, un poquito de código.
2: Tranquilo, sí. Vos sos el que hace el romance con la Joaquín.
1: Traicionero. Ya arrancamos.
0: Traicionero. Che, bueno, sí.
2: Traicionero.
0: Che, el que tuvo, gracias a Dios, está bien, está fuera de peligro, pero volcó con su vehículo en los muelles, es el tío Luis.
1: Ah, sí.
0: Ayer a la tarde, bueno.
1: Vi la noticia ayer por la noche. ¿Cómo está el señor Luis Oloa?
0: Está bien. El cantante sufrió un accidente este miércoles al volcar con su vehículo en la autopista 25 de Mayo a la altura de la zona de los muelles. Según informaron familiares, sufrió algunos golpes y fue asistido por personal de salud, pero se encuentra fuera de peligro.
1: Bueno, menos mal.
0: Se quedó dormido, dijo.
1: Mira, el tío Luis, que ya tiene sus años ya, y que por ahí un accidente, un golpe de estas características, viste, puede generar algún inconveniente.
0: Sí.
1: ¿Está internado en el hospital Ramón Carrizo o solo fue asistido nada más?
0: Fue asistido. Fue asistido porque inclusive habló con otra emisora, veía que dio la nota a un colega y...
1: ¿Después del accidente?
0: Sí, exacto. Estaba bien. Se encontraba bien, dijo que se había quedado dormido, aparentemente.
1: Bueno, qué bueno entonces. Qué bueno que esté en buen estado de salud. Veremos qué pasa con sus próximos compromisos musicales a partir de ahora.
0: Sí, bueno, tendrá que recuperarse, pero estaba bien. Aparentemente lo que indica la información es que se encuentra fuera de peligro, es una buena noticia. 7:56

0: Bueno, hablando de cantantes, sí. Hay una cantante que se va a unir a la política.
1: Señor. La Joaqui.
0: No es la Joaqui.
2: No es la Joaqui.
0: No es la Joaqui. Sabe usted de quién estoy hablando,
2: a
0: ¿no?
2: A ver, ¿quién?
0: Después de su encuentro con Osvaldo Jaldo en Tucumán.
2: Sí.
0: ¿Quién será?
2: Ah, no me digas, ¿la pollera amarilla?
0: Sí, señor.
2: Ah, bueno.
0: Gladys, la bomba tucumana.
2: Pasa que le fue mal con la casa de empanadas, me parece.
0: Quería, sí, tal cual.
2: Quería armar una franquicia, pero me parece que no le fue bien con el emprendimiento, entonces quiere intentar por el lado de la política.
0: Tal cual, porque ganan poco los políticos, entonces bueno... Por eso se va para ese lado, ¿viste?
2: Bien.
0: Como para ganar unas chirolas.
2: La
0: bomba tucumana ha dado un paso hacia la política tras mantener un encuentro con Osvaldo Jaldo, el gobernador de Tucumán.
2: Sí.
0: Durante este encuentro, el artista confirmó su intención de involucrarse activamente en el justicialismo, expresando su deseo de trabajar en favor de su comunidad. Gladys decidió incursionar en la política luego de criticar abiertamente a las diputadas de La Libertad Avanza, Virginia Gallardo y Lilia Nemoine. Eso, ¿sabes qué? Un debate entre estas tres, tremendo.
2: Tremendo.
0: Van a dar con de todo, y no solamente políticamente hablando. En sus declaraciones, la cantante afirmó que se dediquen a ayudar a la gente, a laburar, a que las veamos. Yo me voy a dedicar a la política en mi provincia y voy a trabajar para el justicialismo porque soy justicialista y me hago cargo, dijo Gladys, la bomba tucumana. La reunión con Jaldo tuvo lugar el 21 de septiembre en Casa de Gobierno. Y también estuvo presente el ministro del Interior de Tucumán, Darío Monteros.
2: Perfecto, muy bien. La ANMAT prohibió productos para bajar de peso que se venden por internet. ¿Cuáles son? La medida alcanza a todas las presentaciones de uso humano que contengan una sustancia experimental que todavía no cuenta con medicamentos autorizados en la Argentina. La medida no apunta a una marca específica. La ANMAT estableció que quedan prohibidos todos los lotes, tamaños y presentaciones de productos para administración en humanos que declaren contener retatrudi, así se llama.
0: ¿Cómo?
2: Retatrudi.
0: Bien.
2: O retatrutida.
0: A ver, repetímelo, lo vamos a buscar.
2: Búsquelo.
0: Retra.
2: Sí, es el componente. Es el componente que aparentemente estableció la ANMAT que no sería bueno para la salud. Son medicamentos, reitero, productos para bajar de peso que se ofrecen en las redes sociales o a través de internet. Que contengan retatrutide. Es como una especie de coso, de retatrutide, así se llama.
0: La retatrutida es un medicamento experimental inyectable desarrollado por el laboratorio Eli Lilly que se investiga para el tratamiento de la obesidad y la diabetes tipo 2.
2: Ah.
0: Es un triple agonista hormonal. Activa tres receptores del cuerpo al mismo tiempo. Se administra mediante una inyección subcutánea semanal.
2: En
0: fase 3 de ensayos clínicos. Los estudios muestran reducciones de peso corporal de hasta un 30% y aún no está aprobada por la ANMAT. Exactamente.
2: Perfecto. Muy bien, señor. Excelente.
0: A tenerlo
2: en cuenta.
0: Andy Lu.
1: ¡Papá! ¡Papá! ¡El muñequito de Andy Lu!
2: El muñequito de Andy Lu. Es buena esa, es buena. Yo le dije, tiene que monetizar Andy Lu y después ahí empezar a sacar el muñequito.
0: Me
2: el
0: parece que otros ya tienen el muñequito, le están pinchando.
2: El disco de Andy Lu podría ser.
0: ¿Un disco? Voy a hacer un show en la sala Huelcar.
2: Viste que cualquiera hace un show y un disco presenta cualquiera. Los de, por ejemplo, Luzu TV.
0: Sí.
2: Llenan este estadios, es una cosa de loco.
1: ¡Ahí está, papá! ¡Cómprame la entrada!
0: ¡Qué bárbaro!
2: El disco de Andy Lu. Andy Lu es un nombre, parece el nombre de un cantante, señor.
0: Sí,
2: una banda.
0: Y bueno, acá así. No.
2: ¿Viene de ahí o no?
0: Menos canto que nada.
2: Bueno, póngase a practicar, señor. Aunque sea abajo de la ducha.
0: Claro. No hay nada, Andy Lu, acá. No sale nada.
2: No sale nada.
3: Dale,
2: bueno.
3: Vamos, dale.
2: Bueno, listo. Sí, son las 8 de la mañana. Un minuto, señor.
0: Dos minutos. Apúrese. Sí, señor.
2: Bueno, nos vamos a Villa Mercedes con el señor Gustavo.
0: ¿Escuchó la voz de Ultratumba y se asustó? ¿Qué pasó?
2: Sí. Nos vamos a Villa Mercedes con el señor Gustavo Castro, todo el equipo, porque ya son las 8 de la mañana. Dos minutos, señor.
0: Sí, señor. Buen día, ¿cómo va, Gustavo? Bueno,
3: los fanáticos acá.
2: Sí.
0: Contrólenlo, por favor, se lo pido.
3: Ya le dije que usted no está acá.
2: Es
3: ya
2: como
3: me
2: muy
3: cansado de decirle.
2: Es como muy intenso está hoy, ¿eh?
3: Sí,
2: intenso.
3: No, ya le dije, no está acá, está de muy temprano. Dice que estuvo charlando con Luis Quiroga en la trasnoche.
2: Ah, Luisito.
3: Aparentemente no es de la simpatía. Este es el fan de Andy Lucia, que de las 4 de la mañana que está acá, ¿eh?
2: Sí.
3: Bueno, sí, chicos, mamá. Una mañana linda. Hoy se prevé que vamos a tener temperaturas que van a superar los 29 grados en un día especial para Villa Mercedes, porque hoy es el día de la patrona de la ciudad.
2: Ah, muy bien, señor. O sea que hay poca actividad en Villa Mercedes hoy,
3: sí,
2: ¿en feriado?
3: Claro, hoy es el día de la patrona de Nuestra Señora de la Merced. Y bueno, vamos a hacer un relevamiento.
2: Bien.
3: ¿Cuál va a ser la actividad comercial? Si las instituciones nacionales sí están trabajando, que era una de las preguntas que nos hacían nuestros oyentes ayer. Pero bueno, esta es la situación que tenemos en este jueves 24 de septiembre.
2: Muy bien, señor. Excelente. Entonces, un saludo grande a los mercedinos que están viviendo esta jornada tan particular. Seguramente los comercios van a estar abiertos, porque los comercios abren igual. Sí. Por ahí algunas actividades pueden estar restringidas, como, no sé, la administración municipal.
3: Exacto. Sí. Hoy hay actividad, inclusive, obviamente, centrado en lo religioso, con el Tedeum y todo lo que se programa cada vez que hay una festividad de estas características.
2: Perfecto, señor. Excelente. Bueno, el saludo para los mercedinos entonces en su día. 8:03. Siguen ustedes desde Mercedes. Nos vamos, nos despedimos nosotros, señores.
3: Bueno,
2: de acá, ¿eh?
3: Bueno, saludos para todos allí, ¿eh?
2: Sí. Abrazo grande también a ustedes allá, a todo el equipo.
0: Cualquier cosa, diga que estoy haciendo el programa desde mi casa en Estancia Grande.
3: No.
0: Directamente desde el teléfono. Parece que se escucha bien. Porque tenemos un equipo tecnológico importante en la radio y por eso parece que estoy en el estudio, pero
3: bueno,
0: no.
3: Está bien, pero lo están acusando de traicionero, pero ¿por qué?
0: No, para nada.
2: O sea, hay una...
3: A ver.
2: Sí, no sé, ahí hay una cosa rara ahí.
1: ¡Sandilú, vos sos el que hace el romance con la papi!
3: Bueno.
2: Claro.
3: No creo que sea tanto, ¿no?
0: Ayer ya me pusieron un hijo, hoy me dicen traicionero.
3: No sé.
0: Algo también de cariño tengo que recibir, no toda crítica.
2: A ver, los fanáticos me parece que tienen información, ¿eh?
0: No, una buena, tírenme, por favor.
3: Bueno, chicos, que tengan un excelente final de día jueves. O sea, que empiecen la mañana de la mejor manera posible, con el pie derecho.
2: Sí, tratemos, vamos a tratar.
0: Vemos el lunes, Gustavo.
3: Termine bien la jornada. No, usted tiene que ir, porque mañana no viene.
0: Si mañana es sábado. Mañana es viernes.
2: Ah, ya bueno. Parece barrera que no sabes qué día vive.
0: Nos vemos mañana. Entonces.
2: Nos vemos mañana. Señor, abrazo a todo el equipo. Siguen ustedes de allá.
3: Chao, chico, muchas gracias.
2: Nos vamos, hasta mañana, señor. Buena jornada para todos.
0: Me escapé.
2: Volveremos mañana a las 6 de la mañana cuando le digamos buen día. Estamos comenzando
0: Buen día, San Luis.
2: 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Buena jornada para todos. Chao, hasta mañana.

0: 3.51. 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
1: Hora 8:06. Señoras y señores, muy buenos días. Aquí comienza la verdadera fiesta de la radio.

Viva, viva la mañana a través de Radio La Bomba. Hola, hola, hola, hola, hola. Buen día para todos. Gracias por acompañarnos. Gracias por estar detrás del aparatito receptor como cada mañana.

buenos días para todos, especialmente aquellos que cumplen tareas laborales en este día jueves, feriadito, inactividad por el día de la patrona de la ciudad de Villa Mercedes, pero en el resto de la provincia la actividad es normal. Le estaremos contando varios detalles para que usted tenga en cuenta en este nuevo día que empezamos a redescubrir.

0: con esta sexta vida y preparando el cafecito de la mañana para el arranque en esta nueva jornada, en este nuevo día, en este amanecer de septiembre, dándole la bienvenida a cada uno de ustedes, a quienes se van sumando a la sintonía de Radio La Bomba, a los que permanecieron desde muy temprano escuchando Buen Día San Luis y le darán la continuidad con nuestro programa rumbo a las 2 de la tarde. Hola Norma, bienvenida, buen día.
1: Buen día Gustavo, buen día a todo el equipo de la radio, buenos días a toda la audiencia. Me sentí medio como en el desierto antes de venir a la radio, porque te soy sincera, poco movimiento. Por lo menos en lo que observé desde que salí hasta que llegué, se nota, claro, no hay tantos, bueno, las empresas de transporte que llevan a los chicos al colegio, remiseros, taxistas, padres que van rápido, eso no se vio. Así es que un poco, bueno, de ser desértico, podríamos decir, el comienzo. Porque es un feriado local, Día de la Patrona de la ciudad de Villa Mercedes. Y el movimiento que vaya en la mañana de hoy te lo vamos a estar contando a través de la radio hasta la hora 14.

0: Dios, señor Tolio. Yo te iré tratando ser mejor. Yo te iré tratando ser mejor. Buenos días, señor. Buenos días, alegría. Buenos días, la vida. Buenos días, amor.
1: Hola, Norma. Gustavo, ¿todo bien?
2: Buen día, Normita. Buen día, Gustavo.
3: Hola, Gustavo. Hola, Norma. Los estoy escuchando.
4: Somos fieles radios de escucha de la bomba.
2: Hola, buenos días, Norma, Gustavo.
5: ¿Qué tal? Hola, señor Castro. Hola, señora Norma.
6: Al Felipe Niema, le voy a traer un concacho.
7: ¿Qué pasó, amigo mío? Buen día, buen día.
8: Gustavo Daniel Castro. Te saluda Felipe, hermano.
9: Hola, Gustavo y Normita. ¿Cómo les va?
10: Buenos días, Radio La Bomba.
11: Hola, Normita. Hola, Gustavo. ¿Qué tal?
12: Hola, gente linda.
13: Hola, buen día, Normita. Gustavo.
6: Bueno, yo siempre dije que La Bomba es la radio de la gente.
14: Hola, Norma y Gustavo. Buenos días.
15: Buen día, Gustavo. Buen día, Norma.
16: Buen día, Gustavo y Norma. Los bendigo en este día hermoso.
17: Hola, buenos días. ¿Cómo está Radio La Bomba?
18: Muchas gracias, muy amable.
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0: Y en la apertura de nuestro programa, nuestro tango argentino.

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1: La orquesta de Leopoldo Federico, la voz del varón del tango Julio Sosa, dejándonos el firulete.
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4: 18 minutos ya pasaron de las 8 de la mañana en la República Argentina. La información para la apertura en esta jornada con Nacho Olmedo desde Villa Mercedes.
5: Hola Gustavo, hola Norma, buen día para ustedes, para todo el equipo, para toda la audiencia. Un placer estar en contacto en esta jornada de día jueves, donde para hoy se espera una temperatura máxima que va a estar rondando los 30 grados. Comentar que hoy es el día de Nuestra Señora de la Merced, la fiesta central que será a la hora 17 con la presencia de Monseñor Gabriel Barba. Vamos a tener Santa Misa, procesión y rendición de honores. Al ser feriado local no habrá actividad bancaria, tampoco habrá clases en los colegios. Hablamos que recuperaron la escultura del Chivo Montenegro, una obra que había sido robada de la Casa de los Artistas. Una persona aportó un dato clave después de observar a dos hombres ingresar con un bulto a una vivienda abandonada. La escultura fue localizada y recuperada. Hablamos que se viene una jornada por el Día Mundial de la Rabia. Esto va a ser el 28 de septiembre, cuando la Plaza San Martín será el punto de encuentro para cuidar la salud de nuestros animales, promover la tenencia responsable, una actividad que comenzará a la hora 14 y se extenderá hasta la hora 17. Hablamos que ordenaron la detención de Diego Torres en la causa que investiga las presuntas maniobras de corrupción en el Molino Fénix. El acusado se encontraba en libertad, pero la fiscalía sostuvo que su situación se agravó con el avance de la investigación. Recordamos que está señalado por su presunta participación en la confección de cheques que habrían sido utilizados para desviar fondos. El juez Santiago Ortiz ordenó su arresto, prorrogó la detención hasta el 1 de octubre. Y hablamos también, por supuesto, en materia deportiva, que llega la primera fecha del Campeonato Mercedino de Ruta. Esto será el sábado 26 de septiembre. Desde la hora 13 comienza el Campeonato Mercedino de Ciclismo de Ruta. Esto va a ser en el Parque La Pedrera. La primera manga comenzará a partir de la hora 14, la segunda manga a la hora 15 y la tercera y última manga a la hora 16:30, la participación de los distintos ciclistas que tiene nuestra provincia de San Luis. Un fin de semana que acompañará el clima, luego a partir del próximo día lunes volverá a descender la temperatura máxima. Mucho calor para esta jornada de día jueves, un feriado local que estamos disfrutando y con toda la información, todo lo que sucede en esta jornada, donde en un ratito volvemos con más novedades y todo lo que va sucediendo en las calles de Villa Mercedes.
4: Bueno, muchas gracias Nacho, 8 de la mañana, 21 minutos, hoy 24 de septiembre, para disfrutar a través de la radio.
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4: Es el momento de ir a San Luis Capital para conocer los títulos de este día también lo que aconteció en las horas anteriores, reflejada en la voz de Iván López. Hola Iván, bienvenido, buen día.
6: Gustavo, Norma, ¿cómo les va? Muy buen día para ustedes, para todos aquellos que están en la sintonía de Radio La Bomba. Espero que tengan una hermosa jornada. Aquí estamos desde San Luis Capital poniendo primera en vivo en la mañana. Una jornada que comienza con el cielo parcialmente nublado y una temperatura agradable y una brisa de viento que ha empezado a soplar en los últimos minutos en la ciudad de San Luis, y con el tráfico que todavía sigue siendo bastante pesado en la ciudad, teniendo en cuenta que estamos en hora pico. Bueno, algunos de los hechos relevantes de las últimas horas en San Luis: en primer lugar, la detención de un joven que quiso robar un teléfono celular e intentó agredir a un efectivo policial. Este procedimiento que estuvo a cargo de la sección de movilidad del Comando Reeléctrico, donde detuvieron a este chico de tan solo 21 años. Los uniformados que recibieron una comunicación del Centro de Operaciones Policiales que mediante amenazas había intentado sustraer el teléfono celular de una ciudadana en las inmediaciones de las calles Ayacucho y Luna Martínez. Bueno, los efectivos se dirigieron hacia ese sector de la ciudad y localizaron a este, al sospechoso, quien adoptó una actitud bastante agresiva ante la presencia de los uniformados, y en ese marco, durante su identificación, el joven de 21 años intentó golpear físicamente a uno de los efectivos policiales. Sin embargo, fue reducido y demorado. Seguidamente, familiares del acusado de intentar robar un teléfono celular, llegaron al lugar y entorpecieron el procedimiento policial, por lo que el demorado fue trasladado hacia otro sector para continuar con las actuaciones correspondientes. Luego fue trasladado a la comisaría cuarta. Bueno, este joven de 21 años que quedó a disposición de la justicia provincial, en primer lugar por intentar robar un teléfono celular y luego por agredir a un efectivo policial. Por otro lado, también en las últimas horas en Los Molles, Luis Soloa, bueno, sufrió un accidente de tránsito tras volcar con su camioneta en la autopista 25 de mayo. Lo importante de este accidente es que Luis Soloa se encuentra en buen estado de salud. Bueno, aparentemente, según lo que dijo él, se habría quedado dormido, y lo que informaron desde la comisaría de Villa La Quebrada es que aproximadamente a las 6:30 de la tarde ocurrió este accidente a la altura del kilómetro 23 de la autopista 25 de mayo en la zona de Los Molles. De acuerdo a lo que informó la policía, Luis Soloa conducía su camioneta, una furgoneta Peugeot Partner, por la autopista, y en el sector antes mencionado de Los Molles perdió el control del rodado, el cual despistó y volcó. Bueno, quedó con las cuatro ruedas mirando hacia arriba. En el lugar estuvieron trabajando efectivos policiales, se hizo presente también el personal de salud de la localidad de Villa de la Quebrada, quienes asistieron a Luis Soloa, ya que, bueno, había sufrido golpes en su cabeza debido al siniestro vial. Posteriormente, el artista local Luis Soloa fue trasladado en una ambulancia hacia el hospital de la ciudad de La Punta, donde le realizaron estudios correspondientes. Bueno, lo importante es que Luis Soloa se encuentra en un buen estado de salud. No pudo haber sido peor, inclusive iba solo, tenemos entendido, hacia la capital de la fe, Villa de la Quebrada. Por otro lado, también en el ámbito judicial, varias noticias. En primer lugar, tenemos que hablar que dictaron finalmente prisión preventiva para el segundo imputado por el homicidio de Hugo Orozco. Hablamos de Juan Domingo Hernández, que ya fue enviado a la penitenciaría provincial, imputado provisoriamente por el delito de homicidio en ocasión de robo en perjuicio de Hugo Orozco. El juez de garantía número 3 de aquí de la ciudad de San Luis, el doctor Marco Flores Leyes, hizo lugar a lo solicitado por la Fiscalía de Instrucción en lo penal número 1 y le impuso a Juan Domingo Hernández 120 días de prisión preventiva. Por otro lado, también en las últimas horas imputaron a un hombre por incumplir una restricción de acercamiento hacia su expareja. La Fiscalía de Género número 2 imputó a Hugo Nicolás Camargo por el delito de desobedecer a una orden judicial luego de que presuntamente incumpliera una restricción de acercamiento vigente respecto de su expareja. Según la Fiscalía, el 21 de septiembre, el pasado lunes, Hugo Nicolás Camargo habría ingresado al domicilio donde se encontraba la mujer junto a sus dos hijos de 10 y 13 años, pese a haber sido notificado 5 días antes de una prohibición de acercamiento. En ese momento, uno de los hijos de la denunciante logró salir de la vivienda y le pidió auxilio a la policía. El personal policial acudió al lugar y detuvo al imputado. Bueno, finalmente la jueza de garantía número 2, la doctora Agustina Dos Pasos Samper, tuvo por formulado los cargos y, de acuerdo a lo solicitado por la Fiscalía, dispuso que Camargo continúe el proceso en libertad con la colocación de un dispositivo dual y una prohibición de acercamiento de 500 metros respecto de la denunciante durante 6 meses. Bueno, este dispositivo que permite monitorear electrónicamente el cumplimiento de la distancia establecida y generar una alerta de ante un eventual acercamiento. Bueno, eso es otra también de las noticias en el ámbito judicial. Por otro lado, también en las últimas horas investigan a un joven por 2 incumplimientos y ordenaron medidas ante su presunta incapacidad mental. El Ministerio Público Fiscal formuló cargos contra un joven por 2 presuntos incumplimientos de una prisión domiciliaria y solicitó que se le dicte prisión preventiva. Bueno, durante la audiencia, la defensa planteó una situación de presunta incapacidad y pidió medidas para garantizar que el imputado pueda comprender el proceso y ejercer adecuadamente sus derechos. Bueno, la jueza concedió una prórroga de 8 días y ordenó distintas diligencias. Y por último, también en el ámbito judicial, el homicidio que ocurrió a principios de este año en la localidad del Trapiche. Finalmente, en las últimas horas, prorrogaron la prisión preventiva de los 2 acusados. Hablamos de Omar Enrique Rodríguez y de Marcos Andrés Falona. Bueno, acusados por el homicidio de Juan Mario Lucero, ocurrido, como decíamos, en enero de este año en el Trapiche. Mientras se continúa investigando este caso, los 2 tendrán que estar 120 días más en el servicio penitenciario provincial. En este cuarto día de la semana vamos a estar con el Minuto a Minuto y todo lo que vaya gestándose desde San Luis Capital a través del móvil de Radio La Bomba.
4: Bueno, muchas gracias. Iván López, alguno de los tantos títulos que estaremos profundizando en la mañana.
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2: El gobernador anunció la construcción de un polideportivo para el Centro Educativo Lucio Lucero. 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
3: 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Y en febrero del 2025, antes de comenzar las clases, pero ya estaban incorporadas los directivos y los docentes, vine a visitar la obra, ya estaba concluyéndose, como para ver cómo había quedado. 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Bueno, les quiero contar que el polideportivo cubierto de esta escuela ya está previsto en el presupuesto provincial del próximo año.
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0: 43 minutos pasaron de las 8 de la mañana. Una mañana resplandeciente con lindísima temperatura, según lo manifestado por las distintas estaciones meteorológicas, que va marcando de alguna manera el ritmo de este 24 de septiembre en distintas partes de la República Argentina, pero nosotros focalizados en Villa Mercedes, hoy en el día de su patrona, y también en toda la provincia.
1: 18 grados es la temperatura actual en Villa Mercedes, muy agradable temperatura. Para hoy se anticipa una máxima de 32 grados, va a estar muy agradable la mañana y se nota, esperemos que sea así, ayer lo fue, primaveral. 19 grados en San Luis, para hoy una máxima de 32 grados, Merlo 16 grados, para hoy una máxima de 29 grados.
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1: Hoy es el día del colectivo, así es que bueno, para nuestros queridos oyentes que nos están escuchando, si recuerdan alguna empresa de colectivo añeja, esas empresas de colectivo que quizá hoy ya no existen, pero ustedes dicen, no sé, a mí me llevaba a tal lugar tal empresa, o yo recuerdo tal empresa de colectivo. Bueno, a veces, no recuerdo ahora, ya me voy a acordar, hay un sitio aquí en Villa Mercedes que tiene la estructura de un colectivo con el nombre de una empresa que existió hace años, ya me voy a acordar cuál era. Bueno, vos también recordá, esas empresas de colectivo que vos decís, yo me acuerdo, me llevaba la TAC, suponte, no sé, nombra alguna, algún corredor, alguna empresa de colectivo que vos hayas viajado, que tengas un buen recuerdo. Bueno, hoy es el día del colectivo. Déjanos tu mensaje, audio y WhatsApp al 2657-584783. Y si nos están escuchando los colectiveros y quieren nombrar y recordar alguna empresa de colectivo, bienvenido sea. Si tienen alguna fotografía, que me encanta ver esas fotografías de colectiveros desde hace muchos años, bueno, muchos se sacaban, obviamente, la fotografía, la imagen, y estaba el colectivo detrás. Se podía ver, quizás, visualizar en nombre de la empresa. Bueno, déjanos tu mensaje y participá, así compartís con nosotros tu recuerdo hoy en el Día del Colectivo.
0: Bueno, para todos los amigos, y también es el día del colectivero, coincidentemente, ¿no? Día del colectivo, día del colectivero para muchos colectiveros, tanto del transporte urbano, interurbano, colectiveros de larga distancia que eventualmente pasan por Villa Mercedes, por la Villa de Merlo, por San Luis Capital, y van escuchando Radio La

0: Hoy en el día del colectivo y del colectivero y del primer viaje en colectivo que se tiene a referencia.
1: Bueno, y la gente que recuerde también entonces a los colectiveros, a esos que a lo mejor hoy ya no están, pero que vos decís, me llevaba, no sé, fulanito de tal, y yo lo recuerdo. Y antes es como que había un poco más de acercamiento, ¿no?, entre los colectiveros y demás. O por ahí sabían que vos ibas un poquito tarde, pero si tomabas el cole todos los días, como que te esperaban unos minutos. Había ese acercamiento, quizás, bueno, había menos habitantes, no tantos compromisos como hoy, y el acercamiento era otro. Hoy, 24 de septiembre, día del colectivero, día del colectivo.
0: Bueno, tantos amigos colectiveros que... Aquellos que tenemos la posibilidad de tener amigos colectiveros, porque durante gran parte de nuestra vida nos hemos desplazado en colectivo, lo seguimos haciendo, tanto del transporte urbano como del interurbano. Ya vamos a estar mencionando con los que uno tiene mayor afinidad cada mañana. Para todos ellos, nuestro saludo en la jornada.

0: las tareas que tienen previstas para esta jornada. Vamos a abrir nuestro panorama hablando de uno de los tantos siniestros viales que se han dado en las últimas horas, uno con consecuencias de gravedad. Se produjo aquí en una de las arterias céntricas entre Avenida Belgrano y España, un vehículo conducido por un hombre de 44 años y una moto conducida por una menor de 16. A causa del impacto, la menor fue trasladada a las dependencias del Hospital Regional Villa Dolores con traumatismos varios y fractura de clavícula y de muñeca. Todavía no se ha difundido el parte para saber cómo evoluciona. Interpretamos que quedará internada allí para su recuperación. Vamos a quedarnos en el Hospital Regional Villa Dolores porque hay una muy buena noticia que involucra todo el área de cobertura del hospital. Es un hospital de alta tecnología regional que atiende a pacientes no solo de la provincia de Córdoba, sino también de La Rioja y San Luis. Ha incorporado un audiómetro de tecnología de avanzada que es pionero para el sistema público en la provincia de Córdoba. Permite mejorar la práctica de determinados estudios de afecciones auditivas. Es un audiómetro clínico de alta tecnología que fortalece la atención del servicio de fonoaudiología y otorrinolaringología del nosocomio, en el que la provincia invirtió más de 54 millones de pesos. El director del hospital, el doctor Ramiro Papera, señaló que este es el único audiómetro disponible en la atención pública en Traslasierra y que va a mejorar la calidad de la atención de los pacientes que consulten por patologías de otorrinolaringología y fonoaudiología casi prácticamente al momento. Ha sido incorporado recientemente junto a otros 6 centros privados en la provincia de Buenos Aires, por lo que el Hospital Villa Dolores se encuentra a la vanguardia en la incorporación de esta tecnología, siendo el único en el sistema público de Córdoba en adquirirlo, aparte de la Escuela de Fonoaudiología de la Universidad Nacional de Córdoba. Silvia de la Peral, desde Villa Dolores y Traslasierra, corresponsal Radio La Bomba.
1: Bueno, muchas gracias, Silvia. Toda la información en la mañana de la radio tempranito desde Villa Dolores y Traslasierra.

Bueno, para tantos amigos colectiveros, el abrazo grande para mi amigo Miguel Barbeiro, el abanderado de los colectiveros, Miguelito, que está de vacaciones hasta el lunes. Para Jorgito Salguero, también de cada mañana en el servicio de las 6 de la mañana de la empresa Blanca Paloma. Bueno, tantos, ¿no? Tantos colectiveros que vamos a ir mencionando, a Pablito Tapia, a mi amigo Walter Oviedo en San Luis Capital.

0: Bueno, y la gente también, Norma, puede saludar a los colectiveros hoy.
1: Claro que sí, hoy día del colectivero, antes que te subías y te daban el boleto.
0: Claro.
1: Y la gente, bueno, estaba expectante con el boleto. A mí me ha pasado, te recuerdo, a veces iba con mis compañeros de la secundaria, perdí el boleto y vos decías, ¿dónde dejé el boleto? ¡Ay, qué nervios! Porque subía, por lo menos antes, yo hace mucho no ando en colectivo, pero en aquella época subía el inspector que te controlaba a ver si vos tenías el boleto, y si no lo tenías, te hacían bajar del colectivo. Entonces el apuro era enorme, decir, ¿dónde dejé el boleto? ¿Dónde lo dejé? Y te faltaban manos para encontrarlo y tenías que mostrarlo. Y creo que te hacía como un agujerito, ¿no?
0: Claro, ahí en el colectivo. O te lo misaba con la virombe.
1: Sí, entonces, bueno, si no lo tenías, chao, lo tenías que tener sí o sí.
0: Y hay muchos que al no tenerlo se bajaban antes, ¿no? Porque no lo hubieran pagado, porque lo perdieron. Se bajaban antes para evitar el... Usted no tiene boleto, o no lo pagó.
1: Claro, la vergüenza, es colado, decían, ¿no? Bueno, historias del colectivero. Ahora ha crecido tanto la ciudad y bueno, hay muchos más recorridos y demás. Y es una tarea tan importante la que hacen los colectiveros. Así es que le vamos a estar dedicando especialmente nuestro programa hoy a nuestros colectiveros.

0: merezca ver atrás. Señora, no tiene más chico. No, no le pregunto si tiene más chico, si tiene billete más chico. Dejen bajar primero los que suben.
1: Y él tenía 5 años y le dice la madre, porque ella no le decía Gerardo, Gerard. Estaba esperando el colectivo, Gerard, vení para acá. Vení, vení para acá. ¿Qué quiere, mami? Mira, dice, estamos por viajar en este colectivo. Y vos, cuando el chofer te pregunte cuánto año tiene, vos tienes 5, ¿no? Sí. 6. Y cuando te pregunte cuánto año tiene, vos decís 5. ¿Y por qué? Y no, dice, porque si vos le dices que tiene 6, el chofer te va a cobrar el pasaje. Ah, bueno, man, suben al colectivo. Paga el pasaje la señora. Y él, chofer lo ve y le dice, changuito, vení para acá. Carito de gobernador, vení para acá. ¿Cuánto años tienes vos? No, le dice, yo tengo 5. Ah, dice, ¿y cuándo vas a cumplir los 6? Cuando me baje del colectivo.
2: ¿Tienes? Bueno, no quería dar el brazo a torcer el pibito. Bueno, para Gustavito Galdeano, ahí está, que también está recorriendo las calles de San Luis y oyente permanente de la radio, de la bomba.
3: Acá este oyente dice, hola, soy Jorge, saludamos a Jorge. Gustavo, Norma, bendecido día. Yo trabajé en Cota Turismo en Córdoba. Tremenda empresa, se la fundieron mal, dice Jorgito. Qué lástima, ¿no? La verdad, sí, yo también recuerdo esa empresa.
2: ¿No tenía servicio acá en Villa Mercedes, también, Cota?
3: Porque por algo la recuerdo yo. Sí. Así que si la recuerdo es porque ahí está.
2: Parece que era servicio urbano también acá en Villa Mercedes.
3: Y puede ser que la gente memoriosa... Colta, me dice el oyente. Ah, Colta. Pero puede ser que existía Cota o estoy mal yo.
2: Colta era otra empresa.
3: Ah, entonces Colta puede ser esta a nivel nacional, pero yo recuerdo Cota, esa de haber sido acá, Cota Turismo, no existía eso. Bueno, acá este oyente dice que fue, sí, acá Cota, Normita me dice. Ah, mirá, qué buen recuerdo, Jorge. Si tenés alguna fotito de tu época como colectivero en esta empresa Colta en Córdoba, mándanos. Te saludamos por el Día del Colectivero. Buen día, saludos a José Soloa, empresa Panaolma de Merlo, y a todos los colegas, Miguel Junco, Leo Sosa, Barbiro, Di Blanca, Paloma, nos dice Leo. Bueno, le mandamos un saludo enorme. A este oyente, colectivero seguramente también, para José Soloa, de la empresa Panaola de Merlo, a todos los colegas Miguel Junco, Leo Sosa, Barbero, de Blanca Paloma, los estamos saludando.
2: Bueno, abrazo grande para José Soloa, que está en Merlo, nos está escuchando también con la empresa Panaolma. Y bueno, a Leo Sosa, que es inspector de la empresa Blanca Paloma, Leito, bueno, Barberín. Y por supuesto también Miguelito Juncos, el hincha de River.

0: a La Rioja con Juanjo, Juanjo Barrios, en la mañana. Hola Juanjo, bienvenido.
1: Gustavo, Norma, equipo, provincia de San Luis, buena jornada. Con la temperatura actual en la ciudad de Todos los Santos de la Nueva Rioja de 15 grados, para hoy se espera una máxima de 33, cielo algo nublado. Una terrible noticia ocurrió en Olta, hallan sin vida a un joven de 22 años que cayó en el dique. El joven fue identificado de apellido Zárate Romero y causas de la caída son materias de investigación. Un conmovedor hecho enluta la ciudad de Olta tras confirmarse el hallazgo del cuerpo sin vida de un joven de 22 años de edad en las inmediaciones del murallón del dique. La víctima, con domicilio en el barrio Las Chacras y apellido Zárate Romero, fue localizado tras desbarrancarse en una zona de quebradas características por pendientes verticales y terreno muy, pero muy rocoso. Por otra parte, murió un hombre de 87 años accidentado en Chamical. Falleció este miércoles Andrés Nicolás Corso, quien había sufrido un grave accidente el domingo por la mañana en la ciclovía de Chamical, a la altura del predio del Club Argentino. Según informó la policía, Corso se encontraba junto a su bicicleta al costado de la ciclovía cuando fue embestido por otro ciclista de 60 años de edad. Tras el impacto, ambos cayeron sobre la cinta asfáltica. El hombre de 87 años de edad sufrió un traumatismo de cráneo con una herida cortante en el cuero cabelludo. Fue asistido inicialmente en el Hospital Zonal Luis Agote de Chamical y debió ser trasladado hacia la capital por la gravedad del estado. Por esta situación, a las últimas horas de la jornada del día de ayer, falleció este ciclista de 87 años de edad. Desde La Rioja, para Radio La Bomba, informó Juanjo Barrios. Muy, pero muy buenos días.
0: Bueno, muchas gracias, Juanjo. Juanjo Barrios, corresponsal de Radio La Bomba en La Rioja.
2: Qué linda que es La Rioja para el tiempo del carnaval. Harina y albahaca, chinitas para enamorar.
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0: Nos preparamos para un buen momento en la mañana. Escuchar la música folclórica.

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4: 9:07 en todo el país.
5: La temperatura actual en Villa Mercedes,
4: 20 grados.
5: En San Luis Capital,
4: 21 grados.
5: En la Villa de Merlo,
4: 18 grados. Nos quedamos en la ciudad de Villa Mercedes con la información. Causa Molino Fénix. Diego Torres está involucrado en esta situación. Se prorrogó su situación.
5: Tiene que ver por esta asociación ilícita donde ya hay varias personas involucradas que están privadas de su libertad. El detalle con Nacho Olmedo.
6: Que ordenaron la detención de Diego Torres en la causa que investiga las presuntas maniobras de corrupción en el Molino Fénix. El acusado se encontraba en libertad, pero la fiscalía sostuvo que su situación se agravó con el avance de la investigación. Recordamos que está señalado por su presunta participación en la confección de cheques que habrían sido utilizados para desviar fondos. El juez Santiago Ortiz ordenó su arresto, prorrogó la detención hasta el 1 de octubre.
4: El cantante Luis Oloa volcó cerca de Los Molles y fue asistido.
5: Tuvo golpes importantes, pero no de gravedad, y llevó de alguna manera tranquilidad a sus seguidores. La crónica que da a conocer Iván López.
7: En Los Molles, Luis Oloa, sufrió un accidente de tránsito tras volcar con su camioneta en la autopista 25 de mayo. Lo importante de este accidente es que Luis Oloa se encuentra en buen estado de salud. Aparentemente, según lo que dijo él, se habría quedado dormido, y lo que informaron desde la comisaría de Villa La Quebrada, que es que aproximadamente a las 6:30 de la tarde ocurrió este accidente a la altura del kilómetro 23 de la autopista 25 de mayo en la zona de Los Molles. De acuerdo a lo que informó la policía, Luis Oloa conducía su camioneta, una furgoneta Peugeot Partner, por la autopista, y en el sector antes mencionado de Los Molles perdió el control del rodado, el cual despistó y volcó. Quedó con las cuatro ruedas mirando hacia arriba. En el lugar estuvieron trabajando efectivos policiales, se hizo presente también el personal de salud de la localidad de Villa de la Quebrada, quienes asistieron a Luis Oloa, ya que había sufrido golpes en su cabeza debido al siniestro vial. Posteriormente, el artista local Luis Oloa fue trasladado en una ambulancia hacia el hospital de la ciudad de La Punta, donde le realizaron estudios correspondientes. Lo importante es que Luis Oloa se encuentra en un buen estado de salud.
4: El gobernador de la provincia anunció la construcción de un polideportivo para el centro educativo Lucio Lucero. Poggi aprovechó la entrega de las TUBI para darle esta sorpresa a la comunidad educativa. Según sus palabras, será un regalo del gobierno de San Luis a la escuela con motivo de un nuevo aniversario.
8: Antes de comenzar las clases del año pasado, visité la escuela porque fue una de las primeras escuelas que había que abordar la parte de edilicia, con problemas serios de agua, en los baños, en los techos. Entonces fue una de las primeras escuelas, de las 100 primeras escuelas, que de entrada, hacia finales del 2024, del primer año de gobierno, fuimos con una urgente solución. Y en febrero del 2025, antes de comenzar las clases, pero ya estaban incorporadas los directivos y los docentes, vine a visitar la obra, ya estaba concluyéndose, como para ver cómo había quedado. Y allí me plantearon un sueño de años, que es el polideportivo cubierto. Les quiero contar que el polideportivo cubierto de esta escuela ya está previsto en el presupuesto provincial del próximo año.
4: Abusos en Río Seco. 6 acusados reconocieron los hechos y recibirán una pena condicional. 6 acusados en la causa por grooming y abusos sexuales en Villa María del Río Seco reconocieron los hechos que se les atribuyen y aceptaron un juicio abreviado inicial. Van a recibir una condena de 6 meses de prisión de ejecución condicional, por lo que podrán cumplirla en libertad bajo determinadas condiciones.
5: En materia deportiva, la sub-19 a la final, golazo y agónico triunfo de la selección argentina ante Perú para meterse en la final de los Juegos Suramericanos. Un golazo de Santiago Espíndola sobre la hora selló el pasaje del equipo de Diego Placente a la definición por la medalla de oro, donde esperará a Paraguay o a Chile.
4: Hora 9:12.
5: La temperatura actual en Villa Mercedes,
4: 20 grados.
5: En San Luis Capital,
4: 21 grados.
5: En la Villa de Merlo,
4: 18 grados.
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0: Haceme la tecla, pasame un traguito. 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
1: Gracias, viejo, por invitarme a cantar con todos estos monstruos.

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0: Hola Norma. Hola Norma, Gustavo, buen día. Placer de escucharlo. Hermoso programa como siempre. Sí, yo quería recordar, bueno, un compañero, un ex compañero mío fallecido ya, Nelson Wendell. Éramos compañeros en la famosa TAC. Y bueno, acá en Cota también he trabajado, tengo un montón de compañeros ya que no están, y hay muchos que están también en este momento, están en vida. Y bueno, y recordarlo y mandarles un saludo, que pasen un feliz día del colectivero. Y hay muchos chicos también conocidos míos que son hijos, han sido hijos, son hijos de colectiveros fallecidos de Cota también. También son muy conocidos míos, también más tarde escucha algunos, les mando un saludo grande y que tengan un lindo día, ¿eh? Suerte, que anden bien, Norma, Gustavo, ¿eh?
1: Hora 9:36 minutos, qué lindo escuchar a nuestros oyentes y sus saludos. Hoy en el día del colectivero, déjanos tu mensaje y saludalos, por supuesto se lo merecen, con ese trabajo arduo que tienen todos los días.
2: Te acompañamos como es costumbre hasta las 2 de la tarde.
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1: En San Luis Capital, a esta hora, 21 grados de temperatura. 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
1: 18 grados la temperatura en Merlo, San Luis. 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
2: Atención, porque claro, hace momento yo decía que esperaba rival Argentina gracias Osvaldo, y después me di cuenta que ya el rival del sub-19 es Paraguay. Paraguay que había ganado prácticamente en el inicio del certamen a la selección que dirige el ex jugador de la selección argentina y actual seleccionador de los elencos juveniles, Diego Placenta. Argentina va a jugar este suramericano la final con Paraguay.
1: De San Luis Capital, buenos días Normita y Gustavo, yo me acuerdo de la empresa Dazo Viajes. Buena mañana, saludo, nos dice Roxana.
2: Y la empresa histórica de San Luis en el transporte urbano fue el Fifi San Luis.
1: Buenos días Normita, yo recuerdo la empresa El Fifi, Cota Turismo. Si habré viajado al Trapiche los 21 de septiembre cuando ibas a la escuela secundaria con los chicos de la escuela industrial. En esa época estaba la vieja terminal y me acuerdo que a las 6 de la mañana estaban muchos colectivos y muchos estudiantes. Qué hermoso recuerdo. Soy Elena, tengo 70 años. Genial el programa, chicos. Bendiciones, nos dice Elena.
2: Claro, la terminal vieja está donde hoy hay oficinas de la municipalidad, delante del rectorado de la Universidad Nacional de San Luis, que supo ser en otro tiempo también la cancha Colón.
1: Bien, eso en San Luis Capital.
2: En San Luis, claro.
1: Y esta señora, entiendo, es de Villa Mercedes, y ella se refiere a la vieja terminal también que teníamos acá en la ciudad de Villa Mercedes, que estaba, aún vendríamos a decir, frente a Plaza San Martín, ¿no? Donde es el Honorable Consejo Deliberante de hoy por hoy, en todo ese sector, era la vieja terminal que lo fue durante muchos años, hasta que luego se trasladó a la terminal actual, ¿no? Donde está ahora, frente a la rotonda. Hola, buenos días, qué recuerdo, los Viscontis, dice. Sí, la verdad que me encantó escuchar los Viscontis hoy, De San Luis Capital, Gustavo, en el día del colectivero, saludo a mi padre hasta el cielo, y fue el primer chofer que manejó la cita en San Luis Aquines. ¿La cita?
2: Claro, cita, se llamaba el transporte cita.
1: Ah, mira, Juan Roque, mira la foto, que me encantan estas fotos en blanco y negro del señor, pero ¿cómo se vestían antes los colectiveros? Mira, tiene sombrero, corbata.
2: Bien, como corresponde.
1: Toda la indumentaria, ¿viste?
2: Hasta el birretito, el sombrerito.
1: Sí. Bien vestido, ¿no? Y ahí está el colectivero, por ahí, esa posta. Me encanta esa foto. Si nos envían muchas fotos, vamos a publicarlas en la página de la radio hoy. Entonces, el saludo y el recuerdo para esta empresa Cita. Mira, ¿de dónde era esta empresa Cita?
2: La verdad que vos sabés que le he sentido nombrar a Cita. Pero bueno, y grandes colectiveros también que fueron dejando huellas. Sueles también estar escuchando, por ahí está escuchando y le mandamos un abrazo grande. Del Fifi, de Autotransporte San Luis, que fue una empresa que operó también en San Luis, Aldo Álamo, le mando un gran cariño a Aldo, hace tiempo que no lo veo, Aldo, y en el recuerdo también al cielo a Miguelito Sosa, que eran, cuando yo comenzaba esta actividad radial, viajaba a la emisora donde trabajaba en los colectivos, ya sea en el 4 o en el 1, y ellos eran los choferes. Después había un amigo que le decían Juan Ramón, de acuerdo, iba a la escuela secundaria y tomaba el 1, yo en la esquina de Balcarce y Avenida La Finur, le decían Juan Ramón porque cada vez que vos subías tenía de fondo a Juan Ramón, el cantante. Fanático. Era fanático.
1: Bueno, acá esta oyente que menciona la empresa Cita dice que su padre manejaba de San Luis a Quines, así que suponemos que es un corredor que estaba en ese sector, ¿no?
2: Claro.
1: Buenos días, Castro. Quiero saludar en el Día del Colectivero a los fantasmas. Paulo Tapia, Mauri Agüero. Gracias, soy Ariel.
2: Claro,
1: son fantasmines.
2: Total, ¿viste? Ayer.
3: De todos los fantasmas.
2: Exactamente. Hay mucha gente que no cree en los fantasmas. Vaya a la terminal tipo 3 de la tarde, están todos.
1: Hoy en el Día del Colectivero le estamos dedicando a los colectiveros el programa en este día especial 24 de septiembre.

0: colectivero. 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
0: Bueno, 46 minutos ya pasaron de las 9 de la mañana. Me voy a Córdoba. En Córdoba está Alejandro Pozo para contarnos detalles absolutamente de todo. Alejandro, bienvenido.
3: ¿Qué tal? Buen día para todos. Escuchá lo que pasó recién, hace un instante nada más, aquí en un barrio de Córdoba, barrio San Jorge se llama. Es una zona roja en general. La policía fue a hacer un allanamiento a un domicilio, pero por delitos contra la propiedad, por distintos hechos. Cuando cae la policía, van a este lugar y se dan con una sorpresa. ¿Qué dijo el primer policía que entró? ¡Caramba! Encontraron un kilo de cocaína, un kilo de marihuana, MDMA, LSD, TUSI, que es la droga de los chetos. Encontraron elementos de corte, balanzas. Era un laboratorio. ¿Pero cómo?, dijo el policía, si esto es un almacén. Usaban el almacén de pantalla. En realidad, vos les decías, dame 200 gramos de jamón. Toma. Te lo regalo, le decís, claro, sí, no le importaba la comida. Era por otro lado el ingreso. Así que no buscaban droga y encontraron más de 200 millones de pesos en mercadería. Mira vos cómo está el día a día con los narcos aquí en Córdoba, Gustavo.
0: Claro, decían, qué solidaria es esa despensa, ese comercio. Vos comprás 100 gramos y te regalan medio kilo.
3: Sí, me da agua. ¿Agua con todo? Sí, dame la botellita. Dame la botellita de siempre. Y ahí va todo el pedido. Pero bueno, era una pantalla. Lo usaban así, de esa manera. No buscaban droga, ¿eh? Iban a detener a una mujer por violencia y por robo. Y encontraron de todo. Pepita la pistolera era un poroto lado de esta mujer.
0: Gracias, Alejandro. Alejandro Pozo, desde Córdoba, capital.

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0: Merlo San Luis a esta hora tiene una temperatura actual de 19 grados. La gente de Merlo, que nos escriban, que nos digan en Merlo qué corredor había, qué colectivos ustedes recuerdan. En esta hermosa localidad de Merlo, con las sierras, ese clima espectacular, me imagino a esta hora cómo estará la mañana. 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Merlo San Luis a esta hora tiene una temperatura actual de 19 grados. La gente de Merlo, que nos escriban, que nos digan en Merlo qué corredor había, qué colectivos ustedes recuerdan. 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
1: Hoy también en el día de Nuestra Señora de la Merced, en este 24 de septiembre, feriado local en Villa Mercedes por el día de su patrona. Osvaldo Suárez, le mandamos un abrazo grande. Osvaldito dice, quiero saludar a Fernando Cervini en el Día del Colectivero. Jorge Guiñazú, Alberto Ayala, Daniel López y Jorge Pereira, algunos en actividad y otros ex colectiveros. Hace más de 26 años que nos juntamos en forma ininterrumpida a comer asado. Son parte del grupo de amigos espectaculares desde la época de Saiza, otra de las empresas que operó también en el transporte urbano en San Luis, Saiza. Feliz día para todos, dice Osvaldo.
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2: La cita era la TAC. Era la famosa TAC, la cita. Que tenía garaje en San Luis y bueno, se ramificaba para todos lados ahí. Villa Dolores, Mendoza, Río Cuarto, Buenos Aires, Córdoba, para todos lados. San Rafael, por la Orquesta, andaba por todo. Y acá la terminal vieja, acá donde está el Consejo Deliberante, Norma Gustavo, qué vida que le daba a toda la escuadra, la redonda, porque iba gente que iba, paseaba, miraba a ver quién viajaba, salían los colectivos, lleno continuamente la terminal esa, que era muy transcurrida. Después, cuando la pasaron a donde está ahora, se murió todo, no pasó nada ya.
1: Bueno, señoras y señores, acompañándote en esta mañana 9:51.
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1: El móvil en vivo en las calles de Villa Mercedes, Nacho Olmedo, te escuchamos.
4: Sí, en este caso transitando este feriado local en nuestra ciudad por el Día de la Patrona, el Día de Nuestra Señora de la Merced, ya están con el armado de lo que es el escenario, todo para lo que será la fiesta central, hoy 17 horas, acá frente a Plaza Pedernera, donde está la iglesia. Dialogamos con el padre David Pica, recordamos que las actividades arrancaron 7:30 de la mañana, hora 17, vamos a tener misa, procesión, por supuesto, en nuestra ciudad, la presencia de Monseñor Gabriel Barba, y esto le decía nuestro móvil de Radio Voz.
5: Así es, con una linda mañana, esperamos que el día nos acompañe, más allá de un sol que se va a hacer presente, pero también el corazón de la gente que va a venir a honrar a la madre y a vivir la misa y la procesión como tenemos programado.
6: ¿Cuáles son las actividades previstas para esta jornada?
5: Bien, se inició ya con un Rosario de la Aurora, 7:30 de la mañana, una hermosa concurrencia de fieles con la misa de 8 de la mañana. A las 17 horas tenemos la Santa Misa con la presencia del señor Obispo, el señor Intendente, autoridades de Consejo Deliberante, Viceintendenta, su gabinete, gente del gobierno de la provincia y comunidad toda, que es lo que más pesa. Como todos los años, te decía, la misa a las 17 horas, para después hacer la procesión, vamos a hacer una oración en el monumento de Madre Cabrini, culminación de la misma, rendición de honores y todo lo que conlleva la fiesta, y después el cierre de la fiesta será a la noche con otra celebración a las 20:15 horas. Esa es nuestra, digamos, el programa que vamos a tener para este año.
6: En este caso, padre, ya están ultimando detalles para esta tarde.
5: Sí, estamos armando todo lo que es el escenario. Bien. Bueno.
6: ¿Cómo ha sido, quizás, si le preguntamos, con la imagen de la Virgen, recorrer el cielo de nuestra ciudad?
5: Fue un gozo. Es una tarea que ya otros años

0: Se ha realizado a través del padre Alejandro Salinas, quien era sin duda el capellán de la Quinta Brigada. Ahora me toca a mí reemplazarlo a él, y en ese sentido se programó con la generosidad de la Quinta Brigada, que participa de la fiesta con la banda, con todos. Ellos son parte de nuestra fiesta, y ténganse en cuenta que Nuestra Señora de la Merced fue en un tiempo la patrona de la Fuerza Aérea. Después pasa la advocación de Loreto. Así que hay mucho cariño en lo que hace a la Virgen, a la advocación de la Madre, a Cristo el Señor. Y bien, lo que fue el vuelo fue algo muy emotivo. Las imágenes recogidas no hacen ver todo, está filtrado. Pero en verdad, cada rincón, cada barrio, se derramó una bendición y se rezó sin duda por ellos. Así que muy agradecido a todos quienes se hicieron solidarios, a la Quinta Brigada, a todo el equipo y a toda la gente que nos acompañó a través de las redes.
1: Bueno, gracias por este tiempo, padre.
0: Gracias a ustedes, como siempre, presente en lo que hace a la vida de la comunidad, de la ciudad, porque esta es la fiesta de la ciudad, convengamos, ¿no? Nuestra Señora de las Mercedes proteja a todos y a ustedes, que se encargan de llevar la noticia y la vida de la ciudad y de la nación a toda nuestra ciudad. Y que la bendición de Dios Todopoderoso, del Padre, del Hijo y del Espíritu Santo llegue a toda esta comunidad de Mercedes a través de vuestra emisora. Amén.
2: Bueno, el padre David Pica, que nos brindaba ya todos los detalles, 7:30 de la mañana que arrancaron las actividades en esta jornada, y por supuesto 17 horas que será la misa y procesión con la presencia de Monseñor Gabriel Barba, chicos.
3: Bueno, muchísimas gracias, Nacho. Hoy todo está centrado en la festividad de Nuestra Señora de la Merced. Va a ser un día fantástico, se va a desarrollar principalmente las ceremonias religiosas en este feriado local para la ciudad de Villa Merced. El padre David Pica, que es el sacerdote a cargo del templo de Nuestra Señora de la Merced en Villa Mercedes.

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1: Qué bonita versión de Un Millón de Amigos, Carlos Rivera, el tema de Roberto Carlos.
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2: Hay famosos cumpliendo años hoy, ¿sabes quién? Uno de ellos, el actor Pablo Rago, ¿te acordás?
1: Sí, Pablito Rago.
2: Muchos años le dijimos Pablito, ya no es Pablito, pero bueno.
1: Tiene la edad mía, Pablo Rago.
2: Nació en 1970, ¿sos vos? No, 72.
1: No, 56, 72 es.
2: 72.
1: ¿Pablo Rago?
2: Claro.
1: Entonces tiene 54.
2: Sí, sí. 72, bueno, me confundo 70 porque vos pones 70 ese número en todas partes, pero vos sos del...
1: Yo soy del 71.
2: Ah, yo pensé que...
1: Pero a mí me gusta el 70 porque es un número bíblico.
2: Bueno, él nació en el 72, así que cumple...
1: 54.
2: 54. Bueno, ¿cómo pasan los años, no? Ya Pablito dejó de ser Pablito. Bueno, siempre me gustó ese actor.
1: Pero tampoco es tan viejo, es mediano.
2: No es viejo.
1: Claro.
2: ¿Qué más? A ver, ¿qué otro famoso? No tanto famoso. Ayer sí, viste, ayer Julio Iglesias, varios ayer. Te cuento algunos hechos destacados.
1: Dale,
2: así, un poco generalizado.
1: Me gustaría hablar con Pablo Rago.
2: Bueno, si nos atiende, con muchísimo gusto. En 1928 nace el ilusionista argentino René Laván.
1: No se puede hacer más lento.
2: Me mataste el remate que iba a hacer. Especializado en cartomagia y famoso a nivel mundial. ¿Cómo decía?
1: No se puede hacer más lento. Pero no sé si buscaste lo que te pedí. Escucha esto. Y está bueno lo que menciona Norma, porque él hacía cartomagia, pero también tenía como una especie de show, ¿no?
2: Claro. Y decía esa frase, ¿no? Que quedó para la historia.
1: Para la historia.
2: Porque ahora, viste, bendita en todo lo pone.
1: Sí, y esto se ha viralizado a lo largo de este tiempo cuando
3: terminado. Las tropas se retiraban, dejando atrás los cuerpos.
1: Bueno, él cuenta esta anécdota que dice que en plena guerra dos amigos eran inseparables. Uno de ellos es malherido. Y los otros empiezan a huir porque si no iban a ser víctimas también de las bombas.
4: La patrulla en retirada. Un soldado solicita permiso a su capitán para volver al campo de batalla en busca de un amigo. Se le niega el permiso. Es inútil que vaya, se está muerto. El soldado desobedece la orden y vuelve al campo de batalla por su amigo. Regresa con él en brazos, muerto. Te lo dije. Era inútil que fueras. No, mi capitán, no fue inútil. Cuando llegué aún estaba con vida y solamente dijo, sabía que ibas a venir.
1: Claro, era parte de su show, ¿no? Cuenta esa, que él no solamente hacía cartomagia, sino que tenía esas, contaba esas pequeñas historias que agregaban a su show.
2: Ah, mira qué bueno. Y en la época donde se escuchaba, ¿no? Claro. Hoy quizás sonaría aburrido, o nadie lo escucharía.
1: Y nadie entendería.
2: O sería antiguo, ¿viste? Claro. Han cambiado tanto todo. Sí, pero antes se educaba. ¿Te acordás La Aventura del Hombre? Y todos esos programas. Que si bien mostraban paisajes y demás, pero te introducían la historia.
1: Claro, nos situamos en las profundidades del Amazonas.
2: Uno ya estaba ahí adentro, ¿no? Le mandamos un saludo al doctor Bellettini, lo que dije, La Aventura del Hombre. Lo tengo que cargar, le voy
1: Carlos.
2: A poner que ¿qué hace este hombre hoy? ¿Es un hombre de aventura?
1: Claro.
2: Le mandamos un saludo enorme al doc. Que me parece que anda por África.
1: ¡Epa! ¿Qué ayer, anda de safari?
2: Sí, ayer veía que con una galletita le daba los monitos. Venían a saludar al lugar donde él está.
1: ¿Alguna cebra se cruzó? ¿Algún rinoceronte?
2: Un elefante. Ah, un elefante, mira. Sí. Sí, me encantó. Así que bueno, le mandamos un saludo a la distancia porque no creo que nos esté escuchando.
1: Oh.
2: 1936 nace Jim Henson, creador de los Maples. Hoy estamos ochentosos, estamos hablando todo de esa
1: época. Hola, ¿qué tal?
2: Y su famoso personaje, la Rana René. Estos sí me acuerdo y yo los veía.
1: La Rana René.
2: A los Maples. A la chanchita.
1: La chanchita Peggy. Los Maples. Los Mapes.
2: Sí.
1: Sí. Después estaba. ¿Cómo se llamaba el otro? El mono. No recuerdo, ¿no?
2: Ya vamos a recordar todos los personajes de los Muppets, que durante años existieron. Bueno, René era como la más famosa,
1: ¿verdad? Era el vocero.
2: Él, sí. Claro. Pero bueno, todos, y era la época, ¿no? Bueno, nace la cantante y fotógrafa estadounidense Linda McCartney, 1941. Te dijimos, nace Pablo Rago. Hoy es el cumpleaños de una locutora que a mí me encanta su voz, así, un vozarrón tiene, Elizabeth Bernacchi. Ella nació en 1961, mira vos, Bernacchi. Ese vozarrón que tiene, ¿no? Es polémica ella también en su forma de ser, ¿no? Tiene una forma un tanto, a veces, controvertida, ¿no?
1: 65 años está cumpliendo hoy Elizabeth Bernacchi.
2: No puedo creer que tenga la edad de mi mamá, Elizabeth Bernacchi, la verdad.
1: Joven.
2: Sí, joven.
1: ¿Cómo así?
2: Durante muchos años. ¿Cómo? Sí, sí, joven.
5: 105.
2: Pusiste, Leo.
1: La voz de Elizabeth Bernacchi.
2: A ver.
5: Hola, ratoncitas. Hasta las 6 de la tarde por FM del Plata compartimos la marca del ratón.
1: Claro, es en los comienzos,
2: otra época,
1: ¿no?
2: Sí,
1: claro.
2: Sí, porque ella tiene una voz así muy potente, ¿viste? Muy. Media guarra para hablar también. Ha hecho programas, las ninfómanas eran.
1: Exactamente, recuerdo, ¿no? Exactamente. No recuerdo la actriz que.
2: La rubia.
1: Exactamente. Ex, ex pareja de Negro Fontova.
6: Yo. Te molesta mi éxito.
7: Mirá, Barbie, yo no voy a hablar con esa mujer. O sea, se terminó, para mí se terminó acá. Yo no puedo reducir mi inteligencia,
6: claro,
7: mis 17 materias de abogacía que vengo haciendo hace 5 años, a una señora que lo único que sabe decir es concha y punto.
6: Puta y puto.
2: Bueno. Eligió las mejores partes.
1: Sí, picante la negra.
2: No, no, la negra Bernacchi, sí, sí. Tiene un pozarrón. Vi un video hace unos meses atrás, también se había enojado. Es como de pocas pulgas, ¿viste? Se enoja y tira todo, ¿eh? No espera nada.
1: Creo que
2: no. Le habían puesto un auricular que no le funcionaba bien.
1: Sí.
2: Lo revolvió, lo tiró para todo y dice, se pueden ir, ¿sabe dónde? A mí dame un auricular que funciona. Y tiró todo, ¿viste? Y quedó un ambiente ahí tremendo. Me parece que tiene como esa forma, ¿no? Es media sacada también, ¿no? Pero bueno, a nivel profesional hablamos, vozarrón, muy buena conductora,
1: no,
2: ni hablar.
1: Total.
2: Y es como que te va al hueso, ¿viste? Hoy es el día del colectivo y día del colectivero. Una cosita nada más te cuento para ya finalizar. En el 2015 el Papa Francisco se convierte en el primero en su rango en hablar frente al Congreso de Estados Unidos. El mismo año ocurre una estampida en la Meca, Arabia Saudita, que acaba con la vida de más de 700 personas y deja otros 800 personas heridas. Algunos hechos destacados importantes para tenerlos en cuenta.

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4: Hora 18 minutos en todo el país.
5: La temperatura actual en Villa Mercedes,
4: 21 grados.
5: En San Luis Capital,
4: 21 grados.
5: En la Villa de Merlo,
4: 19 grados. Por el Día del Empleado de Comercio, este lunes casi no habrá actividad en los negocios de San Luis. Los supermercados no tendrán actividad. Los propietarios podrían abrir sus locales y en el caso que los empleados trabajen, se los consideraría con el pago del día de feriado.
5: Nos vamos a la Villa de Merlo. Robaron una importante suma de dinero en una vivienda. El hecho ocurrió en una casa ubicada sobre Avenida La Luna, a pocos metros del Monumento de la Madre. El caso ya fue denunciado en comisaría 26. El episodio ocurrió este martes a la hora 20:30 y a la hora 21:30, cuando desconocidos ingresaron a una vivienda ubicada sobre Avenida La Luna, a pocos metros del Monumento a la Madre. De acuerdo con la información aportada, los autores habrían accedido al inmueble por una ventana de la planta alta. Una vez dentro, revolvieron una de las habitaciones y se llevaron una importante suma de dinero.
4: Villa Dolores, siniestros viales.
5: El detalle que da a conocer la corresponsal de Radio La Bomba en Villa Dolores y tras la sierra, Silvia de la Peral.
6: Siniestros viales que se han dado en las últimas horas, uno con consecuencias de gravedad. Se produjo aquí en una de las arterias céntricas entre Avenida Belgrano y España, un vehículo conducido por un hombre de 44 años y una moto conducida por una menor de 16. A causa del impacto, la menor fue trasladada a las dependencias del Hospital Regional Villa Dolores con traumatismos varios y fractura de clavícula y de muñeca. Todavía no se ha difundido el parte para saber cómo evoluciona. Interpretamos que quedará internada allí para su recuperación.
4: La Rioja, hallan sin vida a un joven de 22 años.
5: Nos cuenta el corresponsal de Radio La Bomba en La Rioja, Juanjo Barrios.
7: Ocurrió en Olta, hallan sin vida a un joven de 22 años que cayó en el dique. El joven fue identificado de apellido Zárate Romero y causas de la caída son materias de investigación. Un conmovedor hecho enluta la ciudad de Olta tras confirmarse el hallazgo del cuerpo sin vida de un joven de 22 años de edad en las inmediaciones del murallón del dique. La víctima, con domicilio en el barrio Las Chacras de apellido Zárate Romero, fue localizado tras desbarrancar en una zona de quebradas características por pendientes verticales y terreno muy, pero muy rocoso.
4: Deportes.
5: El presidente de Vélez rompió el silencio tras el fallo por Copa Argentina. Fabián Berlanga apuntó contra el Tribunal de Disciplina de la AFA tras desestimar el pedido de eliminación de Boca por la mala inclusión y confirmó que apelarán. El conflicto institucional entre Vélez y la AFA sumó un capítulo a la altísima tensión, luego de que el Tribunal de Disciplina desestimara la presentación del club de Liniers por presunta aliación indebida de un futbolista de Boca Juniors en el marco de la Copa Argentina. Fabián Berlanga rompió el silencio. El presidente del Fortín expresó su absoluto repudio al fallo dictado, el cual únicamente aplicó una sanción económica al conjunto de la Ribera y ratificó su clasificación a la siguiente ronda del certamen federal.
4: Hora 10, 12 minutos en todo el país.
5: La temperatura actual en Villa Mercedes,
4: 21 grados.
5: En San Luis Capital,
4: 21 grados.
5: En la Villa de Merlo,
4: 19 grados.
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1: El móvil en vivo, toda la información, 4 minutos para llegar a las 10:30. Me voy a San Luis Capital. Está Iván López.
2: Sí. Aquí estamos con el móvil en vivo de Radio La Bomba en este jueves 24 de septiembre. Bueno, hoy, lo decían ustedes en las efemérides, se celebra el Día del Colectivero en nuestro país porque en el año 1928 se realizó el primer viaje en colectivos y por supuesto que vamos a hablar con ellos. Nosotros estamos aquí sobre calle Francia, entre España y Ejército de los Andes. Francia, que es la continuación de calle San Martín, en uno de los laterales de la ex terminal, y aquí, bueno, tienen descanso los choferes del transporte urbano, del transpuntano, como así también del interurbano, y nos tomamos el atrevimiento de subir esta unidad de la línea P, tengo entendido, y vamos a hablar con ellos, porque están en su día, bueno, haciendo honor al día, trabajando. ¿Cómo estás? Buen día, estamos en vivo para Radio La Bomba. Bueno, antes que nada, feliz día, buen día.
3: Gracias, muy amable.
2: Contale a la gente tu nombre, ¿cómo te llamás?
3: Mi nombre es Pedro Cristian, soy chofer de Transpuntano, de la línea P, así que acá estamos pasando el día.
2: Cristian, ¿hace cuántos años que sos chofer?
3: Yo soy chofer hace 3 años y medio, poco para lo que es el trabajo en sí, todavía falta mucho tiempo.
2: ¿Cómo llegaste a ser chofer?
3: Gracias a mi viejo me empezó a enseñar, digamos, me ofreció la oportunidad, digamos, de ser chofer. Me fue instruyendo un poco y gracias a él hoy en día puedo decir que soy chofer, igual que él.
2: Una pasión que se contagió.
3: Una pasión de familia, vamos a decir.
2: Bueno, en tu caso particular, ¿cuál es el recorrido? Digo, ¿hoy en día es complicado o no para manejar en las calles de San Luis Capital?
3: Sí, hoy en día estoy haciendo el recorrido de lo que es el hospital, Ediro, Casa de Gobierno y Carrillo. Y sí, la verdad que hoy día está complicado, mucho tráfico, se complica bastante en los horas pico, y hay gente que maneja regular, vamos a decir.
2: Cristian, en estos 3 años de que tenés como chofer, ¿alguna anécdota que recuerdes, alguna por allí experiencia que ya te haya tocado vivir y que nunca te la imaginaste?
3: Yo creo que lo más loco, pues, vamos a decir, es de pasar de tomarte el colectivo a manejarlo, es una cosa totalmente diferente. Eso, me tocó a mí vivir, ¿no es cierto? De andar tantos años en colectivo a manejarlo, me pareció una experiencia muy linda.
2: Felicitaciones y a seguir trabajando. Ahora es un pequeño descanso, digamos.
3: Sí, ahora estoy recién en descanso. Así que, bueno, gracias.
2: Gracias, muchas gracias.
3: Por favor.
2: La palabra de Cristiana. Chofer, hace 3 años que está aquí en la línea P de Transpuntano, empresa urbana de colectivos aquí en San Luis Capital, hacen varios descansos. También hay choferes del interurbano que están haciendo, bueno, su descanso aquí sobre calle Francia, entre Ejército de los Andes y Avenida España. Aprovechan para hacer un pequeño break y luego retomar con la actividad, haciendo honor a su día, como decía Cristian, en este caso chofer de Transpuntano, hace 3 años aproximadamente, en la empresa urbana de pasajeros aquí en San Luis Capital.
1: Bueno, muchísimas gracias. Gracias, Iván. Se subió a una unidad de la empresa Transpuntano, que es la que realiza el transporte urbano en la ciudad, hablando
4: Línea P.
1: Línea P, claro. Bien. Que sí.
4: Qué bueno. Iván, y no lo dejó a pata el colectivo.
1: No,
4: lo llevó. ¿Habrá pagado boleto, Iván?
1: No sé. ¿Anda con la SUBE?
4: La SUBE.
2: Sí, andamos con la SUBE. Pedimos prestado. Vio que hoy la facilidad de poder volar con Mercado Pago.
1: Es cierto. Ahora,
4: porque ¿cómo se paga el colectivo en San Luis Capital? A ver.
2: Te da la opción, digamos. Ajá. A través de la aplicación, en este caso Mercado Pago, te da la opción. Y la verdad es que el trámite es rapidísimo. O sea, para abonar es muy fácil. En menos de un minuto uno ya abona. Con
4: qué
2: esto del Mercado Pago y demás, se ha terminado como el, bueno, ¿quién me presta para un pasaje y te lo doy en efectivo? Bueno, eso ya no va mucho aquí en San Luis Capital,
4: claro.
2: Porque se puede pagar con el teléfono.
1: Claro,
2: digamos.
1: Se puede pagar con el QR ahí con Mercado, claro. Pago, con cualquier otra aplicación también.
4: Qué bueno.
1: Y aquellos que llevan la SUBE, obviamente. Es más, la SUBE también la podés cargar a través de tus aplicaciones.
4: Yo estuve en San Luis días pasados y había mucha gente que pedía esa tarjeta. Y no estaban, y no la disponían, o no se podía cargar, algo así. Y no sé si a veces hay complicaciones con ese tema.
1: Pero, ¿qué pasa? Vos, cuando no tenés crédito, si te encuentras fuera de una estación terminal o de una estación de recarga, ¿qué haces? Vos con una aplicación podés cargarte el dinero que quieras. Yo, por ejemplo, cargo todos los días 2.000 pesos. Entonces, me cargo a la tarjeta 2.000 y cuando vos subís al colectivo, le pedís al colectivo que te acredite. Entonces, con la máquina que tiene el colectivo, te acreditan el saldo. Una vez que vos tenés el saldo, volvés a pasar la tarjeta SUBE para que pagues el boleto.
4: Uh-huh. O conviene, imagino yo, cargarla de una sola vez, ¿no? Si viajas todos los días.
1: No, por supuesto.
4: Ponerle, sí, le cargas, no sé, 10.000 y te queda.
1: Exactamente, sí. Claro. Sí, sí. Vos le cargas, sí, lo que vos querés.
4: Claro.
1: Lo que no se recomienda es que cargues mucho, ¿no?
4: Ah,
2: sí. Bueno. Gustavo Lorma.
4: Sí.
2: Sí, bueno, recién hablamos con un chofer de Transpuntano, del servicio urbano. Ahora vamos a hablar con uno del interurbano.
4: A ver.
2: Que bueno, está desayunando, también está en este pequeño breje, lo vamos a saludar y... En primer lugar, le vamos a decir feliz día, porque, bueno, está descansando, aquí vamos a estar tomando un cafecito con leche. ¿Cómo le va? Buen día, estamos en vivo para Radio La Bomba. Bueno, en primer lugar, feliz día y buen día.
5: Buenos días para la audiencia, buen día para vos. Bien.
2: ¿Nombre cómo es?
5: Daniel Cabrera.
2: Daniel, ¿hace cuántos años siendo chofer?
5: 30.
2: ¿30 años?
5: Sí. Sí, 30 años hasta ahora.
2: ¿Siempre en el interurbano?
5: No, estaba en urbano, interurbano. Ha hecho fábrica también. Así que estamos desayunando. Ya había salido de vuelta. Trabajo hasta las 3 de la tarde. Y termino mi jornada.
2: ¿Qué recorrido hace?
5: En este momento, Ciudad Capital, Potrero Funes. Toda la mañana. Y a la tarde, sí, mi compañero, que mismo recorrido.
2: ¿Cómo nació esta pasión por el volante, digamos?
5: Mi papá era colectivero. Yo tenía 13 años y él ya era chofer de colectivo. De ahí agarró el gustito.
2: Ahí le empezó a gustar.
5: Sí.
2: En estos 30 años, ¿alguna anécdota? Porque creo que, me imagino ustedes que están todo el día permanentemente en contacto con la gente y demás, suelen escuchar, ver diferentes historias y situaciones, ¿no?
5: Un montón. O bajar gente dormida, alcoholizada y no se despierta, tenía que bajarlo. Ya, terminó el recorrido y tenés que, de alguna manera, seguir.
2: ¿Alguna anécdota que le haya quedado, que lo haya marcado, una anécdota buena, que siempre por allí le recuerda, digamos, cuando trabaja?
5: Persona mayor en su momento, yo ahora 10 años atrás, 15, se acercaban, me hablaban, me decían, chofer, lo felicito, me ha traído destino con mucha responsabilidad. Bueno, esas cosas que quedan, es lo que valoro, eso no tiene precio. Esas son las mejores cosas que me han pasado. Siempre tratando de hacer las cosas lo mejor que se pueda.
2: Es una responsabilidad muy grande ser chofer, ¿no? No tan solo, bueno, lleva la vida de usted, sino de muchas personas, ¿no?
5: Sí, sí, sí. Aparte que la gente que vaya, que viaje tranquila, vaya, viaje segura. Que no esté con el corazón en el alma, como decir, con el corazón acá en la boca, porque no sabe si van a llegar. Porque hay gente de nuestros compañeros que algunos tienen esa paciencia, todo eso.
2: ¿En el interurbano en San Luis siguen pagando en efectivo con dinero físico o no?
5: Todavía en el interurbano con dinero físico.
2: Bastante complicado, llama la atención, digo, con la tecnología y la virtualidad hoy en día, ¿no?
5: Mira.
2: Con la billetera y mucho billete.
5: Sí, tendríamos que tener ya los tarjetitos. Pero bueno. Te dejo porque ya tengo que salir.
2: Gracias, Daniel, que pase buen día.
5: Gracias a ustedes por la noche.
2: Daniel Cabrera, hombre también, chofer del interurbano, hace recorrido San Luis Capital, Potrero de los Funes, hace 30 años siendo chofer aquí en San Luis.
1: Bueno, qué buena excelentes notas.
4: Me llamó la atención eso de que todavía tengan los billetes. Qué difícil conseguir efectivo hoy por hoy, más si te tiene que dar vuelto, por ejemplo. Porque, ¿cómo hace? Es muy difícil. Esos monederos negros que tienen, llenos de moneda los colectivos.
1: Sí, vos viste que en la actualidad nunca hubo cifras redondas. Bueno, ahora sí, por ejemplo, en el interurbano cuesta 9.500 pesos. Y hay 500, ¿no? Pero, qué sé yo, en otras oportunidades costaba 99,99. qué sé yo. ¿Y cómo te hacías para dar esa moneda? Ya, bueno, las monedas ya no existen, obviamente. Pero...
4: Claro, y el conflicto que genera, porque viste que la gente por ahí dice, no, el colectivero se quedó con el vuelto, todo ese tipo de cosas. Te lo ahorrás si lo digitalizás, claro. Obviamente.
1: Sí, sí.
4: Muy buenas tus notas, Iván. Nos gusta hablar hoy y escuchar a los colectiveros y sus historias.
2: Sin duda que sí, recién decía Norma de la billetera negra. Bueno, sí, la tenía así con mucho billete que no tiene mucho valor, pero tal cual. A la misma me causó risa, pero es verdad. Billetera negra con el elastiquín.
4: De cuero, sí, sí, claro. Sí. Iván, volvemos con vos en el transcurso de la mañana.
2: Estamos en contacto, chicos. Abrazo grande.
1: Bueno, Iván López, nuestro móvil de La Bomba en San Luis.
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0: Bueno, señoras y señores, estamos hasta las 2 de la tarde, 10 ya 47 minutos en la República Argentina, en esta propuesta de la radio.
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0: Hoy en el Día del Colectivero ya vamos a estar con varios mensajes que van llegando. 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
0: Hoy en el Día del Colectivero ya vamos a estar con varios mensajes que van llegando. 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
0: Primaveral, la temperatura en esta jornada, hoy 24 de septiembre, día de Nuestra Señora de la Merced. 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
0: Bueno, 8 minutos para llegar a la hora 11. ¡Viva, viva la mañana por la bomba! Me voy a las calles de Villa Mercedes. Está una vez más Nacho Olmedo para contarnos en esta jornada del 24 de septiembre, feriado local en Villa Mercedes.
3: La verdad que el cielo está parcialmente nublado, chicos, pero hoy la verdad que la temperatura se va a hacer sentir. Para hoy se espera una máxima de 30 grados, más allá de ser feriado local. Les digo que mucho movimiento en lo que es la ciudad. Bueno, hoy mañana vamos a tener, informamos un poquito a la comunidad, un congreso nacional en la Universidad Provincial de Oficios. Justamente este congreso nacional vamos a tener charlas, disertaciones, gente no solo de la ciudad y la provincia, sino también gente de Rosario, de Santiago del Estero, de distintos puntos del país, y esto es lo que se comenta al respecto, chicos.
4: Que al ser nacional estamos, hemos convocado diferentes universidades, entidades nacionales, donde nos va a acompañar la Universidad Nacional de La Plata, de Córdoba, de Rosario, de Santiago del Estero, con disertaciones, van a venir a visitar nuestra universidad, y profesionales independientes, donde todos vamos a trabajar, y las charlas están direccionadas en función de tres ejes principales que hemos definido, que son la inteligencia artificial, el desarrollo productivo y el desarrollo sostenible. Entonces todas las charlas y las actividades están en función de esos tres ejes, donde los expositores van a contar la experiencia en el mundo del trabajo, la tecnología y la educación referida al oficio siempre. Dentro de la universidad, por suerte la pudimos concretar, estamos con un apoyo interesante por parte del Ministerio de Educación, que le da puntaje docente a la actividad también. Eso es muy importante poder comentarlo. Y sí, es muy importante porque vamos a poder trabajar a nivel nacional sobre la discusión natural que se está dando acerca de la importancia que tiene la formación en oficio y la formación profesional en la Argentina.
3: Bueno, realmente son 3 días los que ha tenido mucha actividad la Universidad Provincial de Oficios, porque en el día de ayer se llevó a cabo lo que es la jornada de puertas abiertas que habitualmente se realiza todos los años. Hoy y mañana este Congreso Nacional de Oficios, con gente, como decimos, de distintos puntos del país, que va a estar en nuestra ciudad en el día de hoy y mañana, con charlas, con disertaciones, para que la comunidad también conozca en detalle cómo se trabaja acá en nuestra provincia, chicos.
0: Bueno, muchísimas gracias, Nacho. Nacho Olmedo, con toda la actividad que hoy nos deja Villa Mercedes.
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1: 10:55 minutos. ¿Sabes que se me pasó la semana pasada comentar que mucha gente aquí en la ciudad de Villa Mercedes dijo haber visto un objeto no identificado en el cielo de Villa Mercedes? Sí. No fueron uno ni dos, sino muchas personas. No sé si lograron capturarlo en forma de video o sacarle una fotografía, pero dicen que era inmenso, súper grande y luminoso. Mucha gente lo observó alrededor de lo que es el hogar escuela, más o menos en ese sector, sí, frente al policlínico regional. Mucha gente, bueno, hace gimnasia, deportes. Ahí me comentaron lo mismo. Norma, no sabés cómo se veía, enorme, súper iluminado. Era como si fuese una estrella fugaz, una cosa así, que se perdió después. Y bueno, me olvidé de comentarlo en ese momento, pero hoy lo recordé y quería decirlo. Si alguien lo observó también y nos quiere contar, que nos digan, o si lograron sacar fotografías, pero muchísimo mejor todavía, ¿no? hubo muchas personas.

0: Que estaban con ese tema la semana pasada. Hola, buenos días, chicos. En el Día del Colectivero quiero saludar a Mario Pallero, chofer de Cota Turismo. Para Mario Pallero le mandamos un beso enorme. Feliz Día del Colectivero. Bueno, hay audios también, ahí los voy a estar pasando. De San Luis Capital, buen día. Yo recuerdo Dazo. Nos llevaban a Fly muchos años. Dani de San Luis Capital. Mirá, la empresa Dazo. Hola, buenos días, Normita, Gustavo. Yo me acuerdo que por Villa del Carmen pasaba el Sierras Cordobesa. Venía de Villa Dolores hacia Río Cuarto, camino de tierra. Soy Estela, hacia toda la costa de las Sierras Comechingones. Mirá qué buen recuerdo, Estela. Yo me acuerdo también de esa empresa, Sierras Cordobesas. De San Luis Capital, Norma, Gustavo, quiero recordar a los choferes que viajaban al interior, que llevaban el diario, paquetes y mensajes a los vecinos. Yo, siendo menor, viajaba a Capital y el chofer te hacía bajar donde le habían pedido. Era como de la familia. Qué buen recuerdo que nos acabas de dejar, oyente de San Luis Capital.
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0: Bueno, vamos a continuar con más información en la mañana de la radio. Atención, porque probarán un colectivo a GNC en recorridos del interurbano en San Luis. La unidad comenzará a circular esta semana entre la capital, Juana Coslay y Potrero de los Funes. Evaluarán su rendimiento, su autonomía, antes de definir una eventual incorporación al sistema. Bueno, estamos en comunicación con la directora de transporte, Rocío Leyes, que también estuvo presente ayer en esta exhibición de este colectivo. Rocío, gracias por atendernos. ¿Cómo está usted?
1: Buen día, Gustavo. Buen día para todos. Muy bien, muchas gracias por el espacio. Tal cual como comentabas, en el día de ayer, junto a la empresa Panamericana y Pudos Motos, se presentó una unidad de última generación que es impulsada a GNC. Así que estamos realizando toda una puesta a prueba, una prueba piloto que se va a extender durante estos próximos días en los corredores que conectan la ciudad de San Luis con Juana Coslay y Potrero, donde bueno, el objetivo es evaluar las condiciones reales de circulación de este tipo de vehículos y ver cómo se adapta a la geografía de nuestra provincia.
0: Va a ser muy importante porque esto, si funciona, puede beneficiar directamente a las propias empresas.
1: Exactamente, y al Estado también, no dejemos de tener en cuenta que el Estado es quien subsidia el transporte público, por lo cual este tipo de unidad tiene un ahorro en combustible entre un 30 al 40%, que es uno de los rubros que mayor incidencia tiene en nuestra estructura de costos, y por el otro lado, todo el impacto positivo que tiene en el medio ambiente, ya que tiene un 50% menos en reducción de lo que es el ruido y la vibración, y ni hablar con la huella de carbono que genera este tipo de vehículos, que es notablemente menor por los informes ambientales que nos han emitido desde la empresa para tomar conocimiento de ello, ¿no? Y después, bueno, también en cuanto a la disposición de la unidad dentro, esta unidad que está en marcha actualmente aprueba, cuenta con 23 asientos y con dos zonas para silla de ruedas, lo que también es un tema que nos interesa mucho, poder mejorar la calidad en cuanto al transporte de lo que es la unidad de distribución de los asientos dentro, ¿no?, de la unidad. Así que tendríamos un impacto realmente positivo, tanto en cuanto a los costos, en cuanto a lo ambiental, y por supuesto a la mejor comodidad del usuario.
0: Rocío, ¿tienen alguna referencia si este tipo de unidades, con las características que vos muy bien detallaste, ya está en ejercicio en alguna parte de Sudamérica?
1: Sí, en la provincia de Buenos Aires se han incorporado este tipo de unidades impulsadas a GNC, como también unidades eléctricas. Así que hemos tomado de referencia esta provincia, ¿no?, y su implementación, donde nos han comunicado que efectivamente la reducción en combustible es así. Y bueno, imagínate, ellos con la cantidad de micros que tienen en Ciudad de Buenos Aires, el ruido, el impacto ambiental sonoro es muy elevado, y ya tienen muestras de cómo lo han reducido con la implementación de este tipo de unidades. Así que sé que también la provincia de Córdoba estaba pronto a iniciar las pruebas con este tipo de vehículos, así que esas son más o menos las referencias que tenemos aquí mismo dentro de Argentina.
0: ¿Este vehículo de dónde proviene?
1: Son importados. Entiendo que provienen desde China, y están atravesando toda una etapa de implementación dentro de nuestro país. Desde que cambió la legislación permitiéndolos, desde enero, que están implementados en lo que es Buenos Aires.
0: Y algo muy importante que vos dijiste, más allá de las características que pueda tener este vehículo y que si funciona se va a incorporar, digo que es inclusivo, porque vos hablabas que también va a ser para personas con discapacidad.
1: Exactamente. Tiene en la disposición interna del vehículo dos zonas que son destinadas a sillas de rueda, y los tres modelos que estuvimos viendo, que de hecho en esta etapa se están implementando dos, tienen pisos que quedan a la altura del suelo donde está ascendiendo el usuario. Es decir, que cuenta con mayores prestaciones para que el traslado sea más cómodo.
0: Hoy precisamente se conmemora un aniversario del primer funcionamiento de un colectivo en Argentina en 1928,
1: Exactamente.
0: y es el día del colectivero,
1: Es
0: oportunamente.
1: el día del colectivero, sí.
0: ¿Esto va a ser por cuántos días esta evaluación?
1: Lo vamos a tener en lo que queda de esta semana y 2 días más de la semana que viene, así que lo van a ver allí rodando en lo que es San Luis, conectando con Juan Acoslay por Potrero y si nos da el tiempo también por La Punta. Así que bueno, ya veremos luego los resultados de esta prueba piloto. Y por otro lado, no quería dejar de saludar también a todos los colectiveros de nuestro sistema público de transporte, que bueno, que hacen una gran tarea todos los días.
0: Rocío, ha sido muy amable y gracias por brindar este detalle respecto de esta nueva unidad que se está probando a GNC.
1: Exactamente, bueno, que tengan un excelente día. Muchas gracias.
0: Gracias. Rocío Leyes, la directora de Transporte, perteneciente a la Secretaría de Transporte del Gobierno de la provincia de San Luis, probarán un colectivo a GNC que ya fue presentado ayer en la Estación de Interconexión Regional San Luis Lediro en recorridos interurbanos. La unidad comenzará a circular esta semana entre Capital, Juan Acoslay y Potrero de los Funes. Evaluarán, obviamente, lo que conversábamos con Rocío, su rendimiento y autonomía antes de definir una eventual incorporación al sistema.

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3: Hora 11:07 en todo el país.
4: La temperatura en Villa Mercedes,
3: 26 grados.
4: En San Luis Capital,
3: 26 grados.
4: En la Villa de Merlo,
3: 21 grados. Celebración de Nuestra Señora de las Mercedes, patrona de nuestra ciudad. En la jornada de hoy habrá mucha actividad.
4: Actividad que tiene que ver fundamentalmente con lo religioso. El padre David de Pica, sacerdote a cargo del templo Nuestra Señora de la Merced en la ciudad, habló con Nacho Olmedo en la mañana de La Bomba.
5: Con una linda mañana, esperamos que el día nos acompañe, más allá de un sol que se va a hacer presente, pero también el corazón de la gente que va a venir a honrar a la madre y a vivir la misa y la procesión como tenemos programado. Bien, se inició ya con una Rosario de la Aurora, 7:30 de la mañana, una hermosa concurrencia de fieles con la misa de 8 de la mañana. A las 17 horas tenemos la Santa Misa con la presencia del señor obispo, el señor intendente, autoridades, el consejo deliberante, viceintendenta, su gabinete, gente del gobierno de la provincia y comunidad toda, que es lo que más pesa. Como todos los años, te decía, la misa a las 17 horas, para después hacer la procesión. Vamos a hacer una oración en el monumento de Madre Cabrini, culminación de la misma, rendición de honores y todo lo que conlleva la fiesta. Y después el cierre de la fiesta será a la noche con otra celebración a las 20:15 horas.
3: Hoy es el día del colectivero, la palabra de quienes se dedican a esta actividad.
4: Iván López estuvo haciendo un recorrido por la ciudad y dialogó con los conductores que día a día transportan una importante cantidad de pasajeros.
6: Mi nombre es Pedro Cristian, soy chofer de Transpuntano, de la línea P, así que acá estamos pasando el día. Yo soy chofer hace 3 años y medio, poco para lo que es el trabajo en sí, todavía falta mucho tiempo. Gracias a mi viejo me empezó a enseñar, digamos, me ofreció la oportunidad, digamos, de ser chofer, me fue instruyendo un poco y gracias a él hoy en día puedo decir que soy chofer, igual que una pasión de familia, vamos a decir. Sí, hoy en día estoy haciendo un recorrido de lo que es el hospital, Ediro, Casa de Gobierno y Carrillo, y sí, la verdad que hoy en día está complicado, mucho tráfico, se complica bastante en los horas pico y hay gente que maneja regular, vamos a decir.
3: Nos vamos a Córdoba con la noticia. Allanamiento en un almacén. No encontraron productos comestibles, encontraron gran cantidad de droga.
4: Una verdadera organización similar a la de Pepita la Pistolera. El detalle de Alejandro Pozo, una de las historias del día en Córdoba capital.
7: Aquí en un barrio de Córdoba, barrio San Jorge se llama. Es una zona roja en general. La policía fue a hacer un allanamiento en domicilio, pero por delitos contra la propiedad, por distintos hechos. Cuando cae la policía, van a este lugar y se dan con una sorpresa. ¿Qué dijo el primer policía que entró? Caramba. Encontraron 1 kilo de cocaína, 1 kilo de marihuana, MDMA, LSD, Tusi, que es la droga de los chetos. Encontraron elementos de corte, balanzas. Era un laboratorio. Pero ¿cómo?, dijo el policía, si esto es un almacén. Usaban el almacén de pantalla. En realidad, vos le decías, dame 200 gramos de jamón. Toma, te lo regalo. Le decías, claro, sí, no le importaba la comida. Era por otro lado el ingreso. Así que no buscaban droga y encontraron más de 200 millones de pesos en mercadería.
3: Hora 11:11.
4: La temperatura actual en Villa Mercedes,
3: 26 grados.
4: En San Luis,
3: 26 grados.
4: En Merlo,
3: 21 grados.
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Sí, 22 minutos en la República Argentina. Gracias, Osvaldo, querido. Osvaldo Suárez, que nos mandó una imagen del colectivo que está cargando en una estación de servicio GNC, al que hacíamos en referencia hace momentos en comunicación con Rocío Leyes, la directora de transporte. Se va a poner en marcha ya esta prueba piloto. Por unos días va a ser el recorrido entre Capital, Juana Coslay y Potrero de los Funes. Va a estar la imagen que nos envió Osvaldo, va a estar en la página de la radio. 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
1: Hora 11:25 minutos, avanzamos en la mañana. Importante decir y mencionar y realzar de alguna manera actividades importantes que tienen que ver con la información a nivel salud. Se realizó en la ciudad de Villa Mercedes una importante charla de capacitación para profesionales de la salud y también para integrantes del sistema que forman parte también, por supuesto, a nivel salud, respecto al tema de la neurodivergencia. ¿Qué tanto se habla hoy? Pero que me parece, y es una opinión en forma personal, que mucho nos falta interiorizarnos, aprender y poder capacitarnos, eso es, pero fundamental, no solo como profesionales de la salud, sino también como padres, para docentes, en fin. Lo tenemos en línea al doctor Gabriel Pujales, a quien le agradecemos muchísimo que nos atienda, porque sabemos que está justamente en horario de atención con sus pacientes y se hace un huequito ahí para poder recibir nuestro llamado. Él es coordinador pediátrico del Hospital Verónica Bailone. Doctor Pujales, un gusto saludarlo. Norma Lanís, Gustavo Castro, le hablamos. ¿Cómo estás?
2: ¿Qué tal? ¿Cómo le va? Muy buenos días para usted y para toda la audiencia. Para mí es un placer que me haya llamado, sinceramente.
1: Bueno, hablamos de neurodivergencia, doctor, un término que para muchos les puede resultar desconocido, pero para que gran parte de la sociedad no. Hay muchos papás que tienen a sus niños con autismo, con TDAH, con trastorno de déficit de atención, e hiperactividad. Y son condiciones que forman parte también de la neurodivergencia, que por ahí son términos que se escuchan mucho, pero que uno tiene que interiorizarse para aprender un poco más cada día. Cuéntenos acerca de esta charla. ¿Cuándo se desarrolló? ¿Fue ayer?
2: Sí, mira, fue ayer. La charla surge porque, a ver, en nuestra prestación diaria, en nuestra guardia pediátrica del Hospital Bailone, vemos que el porcentaje de niños con esta condición de neurodivergencia cada vez mayor. Entonces, somos prestadores de un servicio. Estemos donde estemos, en el hospital, en DOSEP, en las oficinas de DOSEP, y esa prestación de servicio tiene que adecuarse justamente para, no solamente para el paciente, el niño, los adultos neurodivergentes, porque pareciera que fueran niños nada más, y los niños crecen y se transforman en adultos. Uh-huh. Y tenemos que hacer una institución amiga de la neurodivergencia. Entonces, poder detectar estos pacientes, brindarles ayuda, una atención que requieren ellos, que sea diferencial al resto de los pacientes neurotípicos, si se quiere, es importante para ellos y para nosotros. Y estar preparados frente a una eventualidad, como es una crisis en su condición. Y bueno, la idea fue prepararnos y ser amigables con la neurodivergencia. Qué fue muy agradable la charla.
1: La verdad que muy me agradable. Parece excelente, doctor, que usted haya brindado esta charla y que haya sido abierto también para todo el sistema que forma parte de la salud, porque como usted bien lo dice, ¿no? ¿Cómo recepcionar a un chico que viene con una condición distinta? ¿Cómo actuar? ¿Cómo hablarle? Hasta cómo, si se hay que tocarlo, cómo hacerlo. En fin, hay herramientas y que son importantes conocerlas. Esto de la neurodivergencia, hoy por hoy, muchos dicen, uy, todos, porque seguramente usted también en su consultorio lo habrá escuchado, pareciera que hoy por hoy decir que todos tienen TEA, que todos tienen TDAH, no es un término que quizás lo escuchamos mucho, pero que yo creo y lo observo permanentemente, falta para aprender. Se traslada mucho este tema a nivel escolar y seguramente usted en su consultorio también habrá escuchado eso, ¿no?
2: Sí, sí, sí. Es un tema que tenemos que visualizarlo. Durante los que somos ya profesionales de edad, lo hemos visto que no es que ahora hay más. Siempre hubo esta neurodivergencia. Lo que pasa es que antes se ocultaba. Uh-huh. se lo nombraba como el paciente, el niño problemático o el adulto diferente, y se ocultaba esta condición. Hoy, gracias a Dios, podemos visualizarla, pero también la sociedad y los, sobre todo los que brindamos una prestación de atención en salud, debemos estar capacitados para ayudar y para hacer una situación que no es agradable. Yo entiendo que ir a una guardia, que ir a un consultorio, muchas veces no es agradable, pero bueno, si lo hacemos más accesible para los, para la gente con neurodivergencia, estaríamos haciendo mejor nuestro trabajo. En la charla que hablé ayer, que le di, yo le aclaro que soy un pediatra, no soy neurólogo, pero soy un pediatra que trabaja en el diario, que trabajamos en la guardia, y somos los que vemos la emergencia, y ya les dije eso, no es lo mismo atender un paciente en rehabilitación, en un consultorio especial para estos pacientes, que vaya a una guardia común, donde hay gente, donde hay ruidos, donde hay luces. Entonces, desde el momento que entra en la institución, ya sea para una guardia o para hacer un trámite, tenemos que aprender a detectarlo y a ayudarlo. ¿Y cómo se ayuda? Con algo muy simple, simplemente ofreciéndole un lugar y un espacio donde no tenga los estímulos que tanto lo afectan. Un espacio en la sala de espera donde esté tranquilo, donde no esté en contacto con el resto de la gente, donde no haya sonidos fuertes, donde no haya luces brillantes, donde tenga su espacio para estar con su acompañante y sentirse contenido. No estamos haciendo nada de alta complejidad, simplemente estamos siendo empáticos, ¿no?
1: Seguro.
2: Y lo podemos hacer, y muchas veces no lo hacemos por desconocimiento. Entonces fue muy agradable la charla ayer, fueron muchas secretarias que están en la atención al público y se dieron cuenta que con pequeñas cosas se pueden hacer grandes cambios en estos pacientes que tienen una condición especial.
1: Me parece
2: y una muy familia que también tiene una condición especial, ¿no?
1: Seguro. Me parece muy interesante que usted, como profesional, como bien lo dijo, no es neurólogo, pero se dedica a esto del cuidado de los niños, la atención y demás, se especialice en estos temas. ¿Usted cree que falta todavía más información? ¿Qué pensamiento tiene respecto a eso? ¿Qué preguntas le hacían ayer, falta, por ejemplo?
2: Mira, la verdad que fue muy agradable, porque en el segundo tiempo preparé esta charla, tuve que tomar conocimientos de cómo hacer una charla de estas características, y hay algo que realmente me emocionó. Al final de la charla, había una persona neurodivergente de 27 años, se acercó, trabajadora de nuestras instituciones, y me dijo: yo soy neurodivergente, tengo un diagnóstico de no hace mucho tiempo, y todo lo que usted dijo me ha pasado cada vez que fui a un consultorio. Y todo lo que usted dijo que deberían hacer es lo que me hubiera gustado que hubieran hecho. Bueno, eso es muy gratificante, sí, porque sí, lo está diciendo una persona que lo vive, sí, a diario, sí, que vive y que vivió toda esta experiencia. Sí. Y que esas pequeñas, que son, porque si ustedes se ponen a pensar, son pequeñas cosas. Yo mismo hablaba con la gente de secretaría, de administración, que simplemente brindarle espacio, no lo hagan esperar, atendámoslo rápido, no le hagamos llenar una planilla, porque para esa persona, adulto, neurodivergente, va a ser imposible llenar una planilla, ayudémoslo a llenar esa planilla, brindemos la atención en un espacio separado, en un lugar cerrado, donde no tenga ruido ni contacto con el resto de las personas. En mi situación de guardia dije, listo, cuando vienen mis pacientes a la guardia, porque nosotros tenemos una demanda muy alta de pacientes en la guardia del Hospital Bailones, la condición de TEO neurodivergente lo hace una situación especial, con lo cual hay que atenderlos primero. Y después otros, los retropacientes. Por supuesto que es una emergencia, que es un código rojo, un código amarillo, que requiere y que corre riesgo la vida de ese paciente, lo atenderemos primero. Pero frente al mismo código, frente a la misma situación de 6-7 pacientes, aunque llegue último, él tiene prioridad, porque su contacto en la sala de espera puede generarle mucha angustia y alteraciones.
1: Seguro. La neurodivergencia, ¿qué condiciones son las que abarca?
2: Son múltiples las condiciones, ¿sí? Uh-huh. Vos lo nombraste perfectamente, tenés un conocimiento muy bueno. Sí. trastornos del espectro autista, que eso le aclaraba también a los profesionales y a los que estaban allá en la charla, es un espectro. Hay personas que se manejan de una manera y otras de otra, y es un espectro autista. No viene catalogado, no es una angina donde tengo fiebre, placas en la garganta, me duele la garganta, listo. Las condiciones están, el diagnóstico de angina. En estos casos no, hay mucha divergencia y hay un espectro en que podemos hacer los diagnósticos. El niño con déficit de atención y es hiperactivo, y no solamente niños, los niños crecen, se transforman en adultos, y tenemos esa condición en adultos también. Entonces tenemos que aprender a manejar y a tratar a estos adultos que no van a venir acompañados a una guardia. Entonces tenemos que aprender a ayudarlos y a sacarlos del entorno que le pueden producir alteraciones. En nuestra guardia de pediatría ya hemos visto muchos pacientes, y lamentablemente en un caso tuvimos un caso de un paciente, ya un adolescente, que entró en crisis mientras esperaba en la sala de espera. Y tuvimos que hacer un tratamiento medicamentoso para que se diera la crisis porque se estaba autolesionando. También eso nos permitió ahondar en el conocimiento y hoy pudimos comprar en el hospital un dispositivo que no es caro, que lo hizo el servicio de farmacia, que nos permite hacer una analgesia, una benzodiazepina por vía intranasal, con lo cual no tenemos que pincharlo, ni agarrarlo, ni apretarlo, ni ponerle una vía, lo hacemos por vía intranasal.
1: Qué bueno.
2: Y de esa manera bajamos la crisis de ansiedad de ese paciente.
1: Seguro.
2: Visualizar permite tomar conductas, no muchas veces hace falta grandes inmersiones, y estar un poquito más preparado para estas condiciones, ¿no?
1: Seguro. En su guardia, doctor, en su consultorio, ¿qué observa usted? ¿Los padres se están involucrando más en cuanto a informarse? El tema de la relación con la escuela, que es una de las grandes problemáticas cuando hay una persona neurodivergente, porque es la charla con el docente, hay que ver el equipo terapéutico que hay en el lugar, en fin, se empieza en la casa también, hay que ver eso, y después se sigue, es mancomunado. ¿Se están involucrando más en cuanto a la información? ¿Usted observa eso? ¿Hay más especialización en la docencia, por ejemplo?
2: En esa parte, la verdad que mucho desconozco, la verdad no estoy en la parte de escolaridad. Sí. Si nosotros, en nuestra secretaria, la hemos entrenado y todo, para que el familiar que acompañe, y ya no digo de adultos pediátricos, yo no hago la diferencia porque cada vez vemos todo el espectro va creciendo, los niños se transforman adultos, ¿no? Que aprenda la secretaria a detectar que tiene una condición especial de neurodivergencia o a preguntar. Por eso yo le pido a los padres que cuando voy a la guardia digan, mi hijo tiene TEA, mi hijo tiene un déficit de atención, mi hijo tiene un síndrome de Tourette. ¿Para qué? Porque eso nos permite a nosotros adecuarnos a tu hijo.
1: Bien.
2: No es una condición ni vergonzosa ni nada por el estilo.
1: No,
2: pero
1: debería,
2: nosotros podemos ayudarte.
1: Perdón, doctor.
2: Es una condición que no debería hacerlo.
1: Sí, sí.
2: Y la comunicación nos permite a nosotros tomar pequeñas medidas para ayudarlo, para que él se sienta mejor. Miren, el examen físico como pediatra es distinto cuando la condición es de un niño con TEA, por ejemplo. Tengo que ser cuidadoso, no tocarlo demasiado, buscar las causas. Ellos tienen una tolerancia al dolor distinta, con lo cual tengo que abrir más mis ojos pensando que le puede doler mucho más el abdomen de lo que él me está manifestando. Entonces, yo como profesional tengo que adecuarme al niño cuando entra a la guardia. Enfermería tiene que adecuarse también, pedirle permiso para tomarle los signos vitales, bajar la intensidad de la luz en el shock room. Secretaría lo hace esperar en una sala separada del resto, tranquilo. Y si hay mucha gente en la sala de espera, brindarle la comodidad y decirle, ¿quiere esperar afuera? Cuando le toque yo mismo me voy a levantar de la silla y le voy a avisar que le toca. Miren que pequeñas cosas pueden hacer grandes cambios, ¿no?
1: Exactamente, usted lo dijo, doctor, y coincido plenamente. Y cómo cambia la mirada ahí hacia el otro, ¿no? Primero, cristalizando la situación. Y segundo, que la persona que lo atiende, lo recepciona, ya su mirada es otra, ¿no? Ya al estar preparado y decirle, como en el caso suyo, en esa hermosa charla que brindó, cómo debe actuar en ese momento. Entonces la cosa cambia bastante.
2: Totalmente. Y simplificar. No buscar grandes cambios, porque los grandes cambios llevan a que se deterioren con el tiempo. Los pequeños cambios son muy importantes y permitirían a nosotros brindar una mejor atención. Seguro. Fue tan beneficiosa la charla de ayer que esta persona que se acercó cuando terminó la charla y me dijo, gracias por visualizar, gracias por ayudar con pequeñas cosas. Y yo, miren lo que dijo esta persona, me dijo, quiero hacer un grupo de personas con mi condición para poder ayudar a ustedes cómo manejarse frente a una persona con capacidades diferentes. Miren qué importante, ¿no? Sí, sí. De hecho, en el hospital hemos decidido también hacer un grupo de niños mayores o adultos con la condición de TEA, por ejemplo, para que ellos nos ayuden a visualizar cómo ayudarlos en el sistema de emergencia, por ejemplo, que es lo que a mí me compete, ¿no?
1: Doctor, le agradecemos mucho. Seguiríamos hablando, pero los tiempos de radio son tremendos también, porque es muy profundo el tema y da para interiorizarnos mucho más. Seguramente tendremos otra charla. Le agradezco mucho su tiempo y felicitaciones por la tarea.
2: Bueno, muchísimas gracias. Muchas gracias. Es nuestra obligación prestar una buena atención. Y forma parte de nuestra obligación, ¿no? Ayudar a las personas, que para eso estamos.
1: Seguro. Gracias, doctor. Muy amable.
2: Un placer. Muchas gracias a usted. Hasta luego.
1: El doctor Gabriel Pujales, coordinador pediátrico de guardia del Hospital Verónica Bailone, brindó esta charla que se hizo extensiva a todo el personal del área de salud y profesionales respecto a este tema, neurodivergencia.
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de Radio La Bomba, señor operador. Gracias a Dios que estamos con los ojos abiertos nuevamente para ver este hermoso día que el Señor nos ha regalado. Bueno, yo recuerdo a Jocolí, el colectivo que iba todo para el norte, allá que iba por las lagunas, por San Martín, toda la parte norte, digamos, ¿no? Yo creo que así aquí en el Luján, todos aquellos lugares tan lindos, que iba hasta Merlo, creo que hasta Merlo y había regresado otra vez. Eso recuerdo yo, pero lo que sí no me recuerdo los choferes, o sea, no me recuerdo el nombre de los choferes, pero sí, señores atentos, bueno, cargaban todas las cosas. A mí, yo siempre desde San Luis me gustaba llevar la bicicleta desde el campo, me cargaban mi bicicleta, la bicicleta para mis hijos, así que agradecida, sí, lindo recuerdo para Jocolín. Soy Isabel, gracias. Bueno, algo lindo del recuerdo también para escuchar que los Visconti, de verdad, sí, me encantan a mí y a mi madre. Gracias, pero sí, señores, atento, bueno, cargaban todas las cosas. A mí, yo siempre desde San Luis me gustaba llevar la bicicleta desde el campo, me cargaban mi bicicleta, la bicicleta para mis hijos, así que

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1: 26 grados la temperatura actual en Villa Mercedes. 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
0: Imputaron a Damián Córdoba por la cuota alimentaria de su hija. Lo citaron durante un baile. El fiscal Juan Pablo Klinger investiga al cantante por presunto incumplimiento de los deberes de asistencia familiar. Explicó que la causa comenzó en el fuero de familia y luego pasó a la justicia penal.
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0: Estamos a 5 minutos del mediodía, Móvil en vivo en las calles de Villa Mercedes. Nacho Olmedo.
3: Sí, en este caso, chicos, nos llegamos por la zona del barrio Eva Perón para conocer detalles de la situación de un pequeño que es Samuel. Nos comentaba los detalles su mamá, que es Fernanda Gaitán. Esto le comentaba a nuestro móvil de Radio La Bomba.
4: Mi bebé tiene plagiocefalia severa y necesita de su casquito urgente, su casquito ortopédico urgente. No puede seguir esperando él, o sea, es hasta el año nomás que lo puede usar. Ya no sé qué más hacer, voy a todos lados, no recibo respuesta de nada y ya no sé qué hacer. Estamos haciendo todo para que él lo tenga, pero bueno, no nos alcanza. Recién llevamos juntas 1.800.000, son casi 5 millones y más el viaje todavía. Así que bueno, estamos haciendo rifa, bingo, de todo un poco estamos haciendo para llegar a juntar.
5: Bien, en este caso, bueno, contanos un poquito los detalles, cómo puede hacer la gente para colaborar con vos.
4: Bueno, el domingo vamos a hacer el bingo, que si quieren pueden ayudarnos ahí, comprando bingos. Mi número de teléfono es 2657-203140 y también tenemos el alias, que es samuel.izaguirre26, el que quiera colaborar. Estoy muy agradecida.

0: agradecida también con la gente que nos está ayudando. Así que bueno, y también las rifas estamos haciendo, que te había comentado.
1: Bien.
0: Así que todo es bienvenido, todo suma. Así que eso.
1: Bien, contanos un poquito, bueno, el nombre de él, la edad que tiene.
0: Bien, Samuel tiene 6 meses, se llama Samuel Izaguirre Gaitán. Y perdón, no me acuerdo qué más me preguntaste.
1: No, bueno, te consultaba por ahí quizás
0: Después te mando.
1: sobre la patología también, ¿no?
0: La plagiocefalia es una deformidad en el cráneo, que de un lado es donde más tiene plano, que es más, ¿cómo se dice? Como más hundido de un lado.
1: Bien.
0: Y bueno, no necesita el casquito lo más antes posible, para que se le acomode.
1: Bien. En este caso vos hablabas de viaje. La idea es viajar a otra
0: Claro,
1: provincia.
0: porque son de Buenos Aires y vienen a Mendoza cada 21 días para hacerlo particular.
1: Bien.
0: Y bueno, necesitamos para el viaje y para el casquito también. El casquito solo sale casi 5 millones de pesos.
1: Claro, es muchísimo dinero el que se necesita.
0: Sí, así que bueno, vienen a Mendoza ahora el 1 de octubre y no quiero seguir esperando a más tiempo. Quiero ir el 1 de octubre y ojalá que llegue a juntarla la plata. Así que bueno.
1: Vos nos decías que hay otro caso así como el de él, pero en San Luis.
0: Sí, acá en Villa Mercedes también tenemos otro caso también que todavía ella no se lo dan. La nena tiene 9 meses y todavía no se lo dan. Hoy fui a Valé y me dijeron que bueno, van a agilizar, pero lo mismo va a demorar más de un mes.
1: Claro.
0: Yo no quiero seguir esperando, quiero que lo tenga ahora, porque lo necesita ahora. No sé cuál es la urgencia para ellos, porque para mí urgencia es ya.
1: Sí.
0: ¿Puedo?
2: Bueno, lo que nos comentaba Fernanda, por supuesto, todos los detalles.
3: Ahí se te cortó Nacho, pero es muy importante que puedan colaborar con esta mamá, ¿no? Me
2: momento
3: imagino.
2: llevan recaudado 1.800.000, pero son más de 5 millones los que se necesitan, Gustavo.
3: Exacto, más de 5 millones de pesos. ¿Tenés el alias ahí para que la gente también pueda participar con esta criatura?
2: Sí.
3: A
2: Sí,
3: ver.
2: por supuesto, tenemos el alias y tenemos número de teléfono, Gustavo.
3: Bueno, después seguramente va a estar plasmado en la página esto.
2: Sí, lo vamos a dejar plasmado. Ya enviamos todos los detalles justamente para nuestros compañeros, poder subirlo a las redes y que la gente pueda colaborar entre todos. Un granito de arena que suma y ojalá que pronto mejore su calidad de vida, ¿no?
3: Esperemos que sí, para que prontamente mejore, como vos decías, su calidad de vida de una criatura. Gracias, Nacho. 11 de la mañana, ya 59 minutos. Déjame que completo por acá, completamos. 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
4: Hola Norma, Escuela Montessori, no hay psicopedagoga, neurólogo es carísimo, cobran mucho la fonaudióloga. O fonaudióloga hace falta, no le he puesto coma, pero yo entiendo que debe ser que hace falta fonaudióloga. Ahí en la Escuela Montessori. ¿Qué más? Hola, buenos días. ¿Serían tan amables de darme el contacto del doctor Gabriel Bayone? Creo que es eso el apellido que estuvo recién dando una hermosa charla sobre neurodivergencia. Tengo un nietito con síndrome de Down. El doctor es Gabriel, a ver si lo voy a grabar. El doctor es Gabriel Pujales, que es coordinador pediátrico de guardia del Verónica Bailones. Él vive en San Luis, pero viene a hacer los controles acá en Mercedes. Ahí en el Bailones te van a saber informar muy bien. ¿Qué más? A ver. Hola, buenos días, Normita. Decirle a Nacho que venga a mi dirección, Barrio Eva Perón 2, por favor. Bueno, decime de qué se trata, que vaya, por qué problema sería, qué es lo que está pasando en ese sector. Hola, buenos días. Los que quieren poner en las plazas, mirá, Gustavo, fangote de guita por mes. Saludos, nos dice el oyente. Que quieren poner en las plazas, son como baños químicos, son con
3: Exactamente, son
4: garita y
3: como una
4: todo.
3: especie de baños químicos.
4: Bueno,
3: ¿Te acuerdas que vos los reclamás siempre, sí, que hagan baños químicos en Villa Mercedes? Esto es en San Luis.
4: Esto bueno, es en San Luis.
3: Claro.
4: Yo soy una de las que los reclama, le digo al oyente, porque a veces uno pasa mucho tiempo cuando tenés niños pequeños. ¿Y dónde vas? ¿Dónde vas? No hay baño. Hola, buen día. Sí, esa bola de fuego, Normita, ¿qué decís? Eso fue a la hora 21. Buscando en noticias dijeron que era basura espacial, que al hacer contacto con la atmósfera se vio como una bola de fuego. Saludo, nos dice Carla. Ah, mirá, Carla, sí hubo mucha gente que lo vio. Hola, Normita y Gustavo, buen día. ¿Me pueden decir si el domingo va a llover? Soy José de Villa Mercedes. Mirá, José, estoy viendo el pronóstico, pero ya sabés que aseguro se lo llevó el viento, así que... Yo te digo, dan 27 grados de máxima, pero vos viste cómo es Villa Mercedes, que hay un sol tremendo, se nubló en 5 minutos y en 10 se largó la piedra. Acá es así. Hola, buen día, Gustavo y Norma. Soy Javier de la ciudad capital de San Luis. El motivo de mi mensaje es para saludar a los choferes de colectivo de la línea BCG y de las chicas colectiveras. Felicitarlos por el trabajo que brindan al pasajero y cuidarnos también en nuestros viajes. Saludos de parte de Javier, de San Luis Capital.
3: Bueno, durante esta mañana también del jueves, una persona mayor, esto en San Luis, de edad, sufrió una descompensación mientras se encontraba en el Banco Nación, ubicado en la esquina de calle Pringles y San Martín. Ante la situación, personal de la entidad bancaria solicitó la presencia de una ambulancia para asistir a la persona. Debido al operativo, el tránsito permaneció interrumpido durante algunos minutos en el sector hasta que la persona fue trasladada a un centro de salud para recibir la atención médica correspondiente.
5: ¿Cómo andan, chicos? Espero que muy bien. Desde que estoy estudiando meteorología, ahora les voy a pasar un poquito el pronóstico del tiempo. El domingo a la noche está anunciado algo de agua, así que a preparar los paraguas, porque el lunes también va a llover, ¿eh? El lunes se espera una máxima de 18 grados, así que va a bajar la temperatura para el lunes y martes. Abrazo grande para todos y evacuando las dudas de los oyentes.

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2: Hora 12:06 en todo el país.
3: La temperatura actual en Villa Mercedes:
2: 28 grados.
3: En San Luis Capital:
2: 26 grados.
3: En la Villa de Merlo:
2: 21 grados. Congreso Nacional de Oficio, se desarrolló esta importante charla en la UPRO.
3: Estuvo presente Nacho Olmedo y habló con los distintos expositores.
4: Hemos convocado diferentes universidades y entidades nacionales, donde nos acompañan la Universidad Nacional de La Plata, de Córdoba, de Rosario, de Santiago del Estero, con disertaciones, van a venir a visitar nuestra universidad, y profesionales independientes, donde todos vamos a trabajar y las charlas están direccionadas en función de 3 ejes principales que hemos definido, que son la inteligencia artificial, el desarrollo productivo y el desarrollo sostenible. Entonces todas las charlas y las actividades están en función de esos 3 ejes, donde los expositores van a contar la experiencia en el mundo del trabajo, la tecnología y la educación referida al oficio siempre. Dentro de la universidad, por suerte lo pudimos concretar, estamos con un apoyo interesante por parte del Ministerio de Educación, que le da puntaje docente a la actividad también, eso es muy importante poder comentarlo. Y sí, es muy importante porque vamos a poder trabajar a nivel nacional.
2: En el Día del Colectivero seguimos hablando con distintos trabajadores de las distintas líneas de San Luis Capital.
3: En esta oportunidad, Iván López se acercó a un trabajador del transporte interurbano con más de 30 años en el oficio.
5: Daniel Cabrera, 30 años hasta ahora. No, estaba en urbano, interurbano. Ha hecho fábrica también. Así que estamos desayunando. Ya había salido de vuelta. Trabajo hasta las 3 de la tarde. Y termino mi jornada. En este momento, Ciudad Capital, Potrero Funes. Toda la mañana. De la tarde, sí, mi compañero, lo mismo, recorrí. Mi papá era colectivero. Tenía 13 años y él ya era chofer colectivo. De ahí agarró el gusto. Un montón. O bajar gente dormida, alcoholizada y no se despierta, tenía que bajarlo. Ya terminó el recorrido y tenía que de alguna manera seguir. Personas mayores en su momento, yo ahora 10 años atrás, 15, se acercaban y me hablaban, me decían, chofer, lo felicito. Me atreví a destino con mucha responsabilidad.
2: Probarán un colectivo a GNC en recorridos interurbanos de San Luis.
3: La unidad va a comenzar a circular esta semana entre Capital, Juanacoslá y Potrero de los Funes. Hoy, en diálogo con Viva la Mañana, la directora del transporte, Rocío Leyes, dijo lo siguiente.
6: Tal cual como comentabas, en el día de ayer, junto a la empresa Panamericana y Pudos Motos, se presentó una unidad de última generación que es impulsada GNC. Así que estamos realizando toda una puesta a prueba, una prueba piloto que se va a extender durante estos próximos días en los corredores que conectan la ciudad de San Luis con Juanacoslá y Potrero, donde bueno, el objetivo es evaluar las condiciones reales de circulación de este tipo de vehículos y ver cómo se adapta a la geografía de nuestra provincia. Exactamente, y al Estado también, no dejemos de tener en cuenta que el Estado es quien subsidia el transporte público, por lo cual este tipo de unidad tiene un ahorro en combustible entre un 30 al 40%, que es uno de los rubros que mayor incidencia tiene en nuestra estructura de costos, y por el otro lado, todo el impacto positivo que tiene en el medio ambiente, ya que tiene un 50% menos en reducción de lo que es el ruido y la vibración, y ni hablar con la huella de carbono que genera este tipo de vehículos, que es notablemente menor por los informes ambientales que nos han emitido desde la empresa para tomar conocimiento de ello, ¿no?
2: Vuelven las correcaminatas saludables.
3: La Municipalidad de San Luis retomará este sábado 26 de septiembre las correcaminatas saludables. En conferencia de prensa, Ayelen Olivera, secretaria de Vinculación y Cercanía con el Vecino, invitó a todos los vecinos de la ciudad de San Luis a participar de la primera jornada de este nuevo ciclo.
7: En esta ocasión queríamos invitar a todos los vecinos de la ciudad de San Luis, de parte del intendente Gastón Isa, para volver a retomar estas correcaminatas saludables que se vieron haciendo desde el municipio desde el año pasado. Habíamos hecho este descanso por las cuestiones climáticas, pero bueno, ahora gracias a Dios ya comenzó la primavera, así que con ello comienzan nuestras correcaminatas saludables. En esta ocasión, la primera correcaminata de este ciclo de mitad de año en adelante se va a llevar a cabo en la Plaza Huellas Compartidas, que está ubicada en la calle Los Eucaliptos, entre Pasaje Retamo y Los Jilgueros. Es en la segunda rotonda, es una de las plazas que el intendente Gastón Issa ha puesto en valor últimamente. Así que vamos a hacer el punto de salida desde esa plaza. Vamos a caminar aproximadamente 3 kilómetros por toda la zona, pasando por los bulevares más importantes de la zona y regresando por la reciente puesta en valor de la calle Juan Cruz Ponce.
2: El gobierno avaló que se traslade el feriado del sábado y hay fin de semana largo para trabajadores del comercio, 130-75. La Cámara Empresarial y el sindicato acordaron trasladar el feriado por el Día del Empleado de Comercio, garantizando un fin de semana largo para ese sector. 12 horas, 12 minutos.
3: La temperatura actual en Villa Mercedes,
2: 28 grados.
3: En San Luis Capital,
2: 26 grados.
3: En la Villa de Merlo,
2: 21 grados.
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2: La culpa es suya, Neo, porque usted me pone esta cortina y yo empiezo a volar por los aires. Bueno, me voy a tomar unos minutos, pues estuve reflexionando, digo, ¿qué hago? ¿Vamos con Norma a buscar una docena de sándwich de miga o nos tomamos un café y un mate cocido? Y optamos por la segunda opción. Pero también me puse a pensar, nosotros tenemos esto para tomar y para comer, pero hay gente que está padeciendo todos los días. Y cuando hablo de gente que padece, no hablo de aquellas que vemos habitualmente revolver la basura, pedir en distintos lugares, que la gran mayoría, aquellos que defienden lo indefendible, dicen no, la culpa es del gobierno actual, sin saber que vamos decantando desde hace muchísimos años, porque así es Argentina. Ayer cuando citábamos los de Bukele decíamos, mirá toda la aparatología que metió en un hospital y que había dicho Bukele cuando asume su gobierno. Plata hay. Lo que no hay que hacer es robar. Bueno, pero eso es indistinto. Simplemente es una introducción a esto. Entonces, voy a retomar el caso Polimer porque a lo largo de la mañana hemos recepcionado situaciones muy tristes. Lo hemos tenido acá a un trabajador, el doctor le iba a decir, porque se llama Carrillo también, el Oscar Carrillo, ojalá fuera doctor, pero es un laburante que quiere cobrar, hace más de 2 meses que no cobran, ya no da para más. Esta mañana cuando venía en el colectivo de la empresa Blanca Paloma, el chofer me decía, ¿se terminó el conflicto de Polimer? Y yo le pregunto, ¿por qué? Y porque ya no veo más a los trabajadores a la vera de la ruta. ¿Y para qué van a ir si están cansados de ir? Es más, lo poco que tienen lo tienen que gastar en combustible, aquellos que van en moto, aquellos que tienen un pequeño vehículo, aquellos que van caminando. Yo me comuniqué personalmente con Alberto Burúa, que es el secretario general de los plásticos a nivel nacional. Ellos han tenido contacto con Espinosa, que es el secretario general de Villa Mercedes, pero hasta el momento naranja Fanta, ¿eh? ¿Sabés qué es lo más triste? Es que hay un propietario de una empresa que mira no por sobre el hombro, mira para atrás, ¿viste? Como el exorcista cuando le daban vuelta a la cabeza o se daba vuelta a la cabeza, igual. No mira la realidad y empieza con chicanas a través de abogados que se prestan para el puterío. Es decir, no porque los trabajadores quieren entrar a la fábrica, quieren tomar posesión, no porque me quieren robar, no porque han destruido mi buen nombre. Preocupate por darle laburo a la gente y pagarle, chanfaina. Esto no da para más. Pero más que todo, yo quiero apelar al corazón de ustedes que nos escuchan todos los días. Hay familias que tienen criaturas muy pequeñas y no tienen ni siquiera pañales descartables para poder colocarle a ellos. Si usted puede colaborar con lo mínimo, diga, bueno, voy a destinar esto para comprar un paquete de pañales y lo llevo a la radio. Y pongan un papelito, quiero colaborar con la gente de Polimer. Ya que aquellos que tienen que hacer las cosas no hacen nada, mínimamente, hágalo usted, que yo sé que va a colaborar. ¿Qué estamos necesitando? Tamaño grande para bebé. Señor Carrillo tiene un hijo discapacitado. ¿Saben qué me contaron? Voy a contar un detalle. Hay muchos trabajadores que después de que no hubo resolución, se los observó llorando al unísono, porque están con los brazos definitivamente caídos porque no hay ninguna solución de quienes tienen que brindarla. ¿Qué dice el gremio? Y vamos a buscar la mediación de alguna manera, lo que pasa, que la patronal está encaprichada, que no quiere poner un mango. No, la patronal no va a poner un mango porque supuestamente este pibe está fundido. Pero toma café en las principales confiterías de Villa Mercedes, ocupando 2 sillas porque se cree que es Aristóteles o Nazis.
1: o Pérez con Pan, si usted quiere algún empresario más cercano. Se los pido con el corazón en la mano. Yo no hago habitualmente estas cosas de ir con tanta profundidad, pero voy a preservar la privacidad de estos trabajadores que me hicieron un comentario hasta doloroso por lo que están pasando. No hablemos de los funcionarios o políticos que tienen que acercarse porque definitivamente no van, por más que vayas con una orden judicial, para que presten oído, porque por lo menos para solidarizarse. Y yo le digo a todos aquellos que prematuramente andan en campaña, que también me ensaño con ellos, muchachos, no sirve de nada lo que ustedes están haciendo si no se preocupan por situaciones como esta. Porque yo no puedo prometer lo que cuando fui, no hice. Es muy, muy fácil de venir a golpearse el pecho, de pedir tranquilidad cuando ganás 26 millones de una jubilación de privilegio y tenés campos por todos lados. Es muy fácil decirle a una familia que hace 2 meses que come salteado, que aguante. Es muy fácil decirle a estos trabajadores que se tienen que sumar a la posible conciliación obligatoria cuando no cobraron hace 2 meses y medio y tienen que seguir laburando para un atorrante que se queda con la guita. Que encima lo beneficiaron pagándole la luz de la fábrica. Cosa que yo no hubiera hecho, ¿no? Yo hubiera primero cumplido con los trabajadores. Pero como vivimos en el reino del revés, esa canción tan acertada que desde chico cantamos, de María Elena Walsh, vivimos en el reino del revés, vivimos en un país ilógico, donde la lógica no tiene lugar. Insisto en esto y termino, porque no quiero ser demasiado pesado o tóxico con lo que estoy diciendo. Si usted puede dar una mano, se lo agradezco en el alma, de todo corazón. Y si aparece algún anónimo por allí, político, candidato que quiera colaborar, también va a ser bienvenido y le prometo mencionarlo cuantas veces sea posible, porque está haciendo un gesto solidario. Paquete de pañales. Miren lo que estamos pidiendo, un paquete de pañales tamaños grandes. Estamos pidiendo leche también. No estamos pidiendo viajar a Dubái para ir de vacaciones en enero y febrero. Ni estamos pidiendo plata para ir en un crucero por Europa. Esta es la situación de Polimer, una fábrica única en su rubro en Villa Mercedes, que quienes tienen que brindar una solución la miran de espaldas.

0: minutos, avanzamos, estamos hasta la hora 14 y por supuesto recibiendo todos los mensajes, todos los comentarios que nuestros oyentes nos quieran dejar. Norma, Gustavo, buen día, es lamentable lo de la empresa Polimer. ¿Dónde están los funcionarios? ¿Dónde están los políticos? El dueño es un verdadero, pero ¿dónde está la sociedad de Mercedes? Yo colaboré anónimamente y estoy también en una situación jodida. Un delincuente me forzó mi medio de transporte y me robó varias herramientas. Sin embargo, veo la necesidad de estas pobres familias. Gracias, nos dice Juan. Gracias, Juan. Bueno, hay audios también que nos están llegando y reiteramos lo que dijo Gustavo respecto al pedido. Pañales tamaño grande de bebé es lo que se está necesitando en forma urgente. Hola, buenos días. Anoche a las 2:30 de la madrugada, un grupo de motos con escapes libres haciendo picadas en ruta 147 del puente de Justo Darac. Van hasta esta ruta de pescadores, lo hacen un día de semana, sábado y domingo. Hasta también me llamó la atención, fue la policía, no hacen nada, soy Roberto. Hola, buenos días, queridos amigos, fui al sanatorio de la Merced, donde me corresponde, por mi médico de cabecera, sacar turno para análisis. Me preguntó qué mutual, le dije PAMI y me dijo que vuelva el 10 de octubre, que ahí recién van a dar turnos. Mi diagnóstico es neuropatía diabética, dice el oyente. Hola, buenos días. Por favor, necesito que vengan, dice el oyente, por un caso de solidaridad. Bueno, ahí vamos a dialogar con ella. De San Luis Capital, buenos días, Norma, Gustavo. Quiero saludar a mi señora Sonia, que está cumpliendo años, de parte de Carlos Flores y sus hijos. Para Sonia, feliz cumpleaños de San Luis Capital, de parte de su esposo y sus hijos, de Carlos Flores y sus hijos. Bueno, un beso enorme, Sonia, pasalo bien. Hola, buen día, Gustavo. Quiero saludar en el Día del Colectivero a Pablo Tapia. Que sea un día colmado de bendiciones de parte de Eva Turmé. Para Pablo Tapia le mandamos un gran saludo. Sí,
1: el fantasma más grande de Buckingham.
0: Le
1: manda un abrazo a un amigo, Pablito.
0: Quiero honrar la memoria de mi papá, Normando Antonio Bunino, que fue chofer durante mucho tiempo para la empresa Cota Turismo. Nos envió una foto. Me encanta cuando mandan fotos.
1: Qué bueno. ¿Viste? Qué lindo recuerdo.
0: Sí,
1: y esas fotos, viste, de muchos años tienen más nostalgia todavía.
0: Seguro, sí, ya lo creo. Es así, sí, sí. Para Normando Antonio Bunino le mandamos un cariño enorme, chofer durante mucho tiempo para la empresa Cota Turismo. ¿Qué más? Buen día. ¿Qué pasa con el concejal Sapino, González Ferro, Frontera, que no se ven en las redes con los empleados de Polimer? Dice el oyente. Bueno, hay audios también que nos llegan. Nos gusta que la gente participe.

0: Muy amable de tu parte. Los escucho todos los días. Me encantan el programa que hacen y con la sinceridad que suelen contestarle a veces a los oyentes. Los felicito. Un besito y buen día para todos.
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0: Bueno, exactamente la hora 12:51 minutos ya en la República Argentina. Rápidamente se fue esta jornada del 24 de septiembre. ¿Tenías esta fecha?
1: Se fue la mañana.
0: Sí, se fue el mes, el año, todo.
1: Todos. Si tenía que conocer.
0: No, si te situabas tan rápido en un 24 de septiembre.
1: Todavía no situó que es 2026. Y ya vamos a estar a fin de año, imagínate.
0: No, ya sé que especulábamos con la llegada del año 2000, ¿te acordás?
1: ¿Te acordás? Que en el 2000 supuestamente iba a haber motos que volaban. Exacto. Autos voladores.
0: Rascacielos.
1: ¿Te acordás?
0: Los marcianos iban a estar. Bueno. Los marcianos iban a estar entre nosotros.
1: Claro, ¿cómo se especulaba? Y también decían que se terminaba el mundo.
0: Eso era comunísimo.
1: En el 2000 se terminaba.
2: ¡Habemus Papam!
1: Yo terminé la secundaria en el 2000.
0: ¿Sí?
1: Sí, sí, sí. Y bueno, una etapa linda, pero todos hablábamos en ese tiempo, che, pensar que todos dicen que se termina el mundo, claro, en el 2000. ¿Viste? Justo que termino de estudiar.
0: Hasta los intérpretes, hay un tema de los iracundos que se llama Va llegando el año 2000.
1: Sí, sí, se especulaba mucho con eso. Sí.
3: Las ojeras me las causó cuidar a mi pueblo.
0: ahí lo tenés al pelo duro este, ¿ah? ¿Eh? Las ojeras que tenía Alberto Fernández se las causamos nosotros por cuidar al pueblo.
1: Pobre, las bolsas, como Mejide. Ya vienen las ojeras de hace rato, ¿no?
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1: No. Gustavo, cuánta verdad, la comunidad debemos ser solidarios, diputados, concejales, hagan un fondo común y ayuden a estos trabajadores de Polimer, ayuden con pañales, con leche, con azúcar, que lo demuestre el don de gente sensible, por favor. Normita, léelo para vos. Bueno, ahí me mandó un mensaje, en privado lo voy a leer. ¿Qué más? Me manda un audio la hija de un señor que trabajó durante muchos años en una empresa de colectivo. Dice que hizo viajes para fábrica, para Arcor, para Bagley. Bueno, ahí voy a escuchar los audios, seguramente son muy lindos. Norma, Gustavo, díganle a la señora que en el sanatorio le dijeron que recién para el 10 de octubre van a tener turnos de análisis, que quien suscribe el martes me dieron para hacer análisis. Fui al laboratorio de calle Justo Darac entre San Martín y General Paz y ayer me hicieron los análisis y mañana, si Dios quiere, están los resultados, eficiencia y buena atención. Tengo PAMI, pertenezco al sanatorio, así que si desea le paso el número de celular a través de WhatsApp donde puede sacar turno enviando fotos del pedido hasta las 20. Soy Sergio. Bueno, mensaje que nos siguen llegando. Nos parece bárbaro que la gente participe. 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
0: 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Bueno, che, ¿qué tema es el de Damián Córdoba? Que tuvieron que ir a citarlo al baile.
1: Así es.
0: Para que cumpliera con su hijo. Capaz que no tenía guita para pagar la...
1: Qué barro, qué raro me parece, ¿no? Que porque hace bastante tiempo que se habla de esa situación. Sí. Pero él que está tan expuesto, deberían asesorarlo, por lo menos. Si no tiene voluntad, que lo haga.
0: Claro.
1: Lo tiene que hacer, es su obligación, en realidad.
0: Claro, por lo menos díganlo cuando esté un poquito lúcido. Dale.
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0: Bueno, el móvil en vivo en San Luis Capital, absolutamente los ojos de la radio observando cada uno de los...

0: Martín y Maximán López.
1: Estuvimos hablando con Brenda, la pareja de Maximiliano Ariel Cabrera. Hoy se cumplen 27 días de la desaparición de este joven de 26 años aquí en San Luis Capital. Bueno, en los últimos días se hicieron tareas de excavación en el centro de disposición final, donde se lo habría visto por última vez a Cabrera. Bueno, hablamos con la pareja y esto es una cena exclusiva para el móvil de Ravelo Bomba.
2: Hola, buenos días. El viernes terminaron con el tema de las excavaciones de las máquinas. A pedido de la abogada hicieron un día más. Si no me equivoco, terminaron el lunes. Y ahora estamos esperando que nos den la orden para una máquina para detectar cuerpos bajo tierra, que lo van a usar en el basural y lo van a usar en el campo, pero por lo que nos dijeron, en el basural ya está descartado, porque dio negativo en que él puede llegar a estar ahí.
3: Y ahora, ¿qué es lo que están aguardando, digamos, que se autorice la utilización de esa máquina para, decías recién, detectar cuerpos bajo tierra en donde en campos que están al lado del centro de disposición final?
2: Claro, el que está ahí al lado.
3: O sea que con estas tareas que se hicieron en los últimos días de excavación y más con las maquinarias, ¿no hubieron ninguna novedad?
2: No, en lo del basural con el tema de lo de las máquinas, nos dijeron que había dado negativo, que no encontraron nada. Y ahora falta el campo. Igualmente, con la máquina esa que nos van a dar ahora, que estamos esperando que nos den la aprobación, también la van a usar en el basural, pero como que ya está descartado, como que está en el basural.
3: ¿Ustedes, Brenda, se han podido reunir, los familiares, en las últimas horas con la fiscal que lleva adelante la investigación?
2: No, la verdad que no, porque el contacto ahora se lo pasamos para la abogada. O sea, el contacto que tiene la abogada es con la fiscal y nosotros no.
3: ¿Por qué ustedes han tomado la decisión de tener una abogada?
2: Para esto, porque gracias a ella pidieron el tema de las máquinas y todo eso. Y gracias a ella estamos informados nosotros que terminaron el viernes, porque si no hubiera sido por ella, la fiscal no nos avisa nada.
3: Brenda, ¿se va a cumplir, en el caso de que no haya novedades durante la jornada de hoy, un mes de la desaparición de tu esposo? ¿Qué crees vos que pasó con él, con la desaparición de él?
2: No sé, la verdad que ya con tantos días, la verdad que no sé ni qué pensar, pero como desde el primer día siempre tengo la esperanza de que va a aparecer y que va a estar bien. La fe no la pierdo.
3: ¿Han tenido otra novedad, otra pista de dónde lo podrían haber visto o si estuvo con alguien?
2: Llamados anónimos, pero no nos quieren decir. Quieren comprobar ellos a ver si es verdad y después dijeron que nos iban a avisar.
3: ¿De que lo han visto en otro lado?
2: Claro, acá, digamos, en la ciudad.
3: Está bien. ¿Ustedes, como familiares de él, siguen sosteniendo de que él está ahí en el centro de disposición final?
2: No, yo la verdad que a esta altura, después de tanto tiempo, no creo que él esté en el basural. Siempre lo dije desde el primer día, yo siempre pienso que él en el basural no está. Que puede llegar a estar en el campo, sí, y si no, en otro lado, no lo sé. Pero yo descarto que esté en el basural, como dije siempre, desde el primer día.
3: Mientras tanto, bueno, se va a seguir investigando y analizando todos los datos y llamados anónimos que llegan para poder dar con tu pareja.
2: Claro, pero todavía no hay nada certero, digamos.
3: Brenda, por último, un mensaje para toda la comunidad, para toda la gente de San Luis, que te esté escuchando por la búsqueda de tu pareja.
2: Que si en algún momento llegan a verlo, porque yo estoy completamente segura de que sí, de que está vivo, que por favor se comuniquen con la policía, que nos ayudaría muchísimo con eso, porque tiene a su hija, su madre, nosotros lo estamos esperando, y la verdad que nos hace muchísima falta.
1: La... de Brenda, bueno, ella es la pareja de Maximiliano Ariel Cabrera, este joven que hoy se cumplen 27 días que está desaparecido en la ciudad de San Luis. Se han realizado tareas de excavación, se está descartando esa hipótesis por ahora, provisionalmente, de que esté en el centro de disposición final. Lo cierto y lo concreto es que se va a cumplir un mes y todavía no se sabe nada de Maxi Cabrera aquí en la capital de la provincia. Una solicitud de paradero que sigue vigente y que, por supuesto, la seguimos muy de cerca con el móvil de Radio Bomba.
0: Bueno, muchas gracias. Sigue la agonía de alguna manera de la familia, ¿no? No hay rastros de este chico. Bueno, en este caso su señora hablaba, pero también la madre suele ser quien, bueno, ha hablado en todo este tiempo y que, por supuesto, están deseando de encontrarlo. Ya me imagino que las esperanzas de encontrarlo con vida se van desvaneciendo. Ojalá ocurra el milagro. Pero bueno, sigue la vigilia para saber qué pasó con este chico, Maximiliano Ariel Cabrera. 1:00 p.m. con 2 minutos.

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3: Horas 5 minutos.
4: La temperatura actual en Villa Mercedes,
3: 28 grados.
4: En San Luis Capital,
3: 26 grados.
4: En la Villa de Merlo,
3: 21 grados. Este es el panorama informativo con las noticias destacadas de la mañana. Hoy se conmemora el Día de la Patrona de la Ciudad de Villa Mercedes, Nuestra Señora de la Merced. Se realizan distintas actividades en este día.
4: Comenzó todo muy temprano y se va a prolongar durante las primeras horas de la tarde. Hoy el sacerdote a cargo del templo de Nuestra Señora de la Merced en Villa Merced, el padre David Pica, decía lo siguiente.
5: Con una linda mañana, esperamos que el día nos acompañe, más allá de un sol que se va a hacer presente, pero también el corazón de la gente que va a venir a honrar a la madre y a vivir la misa y la procesión como tenemos programado. Bien, se inició ya con una Rosario de la Aurora, 7:30 de la mañana, una hermosa concurrencia de fieles con la misa de 8 de la mañana. A las 17 horas tenemos la Santa Misa con la presencia del señor obispo, el señor intendente, autoridades, el Consejo Deliberante, viceintendenta, su gabinete, gente del gobierno de la provincia y comunidad toda, que es lo que más pesa. Como todos los años, te decía, la misa a las 17 horas, para después hacer la procesión. Vamos a hacer una oración en el monumento de Madre Cabrini, culminación de la misma, rendición de honores y todo lo que conlleva la fiesta. Y después el cierre de la fiesta será a la noche con otra celebración a las 20:15 horas.
3: En la jornada de ayer se llevó a cabo un Congreso Nacional de Oficios en la UPRO.
4: Estuvo también el móvil de la bomba para obtener la palabra de los protagonistas.
6: Hemos convocado diferentes universidades y entidades nacionales, donde nos acompañaron la Universidad Nacional de La Plata, de Córdoba, de Rosario, de Santiago del Estero, con disertaciones, van a venir a visitar nuestra universidad, y profesionales independientes, donde todos vamos a trabajar y las charlas están direccionadas en función de 3 ejes principales que hemos definido, que son la inteligencia artificial, el desarrollo productivo y el desarrollo sostenible. Entonces todas las charlas y las actividades están en función de esos 3 ejes, donde los expositores van a contar la experiencia en el mundo del trabajo, la tecnología y la educación referida al oficio siempre. Dentro de la universidad, por suerte la pudimos concretar, estamos con un apoyo interesante por parte del Ministerio de Educación, que le da puntaje docente a la actividad también, eso es muy importante poder comentarlo. Y sí, es muy importante porque vamos a poder trabajar a nivel nacional.
3: Hoy es el Día del Colectivero. Dialogamos con quienes se dedican a esta noble tarea.
4: En un alto de descanso, Iván López dialogó con un colectivero de la empresa Transpontano del servicio de pasajeros en San Luis Capital.
7: Mi nombre es Pedro Cristian, trabajo, soy chofer de Transpontano, de la línea P, así que acá estamos pasando el día. Yo soy chofer hace 3 años y medio, poco para lo que es el trabajo en sí, todavía falta mucho tiempo. Gracias a mi viejo me empezó a enseñar, digamos, me ofreció la oportunidad, digamos, de ser chofer, me fue instruyendo un poco y gracias a él hoy en día puedo decir que soy chofer, igual que él. Una pasión de familia, vamos a decir. Sí, hoy en día estoy haciendo el recorrido de lo que es el hospital, Ediro, Casa de Gobierno y Carrillo, y sí, la verdad que hoy día está complicado, mucho trapo, se complica bastante en los horas pico y hay gente que maneja regular, vamos a decir.
3: Probarán un colectivo a GNC en recorridos interurbanos de San Luis.
4: La unidad comenzará a circular esta semana en Capital, Juanacoslay y Potrero de los Funes. Evaluarán su rendimiento y autonomía antes de definir una eventual incorporación al sistema. Rocío Leyes, directora de Transporte, dependiente de la Secretaría de Transporte del Gobierno de la Provincia de San Luis, habló sobre el tema.
8: Tal cual como comentabas, en el día de ayer, junto a la empresa Panamericana y Pudos Motos, se presentó una unidad de última generación que es impulsada GNC. Así que estamos realizando toda una puesta a prueba, una prueba piloto que se va a extender durante estos próximos días en los corredores que conectan la ciudad de San Luis con Juana Coslay y Potrero, donde bueno, el objetivo es evaluar las condiciones reales de circulación de este tipo de vehículos y ver cómo se adapta a la geografía de nuestra provincia. Exactamente, y al Estado también, no dejemos de tener en cuenta que el Estado es quien subsidia el transporte público, por lo cual este tipo de unidad tiene un ahorro en combustible entre un 30 al 40%, que es uno de los rubros que mayor incidencia tiene en nuestra estructura de costos. Y por el otro lado, todo el impacto positivo que tiene en el medio ambiente, ya que tiene un 50% menos en reducción de lo que es el ruido y la vibración, y ni hablar con la huella de carbono que genera este tipo de vehículos, que es notablemente menor por los informes ambientales que nos han emitido desde la empresa para tomar conocimiento de ello, ¿no?
3: Charla sobre neurodivergencia se llevó a cabo en la ciudad de Villa Mercedes, destinado a profesionales de la salud y gente personal del sistema.
4: En Viva la Mañana dialogamos con el doctor Gabriel Pujales, coordinador pediátrico del Hospital Verónica Bailone.
9: La charla surge porque, a ver, en nuestra prestación diaria, en nuestra guardia pediátrica del Hospital Bailone, vemos que el porcentaje de niños con esta condición de neurodivergencia es cada vez mayor. Entonces, somos prestadores de un servicio. Estemos donde estemos, en el hospital, en DOSEP, en las oficinas de DOSEP, y esa prestación de servicio tiene que adecuarse justamente para, no solamente para el paciente, el niño, los adultos neurodivergentes, porque pareciera que fueran niños nada más, y los niños crecen y se transforman en adultos. Y tenemos que hacer una institución amiga de la neurodivergencia. Entonces, poder detectar estos pacientes, brindarles ayuda, una atención que requieren ellos, que sea diferencial al resto de los pacientes neurotípicos, si se quiere, es importante para ellos y para nosotros. Y estar preparados frente a una eventualidad, como es una crisis en su condición. Y bueno, la idea fue prepararnos y ser amigables con la neurodivergencia.
3: Nos trasladamos a Córdoba con la información. Allanaron un almacén, no encontraron productos vencidos, encontraron droga en polvo.
4: Una gran cantidad que tenía esta mujer, que aparentemente la utilizaba como fachada para sus negocios ilícitos. La historia desde Córdoba capital.
10: Aquí en un barrio de Córdoba, barrio San Jorge se llama. Es una zona roja en general. La policía fue a hacer un allanamiento en domicilio, pero por delitos contra la propiedad, por distintos hechos. Cuando cae la policía, van a este lugar y se dan con una sorpresa. ¿Qué dijo el primer policía que entró? Caramba. Encontraron un kilo de cocaína, un kilo de marihuana, MDMA, LSD, Tusi, que es la droga de los chetos. Encontraron elementos de corte, balanzas. Era un laboratorio. Pero ¿cómo?, dijo el policía, si esto es un almacén. Usaban el almacén de pantalla. En realidad, vos le decías, dame 200 gramos de jamón. Toma, te lo regalo. Le decías, claro, si no le importaba la comida. Era por otro lado el ingreso. Así que no buscaban droga y encontraron más de 200 millones de pesos en mercadería.
3: 13 horas 14 minutos.
4: La temperatura actual en Villa Mercedes,
3: 28 grados.
4: En San Luis capital,
3: 26 grados.
4: En la Villa de Merlo,
3: 21 grados.
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3: Este fue el panorama informativo con noticias destacadas de la mañana.
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0: exactamente la hora 13:25 en la República Argentina. Vamos caminando, nos atrevemos a trotar, no tanto porque hace mucho calor, vamos a transpirar demasiado.
1: Ah, estás listo entonces para la carrera.
0: Y si no sé, nos vamos preparando.
1: Claro. Bueno, viste que ahora la cultura del deporte está instalada totalmente, ¿no? Hace algunos años atrás no era tan así, pero ahora es como que todo el mundo está en movimiento, claro, y eso está bueno.
0: Está bien, de alguna manera, ¿no? Sí. Nosotros estamos en movimiento permanente y está bueno que así sea. 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
1: Hola, buenos días. Quiero saludar a mi marido en el día del colectivero, que él supo trabajar en Portal de Cuyo. Mirá. Dardo Chávez. Él hacía la línea de Justo Drac, Villa Mercedes, San Luis. Bueno, un gran saludo entonces para Dardo Chávez. Felicitaciones por la tarea de parte de tu esposa, que te está saludando con mucho cariño.
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0: Estamos a 3 minutos de llegar a 1:30. Me quedo en la provincia de Mendoza. En Mendoza está Marcelo Ripari, para toda la información. Marcelo, a esta hora.
2: Bueno, con toda la información y seguimos, sin dudas el tema de la noticia tiene que ver con el clima. Se suspendieron las clases también para el turno tarde en toda la provincia de Mendoza. Ha bajado poco y nada, te diría, en el Gran Mendoza el sonda hasta a lo largo de toda la mañana. Más de uno le dirá por qué se suspendieron. Bueno, debe ser ley de Murphy, pero lo cierto es que se espera también que baje en horas de la tarde muy fuerte y por lo tanto la Dirección General de Escuelas decidió suspender todas las clases presenciales en la provincia de Mendoza. Lo mismo han hecho las universidades, tanto las públicas como las privadas. Suspensión de actividades educativas, al menos presenciales. Si se puede, se van a realizar las clases virtualmente, como ya está preestablecido en protocolo, Gustavo.
0: Bueno, muchas gracias, Marcelo. Nos reencontramos mañana. Marcelo Ripari con toda la información desde la provincia de Mendoza.
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0: Bueno, estamos llegando a 1:30. ¿Qué polémica despertaron las declaraciones del Dibu? A ver, viste que por allí se suelen sacar de contexto, pero que también creó un ambiente bastante hostil. Me parece que ese grupo que había formado Lionel Scaloni se fisuró en el vestuario antes de iniciar el partido final de la Copa del Mundo 2026 ante España.
1: Tan sólido que estaba y tan creíble que era, digo, pasado.
0: Claro.
1: Un quiebre.
0: Exactamente, un quiebre. Porque cuando llega el Dibu Martínez, Emiliano Martínez, convocado por Lionel Scaloni para estos tres compromisos FIFA que tiene la selección argentina, le preguntaron si venía a la si iba a quedar también a la despedida, qué le parecía la despedida de Messi. Entonces el Dibu espontáneamente dijo que todavía no se despidió. Y después, bueno, con una sonrisa, pero un poco más serio, dijo, bueno, venimos a compartir este momento tan especial para despedir al mejor del mundo. Después la propia mujer del Dibu Martínez sacó un posteo donde muestra el dibujo de su hijo que le dejó el Dibu, porque dice que cada vez que se va lo extraña mucho, y le puso, hijo, me hiciera despedida de Messi. Entonces el Dibu espontáneamente dijo, ¿qué? ¿Todavía no se despidió? Y después, bueno, con una sonrisa, pero un poco más serio, dijo, bueno, venimos a compartir este momento tan especial para despedir al mejor del mundo. Después la propia mujer del Dibu Martínez sacó un posteo donde muestra el dibujo de su hijo que le dejó el Dibu, porque dice que cada vez que se va lo extraña mucho, y le puso, hijo, me voy a jugar un partido con Messi. Entonces, como para bajar un poco la espuma. Pero claro, esto ha creado también comentarios, porque dicen que después de lo que sucedió en el vestuario, muchos que eran muy amigos dejaron de serlo. ¿Vos te acordás en el Mundial pasado cuando se armó el lío con otro jugador de fútbol que lo limpiaron de la selección argentina porque dicen que había acosado a Antonella Roccuzzo?
1: Ah,
0: pero nadie habló más respecto del tema.
1: No recuerdo quién fue el jugador, bueno, pero sí hubo un rumor.
0: Sí hubo un rumor.
1: Un jugador argentino.
0: Sí, salido de Arsenal, que

0: jugó en Europa, que también después de esos dichos que nadie habló respecto al tema, lo limpiaron de la selección. No figuraba ni siquiera en las fotos en las cuales él había participado, ¿no? Fue realmente
1: Papu Gómez.
0: El Papu Gómez.
1: Al final, en el 2023.
0: Exactamente.
1: Algunos programas de espectáculos y redes difundieron la versión de que Alejandro Papu Gómez había hecho un comentario desubicado o atrevido, en realidad, en el vestuario sobre Antonella Roccuzzo durante el Mundial de Qatar. Sin embargo, esto nunca fue catalogado como acoso ni fue confirmado por ningún miembro de la selección. Los motivos reales de su distanciamiento del grupo estuvieron vinculados a cuestiones estrictamente internas del plantel y a su posterior sanción por dopaje.
0: Claro, dicen que, claro, después ocurrió el tema del dopaje, pero la primera separación del plantel fue porque Messi, después de enterarse de esto o escucharlo, lo limpió. Y el resto, para quedar bien con el capitán, también un poco como que coincidieron en que se fue.
1: Los motivos reales de su distanciamiento del grupo estuvieron vinculados a cuestiones estrictamente internas del plantel y a su posterior sanción por dopaje.
0: Claro, dicen que, claro, después ocurrió el tema del dopaje, pero la primera separación del plantel fue porque Messi, después de enterarse de esto o escucharlo, lo limpió. Y el resto, para quedar bien con el capitán, también un poco como que coincidieron en que se fuera de la selección argentina.
1: Claro, no, seguro.
0: Bueno, eso es tan grave como esto. Si muchos de los jugadores argentinos que lo han desmentido en más de una oportunidad accedieron a aprietes y un montón de cosas, también es grave.
1: Seguro.
0: Porque dicen que en el vestuario ocurrieron cosas y quien uno de los más resistentes a este tipo de situaciones, como era Maradona en su tiempo, fue Emiliano Martínez, que dijo: yo no voy nunca para atrás. Cagones van para atrás, esa fue la palabra.
1: La verdad que es tan dudoso todo después del último mundial, pero ¿sabés qué nos deja también? Decepcionados.
0: Claro, porque
1: los que alentamos, los que gritamos, los que apoyamos la selección a mil. Es decepcionante pensar que realmente eso pasó detrás, bueno, pero, porque ensucia el fútbol, la credibilidad.
0: Claro, recordá que nosotros durante muchísimo tiempo, y que se enoje quien se enoje, tuvimos un mafioso, como en la actualidad hay muchos que dicen que Tapia también, pero en aquel momento Grondona hacía y deshacía. Uh-huh. Es más, muchos equipos del interior del país, del interior, llegaron a primera división por arbitrajes arreglados. El mismo Grondona los llamaba por teléfono y les decía: che, acordate que mañana vos tenés que cobrar un penal para el Deportivo Bulnes, ya prácticamente cuando el partido termina. Entonces, mafia enquistada en todas partes, pero aún más acentuada en el fútbol. Bueno, en aquel momento esa dupla Blatter-Grondona era temible, porque tenían negociados internos que no tenían absolutamente nada que ver con el fútbol. Bueno, Maradona lo contó en varias oportunidades. Yo siempre rescato que en Mar de Fondo, un programa que tenía en los primeros años la señal de Teis Sport, que conducía Alejandro Fantino, dijo que Grondona había entrado al vestuario en la final del año 90 en Italia, que disputaban con Alemania, y dijo: muchachos, en el segundo tiempo, a partir de este momento tienen que ir para atrás. Y Maradona se volvió loco. Dijo: no, yo voy a trabar hasta con la cabeza. ¿Entendés? Pero después ningún otro salió a respaldarlo a Maradona en sus dichos. Dijo que le habían dado orden de que el campeonato mundial lo tenía que ganar Alemania. Como yo estoy totalmente convencido que fue así aquí, ¿no? Que tenían que venderle el campeonato a España, porque no era negocio que lo volviera a ganar Argentina.
1: Y hubo muchas señales. Todo fue raro el último partido. No era nuestra selección la que veníamos viendo.
0: No era la selección que jugó contra Inglaterra, por ejemplo.
1: No, para nada. La verdad que qué sabor amargo nos quedó. Y no es que, porque hay que aplaudir en todo caso, si hubiésemos perdido de verdad el segundo lugar, porque es ser bicampeón y hay que llegar hasta ese puesto. Pero como no nos creemos que fue así, porque la verdad quedaron muchas dudas, esa es la tristeza que nos
0: da,
1: ¿no?
0: Dicen que lo que trascendió, que el propio Chiqui Tapia entró al vestuario y dijo: chicos, la extensión de la bandera argentina reclamando la posesión de Malvinas nos costó caro. Bueno, definitivamente, viste,

0: hay muchos intereses también en el fútbol por este tipo de situaciones.
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0: Bueno, señoras y señores, ya prácticamente para la parte final, 13:44 en la República Argentina.
1: Bueno, gracias a la gente que está colaborando luego de la editorial y demás que mencionamos respecto a los pañales, la leche. Bueno, acá hay una persona que trajo pañales, que trajo leche. Gracias a los que tienen la buena predisposición de poder ayudar. Más que nada las criaturas, los bebés que tienen estos trabajadores.
0: Exactamente, bueno, y esperemos que continúen mañana durante el programa trayéndonos cosas porque van a tener un buen fin, que es el que señalábamos, ¿no? Respecto a darle una manito a esta gente que hace 2 meses y medio que no cobra.
1: Villa Mercedes a esta hora 29 grados. ¿Querías calor? Toma, hoy hay. Para hoy una máxima de 31 grados, para mañana 27 grados, 31 para el sábado. Espero que esté lindo el sábado porque suele sorprendernos el sábado. Empieza bien y después... chau cielo.
0: Chau.
1: Veremos. 26 grados el domingo. Ahora el lunes volví a traer el pullover ese que te acompaña de toda la vida. Se le hizo carne al va. ¿Es el azul o el negro?
0: No, es negro, negro.
1: Ahora cambiaste por el negro. Sí,
0: claro, porque hay varios negros.
1: Bueno. Ese traelo. Bueno. O el azul, no sé. Sí, traelo porque va a ser 16 grados.
0: ¡Apa!
1: O sea que el lunes va a estar fresco. Sí. De 31 grados a 16 hay una gran diferencia.
0: Bueno, perfecto, muchas gracias. Vamos a... Che, todo el mundo, Leo Sosa, le mando un abrazo grande. No sé a quién han hecho una nota, creo que San Luis ha hecho una nota en la terminal de ómnibus con motivo del día del colectivero. Y dice, ahí te han mandado al frente a vos que dice que dormís desde que cuando volvés y cuando te vas, dormís.
1: Sí, cuando venís. ¿Se siente el ronquido?
0: Se siente el ronquido. Bueno, y uno viene, claro...
1: ¿Pero en serio dormís? Porque me han contado que no sé si dormís.
0: No, tengo que dormir.
1: Todo el tiempo no sé si dormís.
0: No, bueno, a veces venimos charlando con los chicos, pero bueno.
1: Claro.
0: Según quien vaya.
1: Puede haber mate de por medio también.
0: Sí, por supuesto.
1: Claro, sí. Bueno, no siempre se duerme.
0: Claro.
1: Cuando es interesante la charla.
0: Claro, sí. Por ejemplo, esta mañana con Salguero no me dormí. Veníamos hablando de economía del país.
1: Me imagino, sí. Tema serio.
0: Tema serio, claro, sí. La economía del país.
1: No se lo cree nadie.
0: Bueno.
1: Norma, a mí me sale para el sábado intensas lluvias. Dice, no sé, querido oyente, yo por las dudas diría, por eso dije calor y nada más, porque es como que todos los días amenaza que puede haber tormenta. Claro, puede haber algo.
0: Y puede haber más.
1: Veremos.
0: Bueno, señoras y señores, para compartir ya prácticamente los minutos finales de la jornada. Bueno, me voy a quedar en La Rioja. Para el final está Juanjo Barrios en La Rioja. Juanjo.
2: No, muchísimas gracias, Gustavo. Bueno, Norma, te comento, sí, hay precipitaciones por ahí para el sur de San Luis. Dice, pero ¿qué sabe? Hace un ratito habíamos entrevistado a un meteorólogo. Dice que para toda esta zona de la provincia de La Rioja, como te dije el otro día y le planteaba, hay un frente frío que está ingresando del sur, el frente cálido que está ingresando, el sonda que se suma en la jornada del día de hoy, ahí está en Mendoza frenando el tema de las clases por el tema del sonda, y esto va a generar una acumulación y una inestabilidad en el clima, por lo cual se calcula que pueden haber precipitaciones en el sur de la provincia de La Rioja, también parte de la provincia de San Luis, en San Juan y Mendoza, así que a prepararse. Y en lo cuanto a informativo, acá en la ciudad de Chepes, provincia de La Rioja, te cuento. Viste que yo ayer te dije sobre el tema de los campos de Rodríguez A. Sí, me lo confirmaron, sí, estaban escuchando la radio y dicen, sí, son los campos que pertenecen a Rodríguez A. Por eso yo dudaba mucho en decirte si estaba correcto o no informarte de esa manera. Lo que sí también en La Rioja comenzó el rescate de los chachos, punto aparte. Hablo porque ya comienzan a hacer el rescate para que el chacho siga manteniendo el valor del 100%. ¿Qué quiero decirte? Un chacho, un peso. Mil chacho, mil pesos. Entonces ya se comenzó este rescate que se está haciendo en toda la provincia de La Rioja y que va a durar supuestamente hasta diciembre. Lo que ha dicho el gobernador de la provincia ha manifestado de que los chachos puede que sigan siguiendo su normativa y que quiere como una cuasi moneda que va a seguir fluyendo hasta el año que viene. Recordemos que el año pasado fue hasta diciembre nomás. Salió el Chacho, la primera edición del Chacho, estuvo hasta diciembre. En noviembre se hizo un rescate así medio de urgencia y en diciembre ya desaparecieron los Chachos de la faz de la tierra de La Rioja. Ahora, según lo que ha manifestado el gobernador, parece que le van a dar continuidad y va a continuar hasta el año que viene el Chacho en la provincia de La Rioja. Y otra de las situaciones que se da en esta provincia, lamentablemente seguimos teniendo accidentes de tránsito que se cobran vidas. Bueno, esta mañana hablábamos sobre el ciclista que fue atropellado por otro ciclista, golpeó su cabeza, un hombre de 82 años de edad, dio muy fuerte contra el pavimento y falleció. Bueno, hoy lamentablemente se ha conocido otro fallecimiento más de un accidente de tránsito que se habría producido en la localidad de Chilecito, donde ya llevaba varios días en terapia intensiva. Un accidente de tránsito de una joven de tan solo 29 años de edad, que lamentablemente la semana pasada sufrió este accidente de tránsito, iba en su motocicleta, según los testigos, sin casco, no llevaba el casco protector, iba a muy alta velocidad, choca con una camioneta, golpea fuertemente su cabeza en la camioneta y, bueno, estuvo en el hospital zonal de Chilecito durante varios días. La trasladaron hacia la capital de La Rioja. Cuando llega a la capital de La Rioja, lamentablemente empeora su cuadro, su salud, y hoy a primeras horas de la madrugada hablamos de que ya tenemos otra víctima fatal por accidente de tránsito, nuevamente una persona arriba de una motocicleta sin casco. Otra situación aberrante para la provincia de La Rioja, Gustavo.
0: Bueno, muchísimas gracias. Gracias, Juanjo. Toda la información en la mañana de la radio.
1: Bueno, agradecer por supuesto a los oyentes que en el transcurso de la mañana nos han llamado, establecieron contacto con nosotros.

0: Sí, sí.
1: Sí, sí, lo había dicho.
0: Sí, perfecto. Y fue en una zona, te diría, hasta cercana de donde ocurrió el hecho, ¿no? Si no me equivoco, Barrio Belgrano, eso es lo que anoche observaba. Así que bueno, bien que lo hayan recuperado el busto del Chivo Montenegro.
1: Exactamente, bueno, porque ¿a quién se lo iban a vender? Claro, hicieron daño, lamentablemente hicieron daño. Ya prácticamente para la parte final.
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1: Bueno, ya prácticamente para la parte final, nos vamos a Villa Dolores, en la provincia de Córdoba, Silvia de la Peral.
2: Cerramos nuestro panorama con información que nos lleva a la fuerza policial antinarcotráfico y a la detención de un integrante de una organización narco. Se desarticuló una organización dedicada a la comercialización de estupefacientes en Villa Dolores. Lo realizaron efectivos de la fuerza policial antinarcotráfico con la detención de un sujeto mayor de edad. Esto fue en nuestra ciudad, en la calle Zenobio Soto, a 1200. Los oficiales detuvieron a un hombre de 22 años y secuestraron dinero y elementos vinculados a la investigación. De acuerdo con lo establecido durante lo trabajado sobre el tema, el detenido formaba parte de una organización desbaratada entre julio y septiembre en todo Tras la Sierra. Recordemos que nosotros dimos cuenta de este operativo de la fuerza policial que comprometía sectores de Villa Sarmiento, San Pedro, y en ese sentido contamos también que estaría vinculado a maniobras de arrojo de sustancias hacia el establecimiento penitenciario de nuestra ciudad. La detención se concretó en el marco de las medidas judiciales dispuestas por la Fiscalía del Fuero de Lucha contra el Narcotráfico de Villa Dolores, que ordenó el traslado del detenido a sede judicial.
1: Bueno, muchas gracias, Silvia de la Peral, con toda la información. Ahora me quedo en Villa Mercedes para el final con el trabajo de Nacho Almedo.
3: Sí, chicos, en este caso, para lo último, con el cielo parcialmente nublado en la ciudad, con el viento que dice presente, el calor que se hace sentir en esta jornada, comentar que han anunciado que sumarán 60 nuevas cuadras de pavimento a la ciudad, esto que forma parte de un plan de 180 nuevas cuadras. Mañana hablaremos en detalle de un concierto de primavera que tendrá el coro A Mi Canto, actividad que se va a llevar a cabo mañana día viernes en la Biblioteca Bernardino Rivadavia. El abrazo grande, chicos. Si Dios quiere, nos reencontramos mañana para cerrar una nueva semana.
1: Bueno, muchísimas gracias. Ya también para la parte final, rápidamente, Iván López.
4: Sí, Gustavo, nos despedimos de San Luis con el cielo totalmente nublado a esta hora de la tarde. Finalmente, estos dos hombres oriundos de la vecina provincia de Mendoza, de 42 y 28 años, que habían sido detenidos en las últimas horas por la policía de la provincia, donde circulaban en la zona sur de la ciudad con estupefacientes valuados en 22 millones de pesos. Finalmente, la justicia federal decidió enviarlos al servicio penitenciario provincial mientras se investiga de dónde sacaron estos estupefacientes. Al parecer, ingresaron a San Luis desde Mendoza. Bueno, estarán en la cárcel mientras tanto se sigue investigando esta causa. Con esta noticia, nos despedimos de San Luis Capital. Será hasta mañana. Abrazo grande para todos.
1: Abrazo grande, Iván, por todo el trabajo. Iván López, exactamente ya a la hora 13:56. Ya seguramente están nuestros compañeros en San Luis Capital. Está Gustavo Horacio con todo el equipo dispuesto a comenzar la tarea, chicos. Bueno, ahí se van aproximando al micrófono para darle la continuidad informativa.
5: Para mí va a terminar lloviendo, capaz que hoy termine lloviendo.
1: No, no, se guarda con esas conversaciones.
5: ¡Ah, estamos al aire!
1: ¡Estamos al aire, sí, opa, sí!
6: Yo creo que no termine muy mal.
1: Menos mal.
5: ¡Hay amenaza!
0: Hay amenazas, yo no encuentro pronóstico
5: de lluvia. No hay pronóstico de lluvia, es cierto. ¿Cómo andan los chicos? Hola, hola.
0: Con, ya te digo, de temperatura 29, teníamos, sí, 29.
5: Y acá debemos andar por ahí, ahí Lore va a poner al día cómo estamos con los datos.

0: pero debemos andar cerca de eso. No, se ha nublado, está como cubierto, no hay sol, tal vez el hecho de no haber sol a lo mejor frenó que no suba de más la temperatura, tal vez, máxima había de 31 para hoy.
1: 28.3 ahora está bastante bien.
0: Estamos ahí, bueno, estamos parecidos ahí con la temperatura, mirá.
2: Bueno,
0: 28.3 sí. También por acá. Pero bueno, pero todo nubladito, ¿viste? Esas nubes ahí que vos decís, che, y esto larga un chaparrón, no larga un chaparrón, te deja la duda, pero pronóstico no hay.
2: Claro, hace mucho calor, pero el sol no está en su máxima expresión.
3: Él
2: claro.
3: Exactamente. Quiere asomar entre las nubes.
0: Sí. Mirá, el sol quiere asomar entre las nubes, que lo que es la sabiduría del poder de observación.
2: Claro, exactamente. Lo que es observar el firmamento en forma diaria.
1: Como Gustavo, que te puede explicar cómo vienen bajando por la sierra las nubes de forma tubular.
0: Tubular, claro. Avanzando. Bueno,
1: hay que ser observador del cielo.
2: Claro. Sí, ya hay muchos.
4: Hay que ser versero. Porque con eso puede formar un poema.
0: Sí,
4: imagínate.
2: Conrado Curs está replanteando si tener el mirador de las estrellas allá en
0: Merlo. Qué grande Conrado.
4: Es un abonado, Conrado, ¿no? Pues lo llama todo el mundo.
0: Hace un montón que yo lo sé llamar...
2: Abonado, el de la tarde es abonado, Conrado.
4: Sí, pero antes no lo llamamos nosotros.
2: Sí, lo llamamos esporádicamente.
0: Yo lo sé llamar... Conrado a veces lo llamo, pero al que más molesto es a Ronnie Tapia acá en el Parque Astronómico de La Punta. El claro. Ronnie es el que me hace el aguante con esas cosas.
2: Yo porque con Conrado tenía un espacio en otro medio...
0: Sí...
2: dos veces en la semana, entonces...
0: Mirá, bien.
2: Claro, me lo tiraron a mí. Pero no, era muy interesante, porque no solamente hablaba de lo que se puede ver en el cielo, sino también él es muy... tiene mucha sapiencia en el tema de mitología griego-romana.
0: Mirá.
4: ¿Qué hablaban de Julio César?
0: El dios del amor,
4: de la diosa del amor, de
0: cómo
4: Venus.
0: Se corporizan.
4: Claro. ¿Cómo se corporizan?
0: Claro, las diosas se corporizan, bajan del Olimpo.
1: Claro. ¿No son los dioses?
0: No, porque hay diosas también.
1: Sí, no, bueno.
0: Había unos dioses medio travestis en Grecia.
4: Usaban como un pañal.
1: Lo que es saber, ¿eh?
0: Sí, claro.
4: Si nos agarra un profesor de historia y nos saca.
0: Hay que comprender la diversidad en esos tiempos.
2: Claro, sí.
4: No tenían nombre, pero ya estaban hace rato.
0: Pero habrá señales. Habrá señales, viste, tiene los ojitos pintados. La boquita con votos.
2: Los griegos se referían siempre al Parnaso. El Parnaso era un lugar donde para los griegos
0: pernaban.
2: Ellos creían que ahí habitaban las musas inspiradoras de las distintas artes.
0: Sí, porque aparte viste que tenía la división de dioses, semidioses.
2: Sí. Eran politeístas, obviamente.
0: Claro, sí. Exacto. Sí, eran medio milicos también.
2: Sí. Bueno, en fin.
4: Sí, terminamos hablando de mitología.
2: Sí, cualquier caso.
0: Sí. Bueno, chau. Mientras
1: ¿cómo llegamos
0: no sea mitología, acá? Mirá, todo bien.
4: Mitología griega.
0: Sí, exacto.
2: Bueno.
4: Que tenían un dios para todo. No quería terminar el tema, digamos.
0: Sí.
1: Está bien.
4: Sí. Querían seguir.
1: Vos tirá una puntita y que sigan hablando los expertos. Mirá, ¿viste? Claro. Y Gustavo sabe.
4: Dios, sí. Bueno, Zeus, rey de los dioses, dios del trueno y del cielo.
0: A mí me gustaba Ra, pero era egipcio, lo habían rajado.
4: ¿Ra de qué era? ¿De la lluvia? No.
0: Del sol.
4: Sí. Era esposo. Esposa de Zeus y diosa del matrimonio y la familia.
0: ¿Quién era ese?
4: Era.
0: Era o no era el final.
4: Poseidón, dios del mar, claro. Los terremotos y los caballos.
0: Poseidón. ¿Viste que en Caballo de Troya?
2: Sí.
0: No, en realidad la película se llama Troya.
2: Troya.
0: Claro, cuando llegan ahí a uno de los templos, los primeros que llega, ¿cómo se llama? Brad Pitt.
1: Qué lindo hombre, por favor.
4: Dios mío.
0: Llega ahí a donde estaba el tío este con el.
4: El tío.
0: Y tenía el tridente en la mano ahí, el dios ese.
2: Sí. Claro.
0: No sé cómo se llama, Poseidón era.
2: Poseidón
4: es dios del mar.
2: Exacto.
0: Claro, ahí claro.
4: Por de eso los caballos y los terremotos.
2: Hay una película que se llama Poseidón.
4: Sí.
0: Ah, no, pero esa Poseidón es de la del barco.
2: La del barco,
0: claro. Se da vuelta. Sí.
4: Atenea, diosa de la sabiduría y estrategia en la guerra. Mirá. Y Afrodita, esa es muy nombrada hasta el día
0: Afrodita,
4: de hoy.
0: Sí.
4: Diosa del amor y la belleza.
1: ¿La de las cositas en la cabeza?
0: Afrodita era la... claro.
2: Claro, tenía, esa.
0: ¿Sabes por qué me acuerdo? Porque en la película Mamma Mía la citan mucho a Afrodita.
4: Mamma Mía.
0: Sí, pues claro, y bueno, con Meryl Streep, con Pierce Brosnan y un montón de actores más. Bueno.
2: Brains.
0: La casa de hija, ¿cómo se llama la casa de hija? Se me fue la rubiecita. ¿No miraste Mamá Mía?
1: No. Sí. No sos de... Vos me ves el perfil de mirar las mismas películas que ves vos, todas románticas, con gente que te canta.
4: Ah, Lorena va más para...
0: La historia de amor.
5: Lo traje. El huérfano del amor.
4: No, Servidía es romántico.
1: Se ve que es muy romántico.
2: Una película épica, Servidía, ¿no?
1: No, evidentemente no.
0: Asientos. Bueno, he visto esa Troya.
2: Me seguía el rey proscripto. No.
4: A mí me gusta...
2: ¿300?
1: ¿300 fue un peliculón.
4: Gladiador.
0: Gladiador me gusta. Gladiador 2 me gustó. Gladiador 2 me gustó, pero me gustó como película aparte, no como saga, aparte. ¿Se entiende?
2: Exactamente, sí, porque se centra en la historia de Lucio.
0: Claro, exactamente.
2: El hijo
0: Pero sí, pero no queda tan pegado ahí a la historia. Entonces, Marco Aurelio. Me gustó, pero como película aparte, no como continuidad de la Gladiador original.
2: Total.
4: Se me voy a acordar el mismo actor, ¿cómo se llama la película que hizo de boxeador? No me acuerdo ahora. Porque era un boxeador que pasaba muchísimo hambre, sí. Y tenía no daba más cuando subía al ring de hambre, se caía. Pero en cada piña que daba se acordaba de los hijos que tenía.
0: Era como Juan San Martín.
4: Entonces sacaba fuerza de donde no iba y ¡tac! Y le daba.
2: No, pero Servidía sale con
4: Vuelta de Perdido.
2: Ese mismo actor protagonizó una película que tampoco sé cómo se llama. Con
0: Butler, ¿no es Butler?
2: No, que tenía a cargo una nena.
1: Gerald Butler. Ah,
2: se la quitan porque él no estaba capacitado porque tenía una patología.
4: Sí estaba capacitado, lo que pasa es que tenía una discapacidad.
2: Claro, por eso.
4: Bueno, y entonces...
0: ¿La tenía o no la tenía?
4: No, tenía una discapacidad tipo similar a la epilepsia. Muy buena.
2: Bueno, ese actor.
1: No agite. Sí, entre cuatro nos armamos uno, ¿eh? Sí.
0: Actor de Gladiador. Y bueno, empezamos en memoria, claro. Desvariamos.
6: Claro. Todos para el otro lado.
4: ¿Qué película?
2: No, pero el argumento más o menos. O sea, a mí me gustan esas películas basadas en la historia universal. Muy
4: Russell Crowe.
0: Russell Crowe es el de Gladiador. Claro.
1: Qué lindo hombre también.
4: A mí me gustó.
0: Pacheco no sabe que estamos al aire y me llama. ¿Debe estar cerrado? Va, no sé, para.
1: Ahí vamos.
0: Ahí le hacemos un toque. Escucha, me gustó en Mente Brillante. Brillante. Ahí en esa raza que
1: muy buena película.
2: ¿Cuántos éxitos, no?
0: No, tremendo. Y la última que hizo, que no lo conocés porque está gordísimo.
4: Sí, está gordo.
0: Es una que... él maneja drones militares desde un ¿cómo se llama? Un contenedor. Viste que ahora las bases están armadas con contenedores. Claro. Está ahí adentro y tiene un objetivo de rescate. Es más, creo que se llama Rescate la película. O El Último Rescate, algo así. Y es gran protagonista de esa. Es la última que le vi hacer a Russell Crowe. En este formato Russell Crowe de ahora, que no es el facha de Gladiador, digamos.
4: El Último Gran Golpe, esa.
1: También la vi, muy buena película.
0: No sé
1: si... A mí me gustó.
4: Es la última película que hizo él.
6: ¿Cómo puede
0: ser? ¿Es esa que digo yo?
6: ¿Cómo la historia?
0: No, entonces, fíjate una anterior, entonces.
4: No, se puede ser una anterior, sí.
0: Sí, drones militares, poner
4: Algo así.
1: O por ahí.
2: Drones.
1: ¿Cómo llegamos a las películas?
4: Buen tema para charlar las películas un día,
2: Hay una película que yo no la vi más, la vi una sola vez, me encantó, que no tiene actores famosos, son actores, viste, eso que hay un montón, no son europeos, no son yanquis, no son latinoamericanos, creo que son entre pakistaníes y... Cometas en el cielo, es un peliculón basado en la guerra de Afganistán, muy...
4: Intenté verla el otro día.
2: Súper recomendable.
4: Intenté verla porque la habías recomendado, pero no la encuentro con subtitulada o me sale cortada y No la puedo ver.
2: Pero viste algo.
4: Solo el comienzo. Nada más y después no. Así que
0: ¿Cuál fue la primer película que vieron?
4: Disculpa, antes de eso, Rescate Imposible es la película que vos decís.
0: Rescate Imposible, ahí está. Esa. Bueno, Rescate Imposible.
4: Bueno para verlo.
0: Che, ¿cuál fue la primer película que fueron a ver al cine, aún siendo niño o más grande? No sé, según la edad de cada uno.
4: En mi caso, daban acá, había un cine en la zona estación, Cine Roma, parece que era, no quiero equivocarme, no me acuerdo cómo se llamaba el cine, que está donde estaba el banco, antes Superville, sí. Y daban películas gratis para los niños, hasta 12 años. Entonces veníamos toda la barriada, sí, a ver las películas, y recuerdo que daban todas las de Van Damme.
0: Dragón Blanco, toda esa.
1: La que Van Damme baila.
4: Todas las de Van Damme, sí, y después el otro, el famoso que peleaba, el de karate.
0: Bruce Lee.
4: Pero las de Van Damme siempre, así que esas me las vi.
0: Yo miraba en la tele de los sábados a la tarde, acá en Canal 13, era el único que se veía en una época acá en San Luis, no existía el cable, no existía nada. Y te pasaban esas de los chinos de arte marciales que volaban, sí, no sé, como 75 metros. Sí. ¿Qué onda? No, Dios mío, ¿cómo nos podían hacer consumir esas cosas?
2: Yo no sé cuál fue la primera, pero hay una que recuerdo siempre, porque antes vos tenías complemento y película central.
0: Claro.
2: El complemento era la vieja saga de La Laguna Azul.
4: Laguna Azul, que
0: Con Bruce Shields.
2: Y la película central de ese momento, pero me acuerdo siempre, se llamaba Sol de Medianoche, protagonizada, sí, por un bailarín ruso.
0: Baryshnikov.
2: Claro, que pedía exilio en los Estados Unidos. Sí, y sí, la banda original...
0: Es tremenda la película, la banda y la película, las dos cosas. ¿Sí?
2: La banda original era la de Lionel Richie.
0: Exacto. Qué memoria.
2: Say You, sí. Say Me.
4: Bueno, sí. Say You, sí.
0: Bueno, no, yo tengo la duda si fue una de Palito Ortega que me llevó mi madre, para verla ella, obviamente, y yo de acompañante. Sí,
2: claro. La sonrisa de mamá.
0: Y la que sí o sí me acuerdo. Claro, una de esas. Sí. O porque nos llevaron del colegio, llegó a un colegio de cura, digamos, era Hermano Sol, Hermana Luna, la historia de San Francisco de Asís.
2: Ah, qué buena.
0: ¿Sabés? Por eso tengo la duda si fue solo fue esa, estoy seguro.
2: Cuando era chico veía la película de los Parchís, olvidate.
4: Bueno, y yo la primera película que vi con mis compañeros en video, nunca había visto una película en video, ninguno tenía DVD, olvidate. Ahí la 187, José Hernández.
2: Vamos todos.
4: ET, la del extraterrestre. Esa fue mi primera película.
2: 81.
4: Esa la fui a ver al cine. La fui a ver al cine de estreno. ET, no estreno, ellos eran
1: los 90. Yo sí, tengo más años que vos, no, por eso.
2: Esa película se estrenó en el 81.
4: Mira, o sea que la vimos vieja ya.
1: Vos y yo la vi de estreno.
0: Y película.
4: Para nosotros era nuevo.
0: ¿Se han colado en alguna de esas que no se podían ver y nos colábamos, no?
4: Yo no.
0: No me acuerdo. ¿Alguna de las pocas
4: películas del cine?
0: No, era de mi papá.
2: Íbamos al cine, éramos niños. Y a veces se llenaba tanto que había algunos que entraban colados. En el cine argentino con mi hermano íbamos allá a Maipú. Había dos cines, el Imperial y el Argentino. El Argentino era más populacho.
4: Todas prohibidas las películas en Argentina.
2: No, el cine argentino se llamaba.
4: No,
2: argentino.
4: Pero no había películas decentes, digo, todas eran.
2: No, nosotros no podíamos entrar. Si había una de la Coca Sardi en cartelera, no corrían.
4: Función privada, ¿te acordás?
0: Y te tocabas.
2: ¿Ah?
1: Perdón, escuché mal.
0: Sí.
1: No, te tocaba entrar al cine,
0: Te tocaba
1: entrar al cine.
0: Estaba el acomodador en esa época.
4: ¿Qué pretende usted de mí?
2: Acomodador, qué bueno.
4: ¿Qué pretende usted de mí?
2: Qué buena. Mañana...
0: Pasaba el caramelero, ¿te acordás? Se perdió el caramelero.
2: Qué buena tarea tenía el acomodador.
4: Cierto, sí, ¿no? Con la linternita. Sí.
0: Claro, y después venía y te vendía el caramelo Sugus. El Sugus ese de cajita.
2: Por ahí lo llamaba
0: chocolate.
1: Ay, eso, qué rico.
2: La chocolate. Máquina se te comió la cinta.
4: No. Chicos, nos vamos, está chao. Muy entretenido.
1: Chao, chao. Vayan.
4: Justo se me vinieron varias películas de la sal en la cabeza.
0: Mirá.
4: Me imagino bueno. La acomodadora ahí, sí. Mientras estaba la película.
0: Ah, la acomodadora.
4: Se sentaba la linterna se sentaba
0: solo al fondo, se sentaba siempre.
4: alumbraba la linternita.
0: Yo tenía dos amigos con los que íbamos al cine, dos sátrapas eran. Yo iba realmente a mirar la película. Mamá. Y estos, ¿saben qué hacían? Una cochinada, les aviso.
1: No, serviría, dale.
0: Ah,
1: dale.
0: Una cochinada, pero es una pavada de pibe de 11, 12 años.
4: Ojo.
0: Se paraban en el... ¿Cuál es la principal característica que tienen los cines, los teatros y la siguen teniendo? El declive.
1: Sí, señor.
0: Se iban al fondo y hacían pi, los guachos, y corrían la pi por el...
1: Qué desagradable.
0: ¿Vos podés creer?
4: No.
0: Dos sátrapas eran, dos vecinos del barrio eran esos.
4: Ay, no, pero bueno, ¿ustedes con quién se juntaban? ¿Qué mundo se
0: juntaban? No eran pibes del barrio.
4: ¿Con quién se juntaban?
2: Eran los menos civilizados.
0: Eran menos civilizados.
1: Bueno, no había internet.
4: No averiguemos más, Lorena, porque estos dos...
0: Bueno, nos despedimos. Fuimos.
4: Nos vamos.
7: De acuerdo,
0: no sé si llego a mañana, pero bueno, no fuimos. Se me ha cerrado el gañote y no sé por qué, pero bueno.
1: Ahí está, medio ahogado.
4: ¿Cómo quiere que se lo pague? Pero no sigo, no sigo el pasaje. Lo conseguí el pasaje,
2: sí,
4: obviamente.
2: Sí, obviamente.
4: De ida. De ida. De ida. Nos vamos. Era brava la vuelta.
0: Voy sin el doblaje de esa peli.
2: Boxes, dale. ¿Ah?
0: No.
2: Bueno,
1: No te escucho. Qué suerte que no te escucho.
4: Nos vamos.
0: Nosotros nos quedamos acá hasta las 5. Estamos con toda la banda. Sí. A descansar ustedes, a soportar los casi 30 nosotros.
2: Me cargo la banda.
4: Bueno, nos vamos. De cortadera.
0: Sí. Che, acá trajeron unas cosas que ustedes habían pedido, puede ser.
2: Siguen las donaciones. Bueno.
0: Escuchá, decile al coordinador que se llegue a la casa del frente. Que ahí adelante la tienen.
1: Las dejaron adelante.
2: Bueno, perfecto.
0: Avisar al coordinador para que te lo recoja.
2: Voy, o Iván López.
4: ¡Mamadí!
2: Bueno.
4: Lo abandonamos de Servidía.
2: No, Servidía se pone... No. La siesta lo mata, Servidía.
4: Deberíamos
2: ¿no?
4: hacer un programa en otro horario.
2: Sí,
8: tengo miedo que termine muy
2: la fiesta, la siesta lo lacera. Me vuelve loco.
4: Nos vamos. Desde los controles técnicos, Nelson, que vale
2: oro.
4: Conducción del programa, Gustavo Castro
2: y Norma Alanís.
4: Mañana, Dios mediante, a partir de la hora 8, nos reencontraremos en el programa que usted elige todas las mañanas.
0: ¡Viva la mañana!

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3: San Luis es sede del primer Congreso Nacional de Formación de Oficios. San Luis es sede del primer Congreso Nacional de Formación de Oficios, una actividad que reúne a más de 1,000 participantes y que tiene como eje la capacitación laboral.
2: El encuentro busca poner en discusión el papel que tienen los oficios y la formación práctica frente a las actuales necesidades del mercado de trabajo.
3: Durante las distintas actividades se abordan experiencias de capacitación, herramientas para mejorar la inserción laboral y nuevas alternativas vinculadas con la educación técnica.
2: La propuesta también apunta a generar un espacio de intercambio entre instituciones educativas, organismos públicos y sectores relacionados con la formación profesional. 3 hombres fueron demorados en Villa Mercedes y secuestraron un arma.
3: 3 hombres mayores de edad fueron demorados durante un procedimiento policial realizado en la zona de Circunvalación Sur y Avenida Jorge Newbery en Villa Mercedes. Durante el operativo, los efectivos encontraron un revólver calibre 38 con 6 municiones dentro de un automóvil Ford Fiesta Kinetic.
2: Una de los ocupantes habría intentado escapar del lugar y fue localizado posteriormente durante un rastrillaje.
3: Además del arma, la policía secuestró el vehículo debido a que llevaba patentes que serían presuntamente apócrifas.
2: La investigación continúa para determinar las circunstancias del hecho y la procedencia del arma.
3: Milei mantiene reuniones en Nueva York antes de regresar al país.
2: Javier Milei continúa este jueves con actividades en su gira por Estados Unidos.
3: Entre los encuentros previstos se encuentra una reunión con el primer ministro israelí, Benjamin Netanyahu, además de una presentación entre empresarios y representantes del sector financiero.
2: La agenda presidencial en Nueva York combina reuniones políticas, encuentros con empresarios y actividades vinculadas con la política exterior.
3: El gobierno busca utilizar la gira para reforzar sus vínculos internacionales y presentar ante inversores y referentes económicos su visión sobre la situación argentina.
2: El tiempo a esta hora de la tarde.
3: La temperatura en la Villa de Merlo, 29 grados 6 décimas. En Villa Mercedes, 28 grados 5 décimas. Y en la ciudad de San Luis, 28 grados 8 décimas.
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0: Hola, hola, hola. ¿Cómo están? ¿Cómo les va? Bienvenidas, bienvenidos. Muy buenas tardes para todos. El gusto ya, ahora sí, de saludarlos formalmente. Estábamos transitando el pase allí de programa a programa junto con Gustavo, con Norma. El placer de disfrutar de la tarde, por lo menos ese ratito ahí compartido entre programas. Actualizábamos títulos y ahora sí nos quedamos derecho hasta las 5. Estamos aquí en el aire de la radio, estamos haciendo nuestro clásico habitual, con mucha información, con mucho para contarles lo que viene dejando el día en lo local y provincial, también los principales títulos a nivel país, algunas cosas que tienen que ver con el mundo, el capítulo del deporte, porque se siguen jugando los sudamericanos, quedan un par de días todavía. Termina el día sábado y fue bronce Valentín Sternik en lo que es la escalada deportiva para los logros de los chicos de San Luis, ¿no? El Puli juega más tarde. Vamos a estar atentos porque arrancan los partidos a partir de las 3, me parece que es. A partir de las 5. Y a partir de las 5, bueno, ¿en qué lugar después le va a tocar jugar? Porque son 2 o 3 los partidos en cuestión. Y lo mismo pasa con lo que es el handball, eso está previsto 19:30. Lo que es el paddle, está previsto después de las 3 de la tarde, donde va el chico Pioto también allí a jugar. Bueno, varias cositas, sí. Estamos atentos y pendientes del Cardenal también, ¿eh? Estamos hablando de Brunito de Genaro, que va por la final en lo que es el 400 metros con vallas y tiene chances de podio. No sé si de ganar, porque los dos brasileros que están por encima de él en los tiempos de la previa, digamos, van a dar que hablar, pero a mí me parece que Bruno tranquilamente mete podio. Ojalá nos traigamos la dorada de esa prueba, pero la verdad que con un podio es más que suficiente porque compite con realmente unos atletas muy, pero muy buenos. Bueno, en un ratito repasamos bien todo eso y se lo estamos contando. De acá a las 5 no se mueve de la bomba porque hacemos todos juntos esto que es el show de la tarde. ¿Cómo extraño tu anatomía?
1: ¿Digo, la debo extrañar?
0: Julieta Vallá, que está la puesta en el aire, en los controles. Hola, Juli, buenas tardes. Lorena, extraña, vos decís, pero está como rebuscada esa parte de la letra, extraña la anatomía de Lugra, igual el tema.
1: No. Debe tener.
0: Era para que, para mí es que era para que combinara la letra, para que rime, no. ¿Qué querés que te diga?
1: Bueno, se hace lo que se puede. Nosotros no escribimos canciones, así que no podemos opinar no. Sobre la gente que sí lo hace.
0: No, es verdad. Yo es siempre soy una página en blanco para ese tipo de cosas.
1: Me parece perfecto.
0: Bueno, ¿linda tarde o no? ¿Te molesta así la temperatura casi 30?
1: El calor sí me molesta. Que esté nublado ayuda a que no se sienta tanto calor, pero bueno, ya está, ¿qué vamos a hacer?
0: Sí, bueno, acá adentro está lindo,
1: acá
0: vale
1: adentro
0: decirlo,
1: sí.
0: Como estaba cerrado, sí. Pero bueno, vamos a cuánto dura porque el airecito caliente viene de la puerta. Pachequito, ¿cómo anda?
2: ¿Cómo le va? Buenas tardes a toda la audiencia. ¿Me escuchan bien?
0: Sí, perfecto.
1: Un poquito mejor.
2: Pregunto, el Cardenal, ¿cómo dijiste el Cardenal?
0: Brunito de Genaro.
2: ¿Todo bien con la Secretaría de Deporte?
0: Me mataste.
2: No, pregunto, nada más, no me empieza a mirar, no, yo pregunté nada.
0: Tiene beca, me parece.
2: Está bien, listo, bárbaro. Se la merece, que sí, más que merecido.
0: Sí, claro.
2: Más que lo merecido,
0: sí,
2: Brunito.
0: Sí, sí. Igual acá corren para la delegación de lo que sería la selección argentina,
2: no,
0: digamos.
2: Está bien, pero todos los deportistas de las distintas provincias han ido con algún apoyo provincial, ¿o no?
0: No, en este caso, para este tipo de competencias, parece que son...
2: No, pero yo pregunté nada más, no sería
0: olímpico,
2: plata,
0: me parece que es el comité olímpico,
2: nada de eso, no piensen en materia. Yo pregunté, ¿todo bien con la ministra de Deporte, con la secretaria de Deporte?
0: No tengo respuesta. En ese caso, perdón, pero no tengo respuesta.
2: No preguntaba nada más.
0: Ojo,
2: se hizo mucho ruido.
0: Ojo, porque son muchos los atletas que no están conformes.
2: La última competencia donde fue en Colombia.
0: En Colombia, la segunda.
2: Que
0: en
2: después
0: Colombia.
2: Se habló mucho de que tuvo que vender rifas porque
0: sí,
2: no.
0: Hizo una
2: no,
0: colecta.
2: Tuvo que hacer una colecta, bueno, recibió apoyo de la provincia, ¿viste? Pero no sé si en el momento el apoyo de la provincia tenía que ser de nación.
0: Pero creo que esa.
2: Podía haber sido, o sea, el que quiere es. Vamos a ser sinceros. No podemos dejar de desconocer a Bruno Di Genaro, lo que es una realidad.
0: ¿Cómo?
2: ¿No? ¿O le va a seguir pidiendo un currículum a Bruno Di Genaro?
1: Pregunta. Me parece que no.
0: No, después si quieren compartimos, porque vos sabés que son muchas las voces que se han alzado con esto de la política deportiva general, a nivel país. La falta de apoyo a los atletas.
1: Bueno, los chicos al momento de ganar medallas te lo hacen, los van a entrevistar, qué sentís, a quién se lo dedicás, y aprovechan los chicos y te dicen, me siento bien, se lo dedico a tal, pero la verdad es que nos haría falta que tengamos más apoyo de parte de los diferentes gobiernos.
0: Los pibes se tienen que dedicar a eso, ese es el punto.
1: Y sí.
0: Hay pibes que pidieron permiso en sus laburos para participar de esto.
1: Sí.
0: Porque después vuelven a la realidad, y la realidad es entrenan cuando pueden y tienen un laburo fijo, cuando en realidad, para vos, si vos realmente querés tomar en serio el deporte y que los deportistas que tienen verdadera posibilidad de estar en el alto rendimiento, se tiene que dedicar nada más que al alto rendimiento, como se dedica un futbolista.
1: Sí, bueno, ahí está la diferencia.
0: Y sin embargo, hoy nuestros atletas, eso no lo están, son muy contados con los dedos de la mano los que se pueden dar el lujo de solamente dedicarse a ser deportistas. Pero bueno, nada, lo que les decía es que hizo como un, no sé si hay un editorial, vendría a ser Gonzalo Bonadeo, que me parece que es una de las voces autorizadas, Gonzalo, en esto de el multideporte, la cobertura de Juegos Olímpicos, de Panamericanos, de Sudamericanos y demás, y ahí editorializa un poquito sobre eso. Después, en algún momento de la tarde, si quieren,
2: aparte, podemos compartir. Tiene un conocimiento acabado, me parece.
0: ¿Qué te parece?
2: Múltiples disciplinas en eso. Me saco el sombrero.
0: Sí, me encantaría ser el 10%.
2: Es más, Bonadeo, yo nunca Gonzalo. Lo podría ver comentando un partido de fútbol, porque veo que en esto me parece que es la crítica de oído.
0: No, pero le gusta el fútbol, ¿eh?
2: Sí,
0: en algún momento
2: el padre era una eminencia para lo que es el deporte, el periodismo deportivo.
0: Vos sabés que a mí este tipo de juegos me gusta ni mucho, de hecho he tenido la suerte, la posibilidad de ir a cubrirlos. Y Bonadeo es un poco el referente de este tipo de coberturas, no hay ninguna duda de eso. Tengo los dos libros que escribió Bonadeo respecto de las cuestiones olímpicas, tengo los dos libros. ¿Sabés cómo lo conocí personalmente a Bonadeo?
1: No.
0: En un baño. Es casi gracioso, en el baño.
2: Bueno, yo a Mauricio Macri lo conocí en el baño.
0: Saliendo yo del baño, o sea, lavándome las manos, entra alguien grandote así, yo miro de reojo, todavía no estaba tan delgado Gonzalo como ahora en esta parte de esta etapa, y te llama la atención, es imponente de grandote, casi 2 metros de medio Gonzalo, y miro así de reojo, obviamente de reojo no lo identifiqué, y después cuando me doy vuelta me doy cuenta que era él.
2: Le pediste un autógrafo.
1: Decime que no lo saludaste.
0: Sí, nos saludamos. Yo le conté, lo esperé en la puerta del baño y le conté, porque esto fue en Toronto, en los Juegos Panamericanos del 2015.
1: Está bien.
0: Y le expliqué, porque estábamos, si bien compartíamos el baño, el área donde nosotros estábamos era una, y el IBC que tiene, la parte de lo que es exclusivamente televisión, estaba en otra parte. Del mismo complejo, pero en otra parte. Sí. Pero el baño era compartido.
1: Bueno.
0: Entonces, y le conté, le digo, mirá, soy de un medio chico de la provincia de San Luis.
1: Bueno, tengo el gusto a cubrir de igual
0: estar
1: que
0: acá, además. Sí, por supuesto. Y entonces le dije para en algún momento si nos podíamos encontrar, y me hubiera gustado hacer una notita con él.
1: Mira.
0: Me dice, mira, estoy todo el día metido acá adentro, pero en cualquier momento nos podemos encontrar y qué sé yo. Y me encontré con un solo obstáculo, porque me dice, venite en cualquier momento y en un hueco charlamos. Y vos sabés que te dan acreditaciones, obviamente, para moverte por todos lados, pero dentro de las restricciones que las acreditaciones de prensa tienen, yo en este caso iba por lo que se denomina prensa sin derechos, se llama prensa sin derechos, a los que no pagan los derechos de retransmisión.
1: Después te cuento.
2: Me acreditaban así a mí.
1: ¿Casi?
2: Muchas.
1: Entonces, ¿cómo me quedan acreditaciones
2: amigo,
1: por eso?
0: Mira, y te daban pulserita, peluche.
2: No, yo había puesto algo acá.
1: Y entrabas y salías por todos lados.
2: Como para aclararle que no era el novio.
0: ¿Te hacían descuento?
1: Es amigo, pero tiene derechos.
2: Exactamente.
0: Mira. ¿Te hacían descuento? Por ser amigo con derechos.
1: Espera que estaba contando. Espera que estaba contando.
2: Seguí.
1: Y entonces Bonadeo dentro de las restricciones.
0: No podía entrar al IBC, que era solo para los acreditados de televisión con derechos.
1: Ah, mira.
2: Bien.
1: Volvimos a los
0: entonces,
1: derechos.
0: Volvimos a los entonces derechos. Después no lo encontré más.
1: No tenías derecho con Bonadeo.
0: Pero que sí, Gonzalo, no va a los escenarios. Él está en su encapsulado ahí donde está armado lo que es el.
1: Sí.
2: Disculpen que les interrumpo, pero quería salir con una información rápido para aclarar un tema, porque hace minutos acaba, creo, de terminar una audiencia en relaciones laborales. Hoy es, y quiero saludar a todos los colectiveros, bueno, me acuerdo cuando los colectiveros antes iban con la radio en el colectivo, escuchaban, ahora, viste, van con el celular o no los dejan portar, por lo menos de elementos de distracciones, como escuchar música, todas esas cosas. A veces muy gris viajar en colectivo, porque hoy en día viajar en colectivo se hace, viste, monótono, bueno, aunque cada uno va con sus auriculares.
1: No,
2: ¿viste?
1: Pero ir escuchando la radio en el colectivo es genial. Es lo más.
2: Yo extrañaba que subía vendiéndote para la dama, para el bolsillo de la cartera, la dama y el bolsillo.
1: Acá no. Sí,
2: pero quiero hablar de este tema porque en línea, y le agradecemos primero deseándole feliz día hasta el secretario general de UTA, Iván Piñeiro, porque se habla de que hay un plan de lucha de los trabajadores en San Luis, pero aparte con múltiples reclamos. ¿Cómo te va, Iván? Muy buenas tardes, Radio La Bomba, te saludamos.
0: Hola, Iván.
3: Hernán, Gustavo, ¿cómo están? Buenas tardes.
0: Gracias, un placer.
2: Bueno, Iván, ¿están en un plan de lucha los trabajadores de UTA, los choferes de colectivo aquí en la provincia de San Luis?
3: No, hace un ratito me enteré por una nota periodística de lo que era el Diario de la República, que bueno, que ahora solamente es virtual, y que ha publicado realmente algo que nunca hablé con el diario, ni es así tampoco, porque hace una mención a fundamentos del mes de enero, febrero, marzo. No es actual, es más, me da mucho la atención porque recién nosotros salimos del programa Relaciones Laborales, tuvimos audiencias con las empresas de la interurbana, la semana pasada hemos tenido con la urbana de acá de San Luis, y bueno, hoy nosotros le presentamos el acta, acuerdo que se hizo entre la UTA y la FATAP, es decir, que no puede haber un plan de lucha si todavía no teníamos el acta a nivel nacional.
2: Entonces, o sea, tienen que sentarse del hogar de un nuevo aumento aquí en la provincia, digo, tras el acuerdo a nivel nacional.
3: Claro, nosotros hemos presentado hoy lo que es la escala salarial que ayer se firmó entre la UTA y la FATAP. Uh-huh. Claramente tomaron conocimiento de la escala salarial, las empresas del interurbano, que se vence ahora con los haberes de septiembre, así que todavía no está vencido, ¿no? Más allá de eso, nosotros veníamos con audiencia, pero por otros motivos, y bueno, las empresas le hemos solicitado nosotros que fueran adelantando algunos pagos, así lo hicieron, y bueno, después, por ahora venimos encaminados.
2: O sea, no habría inicio un principio de conflicto, ¿no?
3: Por ahora nada, no tengo nada, no hay nada.
2: En el interurbano igual.
3: Me llamó mucho la atención la nota que me involucran a mí, si yo jamás he hablado con el Diario de la República.
2: No, porque a mí me llamó la atención que venía para la radio y como tres WhatsApp distintos de conocidos, y decía, ¿a qué horas empieza el paro de transporte? Digo, ¿qué paro de transporte? Digo, claro. ¿Qué pasó? Por eso cuando veo el diario te llamé y te consulté. No. Digo, a ver, se habla de una nueva escala salarial que vos decís estaría encaminada. Sí. ¿Tanto para el urbano como para el interurbano? Y hablo Mercedes San Luis en el urbano.
3: Sí, tal cual. Los urbanos de San Luis y de Mercedes también están involucrados porque es la misma escala salarial para las interurbanas y para las urbanas, ¿no? Por eso te digo, recién nosotros salimos del programa, le comunicamos ante el programa de Relaciones Laborales la nueva escala salarial y bueno, las empresas tomaron conocimiento de la misma escala y bueno, el programa les comunica también que se tiene que hacer efectivo el pago de los haberes del mes de septiembre con sus condiciones, que es la escala salarial.
2: Iván, acá otro de los párrafos dice de agresiones a chofer en Potrero de los Funes. ¿Ha habido agresiones a colectiveros?
3: Sí existió, pero hace bastante tiempo existió. Sí. Nosotros lo denunciamos, tuvimos de reuniones, meses. Pero estoy hablando hace más de 6 meses.
2: Ah, está bien.
3: Y después sí habla sobre un evento en la línea ahí, que también hemos tenido hechos delictivos ahí, pero bueno, es una noticia bastante vieja, ¿no? Con una falta de información, ¿no?
0: Bueno, pero ten en cuenta que cuando uno solo en el fuerza, diario,
2: no puede estar el tema día. Es que esto se viraliza y la gente estaba con la duda ahora, y que lo que queremos aclarar que no hay media fuerza ni va a haber por lo menos en estos próximamente. Iván, y con respecto a los despidos en Trampuntano, ¿qué dice?
3: Los despidos de Trampuntano, ha tomado una decisión la empresa de ahí algunos sectores que le ha pagado lo que corresponde y bueno, hay algunos compañeros que han sido desvinculados.
2: Ah, pero no ha sido, o sea, ha sido reducción de trabajadores por una cuestión empresarial, no por ninguna causa en especial.
3: No por ninguna causa en especial, tal cual.
2: Está bien. Bueno, Iván, te agradecemos por estos minutos y la verdad, hoy hablaba con un chofer de la línea que va a Terrazas, la P, y me daba risa, le digo, porque le preguntaba qué era más fácil, cortar el boleto o con el nuevo sistema, pero con el nuevo sistema cuando empezó, a veces el chofer se tenía que parar y por ayudarle a la gente a poner la tarjeta en el sistema SUBE, digo, para mí, discúlpame, pero el monedero ese, ¿cómo se llamaba el monedero?
0: El monedero, eso,
2: monedero, tac, tac, tac. Claro. Y el de cortar el boleto para mí no tiene precio.
3: Era más rápido.
2: Era más rápido, ¿no? Más rápido.
3: Ahora tenés que acreditarte, hay algunos que vienen y suben y necesitan acreditarse. Bueno, eso genera
2: un... O sea, son una mesa de entrada también aparte.
3: Lo único que falta. No lo menciones muy alto, pero bueno, bueno.
2: Muy bien. Iván, muchísimas gracias por...
0: Pará, te aprovecho en esto. Iván, para el interurbano, lejos de las máquinas todavía, ¿no?
2: Ah, sí, eso me han planteado.
3: Las máquinas, ellos están usando un sistema que es micronauta. Es por sistema, sí, pero bueno, todavía se sigue cobrando en dinero en efectivo.
0: Claro,
3: ¿no?
0: En efectivo.
3: El hecho es que tenemos algunas zonas que no tienen la suficiente señal para poder acreditarse o en algunos lados ni siquiera poder acreditar el pago si existiese alguna sube. Entonces tenemos algunas zonas que son que no tienen buena señal, entonces la máquina no funciona. Claro. Por eso es que entiendo que todavía no está vinculada al 100%.
2: Bien. Perfecto.
0: Che, bueno, aprovechanos sí. Y meterle un saludo a todos los muchachos y chicas en este día.
3: Desde ya les agradezco el saludo para todos los compañeros y bueno, gracias por acordarse de nuestro día y bueno, también saludo a la gente, que es el usuario que siempre nos llena de alegría porque suben con diferentes cuestiones y sorpresas por ahí que nos encontramos que te alegran el día, ¿no? Así que agradecido también a los usuarios que hacen parte de esta profesión hermosa.
2: Muchísimas gracias, Iván. Feliz día para todos los colectiveros, ¿eh?
0: Abrazo.
3: Gracias, hasta luego,
2: chau. Muy bien, aclarado este tema, se viene una nueva escala salarial, por ahora se descarta la posibilidad de alguna medida de fuerza, porque recién esto se empieza a presentar tras el acuerdo firmado a nivel nacional ayer. Bueno, habrá que ver ahora cómo se desarrolla esto con las empresas y la Secretaría de Transporte, porque en algún momento, espero, no vayan a ir por lo más corto las empresas, que es pedir aumento de boleto. No vayan por el camino más
0: siempre
2: corto.
0: Ahí,
2: traten de encontrarle otra vueltita, ¿viste? Porque la verdad, el bolsillo de los pasajeros también está bastante golpeado, no solo de los empresarios.
0: Nos vamos a ir a la pausa. Tenemos línea habilitada con oyentes, 266-420-7149. Lo queremos leer, lo queremos escuchar, los acompañamos hasta las 5 de la tarde.
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0: Están hablando de cine y de películas viejas. Estamos todos en la misma. Es un granito de arena que pongo.
1: Dale.
0: Yo en el 1975, en esos tiempos, tenía 6 años.
1: Ay, yo 5.
0: Y mis papis me llevaron a ver el cine Gran Rex, que ahora está todo abandonado, acá en Villa Mercedes. Un cine impresionante, grande. Y mi primera película ahí fue King Kong, en el año 1975.
1: Genial, mirá qué lindo recuerdo. No, yo tan chiquito no me acuerdo. Capaz que por ahí, insisto, a mi mamá me acuerdo que le gustaba ir a ver las películas de Palito, todo eso. A lo mejor me ha llevado y no me acuerdo.
2: Sí.
1: Pero sí sé que de las primeras que he visto es esa. Son esas, la saga de Palito, viste, que ha hecho 10 películas y ha hecho en esa época.
2: 10, no, de a montones.
1: Sí, bueno, qué sé yo, con Sandrini, con, bueno, Libertad Lamarque.
2: Libertad Lamarque, sí. La sonrisa de mamá era la de
1: esa Libertad era Lamarque. El clásico, un clásico, sí. Así. Después la otra, la chupa de media a todo el proceso. ¿Viste? Hizo, para bueno. Hizo la de la Armada, la del Ejército, la de la Federal. La...
2: Sobrevivió mamá. Bueno, lo sobrevivió ese periodo. Eso, o no laburaba más. Mi registro de películas en Buenos Aires, íbamos al cine Los Ángeles, que daban películas de Disney y las daban en continuado. Y no sé por qué, cuando los escuchaba, estábamos hablando con el pase con los chicos, no sé, así se me cruzó, creo que era una de las tantas Cupido motorizado. Una de aquellas películas. Sí, tengo un montón de años, chicos.
1: Hubiera jurado que me ibas a decir algo de Mickey Mouse o por ese lado.
2: No, por ese de ese tipo de películas se me cruzó, que sí íbamos a verla, me causaba gracia. Me encanta, por cierto, ese auto, es un autazo. Me acordé de esa película.
1: Era un escarabajo
2: el de. Era un escarabajo hermoso. Y después, sí, tengo registro de haber ido a ver con ya mis dos hermanos que eran más chicos. Y mi papá y fuimos a ver E.T. de estreno al cine, y la daban subtitulada y mi hermana más chica no todavía no había empezado la escuela, no leía. Entonces tengo el registro de mi papá estar leyéndole y explicándole toda la película. Así que esas son... Era muy chica yo.
1: Sí, mirá. Vos. Claro, bueno, yo de E.T. me acuerdo del primer Terminator también, que eso no me acuerdo en qué año fue, pero también es una banda.
3: Esa la vi en tele con mis primos.
1: Claro. No, yo en cine.
3: Saca el ojo.
1: Yo esa la vi en cine, el estreno de Terminator. No,
3: nosotros ya la vimos en la tele.
2: Hace muy poco me senté con mi hija a ver Tiburón.
1: Otra de las películas viejas de ese tiempo, que vos la ves, en esa época yo me acuerdo las reacciones que teníamos.
2: Sí.
1: Y vos la ves hoy y decís, no podía ser así, bueno, de trapo el tipo, porque hoy es evidente, pero igual,
3: para mí sigue siendo una de las películas.
2: Es que sigue siendo una muy buena película.
3: Las fotografías que te quedan en la historia del cine es esa, la de Star Wars. Para mí, después tenés mucho más atrás, porque el cine no empezó en los 70, 80. Para mí, en las imágenes de fotos de película, Tiburón es una.
1: Mi viejo era muy de las series. En esa época se veía muchas series en blanco y negro.
2: Bonanza.
1: Bonanza, era un clásico.
3: Los Cowboys.
1: Mi viejo miraba Bonanza, miraba una de... Le gustaban las películas de cowboy y de guerra, no sé por qué.
2: Porque era lo
1: guerra,
2: que más hacían en aquella época.
1: Y había una serie que se llamaba Combate.
2: ¡Combate, sí, señor! ¿Pelotón? No, eso ya es más acá.
1: Y es película.
3: Pelotón. Yo soy más joven.
2: Perdónanos, somos más grandes.
1: ¿Una de las primeras de Spielberg fue Pelotón?
3: Oliver Stone.
1: De Oliver Stone, ahí está.
2: Pero...
1: Pero eso es mucho más nuevo.
2: Después sí, de sentarme a las tardes con mi abuela a ver...
1: Con Lorne Greene, Michael Landon y todos los hermanos.
2: Los hermanos Cartwright.
1: El chinito que cocinaba... Las mujeres que siempre estaban impecables.
2: Qué de problemas que había en ese lugar,
1: Y ellos que las mujeres no la miraban, solo las vacas miraban. Y los tiros, pa.
2: Bueno, en la época. Decía que, previo a que hay otra historia de cine, yo tengo el registro de sentarme a la tarde a mirar las películas del tiempo del cine de oro argentino, que las pasaban en lo que era Canal 11 en Buenos Aires. A las 2, 3 de la tarde, sentadas ahí mirando películas.
1: De esa que vos decís.
2: Tengo registro de Besos Brujos, de Libertad Lamarque, Que Dios se lo pague, todo ese tipo de películas del cine de oro, me parecen maravillosas.
1: Una que siempre me acuerdo, ¿por qué? Porque después hizo una versión más nueva, aún siendo vieja.
2: ¿De cuál?
1: De Los muchachos de antes no usaban gomina.
2: Sí la vi. Yo tengo...
1: No me acuerdo
2: quién era. ¿Esa es la que estaba con Alberto Castillo?
1: Castillo trabajaba Osvaldo Miranda.
2: Sí.
1: No sé Marrones. Si no trabajaba Cibrián Padre, no sé si no estaba Cibrián Padre en esa época. Sí me acuerdo de esa, pero insisto, de la mano de que mi viejo veía eso.
2: Bueno, uno tiene el registro, quedó, claro, claro, de lo que se sentaba a ver, claro, con su familia, y después lo que empezó a ver ya a partir de que uno tiene un poquito más grande, que tiene decisión de quiero ver esto, y que ya, viste, ibas al cine.
1: Y Castillo trabajaba Osvaldo Miranda.
2: Sí.
1: No sé si no trabajaba Cibrián Padre, no sé si no estaba Cibrián Padre en esa época. Sí me acuerdo de esa, pero insisto, de la mano de que mi vida...

0: del programa de tango.
1: Grandes valores del tango.
0: Grandes valores del tango. Y después de ese venía Teatro como en el teatro.
1: Y ¿de Canal 9 era?
0: Y lo, no, ahí me mataste. El canal no me acuerdo, pero lo hacía Guillermo Bredeston, era el realizador de todo eso.
1: Sí.
0: Y en algunas trabajaba él, trabajaba Nora Carpena, trabajaba Darío Vittori. Y eran todas obras de teatro pasadas por televisión los sábados a la noche, y estaba bueno, la verdad que estaba bueno. Teatro como en el teatro.
1: Y ahora hay 25 ciclo. Plataformas que tiene uno, sí, y claro, no encuentra qué ver, bueno, que le atraiga.
0: ¿Viste que hay una plataforma que también tiene teatro? Lo que no sé es cómo ha resultado
1: Teatrix,
0: esa. Teatrix. Si realmente tiene, la gente le da bola, no le da bola, no
1: y
0: lo sé.
1: Y un par de obras vi una de Romano. Que me gustó, ahora se me fue el nombre, pero sí, un par de obras vi.
0: Mirá.
1: Bueno, pagás y ves el streaming de lo que es este.
0: Claro, pero no son obras en vivo, son obras que están grabadas.
1: Algunas están, sí, la mayoría están grabadas. No, en vivo no tengo registro de haber visto, pero sí grabadas que elegís cuál querés ver.
0: Bien.
1: Hay un montón.
0: Señor, usted que se quedó callado, no va a aportar
2: al... Pasa que no me dieron participación.
1: Por una cuestión de edad lo dejamos afuera. Sí. Quedó. Pero
2: perdón,
1: podemos...
2: pero yo la primera película que recuerdo en cine, te llevaban a ver la película principal, pero previo había una, había otra.
1: Sí, claro, continuado.
2: Una de cuatro muchachos con flequillo que dije, wow, ¿qué es esto? ¿Viste? Que eran los Beatles.
0: Eso fue pensé que eran los...
2: No.
0: Help. No, ¿sabe qué pensé yo? Que eran los locos, ¿cómo llaman? Los
2: Curly. Los tres chiflados. No. Siempre agradecido de esa error a mi madre, de haberme llevado esa película.
0: Mirá.
2: Ahí dije, help, wow, hay otra cosa aparte de los mismos cortes de pelo, todo esto. No me acuerdo si es esa o Anochecer de un día agitado.
1: Ah, me parece que sí.
2: Una de esas dos era la película. Y después yo veía películas de
0: hombres
2: con espada, musculoso, peleando contra monstruos. Esas cosas veía cuando era chico. ¿No?
1: Lo normal.
0: Bien, Castro dice que él lo primero que veía eran las películas de los Parchís. Los Parchís fueron mucho más acá.
2: Mi mamá me llevó a ver una película, eso, te juro, me quedé. Los Cazafantasmas, una de las primeras películas también que vi.
0: Bueno, esa ya era más acá, también en el tiempo.
2: Bueno, pero yo recuerden que soy del 76. Yo soy del año 76.
0: Bueno, yo soy del 70, tampoco hay tanta diferencia.
2: Seis años, sí. Media década, más de media década.
1: Sí, no esperen que diga de qué año soy, chao.
0: No, pero ya está llegando a los 40.
1: Sí, señor.
2: Muy bien, ayer fue aquí en la ciudad de San Luis, hoy fue en Villa Mercedes porque el gobernador hoy está de aniversario.
0: No le saquen el tema a la cata, lo único que te pido.
2: Hubo firmas del plan Construyendo con tu Pueblo. Seguramente Catalina después va a ampliar en detalle lo que va a ser el hormigonado de 60 cuadras. Para lo que es la ciudad de Villa Mercedes, en este acuerdo que firmaron Maximiliano Fronteras, el gobernador Claudio Poggi y el ministro de Gobierno Gonzalo Mondaraín, que tengo entendido en declaraciones a un medio
1: diciendo,
2: dejó muy abierta, o es a quien interprete,
0: la fecha de elecciones.
2: No, la fecha de elecciones no, pero que el año que viene las elecciones tienen que ser entre junio y noviembre. O sea, punto para Pacheco, para lo que decían que en mayo.
0: Para junio y noviembre, y sí.
1: Ese es muy amplio.
0: Pero mirá vos que...
2: Las elecciones provinciales en el 2027, le dijo a los chicos de la Gaceta, deberán realizarse entre el 10 de junio y el 10 de noviembre. Yo la fecha que sigo teniendo para las provinciales es 13 de junio. Es mi pálpito. ¿Viste? El 13 de junio.
0: Sí.
2: Y las nacionales supuestamente serían en octubre.
0: Él sigue diciendo, él sigue parafraseando al gobernador.
2: El calendario, no, acá lo que dijo que el calendario de elecciones para el año que viene tiene que ser entre junio y noviembre.
0: Pero que el gobernador ha dicho que este todavía no es tiempo de las candidaturas, de todo eso.
2: No,
0: que
2: si hay nadie que habla de política.
0: En la gestión.
2: Mañana que hay un cumpleaños acá en el pelotero al lado.
0: Sí, yo lo único que espero es que manden algo, porque manche tiene que haber.
2: No hay plata.
0: Con el pedazo de parrillero que hay acá que da en el fondo
1: no. Sí, ¿cómo no?
0: Claro, por lo menos dos sándwiches de bondiola.
2: No hay plata. Pero bueno,
0: ya. Tirá línea vos que tenés.
2: Adolfo ya está pensando en 2027, si ha dicho que él va a ser el candidato. No, Adolfo Rodríguez. No, Romero Lanista está en Terraza.
0: Volvió a estadística.
2: Sí, volvió a estadística. Adolfo ha manifestado que va a ser candidato. Bueno, Alberto Rodríguez tiene que ver quién va a ser el candidato.
0: ¿Puedo poner en duda la candidatura de Adolfo o no? No lo puedo.
2: Si vos querés poner en duda lo que él ha dicho.
0: No lo que ha dicho, que sea candidato, pongo en duda.
2: Ah, bueno, está bien. Pero
0: hoy puede decir todo lo que quiera.
2: Él dijo que si tiene un equipo va a ser candidato y después ya dijo que va a ser candidato. Se lo dijo a Fontevecchia.
0: Está bien, sí, ya sé todo.
2: O sea, vos lo estás tratando de.

0: Mentiroso Adolfo Rodríguez. Ah, bueno, está bien.
1: No es muy fuerte eso. No sé si es lo.
2: Yo es la interpretación de Pacheco.
1: Vos estás
2: yo me
1: queriendo
2: quedo callado porque
0: es un problema. O yo interpreto mal o él se expresa mal. ¿No? Algo, o póngale su título porque si no, tenés problema, no comer carta, documento en cualquier momento.
2: Cuando los pingos.
1: No se pisen al hablar que después la gente manda mensaje. Hablé uno y hablé el otro.
2: Cuando los pingos estén en la gatera, a mí me parece que Adolfo no va a ser de esa partida.
0: ¿Y por qué se bajaría entonces?
1: ¿Y por qué lo
2: porque
1: diría
2: tal vez decide.
0: Apoyar a uno de los candidatos.
2: Apoyar a otro candidato, considerando que en alguna medición futura o en algo no le alcanza. Dice, bueno, tengo votos, pero no llego. Y si me sumo o apoyo a fulano, capaz que sí. Lo veo más en ese rol.
0: O sea, pasa de ser obispo a ser sacerdote.
2: Y no, puede ser, ¿cómo se llama el que está en el medio?
0: Cardenal.
2: No, el cardenal está más arriba. Yo de cardenal para arriba para que me perdonen los pecados. Pero
0: bueno, de no, cardenal de pasa a ser
2: de
0: párroco.
2: Lo había puesto, cuando lo habían puesto a nuestro amigo, ¿ah? El padre de San Roque.
0: Padre Ignacio.
2: Al padre Ignacio, te ocupó un rol.
0: Sí, no
2: vicario,
0: me
2: vicario, vicario general del obispado.
0: Pero fuiste cardenal y vas a bajar
2: el cargo anterior al obispo es el de vicario.
0: Y si yo te pongo de columnista en este programa dentro de un tiempo, ¿qué vas a hacer? Vicario. ¿Vas a aceptar?
2: Yo sí.
0: De conductor pasás a ser columnista, pero estás bajando. Estás bajando, vos tenés que ir para arriba en la vida, no para abajo.
2: Nah, yo ya estoy volviendo de lo que hice. Entonces yo estoy disfrutando de lo que hago. A mí me encantaría que acá podamos sentar.
0: A meter un montón de frases.
2: A mí me encantaría que podamos sentar dos pibes acá, que el año que viene los pibes conduzcan y nosotros le tiramos de atrás toda la info.
0: O sea, interpreto, no te gusta laburar.
2: Sí, me encanta trabajar,
1: claro,
2: pero
1: es
2: no
1: porque
2: tengo
1: me sumé
2: problema.
1: Yo, soy la última que se sumó, ¿tiene algo que ver conmigo?
0: Tenés problema con la edad,
2: no tengo problema con nada.
0: La gente grande no sirve para seguir
2: pero alguna vez lo charlamos y un día
0: que se lo ganen los pibes, porque para eso me lo tuve que ganar yo también en su momento cuando era un pibe, yo me lo tuve que ganar en este
1: todos
0: medio.
1: Pagamos
0: no te creas que yo llegué porque... Me dijeron, este pibe, tampoco nadie dijo, este le veo futuro.
2: Uno solo,
0: que dijo, búsquelo a él porque este me parece que es el indicado. Es el único que en ese momento apostó por mí.
2: Bien, muy bien. Un día en el pase lo vamos a charlar con Gustavo. Gustavo y yo tenemos las teorías de que del viejo estilo de radio que representamos nosotros, que somos muy de AM principalmente, o el formato de la FM hablada, ¿no? De la FM musical. No han seguido, los pibes van por otro lado hoy en la conducción.
1: Eso lo sé, eso sí.
2: Los pibes que son conductores hoy tienen otro formato muy distinto al nuestro.
1: Porque tienen puesta la mirada en lo que es streaming, lo que es podcast. Están
0: claro,
1: en otro lado.
0: Entonces, están en otro lado. El tema es que acá eso no arranca.
2: A nosotros nos encantaría.
1: La radio sigue siendo la radio.
0: No, porque todavía tenés un conglomerado de gente grande que sigue. Hoy tuvimos una charla con una persona en cargo importante y hablamos de eso, que la gente todavía sigue, al tener un alto porcentaje o porcentual de edad, todavía sigue en lo tradicional en San Luis.
2: Pero y por eso seguimos estando los nombres que estuvimos desde el 90 para acá. Tengo gente que ya estaba arriba mío en ese tiempo, que los conocemos todos, que son queridos amigos, el Nino, Mario, el Flaco Galeano... un montón de nombres más te puedo sumar de ese tiempo que son, sí, todavía siguen siendo protagonistas. ¿Por qué? Porque nos estamos quedando sin reemplazos. Esa es la pura verdad.
0: En el mismo estilo.
2: ¿Sabés en quién pensé yo que podía ser un buen sucesor?
0: ¿Quién?
2: Y se me quedó a mitad de camino porque ahora hace otra cosa.
0: ¿Quién?
2: Un amigo en común, JP. ¿Eh? El otro deslomado. Yo dije, el otro deslomado.
0: Sí, no, pero
2: viene para seguirnos a nosotros.
0: No.
2: Hablo de el querido Juan Pablo Galeano.
0: No, pero Juan Pablo fue por otra beta.
2: Sí, está bien, pero por eso digo, pero en un momento se sentó acá, se hizo cargo del micrófono en otra emisora.
0: No, estaba llorando anoche, Galeano. ¿Viste dónde estaba?
2: No.
0: Estaba mirando su ídolo, Dolina.
2: Ahí está, mirá. Bueno, es un excelente conductor, Juan Pablo. Lástima que se abandonó el barco. Pero bueno, insisto.
0: No, tiene un problema.
2: Necesitamos un recambio
0: Galeano
2: generacional.
0: Tiene un problema.
2: Yo con eso no tengo ningún problema.
0: No puede trabajar conmigo, Galeano. Porque parece Yayo. Se tienta la risa y se ríe al aire. Digo, no te rías al aire. Digo, queda mal. Bancátela y después no. Dice, no puedo con las cosas que decimos.
1: No, es que no se puede.
0: Bueno, no se puede. ¿Cuánto dijiste que habías ganado ayer? 17-1.
2: 18-2.
0: Bueno, anoche estuve investigando. Después de la pausa te voy a contestar.
2: ¿Se cayeron los 18?
1: No.
0: Te voy a refutar algo que vos dijiste erróneamente ayer.
2: Puede ser, sí, puede ser.
1: Deja el micrófono, ¿querés? Por favor, te lo pido. Bueno, al aire te lo estoy pidiendo.
0: Hombre de calle, ¿viste?
2: Pensar que en la otra ya tengo el de piecito, no hay como joderlo, ¿no es cierto?
1: Bueno.
0: Y no viste que el deslomado lo agarro, rato, sí, lo subo, lo bajo, lo muevo. Me pone nervioso tener algo adelante.
1: Cerramos esta hora, actualizamos títulos, ustedes pueden formar parte del show de la tarde 2664-2071-49 hasta las 5. Los escuchamos y los leemos.

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3: Hora 15, 4 minutos. 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
4: La maternidad de Villa Mercedes incorporará nuevo equipamiento.
3: La maternidad Carlos Luco de Villa Mercedes incorporará equipamiento médico por más de 907 millones de pesos.
4: La compra incluye respiradores, monitores, equipos de fototerapia y otros elementos destinados principalmente a fortalecer la atención del recién nacido y del área de neonatología.
3: Además, se presentó un nuevo mamógrafo digital con tomosíntesis, con una inversión cercana a los 245 millones de pesos.
4: El equipo permitirá ampliar la capacidad de diagnóstico y realizar estudios más completos para la detección de patologías mamarias.
3: La incorporación forma parte de una renovación de equipamiento destinada a distintos servicios de la maternidad. El aeropuerto del Valle del Conlara mantiene los vuelos hacia Buenos Aires.
4: El aeropuerto internacional Valle del Conlara continuará durante octubre con vuelos regulares hacia y desde Aeroparque Jorge Newbery.
3: La programación contempla frecuencia los jueves y domingos, manteniendo la conexión aérea entre el Valle del Conlara y la ciudad de Buenos Aires.
4: La continuidad de estos servicios representa una alternativa de transporte para los habitantes de la región y también para quienes visitan el norte y centro de la provincia.
3: Desde el gobierno provincial destacaron además la importancia de mantener la conectividad aérea para la actividad turística y económica.
4: El INDEC publica los nuevos datos de pobreza y actividad económica.
3: El INDEC dará a conocer este jueves los datos de pobreza e indigencia correspondientes al primer semestre del 2026.
4: También se va a difundir el indicador de actividad económica correspondiente a julio.
3: Las cifras serán uno de los principales datos económicos de la jornada, porque permitirán conocer cómo evolucionaron las condiciones sociales y la actividad productiva durante la primera mitad del año.
4: El último dato oficial disponible había ubicado la pobreza en el 28,2% y la indigencia en el 6,3% durante el segundo semestre de 2025.
3: El tiempo a esta hora de la tarde.
4: La temperatura en la Villa de Merlo, 29 grados 5 décimas. En la ciudad de Villa Mercedes, 28 grados 3 décimas. Y en la ciudad de San Luis, 28 grados 7 décimas.
3: La hora 15, 6 minutos en todo el país. 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

0: Bueno, estamos de vuelta a las 3 y cuarto de la tarde ya, haciendo nuestro programa de hoy, haciendo este clásico de cada tarde, el show de la tarde, por supuesto. Estamos en Radio La Bomba, tenemos una vía de comunicación para que ustedes sean parte de la tarde.
1: 2664-20-7149, el número para que nos manden mensajes. Hola, gente linda de La Bomba.
0: Pero gracias, nos están viendo, mirá, qué lindo.
1: No, cámara no, me voy.
0: Pues yo ya dije que vos te ibas, entonces
1: yo me voy.
0: Dice que la van a cámara no, la van a camuflar, me dijeron.
1: Soy Walter de vuelta. Les cuento que ayer nos llegó la noticia de que la comisión del Club Unión tuvo que pagar 500.000 pesos a personería para poder hacer la asamblea para elegir a la nueva comisión. Y también nos llegó
0: una vaquita
1: de que 500.000 pesos hay que juntarlos, Por nos eso, llegó también que la señora Laura Sánchez es la que tramita todos los permisos a dicha comisión. En definitiva, corrupción en su esplendor.
0: Otra vez me va a llamar Laura como el mediodía.
1: Walter nos manda este mensaje.
0: Bueno, no sé, qué sé yo cómo será la historia. A mí me dijeron que la que corta el bacalao en personería es otra persona.
1: Otro de los mensajes dice: Fontevecchia y el Adolfo dos vende humos. Esa entrevista las paga el negro Adolfo. Milei y Poggi no tienen oposición.
0: Ahí están. Bien, sí, está bien, fantástico, bueno. Cada uno tiene su mirada. Ahora, ¿la gente piensa en serio que es muy temprano todavía para hablar de
2: la de gente? Te digo que si le vas a ir a preguntar 10 días antes de la elección, también les va a parecer o sí, va a estar
1: la
2: en
1: la gente otro. Está en otro.
2: La última elección pasó eso.
0: Yo creo que hay dos tipos de personas. La persona que lleva más o menos la actualidad y que pueden meter un bocadillo sobre esto que yo estoy preguntando, y el otro que está verdaderamente despreocupado porque está encargado de sobrevivir.
1: Si uno tiene que hablar
0: de lo que son los dos frentes distintos, y la política le importa tres carajos. Bueno. Pero hay mucha gente que le importa la política, aunque a nosotros nos parezca que no, Que sigue las noticias, que sigue los temas, que tiene opinión formada, que tiene su mirada a veces acertada, a veces
1: que
0: no.
1: Sí, de un tiempo a esta parte todo
0: sobre
1: el mundo
0: personas.
1: No tiene ganas de opinar sobre política en un grupo cerrado, vos sabes que se desmadra la charla, se va y
0: grieta.
2: Con mis amigos dejamos de hablar de política, de fútbol y de mujeres. Así estamos sentados con los celulares.
1: No. ¿Por qué mujeres
2: estamos sentados con los celulares?
1: ¿Qué pasó? ¿Qué pasó ahí?
2: Porque nos quedamos sentados en pareja.
0: Cuando ustedes se juntan, de nosotros no hablan.
1: No tienen idea de las cosas que hablamos.
2: ¿Usted habla de su marido?
1: Sí, hablo de mi marido.
0: Bien.
2: Claro. Bueno, ahora tengo una nota, pero enseguida te voy a preguntar entonces. Vamos a cambiar de tema. Recordemos que estamos en el mes de septiembre, que es el mes provincial de la memoria por la verdad y la justicia, y el próximo viernes va a haber un encuentro artístico y cultural. Le agradecemos en línea, está Francisco Pancho Ledesma, presidente de la Fundación Celebra la Memoria por la Defensa, Promoción y Vigencia de los Derechos Humanos. Hola, Pancho, ¿cómo te va? Muy buenas tardes.
3: Hola, ¿cómo está? Muy buenas tardes. Un saludo para vos, el equipo de tu radio, la audiencia.
2: Obviamente. Bueno, Pancho, contanos de este cuarto encuentro artístico que se va a llevar a cabo el próximo viernes.
3: Sí, esto es en relación al mes provincial a septiembre, ¿no? Mes provincial de la memoria por la verdad y la justicia. Es un encuentro artístico-cultural que hacemos ahí en la Plaza Pringle, ahí donde está la placa con el nombre de los compañeras y compañeros desaparecidos, la esquina de Rivadavia y Pringle. Y va a constar que es un encuentro donde celebramos la memoria, donde artistas y poetas y cantores en forma solidaria armamos este espectáculo, ¿no? Uh-huh. Y bueno, y arranca a las 19 horas y hasta que las velas no ardan, como dicen. Uh-huh. Vamos a contar con el aporte solidario de los Iscuris Más y de Ramón Sanz de Ramola, del grupo vocal Intihuasi, del poeta, ¿no?, de Pablo Melto, que nosotros le decimos el Pablo Nuestro. Y bueno, también va a estar Griselda Herrera, que es una cantora popular, y Miguel Medina, otro poeta, Roberto Clark, el médico, pediatra y decidor de poesías. Así que lo estamos llevando adelante conjuntamente con la Cátedra Libre, Mauricio López de la Universidad, y el gremio de Foaecitra, que su secretario general es Jacinto García, Cacho García, ¿no?
2: Exactamente. Pancho, ¿por qué septiembre es el mes provincial de la memoria por la verdad y la justicia? Recuérdale a la gente.
3: Sí, septiembre es el mes provincial de la memoria por la verdad y la justicia, porque en ese mes la última dictadura cívico-militar, eclesiástica y civil, en ese mes hizo un raid de sangre, terror, en la provincia de San Luis, que arrancó un 6 de septiembre en Luján, secuestrando ahí a Domingo Chacón, que era un delegado del gremio de Izara, ¿no?, de los peones rurales, y también era tallador de cristales. Lo secuestraron de su casa en presencia de su madre y su pequeño hijo, y aún permanece desaparecido. 14 días después, aquí en la calle San Juan, entre los...
2: Hola.
3: González y Luis Ferrer.
2: Sí.
3: Hicieron una emboscada, asesinaron a Cobos, lo balearon, y detuvieron a mi hermano, Pedro Valentín Ledesma, que entró en el circuito de desaparecidos, de detenidos clandestinos, ¿no? Ese es el 20 de septiembre. El 21 de septiembre, a la madrugada, ese mismo operativo, con ese mismo grupo de emboscadas, se trasladó a la localidad de La Toma. Imagínense ustedes, La Toma en 1976, con 200 soldados, que son dos Unimog cargados, y más las fuerzas policiales, locales y provinciales, que vienen de San Luis. Ahí le bajaron la puerta a tiro a Graciela Finchetti, la secuestraron también adelante de su familia, y también entró en el circuito clandestino de detención. El día 22 de septiembre, a la mañana, vayan contando las horas, ¿no? El 22 de septiembre, a la mañana, de una aula de la Universidad Nacional de San Luis, es secuestrado adelante de su profesor y de sus compañeros, Santana Alcaraz. Ese mismo día 22, la madre de Graciela Fiocchetti, por la mañana, llega a la Jefatura Central de Policía, y el subjefe de policía, que era un capitán Pla, le dice que se quedara tranquilo, que Graciela se había ido en libertad. Había salido en libertad. Ese mismo 22 de la noche lo citan al padre de Ledesma, mi papá, ahí a la comisaría segunda en el calle Sarmiento. Le entregan a mi hermano en libertad, caminan una cuadra y la misma que le entregó, lo golpean y secuestran a mi hermano, que aún permanece desaparecido. El día 23 de septiembre,
2: sí,
3: a la madrugada, un operario de la fábrica de Saldos, de las Salinas, tiene que pasar dos autos raudamente hacia las Parvas de Sal, ¿no? Dice, acá hay algo raro. Y cuando vuelven a salir, a las 2 o 3 horas, el tipo va y se dirige a la policía que estaba ahí, que era un agente policía Baigorri. Y le dice, che, mira, acá está pasando algo raro, dice, porque entraron dos autos, salieron en mucha velocidad y salieron a más velocidad. Así que hay que ir a ver. Y bueno, cuando amaneció, tipo 8 de la mañana, 9, este señor era un vaquiano, empezó a seguir las huellas y encontró el enterramiento, ¿no? Avisó al Baigorri, avisa a través de la radio policial que había un enterramiento, que no sabía qué había adentro. ¿Te explica la situación? Bueno, por supuesto que vuelve la misma patota que lo hizo, ¿no? Pla, Becerra, Orozco, Pérez, esos que fueron condenados, que hay perpetuo en el primer juicio,
2: sí, de humanidad. O sea, fue un plan sistemático
3: de... Y ahí encuentran el cadáver de Graciela Fiocchetti y Santana Alcaraz, quemado y mutilado. Por eso septiembre es el mes provincial de la memoria, porque la dictadura desplegó todo su terror en ese mes.
2: Ahora es terrible, vos lo relataste rápidamente para muchos jóvenes por ahí que nos están escuchando, digo, fue un plan sistemático, organizado y cronológicamente orquestado en 2 días, 48 horas, 72 horas.
3: 48 horas, y te digo más, 48 horas, el mismo 22 de septiembre en una localidad de Los Soberos, en el sur de la provincia, que era una escuela hogar, secuestran también a Lucy María, una docente que permanece en el circuito clandestino de detención hasta diciembre, que una empleada administrativa de la policía la ve destruida y le dice, esa chica se muere, hay que llevarla al hospital. Y ahí salva su vida Lucy María. Es increíble, ¿no? Pero eso fue el 22 de septiembre. Si vos te fijas, los departamentos y lo ejemplificador que fue, asesinaron a un delegado gremial, a estudiantes, a docentes rurales como mi hermano y Lucy María, que por suerte salvó la vida, y a trabajadores de la universidad, porque Cobos era un empleado no docente en la universidad. y estudiantes como Santana Alcaraz y una trabajadora social como era Graciela Fiorchetti. Entonces, por eso instauramos como septiembre, porque quedó demostrado esto en el primer juicio de lesa humanidad, que fue un plan perfectamente planificado para implantar el terror y como modo ejemplificador de todo aquel que pensara distinto, ¿no?
2: Pancho, por eso que ustedes presentan un proyecto de ley para que sea declarado septiembre como el mes de la memoria aquí en San Luis.
3: Exactamente. Nosotros lo hemos instituido como fundación en ese mes y sí, ahora lo presentamos a la Cámara a la legislatura provincial para que sea decretado el mes provincial por ley, septiembre como mes provincial de la memoria por la verdad y la justicia. La idea es que esto, porque los derechos humanos no es simplemente una acción, sino que es un deber, ¿entendés? Y para que todas las generaciones que vienen sepan, las que se van a hacer cargo de la provincia, ¿no? Porque no hay que pensar mucho que hay generaciones de políticas que se van a tener que ir, no por su voluntad, sino por sus años. Va a venir gente joven, gente nueva, que tiene que saber la verdad de lo que pasó en la provincia, de lo que pasó en San Luis, porque esos hechos no solo fue un ícono en la justicia, sino fue un ícono político. En cada rincón de en cada pueblo de San Luis se recuerdan esos hechos. Entonces creo que es necesario que sepan, porque los chicos, educar, ¿no?, en derechos humanos siempre es sostenido como una cuestión de que quien aprende y quien comprende que cualquier acto de discriminación, de exclusión, ¿no?, por más pequeño que sea, es la antesala de algo mucho más grande, ¿no? Entonces, quien aprende y quien se educa en eso, todos los días va a saber poner límite a estas cuestiones. Entonces, creemos que es fundamental educar con el sostén de los derechos humanos, ¿no?
2: Perfecto, Pancho. Reiteranos entonces el viernes, ¿a partir de qué hora hay lo que será este encuentro artístico-cultural frente a la Iglesia Catedral?
3: Claro, es el viernes 17, es el viernes 25, este viernes 25 sí, de diciembre, ahí en la esquina de Pringles y Rivadavia, al frente de la Iglesia Catedral, donde está el rinconcito de la memoria, donde están las placas de nuestros compañeros. Así que va a ser un festival abierto, por supuesto, como es todo, libre y gratuito, y donde vamos a celebrar la memoria, ¿no? Y por supuesto apoyar todas estas cuestiones que se están haciendo en pos y en defensa de los derechos humanos, que no es otra cosa que la defensa de la vida, ¿no?
2: Exactamente. Pancho, muchísimas gracias por estos minutos, ¿eh?
3: No, por favor, gracias a ustedes por el espacio, y bueno, y no nos sentimos tan solos cuando los periodistas nos llaman para esta nota.
2: No, por favor, para eso estamos.
3: Y muchas gracias.
2: Hasta luego. La palabra de Francisco Pancho Ledesma, quien preside lo que es la Fundación de Celebrar la Memoria por la Defensa, Promoción y Vigencia de los Derechos Humanos. El próximo viernes a las 19 horas en Plaza Pringle, en la esquina de Rivadavia y Pringle, va a ser este cuarto encuentro artístico y cultural. Septiembre, mes provincial de la memoria por la verdad y la justicia. Y si tenías alguna duda, lo resumió en un minuto lo que pasaron en 48 horas en la provincia de San Luis durante la última dictadura militar. Y la verdad, muy interesante, te recomiendo por ahí, yo no lo pude leer del todo, yo no sé si quedarán algunos todavía tomos, el resumen que hizo nuestro colega Gustavo Heredia del primer juicio que
0: Mario,
2: se hizo
0: con Mario Otero
2: aquí por los crímenes de la última dictadura militar. Sí,
0: no, pensé que me ibas a decir, yo creo que es parte junto con de Mario Otero, historias. Sí. Están reflejadas en Primavera Robada, el libro de Oscar
2: también,
0: Flores.
2: También, también. Ah, estuve con Oscarcito.
0: El libro de Oscar me parece que está refleja en su Primavera sí, Robada, me parece que refleja parte
2: refleja
0: de
2: varios casos.
0: Que lo que estaba contando.
2: Por ahí Lorena se asombraba cuando lo
1: no,
2: escuchaba.
1: De, sí, el relato cómo juicio, fue en 48 horas todo lo que pasó. Tremendo,
2: el primer juicio, tremendo. El sí, primer juicio que se hizo hace más de una década aquí en San Luis, en los tribunales que están federales arriba del Correo Argentino, todo eso iba saliendo a la luz de todo lo que fue pasando en 48 horas aquí en San Luis durante la última dictadura militar y los desaparecidos.
0: Bueno, el jefe de policía de esa época, que era Pla, que ahí lo nombró, había uno que le decían el japonés, el chino, el japonés.
2: Algo así, no sé sí, qué. Sí.
0: Becerra, japonés Becerra.
2: El japonés Becerra.
0: Que por alguna razón que ahora no me acuerdo, creo que ya murió esa persona, pero le habían dado domiciliaria, entiendo.
2: Cobo es el hermano de quien fue el integrante del Superior Tribunal de Justicia, en
0: claro,
2: ese momento, que también
0: claro.
2: Creo que tuvo que ir al juicio
0: sí.
2: Para hablar de cómo llegando a la casa lo acribillan en la calle.
0: Exactamente.
2: Y uno de los más conocidos, el rector de la universidad.
0: Mauricio López.
2: Mauricio sí, López.
0: Una memoria que no se debe perder. Y por eso está bueno ir a los libros, como decís vos, lo que resumieron. Está bien, es el resumen del juicio, lo de Mario y lo de.
2: Sí, es un resumen del juicio, un raconto.
0: Sí, pero lo de Oscar es el relato de estas historias. Por eso lo de Primavera Robada, también un poco en su título.
1: La importancia de mantener la memoria.
2: Sí, yo creo que este tema en los últimos años, más que nada, ha generado división de opiniones. Yo siempre voy a decir, si como
1: esto
2: dicen
1: pasó.
2: De un lado, no, esto pasó. Ahora, como dicen de un lado que nadie habla o que en su momento se, ¿cómo te puedo decir? Se sensibilizó contra un grupo de gente que eran terroristas. Digo, el Estado hizo lo mismo y el Estado no tiene por qué hacer eso porque tiene unos mecanismos para
1: claro.
2: Hacer
1: otro tipo
2: que
1: de
2: para eso tiene una justicia, tenía un poder judicial eso. Lo mínimo que tenía que haber hecho quienes estaban al frente de nuestro gobierno en esa época es haber hecho lo que les pasó a ellos hace más de una década, ir a un tribunal y ser enjuiciados como tienen que ser.
1: Los escuchamos, los leemos, 2664-2071-49 hasta las 5 de la tarde. Todos juntos estamos haciendo el show de la tarde.

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2: Que venga mi amigo Simón Aguirre.

0: Fuerte el aplauso para Simón.
1: Gracias, amigo, por todo.
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0: Bueno, distendíamos un poco las palabras, ¿eh? Escuchando un poquito de música, estaban los chicos desacatados ahí con Simón, me parece, ¿no? Estaban con Simón Aguirre. Nosotros charlamos, pero la oreja va por aquel lado también.
1: Se escucha también la música.
0: Sí, claro, porque es gran protagonista, la elige la Juli, así que la gente la disfruta también del otro lado.
1: Yo les iba a ofrecer que fueran millonarios con una sola cirugía, pero al final la noticia era falsa.
2: Pela.
3: Y ahora hombres no nos hacemos cirugía. Porque nos queremos como somos.
1: La noticia que
0: estética,
1: estaba.
0: ¿Qué sería?
1: ¿Nariz? No, la cirugía. La noticia que estaba dando vuelta era que un señor había vendido por la suma de 2.7 millones de dólares.
0: ¿Dólares?
1: 2.7 millones de dólares. Un testículo.
0: Te cuesta un huevo. ¡Ah, mira, justo!
3: perdón.
1: Dije, ¡guau, huevo! Este es el momento de hacerme millonaria. Yo tengo un marido.
0: Con uno tranqui. Claro, total, ¿para qué dos?
1: Claro. Bueno, no, pero la noticia era falsa. A mí me dio curiosidad saber, digo, ¿para qué lo compraban o con qué fin lo iban a vender así?
3: Pero vos venderías un órgano tuyo por plata.
1: Los dos, si pudiera también.
3: No, pero tuyo.
1: Sí, mío.
0: Si me asegurás que sigo funcionando.
1: Si sigo, está todo bien, ¿cómo no? Es plata, los órganos van bien.
0: Sí, pero claro, era fake al final. Entonces no sabemos qué fin hubiera tenido esa compra.
1: ¿Qué hubieran hecho con eso? Nada, uno lee la noticia, le llama la atención y dice, a ver, pero me dio curiosidad, fuera de broma, digo, ¿para qué lo quieren o qué es lo que van a hacer? Pero te imaginas que mirá qué linda suma de dinero, ¿eh? 2.7 millones.
0: Sí, es para pensarlo, de dólares. En serio.
1: De dólares.
0: Es para pensarlo,
1: Y viste que ayer alguien te preguntó sobre cómo se llamaba la aplicación. ¿Vos podés creer que alguien también me preguntó a mí cómo se llamaba la aplicación para los infieles?
0: ¿Y vos lo quisiste decir?
1: Porque me parecía que no sé si daba.
3: Ay, dale, si cada uno después libre de hacer lo que quiera. Ahora, ¿puede entrar uno que no tenga pareja, pero se haga pasar como que tiene para ver?
1: Y sería el que hace... El tercero en discordia sería...
3: No. Uno que, por ejemplo, no tiene pareja y quiere encontrar pareja, en un acto de desesperación se mete ahí.
1: No lo pensé. Y sí, ¿por qué no? Ahora, mira, se me fue el nombre, pero lo busco en 2 segundos y se los paso.
0: Está digo, bien.
1: Si es tan importante...
0: Quedó ahí algunos dando vueltas con la pregunta respecto de...
1: ¿Por qué te hace ruido buscar una aplicación donde directamente te encontrás con otros infieles? Porque si vos querés entrar es porque querés ser infiel. Digo, ¿qué te lleva...?
3: Sí, no, digo, por ahí es curiosidad.
1: ¿Sí?
3: Sí.
1: Digo, si querés ser infiel, las cosas a la vieja usanza, ¿no sería más piola? ¿Donde conoces gente?
3: No, ya está medio complicado.
0: Yo estoy fuera de circuito, ya lo hemos contado, bueno, hace mil años.
1: También. Y Hernán, pero, que está en
0: pero
1: pareja.
0: Si pasara por alguna situación, a mí déjame a la vieja usanza.
1: ¿A la vieja usanza? ¿Ser infiel a la vieja usanza?
3: ¿Ir al baile, pegar un cabezazo?
0: No, conocer a alguien, digo.
3: Ah.
1: Y bueno, pero estábamos hablando
3: pero estamos hablando de los infieles. Conocer a otro.
0: No sería porque hoy no está en mi naturaleza. Hoy, en algún momento lo fui, y siempre lo cuento.
3: A mí estarían faltando horas del día.
0: Era todo un trastorno. No.
3: Demasiado bien estoy así. Que...
0: Era toda una cuestión.
1: No debe ser fácil hacerlo.
0: Hay gente que tiene el ejercicio hecho.
1: Yo conozco gente
3: ser
1: que
3: infiel.
1: Sí.
0: A ver, no sé si da en el mismo lugar. Me parece que se complica en el mismo lugar.
3: ¿Por qué te complicas la vida y no dejas a la persona? Porque si vos querés ser infiel, porque la persona con la que estás no.
0: Yo una vez le pregunté a uno. ¿Vieron el tema que poníamos el otro día con Juli de Amar del Toro Quevedo de dos mujeres?
1: Sí.
0: Que el tipo en la que está bien.
3: Es algo físico, no es algo.
0: Es una canción. Ya lo sé, pero él dice que como que las quiere a las dos. Vos sabés que una vez le pregunté a uno.
3: O sea, enamorarte de dos personas.
0: El tipo está enamorado de las dos mujeres. Estaban.
3: No, pero eso para la música.
0: Bueno, pero entonces él tendría que haber ido a un psicólogo, psicóloga, que le pongan claro la cuestión, porque el tipo estaba convencido de que él amaba a las dos mujeres.
1: ¿Qué lo llevó a buscar otra mujer teniendo una mujer? No sé. Hay cosas que no proceso.
0: Mira,
1: porque
0: en este caso en particular, que yo cuento, ni siquiera de mi edad, era mucho más grande, era amigo de mis padres, una persona que era amiga de mis padres.
1: Bueno, antes se usaba mucho, más que ahora.
0: Bueno, pero estoy hablando de gente que ya tiene 70 años, Hernán, olvídate.
1: Esa gente fue joven.
0: Por eso, y en ese tiempo, que debían ser gente de, cuando yo te estoy hablando, debían ser gente de 40 y pico de años, y alguna vez tuvimos esta charla, yo mucho más pendejo, pero
1: que solíamos te dio curiosidad tener saber, ¿por qué?
0: Y claro, porque se sabía, o yo sabía por lo menos lo de la existencia de dos casas. Y en uno era la familia con los hijos, y en el otro era la mujer sin hijos. Era, por eso yo hoy lo atribuyo, hoy con los años, en un lado era la familia que quizás se quedaba por los hijos fundamentalmente, y en el otro tendría que ver con la pasión, te encontraban pasión en la otra mujer.
3: Claro, pero es algo físico, ¿no?
0: Bueno, es algo claro, por eso digo, pero
3: es amor.
0: Te lo vendía.
1: Pero no digas que se queda por los pibes no.
0: Porque lo vendía como que estaba enamorado, qué sé yo.
1: Le terminan haciendo mal a los chicos así, en tener una relación así, una mala relación de pareja y... Me quedo por los chicos.
0: Yo estoy, qué cosa además, sonsa para yo decir, además por estoy favor. Convencido, pero esto es una opinión estrictamente personal de ese caso puntual que digo, que fue, un caso real.
1: Sí.
0: Que para mí, las dos mujeres sabían la historia de la otra.
3: Sí.
0: Y por comodidad, por lo que sea, nadie hacía nada.
1: Bueno, pero las mujeres...
3: Estoy atenta escuchando, me dice un oyente.
1: Sí, acá acabo de llegar un mensaje que dice...
0: Un oyente
1: nos dice, yo soy de corazón tierno, yo me enamoro de todas.
0: Esa confesión me la hizo hoy mi compañero Jorge Poder. Me dijo que en la primavera le pinta con el amor. Y dice, llega esta época del año y yo me empiezo a enamorar.
1: ¿En serio?
0: De todo, se enamora de todo.
1: Bueno, hay gente que es más fácil de enamorarse que otra, qué sé yo. Supongo que pasa por ahí.
3: No, lo mandó al frente con nombre y apellido.
0: Pero lo dijo,
3: pero pará, da el número de documento.
0: Lo dijo en el otro programa, el cumpleañero de ayer. Me dice, a mí esta época así de la primavera me viene con amor. ¿Qué quiere que te diga? Me dice, yo me empiezo a enamorar de todo.
1: A la gente normal le da alergia esta época de la primavera del año, pero bueno.
3: Me puede traer otra mujer, pero el amor lo tengo para una persona nomás.
0: Yo coincido con vos, pero hoy con el diario del lunes y con 56 años, cuando tenía 20, 25...
1: La primavera puede traerte...
0: No le veía ni la cara.
1: Otra mujer, pero el amor es una sola persona. ¿Eso
3: escuché? No. Yo digo, por ahí físicamente...
0: Son hermanos ustedes, las interpretaciones se las mandan ustedes.
3: No sé en qué momento metiste la primavera. Esa parte...
1: dijiste septiembre.
3: No sé, será el polen. Dije, ¿qué habrá sido? ¿Viste? Pero, a ver, yo te explico.
1: Dijiste? A ver, esta época del año a vos te trae...
3: No, ¿nada? Yo nunca dije la época del año, ¿viste? Esto es todo el año. No sé por qué discriminas por época. No,
0: lo que pasa es que yo dije que era el
3: tema. Te puede atraer físicamente, me puede atraer otra mujer, pero el amor lo tengo por una persona. Y soy respetuoso al amor, porque no haría lo que no me gustaría que me haga.
1: Ahí está muy bien, ahora sí.
0: Mi mamá me dijo de chiquito, y eso me quedó grabado a fuego, siempre lo digo... no sé en qué edad habrá sido y no sé en qué circunstancia tampoco. Me debo haber mandado alguna cagada, probablemente. Me dijo, no hagas para otros lo que no quieres para ti. Me quedó grabado a fuego esa frase de mi vieja siempre. No hagas para otros lo que no quieres para ti. Siempre me decía lo mismo.
1: Perfecto.
0: Y insisto, calculo que cuando me lo dijo por primera vez, me habré mandado algo.
1: Se habrá enterado.
0: Sí, me habré mandado algo. Sí, bueno, sí.
1: Si alguien quiere saber cómo se llama la aplicación, son dos. Es como para poder ser infiel de manera un poco más discreta.
0: Que no es Tinder.
1: No es Tinder. Una aplicación se llama Second Love, Segundo Amor.
0: Ah, Second Love.
1: Y la otra es Ashley Madison.
0: Ashley, como un nombre.
3: Déjamelo despacio.
1: Second Love.
0: Ashley es...
3: ¿Pero qué, una aplicación?
1: Son dos aplicaciones
0: es un
1: para...
0: Es nombre, Ashley.
1: Sí, son dos aplicaciones.
0: A mí me encanta una chica que se llama Ashley Graham. Es una modelo preciosa de cara, pero de cuerpos XL...
1: Creo.
0: Es fabulosa. Sí,
3: pero en la App Store no
0: la
3: está,
0: pelea, ¿eh? La pelea en todos lados porque es pelear en las pasarelas del mundo contra los cuerpos que uno entiende estereotipados tienen que ser o eran en ese momento 90, 60, 90. Y Ashley se...
1: Dijo, no.
0: No, fue al frente con todo eso, mujeres. Se llevó puesta a todas las mujeres. Y por eso le tengo mucha admiración.
1: Bueno, decía...
3: Che, pará, pero mira, buscando en la App Store...
0: Que busca y encuentra, Pacheco.
3: Viste que la App Store no acepta nada trucho, todo es oficial.
1: Ponele.
3: Encontré una que se llama My Love, Contador de Días de Amor. ¿Qué será? Contador de Días de Amor es un widget que te pone una alerta en el celular, por lo que entiendo, y te va a responder cuánto tiempo llevas junto... Aplicación para pareja indispensable para contar cada día de amor, contador de días. Mira, buscando en la App Store.
0: Que busca y encuentra, Pacheco.
3: Viste que la App Store no acepta nada trucho, todo es oficial.
1: Ponele.
3: Encontré una que se llama My Love, Contador de Días de Amor. ¿Qué será? Contador de Días de Amor es un widget que te pone una alerta en el celular, por lo que entiendo, y te va a responder cuánto tiempo llevas junto.

0: fecha exacta, cuántos días de tu primer cita, aniversarios mensuales, semanales, de días, de cuántos días.
1: Pero eso es para los jovencitos que tienen.
0: Sigue 15. Cada aniversario de pareja automáticamente. Digo, pero esto no te acordás, yo me acuerdo.
1: Yo me acuerdo y me dan ganas de llorar de los años que
0: se. A veces se me pasa un mes, pero me acuerdo el año.
1: Es yo mucho, no me acuerdo, che, el día que me casé. Tengo que ir, que lo tengo anotado en Facebook.
2: No, eso
1: no. No, no me acuerdo el día que me casé.
0: Y acá hay otra que dice Love 8 o Love 8.
1: Love 8.
0: Aplicación para parejas.
1: A ver, ¿qué hace?
0: Es para que las parejas se mantengan cerca, dice. Es una aplicación de amor para parejas, debe ser un psicólogo. Diseñada para fortalecer su relación. Conéctese más profundamente, comuníquese de manera más efectiva y mejore la intimidad con su mujer. Ah, es un Viagra digital este, debe
1: ser. ¿Pero qué tenés que tener?
0: Desde ahora ya no habrá una sensación de distancia. Y puede, claro, quiere decir que te metes acá y ahí la encontrás a tu pareja y charlas. Pero no es más fácil tirar del lado. Compartir la ubicación de tu pareja. Ah, no, es buchón.
2: Yo me acuerdo de todo. Yo de mi amada me acuerdo todo. Mirá, yo les conté, en noviembre cumplimos 20 años.
0: ¿Cuándo cumple años tu amada?
2: El 3 de septiembre. Escuchá, te la hago así rapidita la cuenta. Llevamos 19 años, 10 meses. Y 304 días.
1: No te puedo creer.
2: 304 días.
0: Che, te aviso.
2: Faltan 61 para el 25
0: si
2: de noviembre.
0: Si te empieza a fallar, te voy avisando que hay varias aplicaciones con contadores de día para
2: recordar el aniversario. Digo, 19 todo. Años.
1: Pásame lo mismo porque yo de verdad no me acuerdo.
2: 19 años. 10 meses.
1: No sé cuándo me casé.
2: Y 304 días llevamos porque faltan exactamente hoy 61 días para el 25 de noviembre. Tenemos 365 en el año. Menos 61, 304.
0: ¿Pero qué, no te acordás el día que te pusiste de novio?
2: Por eso,
0: el 25 no, Lorena le pregunto, porque me está pidiendo la aplicación.
1: Nos conocimos por internet nosotros, así que...
0: Y que no tenía ahí abajo, si vos mirás, si no estaba en la computadora, tenés un cuadradito que te dice el día y la hora.
1: Pero no me acuerdo.
0: Ah, está bien.
1: Te vas a acordar.
0: ¿Y el primer chat no lo tenés? Ahí te va a decir
1: no, porque era por IMSN.
2: Sí,
1: no existe más eso.
2: A Lore no le gusta personalizar los relatos. Entonces no le puedo preguntar cómo fue el entre.
0: No, además está escuchando.
2: ¿Cómo fue el...?
1: No sé.
2: ¿Cuál sería el problema? De cómo fue, hola, qué tal, hola, no sé qué, cómo fue esa...
0: ¿Entraste a algún grupo, dijiste no, solos y solas, me meto acá, viste no, cómo era antes los chats?
1: Antes de meterme en un grupo, solo solas, no, tampoco. Había una aplicación...
2: Por salas.
1: No, señor, había una aplicación o una plataforma previo a Facebook que se llamaba High Five. Mi mejor amigo, que se fue a vivir a Nueva York, que de hecho ayer cumplió años, me mandó una invitación porque él ya estaba como muy, mucho internet, mucha cosa. Voy a decir algo que suena, viejísimo. Sácate un ICQ, me dijo, así podemos hablar. Bueno, nada, para poder me suma él a esta red llamada High Five como amiga. Y en el montón, yo todavía no tenía mucho manejo de internet, me llega la invitación de una persona con quien charlaba eventualmente, que me caía muy simpático, era como de Mendoza, una cosa así, y hablábamos siempre, y nada, nos caímos
2: de la
1: bien.
2: ¿De la vida o de qué?
1: Cayó de, ¿viste cómo te caen las invitaciones de Facebook?
2: Sí.
1: Bueno, nada, seguimos hablando.
2: Bien, pero vos después te ponen like, me gusta o no te ponen me gusta, no, pues te
1: charlábamos,
2: ponen
1: mucho.
0: Y después sí, concertaban un horario, nos encontramos a tal hora,
1: claro,
0: y chateamos.
1: Por los horarios de trabajo de él, por los horarios de trabajo mío, nos encontrábamos cuando podíamos, charlábamos mucho.
2: Sí, qué bueno. Bueno, bien.
1: Y así
2: nació el amor.
1: Y así me dejé absolutamente todo en Buenos Aires y me vine a San Luis.
0: Sí, cuando viniste lo viste, ¿era como mandaba la foto o estaba media tocada la foto, viste?
1: Era como mandaba la foto.
0: Ah, está bien.
2: Ahí está, dije, no había foto yo.
1: Qué bajito.
0: Felicito a esos qué hombres que no se esconden.
1: No, no se escondió.
0: Y los que por ahí meten una foto de perfil que ponen el lomo todo marcado, nada más, y que se le vea la cara y después va a tener la zapanda.
1: No.
2: Vi hoy una publicación. Viste que ganaron los yacaré, los pibes que están en el. Ganaron. Son los de waterpolo.
1: Ahí está.
2: Imagínate el lomazo de los locos de waterpolo.
1: Dice mi marido que nos casamos en 2015.
0: No, está bien, pero se casaron.
2: Tampoco
1: se casaron. No, sí, el 1 de abril. Acá lo escribió él, sí. Gracias, porque yo no me acordaba.
2: ¿Cómo se llama el señor?
1: Se llama marido. Reina.
2: Y yo no le puedo decir hola marido.
1: Hola marido de Lorena.
2: Hola marido de Lorena. Claro. Bueno, gracias por estar atento, marido de Lorena.
1: Por el aporte.
2: Abrazo grande.
1: ¿Ganaron los yacaré?
2: Ganaron los yacaré y me puse a leer los comentarios de la nota.

0: De todas mujeres, obviamente, las que comentaban.
1: Bueno.
0: No, era el infierno, chicos. Los comentarios zarpadísimas, las chicas con los...
2: Las mujeres son muy osadas, siempre lo han sido.
0: No, una ponía, por ejemplo, tienen demasiada ropa, estaban con el slip de baño.
1: Pero eso es un tren que está dando vuelta en diferentes redes. Que hay una que tienes mucha ropa, pero
0: no.
1: Pero es algo
0: ahí,
1: de internet, ¿viste? Es algo gracioso, ¿no?
0: No, es una cosa, me he reído tanto leyendo los comentarios sobre los pibes, porque lo más solo va, pero encima son todos pibes chicos, imagínate que estos juegos sudamericanos no hay tanto mayor. Me he reído un montón con esa historia.
1: Y bueno, las señoras, si nos alegra la vista, una le tiene que decir
0: perfecto,
1: un
0: perfecto, ¿por qué no? Claro que sí.
1: Me parece elegante.
0: Bueno,
1: chicos, se quedaron sin plata.
2: Pero perdón, pregunto, eso sí. No es cosificación.
0: Moraleja, el testículo era fake.
1: Sí. Vale.
2: Pregunto.
0: Sí, pregunta.
2: Pregunto. ¿Es una cosificación también o es nada más
0: correr para cosificación
2: cuando las mujeres? Uno que lo habló, lo planteó y yo estuve muy de acuerdo una vez en una entrevista, fue de los hombres más cosificados de la Argentina, que Luciano Castro.
0: Pero es un coso, Castro.
2: No, para Lorena. No. Vamos a la pausa, tira la noticia. No digas nada, por favor. No digas nada. Por favor, conténete. Conténete.
1: No, pero no me parece un muchacho muy bonito. Se ve que es grandote, es desgraciado. Me molesta la disfonía. Cuando habla, tiene una disfonía. Si no tenés linda voz, que no. No, ahí ya conmigo.
2: Ay, pero yo me hago muy cosificado. Y es más, muchas veces lo he escuchado, porque él es medio introvertido para hablar. Y él habló un día, dice esto, una nota que le hacía una chica y le preguntaba de todas esas cosas. Como se viralizó la foto de él también, por las tristes, sacarse fotos.
1: Qué sonso, por no manejar bien internet, se le filtraron esas fotos.
2: Bueno. Y él en un momento dice, bueno, esto parece una cosificación. Y tenía razón, ¿por qué corre solo para la mujer?
0: Está bien. Se siente acosado.
2: Nos ha pasado.
0: Nos ha pasado.
1: ¿Sí? ¿Fuiste cosificado?
2: Ah, pero era chico.
0: Mirá.
1: ¿Vos, Gustavo, fuiste cosificado? ¿No? Mirá. Bueno.
0: Nunca.
2: Ese es el mismo pensamiento cultural que tienen como el hombre que se le ríe en una comisaría cuando fue y denunció que una mujer lo había violado.
0: Y bueno, puede ser, hay
1: prejuicios.
0: Hay prejuicios, hay prejuicios.
1: Bueno, eso es cierto. Que pasan las cosas.
0: Sí, pero en serio, sos un boy y encima lo bardeas.
2: Nosotros incómodo. Lo sufrimos eso también.
1: La cosificación.
2: Algún tipo de acoso, cosas así. Uno lo toma al chiste, pero es verdad. Y yo, la verdad, me sentí identificado con Luciano Castro.
0: Esto va a terminar mal. Llévame a las noticias, Yuri, te lo pido.
2: Che, estoy hablando en serio.
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0: Hora 16, 2 minutos en la República Argentina. 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
1: Ribeiro, la empresa que nació en Villa Mercedes, cerró su último local.
0: La tradicional empresa Ribeiro, nacida en Villa Mercedes hace más de un siglo, llegó al cierre definitivo de su último local.
1: La firma comenzó su actividad comercial en la ciudad en 1910 y durante décadas tuvo presencia en distintas localidades del país.
0: El cierre representa el final de una historia empresarial vinculada con la identidad comercial de Villa Mercedes.
1: Ribeiro atravesó diferentes etapas y cambios en el mercado hasta llegar a una situación que terminó con el cierre de sus establecimientos.
0: La noticia generó repercusión, especialmente por el origen puntano de la compañía. La Universidad de La Punta prepara una jornada de puertas abiertas para estudiantes.
1: La Universidad de La Punta realizará el jueves 1 de octubre una nueva jornada de puertas abiertas.
0: La actividad será de 10 a 18 en la sede del Instituto de Idiomas de la capital y estará destinada especialmente a quienes estén interesados en conocer las propuestas académicas y las posibilidades de formación.
1: La iniciativa busca acercar a estudiantes y familias información sobre las distintas alternativas educativas. Detuvieron en San Luis a 2 personas con cocaína y un vehículo.
0: La policía demoró a un hombre de 37 años, oriundo de Mendoza, y una mujer de 24 de San Juan durante un procedimiento realizado en la ciudad de San Luis.
1: Según la información policial, el operativo fueron secuestrados cocaína y un vehículo.
0: La investigación continúa para determinar las circunstancias en las que ambos se encontraban en la provincia y establecer posibles vínculos con otras personas. El Senado debate la reforma de la Carta Orgánica del Banco Central.
1: El Senado trata este jueves el proyecto de reforma de la Carta Orgánica del Banco Central, una de las iniciativas económicas impulsadas por el Gobierno Nacional.
0: El texto ya cuenta con media sanción de diputados y plantea modificaciones sobre los objetivos y el funcionamiento de la autoridad monetaria.
1: Entre los cambios discutidos aparecen nuevas reglas relacionadas con el financiamiento del Tesoro y con la preservación del valor de la moneda.
0: La iniciativa sufrió modificaciones durante las negociaciones previas a la sesión, por la que el resultado del debate determinará también si se debe regresar a la Cámara de Diputados. El tiempo a esta hora de la tarde.
1: En la Villa de Merlo, 30 grados 2 décimas. En Villa Mercedes, 27 grados 9 décimas. Y en la ciudad de San Luis, 27 grados 4 décimas.
0: Hora 16, 5 minutos en la República Argentina. 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
10: Buenas noches para todos. Vamos a cantar esta bonita canción.
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0: Bueno, rumbo a las 4 y cuarto de la tarde, estamos abriendo la última hora de lo que es nuestro show de la tarde de hoy en esta versión del jueves. Che, jueves.
1: Sí, jueves.
0: ¿Cómo se pasa la semana de rap?
2: En una semana ya vamos a estar en el segundo día de octubre.
0: Ya estamos definitivamente en primavera.
1: Y hacer compras, ay, che, en serio ya están vendiendo cosas para Navidad.
0: Totalmente, pan dulce y todo eso ya está puesto.
2: El de Don Saturn.
1: ¿4.000 pesos?
2: Me pareció caro, sí, porque no debe ser este año tampoco.
0: Ah, vos decís.
2: Y sí, deben ser los que han quedado el año pasado.
1: Vi un montón de cosas, pasas de uva bañada en chocolate, garrapiñadas, el turrón de maní.
0: Ahí está. Mira, no, bueno, yo no presté tanta atención.
2: ¿Turrón de maní, mantecol?
1: Sí, pero no de la marca.
2: Ah, perdón.
0: ¿Cómo
2: se conoce el turrón de maní? Mantecol.
1: Bueno, bárbaro, pero yo no de la marca.
0: Pero era, no, porque no hay otros turrones de maní que son...
2: Ah, mantecol, los demás son...
1: Los demás son...
2: Es como el bocadito marrón.
0: Pero yo compro el otro.
1: No, pero no son ricos esos.
0: Ay, ¿cómo es? Con N.
1: Marrakech.
0: Con M, entonces. Bueno, ahí está. Pero ese, sí, es ese. Sí, sí. Pero a mí me gusta.
1: Bueno, bárbaro, bien, a mí no.
0: Sí, como una buena grasa, igual que el otro.
1: No, me asombré mucho. Y vos decís, bueno, estamos en septiembre, falta un montón. No. Estamos a 90 días.
0: A mí el mantecón.
1: Ah, claro, 24, 90 días.
0: Me puede.
1: Y sí, ¿a quién no?
0: Yo estoy en la cola del súper, ¿viste que ahora te venden los chiquititos eso?
1: ¿Otra vez?
0: Sí, están a la venta ahí. Mirá. Por lo menos en un súper lo encuentro. Y me llevo uno. Me lo voy comiendo en el auto mientras me vuelvo a mi casa. Y sí, ¿me puede?
1: No.
0: Me pasa con el nugatón también.
1: Sigamos dando marcas, total
0: Pero ahí sí.
1: ¿Pero por qué le vamos a hacer la publicidad?
0: Oh, bueno, pero ya me dijo Don Bonafide, un día esto va a ser...
1: No, Don Bonafide no es tan bueno. Aunque si la gente de Bonafide
0: quiere, claro,
1: por favor, bueno.
2: Yo aguante, che, aguante la de acá, no, yo no voy con otra, no, yo voy con las de acá. Aguante Arco, así que si alguien quiere mandar algo de ahí, si está escuchando.
1: Yo conozco a alguien de ahí que podemos saber.
2: Pues, si... No me está gustando los alfajores blanco y negro con esa capa blanca detrás del medio, ya lo desvirtuaron, no me gusta. Así.
0: ¿Pero cómo? ¿Sí cambió la fórmula?
1: Sí, cambian siempre.
2: Cambian.
0: ¿Sigue teniendo un poquito de nuez arriba? ¿Tiene un poquito de nuez picada arriba todavía?
2: Que se le corte la dirección,
1: Como que los van cambiando, sabores, inventan, traen nuevas, hay nuevas versiones de...
2: Sí, te aviso que el alfajor engorda comerlo, no comprarlo.
0: Hace un montón que no como. Un montón. Por eso pregunto. El otro día vi que estaban en promo, que me llamó la atención, otros que son de otra marca de chocolate. No me pregunten de qué empresa, a lo mejor es de la misma empresa. Porque viste que son medio...
1: Es un...
0: Sí, es un holding. Sí, con multimarca y todo eso. Uh-huh. Con té. Que el bocadito se caracteriza por tener mucho dulce de leche, pero ahora también está el alfajor. Y estaban en promo 3x nada.
1: Mira, no.
0: Los Offi.
1: Sí, es de la misma empresa.
0: Ah, bueno.
1: Es todo lo
0: estaban
1: mismo
0: en empresa. Promo, ¿no? En una estación de servicio lo vi.
1: Sí, bueno,
0: estaban en promo de A3.
1: Fíjense la fecha de vencimiento.
0: Ah, puede siempre, ser. Eso puede ser, Sí. Porque me llamó la atención. Yo rico lo he comido alguna vez, tan bueno eso.
1: Sí,
0: también.
1: Sí.
0: Pero el negro, blanco y negro.
2: Pero con esa capa blanca no hay ya.
0: Pues ahora me vas a tentar a que vaya a comprarlo.
1: Ahora tenemos que salir a comprar
2: alfajores. Me gustaba,
0: pero de la publicidad. ¿Se acuerdan de la publi? ¿Cómo era?
1: Negro, blanco.
0: Ese es.
1: Sí, la publicidad.
0: Estaba buena.
2: No me está gustando.
1: No te está gustando.
2: No.
1: ¿Y
2: qué
1: hacemos
2: alfajor,
1: una nota?
2: ¿Qué otro alfajor?
0: Tarrabuzzi.
2: No,
1: tienen un montón.
0: No pensé que decía cuál me gusta.
1: Ese que te decía el otro día, de que vos me comentabas que se usa para cuando estás haciendo dietas, que lo comes como...
2: Ah, eso sí, ese, tan bueno, el simple.
0: ¿El tin?
1: Sí, ese. ¿Cómo les cuesta no decir marcas?
2: El de chocotorta. No está malo, pero.
0: No lo probé.
2: No es chocotorta tampoco.
1: No
0: lo probé.
2: El goat no, muy dulce. No me gusta. Bueno, si sigo así, mate todo.
0: No he probado el chocotorta.
2: El de bonobón sí, pero le pondría un poquito más del medio, un poquito.
1: Un poquito más de relleno, decimos.
2: Más de rellenito al medio, ¿viste? Ese podría. Los de águila no me gustan.
1: Es todo lo mismo, ¿eh?
2: Sí, ya sé.
0: No lo comí. No lo comí.
2: Bueno, el de Block.
0: Vos sos muy grandote, eso así, grandote el, guarango, no me
2: el
0: gusta.
2: El de Block, sí, no, me quedo con Stoffy.
1: Bueno, está bien.
2: Si alguien nos quiere regalar.
0: De todos esos, así, digamos, de los comerciales habituales, el Buzzi que dije es el que más me gusta.
1: Ok.
0: Es.
2: Ahí están llegando los mensajes. Ahí va una caja para allá, para Hernán.
0: Esa.
1: Y pues, es que acá no se hacen, así que no sé.
0: El otro es que, bueno, ya lo hablamos la vez pasada, ¿no?
1: Que empezamos a hablar cuando volviste de vacaciones y volviste sin alfajores, Hernán, que estuviste flojo.
2: Quita no,
1: Habíamos no me gusta.
0: Yo ya, di mi veredicto con eso,
2: Titi. No te me regalar una tita. Ah,
0: hay que jubilarlo.
2: Qué rico, decía. ¿Y cuándo lo va a comer? No, después en casa, tranquilo.
0: Tampoco, ya fueron, ya están fuera de moda esas dos.
2: No, man.
0: A mí me gustan, dice la otra.
1: ¿Qué vamos a hablar de golosinas
0: desde
1: fuera de
0: dinero del jardín?
1: Los fuera de tiempo.
2: Los de Bonobón, bueno, puede ser. ¿Ves? Che, el del pescado Raúl. El...
1: Es riquísimo.
2: No, es un alfajor común, pero no sabía que lo hacen ahí acá. O sea, la empresa que está acá.
0: El
1: che, capitán Raúl. Del espacio, nos dicen el goat de los alfajores.
0: Sí, bueno, coincido ahí. Yo, a mí me gusta mucho.
2: El capitán del espacio. Sí, come hace poco, compré.
0: Se me terminaron, ahora se me terminaron.
2: Sí, te doy el negocio. Sabía estar en la Peatonal, ahora está por Calle Belgrano. Ahí venden variedad de alfajores y ahí lo consiguen.
0: Pero lo venden caro.
2: Sale, no importa, a ver,
0: cuando vaya a Pergamino, voy a traer y compartimos. Sí.
2: No, de acá que vaya el otro.
0: Igual me gusta simple, porque viene la versión triple.
2: El Jorgito común, sí, ese me gusta.
0: A mí me gusta el Jorgito que viene en la...
1: Los chiquititos, sí, de los chiquititos,
0: los mini, ese, sí, ese me gusta.
1: ¿Pero cobertura de chocolate o el glaseado blanco?
0: Me gustan los dos.
1: Mira.
0: Y el que me puede es el Guaymallén de fruta.
1: El caviar, bueno. Le dice Basilotel.
2: Basilotel. No, me gusta el blanco. Siempre fue el blanco, el simple.
0: ¿Sí? No, simple.
1: Alfajor Salvador de escuela, de recreo.
0: Sí, seguro.
1: Guaymallén. Y cuando tenés hambre te compras un Guaymallén, es barato, es rico.
0: Sí, che, y pensar que los muchachos son amigos entre ellos, los muchachos, ellos son gente de 70 y pico.
1: Sí, vamos camino ahí nosotros, no lo tratemos como gente muy
0: grande. No, pero son re amigos, se juntan, festejan los cumpleaños juntos, el de Guaymallén con el de Jorgito, y me está faltando una marca más, son los tres que se juntan siempre.
1: Pero es increíble la cantidad de marcas y de alfajores y de variedad de alfajores que hay hoy en día. Abrieron un local, no sé si en el sur o en Buenos Aires, en alguna parte, que es pura y exclusivamente alfajores, no hay otra cosa. Y vos mirabas el local, la cantidad y la variedad, me quedé asombrada. Digo, pensar que uno había dos o tres marcas, ibas, elegías y ahora no. Es para decir, a ver, hay que hacer ser experto en alfajores, porque de la cantidad que hay. No sé si les pasó, si vieron acá, no sé si hay tanta variedad. Cuando van a comprar. Vos que compras más en kiosco que...
2: No, depende, sí. Tenés lugares donde tenés un montón de variedad de alfajores.
1: ¿Sí?
2: Pero yo últimamente los noto muy dulces. Ya ese es el problema del alfajor. Ya no, el chocolate no corta el dulce como antes. Claro, por eso Habana sigue siendo con eso lo mejor de lo mejor.
1: Debe ser eso.
2: ¿Viste? Pero sí, además hay muchos productores de alfajores locales también. Que también hay muy buenos. Ahí viene la caja de alfajores.
1: No, yo miro el cuádruple de fantoche blanco, nos dicen que está
0: cuádruple. No,
1: segundo en el ranking de los alfajores top. Nos dice
2: cuádruple, no.
0: No te como cuádruple. El doble,
1: sí, sin anteojo, pero lo ve bien.
2: Cuádruple, yo hasta el triple llegué, pero
1: bueno, se ve que hay, no estamos tan bueno, en conocimiento
2: Yo lo voy a buscar.
1: Pero esa para comerlo en casa cortándolo
0: con un cuchillo. Esa es la marca del otro que son amigos, el de Jorgito, el de Guaymallén y el de Fantoche.
1: Y Fantoche.
2: Es bueno, que no Fantoche ha sacado una línea de alfajores argentinos. Yo he probado el cordobés de dulce de leche, está espectacular.
1: Oh, qué rico.
2: Que es con la masa del alfajor cordobés, es espectacular. Me queda probar los otros porque no los he conseguido.
1: Vi que había hasta alfajores, la AFA sacó alfajores de los jugadores. Por eso les digo, hay una variedad tan grande.
2: Pero eso normalmente se los hace una empresa, que puede ser Arcor, puede ser Guaymallén.
1: Bueno, pero sacaron ellos su línea de alfajores. Digo, todo el mundo tiene un alfajor.
0: Insistí ahí, Pachu. El último que comí fue uno que le habían regalado a mi señora para su cumple, que eran de mousse de chocolate. Ajá. Los violetas.
1: Sí, los de la vaquita violeta.
0: ¿Los de la vaquita?
1: No voy a decir la marca, ¿no?
3: Muy duro.
0: Los de la vaquita. La verdad que muy ricos. No los había comido.
1: Sí, solían ser ricos.
0: No los había comido, comí, en realidad los saqué. Les pegué un saqueo, eran regalo de cumpleaños, yo traía 6, que era la caja con la colección, sí. Solo me comí como 3.
1: Mirá, atrevido.
0: Perdón, sí, un atrevido, verdaderamente, porque no era mi regalo, pero estaban muy buenos.
1: Pero de verdad me asombra a mí esto de la variedad, demasiada, voy a hacer un listado de la cantidad de alfajores que hay, y para que veamos.
0: Dale, entre todos. Bueno, pero ojo que están puntano, separados por comerciales.
2: No, el de maicena, para mí, tope, ¿sí?, de gama. Pero el otro día probé el de cachafaz, de maicena, ¿no? Muy
0: bueno,
2: superior.
0: Ah, ¿sí? Bueno, ah, ya, yo igual creo que están los comerciales, que hemos los que me he venido hablando hasta ahora, y por el otro lado están como los artesanales, que son los que se consiguen en la feria.
2: Acá tenés varios, Mística, tenés los de Estancia Grande, tenés Estancia en el Volcán, no me acuerdo. Claro, le pido disculpas a algunos, no me acuerdo.
0: Fuera de los comerciales que tradicionalmente conocemos, digamos, esos.
1: La gente,
0: porque son muy regionales, muy locales.
1: La gente se preguntará, ¿por qué siempre están hablando de comida?
0: Porque tenemos alma de gordo, señora.
1: No, porque siempre hay hambre en la radio. Siempre, si alguien tiene así...
0: Sapiada.
1: Ay, pobrecitos, tienen ganas de comer alfajores y pasan por la radio y nos dejan ser felices.
0: Che, ¿qué onda el Rasta y la saludamos a la Cata? Porque sabemos
2: cambió
0: que está
2: el nombre, me parece. Ahora lo he visto, ¿sí?, con otro nombre. Ah, me parece que había un problema legal con un uruguayo, porque es un alfajor, sí, Sociedad, señor, Argentina Uruguaya.
0: Que tenga problemas,
2: pero con más o menos el paquete,
0: te entiendo, pero...
2: El no, paquete no. Más o menos el mismo, el envoltorio, pero tiene otro nombre.
1: Bueno, ni por lo hablamos luego.
0: Pero... Chance que te saqué la mano en la cara cuando hablas, no hay, ¿no?
2: No, no, perdón, ah, perdón. Ah, bueno.
0: La tenemos a Catita.
2: Sí, yo le voy a regalar a...
1: Sí, a Cata por todo lo que nos aguanta.
2: A mi comadre de los Milcao, que dice que no los probó, porque se lo comieron el,
0: sí,
2: padre y el hijo.
0: Sí,
2: se lo regalaron a ella, pero...
1: Está bien, ¿vos ves?
2: Bueno, el de acá, mi madre, para un, sí, no sé, que se celebraba, estaba muy buena presentación. ¿Viste los recipientes de plástico, que es de una conocida marca?
0: Vamos, Catra,
2: pero
0: no,
2: ahí va, que vos después lo metés al freezer, lo, sí, guardas, sí, cosas. Bueno, ahí venían los alfajores. O sea que después, mira, te sirve el recipiente de plástico.
1: Mira qué bueno. Ah, mira qué bueno.
2: Y con la variedad de los que vos quisieras ponerle.
0: Bien, mira, está buena esa técnica. Catalina Izaguirre, ¿cómo está usted? Buenas tardes.
4: ¿Qué tal? Buenas tardes, Gustavo, Lorena, Hernán, ¿cómo andan?
1: Hablando bien de comida, Cata.
0: Ah, sí.
2: De alfajores.
0: Pisando,
4: muy bien.
0: Pisando los 30 grados por acá, ¿cómo estamos por allá?
4: También, la misma temperatura, 30, 31 grados. Tenemos un poco nublada la jornada en este momento, pero una temperatura hermosa, sin viento, así que bastante lindo por aquí.
0: Bueno.
4: Mucha actividad.
0: ¿Te enganchás con los alfajores o no son de tu gusto?
4: Sí, me gustan. Todas las cosas dulces, todo lo que sea dulce, galletitas, alfajores, facturas.
0: En ese orden.
4: Sin ningún problema.
0: Bueno, día, es cierto, de muchas actividades de tempranito, ¿no? Porque hoy UPRODEY y un montón de cosas.
4: Sí, hoy hubo actividad oficial del gobernador Claudio Poggi, comenzó a las 8 de la mañana. Con actividades en lo que es la salud pública, porque estuvo en la maternidad de aquí, de Villa Mercedes, bueno, en donde se firmó, digamos, la adjudicación para la compra de equipamientos para neonatología y además se presentó el equipo de mamografía.
0: Che, qué bueno ese, ¿no? De ultimísima, sí, tecnología ese.
4: Sí, es una inversión bastante importante y muy necesaria, ¿no? Allí en la maternidad, donde, bueno, era fundamental contar con este aparato. Así que allí fueron las primeras actividades del gobernador esta mañana en la maternidad, como te decía, presentando equipamientos para neonatología y, bueno, esto lo del mamógrafo que fue presentado en sociedad. Después, sí se hizo la apertura de lo que fue o de lo que es, porque son 2 días, de este Congreso Nacional de Oficios, sí, que se está desarrollando aquí en Villa Mercedes. Primer Congreso Nacional de Formación en Oficios, esto es con enfoque en las demandas productivas, la inteligencia artificial y el desarrollo sostenible. Esto fue a las 9 de la mañana, y bueno, hay mucha participación, hay gente de otras universidades, como por ejemplo de La Plata, de Rosario, de Córdoba y La Rioja. Entre hoy y mañana está previsto que se desarrollen más de 70 actividades relacionadas con la inteligencia artificial, como te decía, y el crecimiento productivo. Habrá conferencias magistrales, talleres prácticos, torneos, visitas a empresas articuladas sobre los ejes fundamentales que son esto que te decía, ¿no? El oficio y ahora incluyéndole la inteligencia artificial. Así que allí estuvo el gobernador en la ceremonia inaugural. Así que bastante interesante lo que se ha podido conocer, la gente que está participando, los alumnos que están involucrados, los que están estudiando allí, y bueno, un espacio de formación que va a ser, seguramente que se va a repetir en otros años también esta actividad. Después el gobernador estuvo firmando un convenio con la Municipalidad de Villa Mercedes, y esto es para avanzar en obras públicas a través de Construyendo con tu Pueblo. Un nuevo acuerdo entonces le va a permitir aquí a la ciudad de Villa Mercedes hacer obras por 2.775 millones de pesos, y puntualmente van a estar destinados en la pavimentación de 60 cuadras en esta primera etapa, y quieren llegar a 180. Así que seguramente se van a seguir firmando convenios con el gobierno. Tengamos en cuenta que estos fondos, digamos, son el 50% de las arcas municipales, y del otro 50% es el que aporta el gobierno de la provincia, obviamente para realizar obras que defina cada intendente de la provincia, porque se celebran con todas las intendencias de San Luis estos convenios de Construyendo con tu Pueblo. Así que esto fue en la municipalidad, y bueno, ya después el gobernador también aprovechó y estuvo celebrando junto con un centro de desarrollo infantil de aquí en Villa Mercedes que se llama Ángeles Travieso, que celebró el primer año. Así que allí fue invitado para compartir con esta comunidad que tiene 85 familias, es decir, 85 niños de entre 45 y 2 años y medio que se están, bueno, están siendo contenidos en este espacio mientras sus padres trabajan, estudian y hacen sus actividades. Bueno, allí están estos pequeños. Te cuento que aquí en Villa Mercedes son 8 los centros de desarrollo infantil que se han inaugurado en estos últimos 3 años, que hay 455 alumnos en estos lugares, y que bueno, a nivel provincial, te voy a tirar otro dato, son 25 que agrupan que están distribuidos en toda la provincia. Finalmente, el gobernador estuvo inaugurando la puesta en valor de un centro de salud, puntualmente del Hospital Suárez Rocha. Así que allí estuvo inaugurando estas obras, inversiones en aparatología también, en infraestructura y mobiliario por 270 millones de pesos. Así que así concluyó la agenda durante 6 horas el gobernador aquí en Villa Mercedes.
0: Bien, ahí está, movidita la jornada, sí, ¿no? En definitiva, y hoy con patronales también en Villa Mercedes por el Día de Nuestra Señora, sí, de la Merced.
4: Ahora a las 5 de la tarde está prevista, bueno, la misa, te adelantaba la misa y la procesión. Sí. Y me voy a corregir en un dato, Gustavo. ¿Cuál? Porque vos ayer me dijiste que me preguntaste si era feriado provincial, y efectivamente, aquí en Villa Mercedes es feriado.
0: Ahí está.
4: Así que me corrijo, porque vos tenías bien correcta la información. Así que no hubo escuelas, bueno, no hubo actividad
0: administrativa, lo habitual,
4: exactamente. Pero después sí, obviamente, la actividad comercial funcionó con normalidad. Así que la actividad religiosa va a estar concentrada allí en inmediaciones o enfrente de la Plaza Pedernera, donde va a ser, digamos, la misa, que va a comenzar a las 5 y después va a ser la procesión. Esto va a ser, digamos, la actividad central. Y lo último, o mejor dicho, la primera, la información más importante de la mañana, fue lo que se conoció a última hora de ayer, que fue el fallo que estaba pendiente, que terminó confirmando la prisión preventiva de Anabela Lucero y los otros 3 implicados que están en el servicio penitenciario provincial. Te cuento que se conoció este fallo alrededor de las 11 de la noche. Así que, bueno, fue la primera información, digamos, que se conoció. Y había cierta expectativa, porque esto se trató en una audiencia de más de 3 horas ayer, en donde, bueno, los defensores habían pedido medidas alternativas para estas personas y solicitaron la liberación inmediata. Aquí este tribunal, un tribunal del Colegio de Jueces, un poco que ha confirmado lo que ya había dicho el juez de primera instancia, Santiago Ortiz, estas personas tienen que estar detenidas porque hay riesgo de entorpecimiento. Puntualmente en eso se basó el fallo de estos tres jueces para decir que, bueno, no pueden estar en libertad y van a tener que estar al menos un mes más, que es cuando se cumplan los 60 días de la prisión preventiva que se dictó. Hay que ver cuando llegue ese momento si ya la investigación penal preparatoria están concluidas, si se solicita una prórroga de esa prisión preventiva, porque ya todo se encamina para un juicio oral, ¿no?
0: Sí, yo creo que va definitivamente a eso. Lo que después se restará fijar es fecha en definitiva sobre el tema, ¿no?
4: Sí, Cata, lo que se quiere proteger, entonces, aquí, Gustavo, es, o preservar, mejor dicho, que las personas que tienen que dar su testimonio y que tienen relación con los detenidos, ya sea laboral o porque han estado de alguna manera en contacto, es que puedan declarar sin tener presiones. Y consideran los magistrados que, bueno, van a ejercer algún tipo de influencia, no necesariamente a través de la violencia, sino que lo pueden hacer a través de otros canales. Así que, bueno, consideran, o de otras personas. Así que, bueno, esta es la única manera de proteger al menos esta parte del proceso. Así que esto es lo que se ha resuelto. Como te decía, un mes más, entonces la ex diputada Anabela Lucero va a tener que aguardar en el Servicio Penitenciario Provincial, ¿no?
0: Te dejo un tema que probablemente mañana por ahí lo podemos ampliar y que tiene que ver con que el día lunes es el día que se celebra el Día del Empleo de Comercio a nivel nacional. Acá en San Luis se ha generado alguna cuestión en función de que como lunes, martes y miércoles se da el beneficio del convenio con la provincia y el BNA por el descuento en alimentos. Bueno, acá varios de los comercios vinculados al rubro de alimentos ya han dicho que ellos van a abrir sus puertas el día lunes. El resto del comercio no.
2: Pará, déjame aclarar algo, Gustavo. El 26 es el día del empleo de comercio. Se traslada al 28, claro. Por lo cual se estima que el 90% de los negocios van a cerrar. Y estos son números de la CAME San Luis. Sí. Ahora, pueden abrir los comercios. Los comercios van a poder abrir si lo decide hacer el propietario, lo va a abrir y le tendrá que pagar a su empleado como un día feriado, que es al 100%.
0: Excepto aquellos que hayan acordado un enroque, porque hay un par de lugares que funcionaron el lunes este que pasó, por ejemplo.
2: Hay uno que adelantó, lo hizo esta semana.
0: Bueno, por eso, grande, claro, no abrieron esta semana un día y van a abrir el lunes. Por claro. Eso digo, en ese caso queda, entiendo, compensado.
2: Sí, yo igual creo que el mayor volumen va a pasar en el tema de las carnicerías, y ahí me parece que se rigen con otro convenio colectivo.
0: Está bien.
4: Sí, justamente ayer estaba hablando con propietarios de carnicerías que me hablaban de este tema del BNA y que ellos van a abrir, porque obviamente son los días que se trabaja muchísimo, se vende un montón y por lo tanto van a trabajar ese día con normalidad y a los empleados le van a pagar el día como corresponde, es decir, le van a pagar el día un día de más trabajado.
0: Eso está
4: confirmado. Y hay negocios que por supuesto también arreglan de esa manera, o cierran o atienden los propietarios y descansan los empleados o le pagan el día a los empleados. Lo que es concreto es que no se va a notar mucho cierre, al menos, ¿no es cierto?
2: En los supermercados creo que se va a notar.
4: Pero algunos van a abrir o están analizando abrir, ¿no?
2: Sí, pero ¿sabes cuál es la diferencia? Que los supermercados no tienen las promos del BNA.
0: Claro. En alimentos, no, esa no. No alcanza a los supermercados. Yo sé que hoy las cuatro cadenas de acá cierran. Y el shopping también va a estar cerrado. Hoy me lo confirmó la gerenta del shopping. El shopping está cerrado.
4: Sí, yo te hablo, eso va a ser a nivel general acá también, pero lo que te decía el sector comercial, eso se va a notar, al menos va a haber negocios abiertos, ¿no?
0: Mañana seguimos con el tema también. Catarina, agradecido como siempre, un placer.
4: Bueno, un gusto. Hasta mañana, entonces.
0: Chau, Catalina. Hasta mañana. Cerramos juntos la semana mañana. Cariños, gracias.
4: Hasta luego.
0: Catalina Izaguirre, desde la redacción del Chorricero en Villa Mercedes, contándonos los detalles de la gira oficial hoy de gobierno, por supuesto, pero también algunos otros títulos que Villa Mercedes está dejando.
1: Entramos ya, vamos a la pausa, entramos en la última media hora de este show de la tardecito. ¿Todavía te queda algo para decirnos? 2664-2071-49 hasta las 5, estamos todos juntos.

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Para mí. Hay una versión de Eugenia Quevedo. Eugenia Quevedo, versión, no sé, debe haber tenido la Eugenia una piba igual ahora. Imagínate, ese momento que tenía 20 años cuando cantó esa canción, que fue cuando intentó hacer un poquito de solista. Recién, ella estaba en Buenos Aires en ese tiempo, había grabado un par de escenarios con algunas artistas invitadas, como Anto Mateis, estaban, me parece que también estaba la gente de Anaconda en ese tiempo. No, Anaconda con Anto. Pero con Euge cantó precisamente Anto. Y en esa misma noche, que escuchá, un pedacito. Y aparte vos le ves la cara y es otra persona. No es prácticamente otro cuerpo. Nada ver con la Euge que veo de ahora. Un poquito de eso. Yo la descubro por ella el tema escuchá.

0: Era la época en que recorría los castings de los programas de televisión y bueno, terminó yendo a un par de programas de esos de tele, pero con dispar suerte, no logró ser ganadora de esos programas, ni mucho menos, pero bueno, le dieron un poco más de empuje para llegar al estrellato que tiene hoy dentro de su rubro, ¿no? Sin ninguna duda. Euge Quevedo, genia y figura.
1: Vamos, tenemos mensajes. Nos recomiendan el alfajor cuádruple de fantoche blanco. Dice que es muy bueno, nos recomienda.
2: Ya me voy a buscarlo.
1: Creo que es de Monte Grande, nos dicen. Hay otro mensaje que nos dicen: una vez en Buenos Aires probé unos riquísimos Capitán del Espacio, pero nunca los pude conseguir aquí en Villa Mercedes.
0: No, porque Marcelo, el problema es que es una fábrica muy chica.
2: Sí, es muy chiquita.
0: ¿Sabes cuál es lo peor del caso? Hasta que el hombre se muera. Después, a lo mejor, el legado piensa distinto, ¿no? El señor nunca quiso agrandar su empresa.
1: Y tampoco nunca quería la publicidad del Capitán del Espacio, es la publicidad del boca en boca.
0: Totalmente. No. Sí, de hecho, vos mirás el alfajor, no te dice nada. Es muy básico el envoltorio, bueno, pero muy el propio, ¿cómo se dice? El logo.
1: Sí.
0: Es muy
1: tranqui.
0: Sí, muy.
1: Pero si estás en Villa Mercedes y sabes dónde lo venden en Villa Mercedes, creo que es un buen dato para que
0: para contárselo para pasar, a nosotros. Claro. Acá en San Luis hay un lugar que acá en pleno centro nosotros lo conocemos.
1: Sabía de otro lugar en La Punta, pero no, la verdad que no
0: sé. Pero después me dijeron que lo seguían vendiendo esa gente de La Punta, pero online. O sea, lo encargabas vía.
1: Había que buscarlo.
0: ¿Cómo se llama eso que sabían dar vos? Que espías ahí, yo no.
1: Perdón, ¿dónde ando yo y que espío qué?
0: Marketplaces.
1: Pero lo hacemos todos.
0: Yo no lo hago.
1: El marketplace de Facebook, ¿cómo no?
0: Mirá, claro. Mira. Ahí está. ¿Hay uno de fruta?
1: No. Pero. Bueno. Así que bueno, si alguien tiene la información. La fruta perdían,
0: Che, bueno, por ahí, lo venden por ahí, me dijeron ahora, ese de La Punta que vos contabas. Prometo, insisto, cuando venga mi madre para acá, le voy a encargar que traiga para que usted lo pruebe.
1: Arreglo un mensaje que leí mal, porque el alfajor se llama Señor Alfajor.
0: Señor Alfajor.
1: Señor Alfajor, así
2: no
1: se
2: lo
1: llama.
2: He conocido.
1: Es un alfajor de Buenos Aires que se hace en Monte Grande, gracias por la aclaración. No lo conocía, lo nombré como Señor Alfajor, como. Pero bueno.
0: Hay algunos ricos en Mendoza, sí, los he probado un par. Bueno, uno
2: vende de Malbec, de Fernet.
1: Esos son muy ricos.
0: No, es de Malbec. De Fernet me parece que es cordobés.
2: No, también,
1: también lo hacen.
2: Lo hacen en la empresa de Mendoza, yo probé el de Malbec, que es el más rico.
0: Bueno, acá los chicos que están con un puestito en el shopping también tienen, son muy ricos los alfajores esos mendocinos, dos algo. Sí, no me acuerdo qué ahora, pero bueno, ese.
1: Bueno. Nada.
0: Vamos a hacer con Pulsa alfajores un día. Vamos a traer 3 o 4 y lo vamos a catar en vivo.
1: Me juro que me voy a tomar el trabajo de hacer el listado de todos los alfajores que hay, la cantidad de alfajores, bueno, donde uno puede elegir ahora, que es muchísimo.
0: Es muy de Argentina el alfajor. Sí, el turista que viene habla de ese tema particularmente, de que en la Argentina es donde se encuentran con más alfajores. Y hay lugares del mundo donde los alfajores empezaron a tener ahora protagonismo
1: por argentinos
0: que se han ido a vivir allá. Nosotros lo vamos a catar en vivo.
1: Me juro que me voy a tomar el trabajo de hacer el listado de todos los alfajores que hay, la cantidad de alfajores, bueno, donde uno puede elegir ahora, que es muchísimo.
0: Es muy de Argentina el alfajor. Sí, el turista que viene habla de ese tema particularmente.

0: artificial, hoy por hoy el mejor alfajor argentino, principalmente porque ha sido consagrado a nivel mundial, se llama El Rodeo. ¿Sabés de qué provincia es el alfajor?
1: No.
0: De Catamarca.
1: Mirá.
2: Bueno.
0: Se destaca por sus tapas de vainilla, relleno de dulce leche, de dulce de higo, perdón, nueces, coco y un toque de dulce de leche bañado en glacé.
1: No, ya está. No, ya me dijiste dulce de higo, listo. Listo. Vos marche, empecemos buleado como lo compramos, claro. A mí los de fruta me encantan y el de higo ni te cuento, porque el dulce de higo me gusta mucho.
0: Después, sí. El Nazareno. No lo conozco.
1: Nah, Nazareno, sí, más, es, más, el Nazareno es de
0: Tras la Sierra. Ya son los más conocidos. La olla de cobre.
1: Perdón, es de Tras la Sierra, pasando
0: Nono. Son muy reconocidos a nivel internacional.
1: Y escuchá, y en la esquina de la plaza, en Merlo, hay una venta del Nazareno.
0: Bueno, justo en la esquina de la plaza. La olla de cobre.
1: Ese no lo conozco.
0: Y Cachafaz.
1: Cachafaz,
2: bueno,
1: sí.
2: Eso sí.
0: ¿Viste? Después tenés los clásicos que conseguís.
1: Y vos decís que el de maicena que recomendaste.
0: Está espectacular. Sí. Ahora salgo y me voy a comprar uno.
1: ¿En
0: me
1: estación
0: voy a comer
1: de servicio,
0: mandar la foto los dos.
1: ¿En estación de servicio dónde?
0: Estación de servicio, claro. Sí.
2: Ahora tengo que pasar por la estación de servicio.
1: Yo también.
0: Che, bueno, pero después de hablar
1: de nuevo estoy en rojo.
0: Después de hablar de tanta comida, principalmente a vos, Lorena, te voy a recomendar algo el sábado a la tarde.
2: Sábado a la tarde.
1: Sábado.
0: Siesta. Segunda rotonda se va a realizar. La séptima edición, y retoman tras ya terminar el invierno, las caminatas saludables de la municipalidad. Vas a poder salir a caminar varias cuadras con el intendente, como una actividad saludable, a partir de las 15 horas en la Plaza Huellas Compartida, que es la que está.
1: Gastón.
0: No, sí, pero lo hacía cuando era ministro de Salud. Esto,
2: yo no digo, pero a las 3 de la tarde un sábado, ¿sabes las ganas que tengo de no salir de mi casa yo? No, con el gas de calor.
1: 31 va a ser.
0: Estaba ideal para ir de musculosa.
2: Besito, señor intendente. Yo, bueno, conmigo no cuentes.
1: Va a estar la séptima. Peleado por los discursos en esa época.
0: La séptima.
1: Saludable.
0: Caminata de saludable que va a ser. Se retoma en esta actividad de acá hasta fin de año. A las 15 horas en la Plaza Huellas Compartida, que es la plaza que está al costado de la segunda rotonda.
2: Sí, es desde la segunda a la tercera, es ese tramo.
0: Sí, bueno.
1: Que es como
0: no te cuesta nada ahí.
2: Qué no, rato. Bueno, voy a saludar de parte tuya.
0: Gastón, ahí está, mirá, mi amiga. Estamos caminando, mirá cómo está esta calle. Pero ¿por qué no le pasas algo?
1: ¿Viste? Está mi amiga Sánchez de la Chica de las Lanas ahí a la pasada.
2: Sí, sobre la ruta.
1: Claro, sí.
2: Se ve, pasa por la ruta, sí. Y se ve.
1: Qué lindo.
2: Mensajes que siguen, el tema alfajores, cómo nos moviliza a todos, ¿eh?
1: Pero cómo. Ahora me antojé de acá a la estación y de la estación me compro el alfajor.
2: Según comentan en Buenos Aires, el alfajor Capitán del Espacio es un alfajor de culto. No sé si tanto de culto, pero es muy conocido. Che, alguien tiene que tener la data en Villa Mercedes.
1: Una salvedad. Provincia de Buenos Aires. En Capital Federal costó un montón que entrara y no sé si se consigue en algún lado de Capital.
2: Porque es de zona sur del Gran Buenos Aires.
1: Sí. Más que nada en provincia se vende, no tanto en la ciudad de Buenos Aires.
2: Dos mensajes de dos oyentes diferentes nos dicen: los alfajores, los más ricos, son los de Doña Tula.
1: Bueno, hablamos.
2: Doña Tula nos pone.
1: Yo le conté que había ido a Dolores y traje, y a mí en lo personal muchos no me gustaron.
2: Doña Tula, no sé lo
1: que es. Un clásico. Fui a la fábrica, estuve en la fábrica, compramos ahí todo, trajimos. Pero no sé, no me terminaron de convencer del todo.
2: Bueno.
1: Eran un clásico del norte puntano, como son de Villa Dolores, vos acá ibas aquí en todos esos lugares y se consumía ese alfajor década de 80, 90.
2: Vas a cerrar el tema de ayer, que te quedaba eso pendiente.
0: Antes, déjame decirte
1: dos minutos que, te quedan.
0: Me parece que no se hace más. Es uno de los mejores alfajores de Córdoba, o era el mejor para mí, está hacia el Rosario.
1: Ya está, no, ahora te lo venden, lo podés comprar online, por internet.
0: Sí,
1: lo podés comprar.
0: Porque no.
1: Estuve de vacaciones de niño chico con mis padres, hemos estado en la fábrica, me acuerdo.
0: Sí, yo también. Era de lo mejorcito, el de dulce de leche, lo mejorcito con respecto a lo que era alfajores cordobeses. Rápidamente, Servidía, vos ayer decías que querés comer a las 2 y te dicen que está cerrado. Una y media me dijeron, sí. Algunos comedores cierran su cocina,
1: bueno,
0: en esta temporada.
1: Ese comedor que yo sé al cual voy a hacer referencia, ya te conté mi anécdota, que me enojé y no fui más, porque las 3 veces que quise ir, nunca tuve lugar. Que hay sábados al mediodía.
0: Ese es el problema. Si no hay lugares, porque malo no debe ser.
1: No, pero me enojé mucho y traslada el dato, si querés, porque estaba con mi familia en la puerta, estábamos esperando para entrar, llegaron un grupo de muchachos que serían 6 o 7, entraron, che, ¿habrá mesa? No,

0: Salió una señora, vengan, que consultamos. Tuki, los muchachos sentados y nosotros seguimos la puerta.
1: Ah, eso está mal.
0: La llamo a la señora.
1: Pero vos sos medio cortito.
0: No. Ah, sí, yo claro, admito que yo soy corto.
2: No, pero sí.
0: Pero la llamo a la señora.
1: ¿Cómo me pongo yo?
0: Y le digo, che, pero estábamos nosotros antes, hace como 20 minutos, estábamos esperando. Me dice, sí, pero ellos son 6 y había lugar para 6. No me podés contestar eso, ¿o sí?
1: No. La verdad.
0: Y bueno, me hicieron. Entonces, fuera broma, lo cuento, que te lo diga Ana.
1: De la parte empresarial, de la parte empresarial, te debo decir, y 6 me va a entrar más plata
0: que
1: con
0: 3. Sí, claro, ya lo sé, pero bueno.
1: No, así no, tenés razón, Serviría.
0: No volví más, me enojé y no volví más, lo juro. Y es una pena porque estoy antojadísimo de esa enorme milanesa a la napolitana con
1: bueno, vos decime, vamos a hacer una cosa. Cuando vos la quieras comer, me decís, yo te la compro y te la llevo.
0: Pero yo la quiero comer ahí.
1: Ah, pero se come igual en otro lado. Si querés la comemos en una plaza sentado y hablando de la vida.
0: Con la mano. Con
1: en la plaza del Carmen la podemos comer. Te propongo irla, vamos y la comemos así. Llevo un
0: cuchillo. Che, aviso al querido Quevedo que vive por ahí, que siempre es fiel oyente de cada tarde. No
1: un escribe, saludo.
0: Pero está el querido Quevedo, que fue concejal en algún momento y... Este hombre llegado en aquel tiempo a, no sé si ligado, estaba ligado al radicalismo y toda esa movida en aquel tiempo. Nos escucha todas las tardes, Kevin. Aparte del mundo de los árbitros, fue árbitro muchos años del fútbol de San Luis.
1: Vieron que el miércoles lo que nosotros anticipamos se le dio media sanción al proyecto de ley para fomento de los artistas salviseños.
0: Sí.
1: Me dicen que está todo más o menos la movida armada para que el martes entre en el Senado y salga con ley. Lo que me parece que no ha caído bien es que alguna funcionaria de cultura viralizó y celebró la aprobación de la media sanción, pero nunca en cultura se le cayó una idea a alguien de hacer este proyecto.
0: Hace 2 años lo viene trabajando, dijo Alberto el otro día.
1: No, él, pero yo estoy hablando de una funcionaria de cultura.
0: No te metas con la nani. 5 de la tarde, nos estamos yendo, pero
1: antes... bueno, me dijeron que lo llamaron al ministro para decir qué opinaba de este proyecto y me parece que no hubo
0: A mí me
1: respuesta.
0: Dijo que lo acompaña, a mí me lo dijo.
1: No hubo respuesta. Oyentes. Cuando se lo invitó.
0: Ah,
3: a ver. ¿Qué tal? Muy buenas tardes a toda la gente de San Luis, ¿cómo están, querido colega? Saludos a toda la gente de toda la provincia, Merlo, Villa Mercedes y San Luis. Para toda la gente de San Sumán, hermosa tarde en Villa Mercedes, mucho calor, acá estamos disfrutando de una hermosa ensalada de fruta. Son ricos los alfajores, son muy buenos, pero ahora me estoy disfrutando de una mansa ensalada de fruta, chicos. Y salud para todo, y para todos realmente, gente de la radio, y para toda la provincia. Pásenme un tema de cábala, para todas las chicas de toda la provincia, un grupo de, realmente especial, que son de San Luis, ese hermoso cantante cábala. Pásenme un tema de cábala para todos. Salud para toda la gente, cuídense un montón, chao querido colega. Disfrutando de hermosa ensalada. Pum para arriba.
2: Una ensalada.
0: Pum para arriba, mi amigo, aguante la fruta.
2: El clima para toda la provincia.
0: Por favor,
2: mañana, viernes 25, jornada algo ventosa con poco cambio de la temperatura. El cielo estará mayormente despejado, parcialmente nublado, las mínimas de 11, la máxima de 28 en promedio. El viento será predominante del cuadrante este con ráfagas fuertes en el norte de la provincia.
0: Lore, hasta mañana.
2: Hasta mañana.
0: Chau, Juli, gracias por todo. Chau, Pachequito. Ya se fue, Pacheco. De grita desde el fondo. Nosotros nos vamos, pero ustedes se quedan porque llega Arriba la Radio en la continuidad de la programación. Mañana estamos de vuelta, cerramos juntos la semana. Gracias por elegirnos. Chau.

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0: buenas tardes para todos. Bueno, bienvenidos para toda la provincia de San Luis. Aquí estamos una vez más abriendo las puertas de este encuentro que compartimos cada tarde. Son las 5 de la tarde y desde este momento comienza un nuevo viaje de 3 horas. 3 horas para encontrarnos, para informarnos, para escuchar, para, por supuesto, buena música, para conversar, para opinar y también para hacerles compañía a todos los que están del otro lado, a los que recién salen del trabajo, a los que todavía están trabajando, a los que van manejando, a los comerciantes, por ejemplo, que tienen la radio encendida, y a quienes tomando unos mates en casa y están en estos momentos. A todos los que nos siguen desde los distintos puntos de la provincia de San Luis, bienvenidos a este miércoles 24 de septiembre. Hoy tiene un significado muy especial para Villa Merced porque celebramos el Día de Nuestra Señora de la Merced, patrona de nuestra ciudad. Una jornada atravesada por la tradición, la historia y la fe de muchísimos mercedinos. Nosotros vamos a transitar esta tarde como sabemos hacerlo, con información, con protagonistas, con entrevistas, con actualidad, con historias y muy buena música, También queremos escucharlos a ustedes. Queremos saber cómo están, desde dónde nos escuchan, qué están haciendo a esta hora y qué canción quieren compartir esta tarde. Así que preparen el mate, suban el volumen de la radio y pónganse cómodos, porque ya estamos en marcha en Villa Mercedes por la 91.3, en San Luis Capital por la 97.5 y en Merlo por la 92.7. ¡Arrancamos! Esto es FM La Bomba, esto es Arriba la Radio, y hasta las 8 de la noche, la tarde la hacemos juntos.
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2: 5 de la tarde con 16 minutos. Si hacemos una recorrida rápida por la provincia de San Luis, nos vamos a encontrar que, por ejemplo, en lo que es La Tranca, tenemos 34 grados una décima. A esta hora de la tarde, 34 grados una décima. A ver, si seguimos por el norte de la provincia de San Luis, La Botija, 34.9, casi 35 grados, así en La Botija. En Quebrada de las Higueritas, 30 grados 5 décimas. También tenemos por encima de los 32, por ejemplo, 32 grados en San Miguel. Otro de los puntos en rojo, La Finur, 31.8. En el aeropuerto del Valle del Cornara, 30 grados 6. En Santa Rosa, 31 grados 3 décimos. En Merlo, 30 grados 3. En San Luis, el San Luis rural, digamos, así la estación meteorológica marca 31 grados en estos momentos. Después, en Desaguadero, 33 grados 9 décimos. Bueno, es una temperatura realmente altísima que tenemos en la provincia de San Luis. Por Villa Mercedes, en este preciso momento, tenemos una temperatura de 27 grados 3 décimos y la máxima había sido de 29 grados a la hora 3:42. Bueno, así está esta primavera 2026 y nosotros la vivimos con ustedes a través de Radio La Bomba, 2657-584783, nuestra línea directa, para que ustedes se comuniquen con nosotros, nos manden un WhatsApp, nos cuenten qué están haciendo, qué está pasando en tu barrio, en tu cuadra, en donde sea, o vas pasando y ves algo, bueno, nos avisás, sos nuestros oídos y nuestros ojos en la calle, tal cual, así como te digo. Bueno, señores, el tema de razas peligrosas, si vos tenés una mascota, tenés un perro, bueno, tenés que saber que hay algunas razas que son complicadas, y detectar a tiempo las primeras señales de alerta y posibles rasgos de agresividad, por ejemplo. Bueno, hay múltiples factores del entorno y la crianza que influyen directamente en sus reacciones diarias. Y el gran debate sobre las razas, cuánto peso tiene realmente la genética frente a la educación y el contexto que le damos, ¿no? Muy buen tema para comenzar la jornada del día de hoy. Le damos la bienvenida al veterinario Rodrigo Uris, que esto nos contaba.
3: Gran relevancia por los últimos casos que ha habido de ataques, uh-huh, de perros a personas, ¿tá? Que muchos casos se dieron en la provincia de Córdoba. Y bueno, siempre saber, digamos, que esos casos, o por lo menos el pensamiento personal mío como profesional, sí, es que el animal no es no nace un animal agresivo, ¿tá? Parte de esa agresividad viene por una mala sociabilización del animal, ¿tá? Si ponemos a ver por qué esos casos, no estoy justificando que el perro mordió a la chica o que pasó algo, sino que yo estoy hablando del comportamiento animal. Correcto. Ahí hubo un error en lo que es la parte de sociabilización. Bueno, ver en qué contexto está criado ese perro. Si ese perro tiene, yo tengo un perro que tengo un pitbull en mi casa y lo tengo en un patio de 2x2. ¿Está? Bueno, ya estoy errando en la parte de que no es un perro para que yo pueda tener hacinado. Y es un perro que va a necesitar una descarga de energía muy grande. Uh-huh. ¿A qué va con la mala sociabilización? Eso, no le estoy dando las herramientas al animal para que maneje su comportamiento de forma normal. ¿Tá? Es un animal, hay que ver qué animales son y no tener un perro por tener, digamos, eso es lo que hay que entender. Cuando uno entiende que el perro o la mascota que decide tener es una responsabilidad y una responsabilidad civil. Vos sos responsable de ese animal. Y uh-huh, como sos responsable de ese animal, sos responsable de darle una educación, por decirlo así, claro, adecuada.
4: Uh-huh. Entonces, esto de, por ejemplo, estaba pensando cuando hablabas vos, digo, viste que uno cree que hay razas que son más violentas que otras. Vos, uh-huh, nombraste pitbull, por decir, nombrar a lo mejor un Doberman, antes era el Doberman, ¿no?
3: Uh-huh. Sí, sí.
4: ¿Es así? ¿Hay algunas razas que son más especiales que otras en cuanto al comportamiento de digamos así?
3: Sí, lo que tiene en cuanto a lo que es la raza, vos tenés razas que se denominan potencialmente peligrosas. ¿Por qué? Porque son razas que en su formación no se la hicieron para ser un animal de estar en un departamento, por ejemplo, ¿tá?
4: Claro.
3: Son animales, algunas razas se han creado para guardia, se han creado para caza, se han criado para pelea, ¿tá? Uh-huh. Bueno, eso está incorporado en su genética, ¿verdad? Por eso, esos tipos de razas llevan a tener una correcta sociabilización. Quiere decir que la persona que se hace cargo de ese animal tiene que ser una persona responsable de enseñarle, ¿verdad? De salir a caminar con el perro atado, de no tenerlo encerrado, que el perro vea otras personas, que el perro vea otros animales, ¿verdad? Porque si no, va en una situación de estrés. En una situación de estrés, el perro, ¿cómo responde? Responde atacando, digamos. Es porque está en su instinto. Muchas veces puede ser porque no respetamos un espacio físico o porque el perro tiene miedo. Lo que hay que saber es que el ataque en los animales es una situación extrema. El animal ataca cuando ya agotó las otras situaciones, ¿tá? Es como una explosión que hay dentro de él que lo lleva a atacar.
4: Más que sean es cómo se hacen o cómo los hace uno.
3: Exactamente.
4: Claro, porque yo he visto alguna vez en Buenos Aires, recuerdo que tienen, que están en algún lugar muy chico y o en un jardín muy pequeño, entonces están como...
3: Claro. O pasa gente que dice, che, me cansé que me roben, me voy a comprar dos dogos, los voy a meter en el patio de mi casa y los perros no van a ver a nadie, que me ha pasado porque he atendido perros así, ¿está? Uh-huh. Pero bueno, saber que vos también en ese perro, que no lo vas a sociabilizar, ¿está? Y que vos, yo te entiendo que vos te han robado y tenés montones de miedos en tu casa, bueno, saber que vos estás criando un arma, digamos, vos tenés ahí algo que es muy peligroso. Y que eso sí te puede llegar a defender si entra alguien que vos no querés, un ladrón, lo que sea, pero también puede pasar que te juntas todo a mate o vas a con unos amigos, salieron al patio y ese perro los va a atacar. Él no sabe quién es amigo tuyo y quién no es amigo tuyo.
5: Es también una cuestión de energía de los perros. Cuando uno los saca, es perros grandes, tienen, se sobrepasan de energía y o no.
3: Sí, sí, ponen... sí, por eso son situaciones, digamos, son situaciones que el perro no tuvo una correcta sociabilización. Y como decís vos, un perro que necesita un desgaste de energía muy grande, bueno, yo lo tengo encerrado en el patio por un capricho de querer tener, no sé, un gran danés, por decir, un perro que es muy grandote y me gusta, me encantan, pero yo lo tengo adentro de mi casa porque vivo en un departamento. Y no, estás siendo egoísta con vos mismo, con el animal que querés tener, digamos, porque no es acorde a lo que vos podés.
5: Tata, ¿estuviste al tanto de lo que la ordenanza que se modificó justamente esta mañana? Pasamos la nota.
3: Sí.
5: Que se modificó ayer. ¿Qué te parece?
3: Del refugio.
5: Del refugio, si el animal lo encuentran por segunda vez tirado, por si segunda vez que esté abandonado, solo, que el dueño no se haga cargo.
3: Está perfecto, porque es lo que decía recién. Vos sos responsable civilmente del animal.
5: Claro.
3: Es tu responsabilidad. No, el animal, yo tengo un perro en la vereda, le doy a comer, le doy a tomar agua. Es tu perro, ¿entendés? Por más que vos estés haciendo un acto de buena fe, que es darle comer o darle comer a un perro que está afuera, ¿entendés? Ese perro, sos responsable, ¿entendés eso? Sos vos responsable de ese perro,
4: ¿está? ¿Y qué pasa ahí con la responsabilidad civil, Rodrigo?
3: Y en el caso, por ejemplo, yo voy paseando con mi perro, que yo lo llevo correctamente con su correa, paso y el perro X, que está suelto, lo muerde. Bueno, el dueño de ese perro tiene que responder civilmente ante el daño ocasionado. ¿Qué quiere decir? El gasto que hace en un veterinario, el daño del animal, todo eso. Ver si el perro que mordió tiene libreta sanitaria, tiene las vacunas al día, está desparasitado o no, ¿está? Bueno, todo eso vos como dueño civilmente tenés que responderlo. Claro. Ya el veterinario, el perro mordido, bueno, vos te tenés que hacer cargo de lo que ocasionó.
5: Y son capaces de negarte que ese perro no es mío, te dice.
3: Ah, no, sí, eso también.
5: Ese perro no, y lo más frecuente de esos casos que dice acá Rodrigo, son cuando anda en bicicleta, pues no sé por qué el perro en la bicicleta medio
3: que...
5: Sí, porque va al movimiento, no sé, ¿viste?
3: Pero saber eso, digamos, que uno es responsable. Y después, bueno, viste, en el caso que se dan los ataques entre animales o peleas entre animales, eso.
4: Eso te iba a preguntar, ¿qué pasa si un perro muerde a otro?
3: Claro, el perro demanda una atención, viste, que hacer una curación de herida, hay que lavarlo, lleva a algunos medicamentos, bueno. Todo eso tiene un proceso que el dueño del perro, o en el caso que sean justo dos perros que se pelearon entre sí, bueno, entre los dueños se tendrán que poner de acuerdo como hacen. Pero saber eso, digamos, que vos sos responsable de tu mascota.
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Bueno, ¿qué dice el Servicio Meteorológico Nacional para mañana viernes? Una máxima de 27 grados, para el sábado una máxima de 28 y el domingo también máxima de 27 grados, ¿eh? Atentos para el próximo, a ver, entre el domingo y el lunes, bueno, hay probabilidades de lluvias, ¿eh? Atento con esta información porque se está hablando incluso de tirar un aviso de alerta meteorológico, pero todavía no lo he hecho. Vamos a ver qué pasa a partir de las 6 de la tarde cuando actualice el Servicio Meteorológico Nacional. Bueno, mandamos saludos a mi amigo Batata Navarro, que nos está escuchando. Bueno, le mandamos un fuerte abrazo a ti. Hoy lo vi, estaba trabajando. Bueno, Daniel Ponce, su señora, están tomando mates, me dice. Excelente el programa. Bueno, muchísimas gracias a toda la gente que se está comunicando a esta hora. 2657-584783. Hola, disculpen, perdón. Pero, a ver. Están cortando árboles sin ningún sentido. Si usted ve la foto, las ramas con hojas y follaje nuevo. Muchos cortes en árboles jóvenes que quedan expuestos a infecciones. Esto es de esta mañana. Boulevard Juan Pelcoj. Esto es primera rotonda. ¿Podrían entrevistar a algún funcionario responsable de esto? Bueno, muchas gracias a los vecinos que se comunican. Y por supuesto, nos dicen lo que pasa, ¿eh? En vivo y en directo, hacemos arriba la radio hasta las 8 de la noche. Y ahora vamos a presentar un estreno, bueno, algo del estreno. ¿Por qué? Porque YouTube anuncia Carnaval de Luz, su nuevo álbum con la última grabación de Dolly Parton. El disco, bueno, saldrá en noviembre, cierra con un dueto entre Bono y la fallecida cantante country. Estamos hablando de Dolly Parton. Pero YouTube, bueno, anunció Carnaval de Luz, su primer álbum de material inédito en 9 años, ¿eh? Hace bastante que YouTube nos saca algo nuevo. Y el disco va a salir a la venta el 13 de noviembre, aunque el sello concretamente precisó la fecha el 12 de noviembre en su comunicado. Pequeño adelanto. A ver cómo suena YouTube, señores, aquí en Arriba la Radio.

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1: 26 grados, una décima en la ciudad de Villa Mercedes, la temperatura en estos momentos San Luis Capital, 31 grados, una décima, y la Villa Turística de Merlo tiene una temperatura de 30 grados 7, Bueno, una tarde de calor en la provincia de San Luis, hay localidades que llegan a los 34 grados, por ejemplo, Realmente muy, pero muy caluroso. Bueno, digo yo, porque son los primeros calores, se sienten un poquito más, Bueno, con información vamos a estar acompañándonos hasta las 8 de la noche. Y hoy nos quedamos sin energía eléctrica. Acá también, Neo, ¿no? Al mediodía nada, ¿no? Ni se enteraron. Bueno, gran parte de la ciudad de Villa Mercedes en el día de hoy se quedó sin energía eléctrica. Se produjo una falla en una línea de media tensión. Actualmente, bueno, el servicio eléctrico ya está restablecido, lo informaba la empresa de Sal cerca de la 1:30 de la tarde. Se analizan, obviamente, las causas de la falla. Al parecer, un vehículo cortó un cable produciendo una falla y la zona afectada por esta falla fue el centro y sur de la ciudad de Villa Mercedes. Claro, para acá, para el norte, ni se enteraron, Claro, para acá, para la estación, ni se enteraron. Bueno, repetimos la información, se continúa trabajando en parte de la línea en Plaza Pedernera al sur, así le llaman, bueno, concretamente. Está trabajando la gente de Sal, pero ya estaría todo solucionado, Hoy, cuando íbamos a hacer el acto allí en el Salón Azul, cuando se firmó un convenio entre el municipio y el gobierno de la provincia de San Luis, bueno, se cortó la luz. Tuvo media hora aproximadamente cortada la luz, Fuimos a empezar el acto, ya estaba conectado el grupo electrógeno y todo eso, fuimos a comenzar el acto, ¡pum! Llegó la luz, ahí está. ¿Viste? Siempre es así. Bueno, la ley de Murphy. Bueno, señores, tenemos más información, más noticias. Les decíamos que tenemos una tarde cargada de informaciones. Bueno, hablamos con la primera influencer de la República Argentina. Escuchen lo que les voy a. La historia que les vamos a comentar a continuación, Porque la historia de la primera influencer de la Argentina y su increíble evolución en el mundo digital. Estamos hablando de Agustina Vivero, popularmente conocida como la Cumbio. Bueno, soy Cumbio. Búsquenla en las redes, la van a encontrar. Tiene cerca de 1 millón de seguidores. Es realmente muy seguida esta chica. Es un nombre ineludible si hablamos de los comienzos de las redes sociales en nuestro país. Y aprovechando, bueno, su visita a Villa Mercedes, tuvimos una charla fascinante sobre su trayectoria. Siendo apenas una adolescente, se convirtió en la cara visible del fenómeno de Fotolog. ¿Se acuerdan de Fotolog? Bueno, y la cultura Flogger. De esa época estamos hablando, Hace 20 años atrás. Para luego, bueno, transformarse esa exposición de popularidad en una sólida carrera profesional. Y a lo largo de la entrevista ustedes van a escuchar que repasamos su historia, profundizándonos en los inicios, pero también en los consejos. Hay muchos chicos que están utilizando las redes sociales hoy por hoy y que hay muchos que están capitalizándolas, es decir, están haciendo mucho dinero, Cuando digo de mucho dinero, hablo de mucho dinero. Ojo, y escuchémosla y después hablamos, dale.
2: Para que me digan Cumbio, me encanta que me reconozcan por eso, que pasó hace ya casi 20 años, chicos, este año se cumple eso. 20 años, y que siga siendo como mi diferencial, nada, me tiene muy contenta, y además por algo lindo, por algo bueno, que fue ser una referente, una de las primeras referentes en las redes sociales.
1: Sí, Fotolog.
2: Fotolog, que era bastante claro. Para el... Si nos está escuchando alguien más joven o alguien que capaz no recuerda, Fotolog era algo bastante similar a Instagram, pero un poco más desactualizado, obviamente, estamos hablando de hace 20 años, que no se supo actualizar bien, pero la función era subir una foto, que la gente te deje un comentario, que en aquella época se decía firmar, y bueno, y así ibas conociendo gente.
1: Bien. No, que hoy es naturalmente hablar de influencers. Claro. Pero 20 años atrás no era...
2: Bueno, en esa época no existía la palabra influencer. Claro. Me acuerdo que cuando me hizo una nota del New York Times, que vinieron a conocerme, decían tipo, celebridad de internet, porque claro, no existían, claro. Tampoco existían palabras que capaz no recuerda. Fotolog era algo bastante similar a Instagram, pero un poco más desactualizado, obviamente, estamos hablando de hace 20 años, que no se supo actualizar bien, pero... La función era subir una foto, que la gente te deje un comentario, que en aquella época se decía firmar, y bueno, y así ibas conociendo gente.
1: No, que hoy es naturalmente hablar de influencers, claro. Pero 20 años atrás no era...
2: Bueno, en esa época no existía la palabra influencer, claro. Me acuerdo que cuando me hizo un...

0: palabras como algoritmo, engagement, cosas que hoy para trabajar en las redes tienen, digo, un nombre, hay por ahí un camino a seguir. En ese momento era todo por intuición y veíamos qué salía.
1: ¿Y hoy estás dedicada 24/7 a las redes?
0: Sí, totalmente. Yo trabajo mucho más detrás que delante de las redes. Yo tengo una agencia de marketing digital que se llama Rubio Social Media. Trabajamos con artistas como, hemos trabajado con Mirta Legrand, Gerardo Sofovich, Tinelli, Pamela David, bueno, muchísimos artistas y marcas importantes, no sé si puedo mencionar, pero agencias de viaje.
2: Sí,
0: Despegar, Banco Superviel, estamos trabajando mucho actualmente con DirecTV, Comprende, el canal de stream de Artear del 13, así que nada, muy muy contenta. Y por otro lado tengo mi agencia, mi escuela también, mi academia, Academia de Comunicación Digital, que se llama Somos Nuestra Propia Red, en donde enseño comunicación digital, a que aprendan a usar IA para redes sociales, un poquito de todo eso.
3: Bien. Bueno, ¿qué le decís a la mamá o al papá que le dice, nene, deja de perder tiempo todo el tiempo
0: deja
3: con el,
0: de
3: todo el día
0: aula,
3: con el teléfono, aula. Claro.
0: Sí, sí, sí.
3: Bueno, ese chico puede estar despertando alguna...
0: Sí, obvio. Piensen en lo que pasó conmigo hace 20 años. Yo fui parte de los inicios de esta industria que hoy mueve millones en el mundo, así que a veces hay que invertirle también un poco, creerle a nuestros hijos cuando nos dicen por ahí, che, mamá, esto es lo que me apasiona. Y hoy está pasando mucho con los eSports, con los chicos que juegan a los videojuegos y ganan una fortuna y representan al país en el mundo. Así que siempre, obviamente, tener un equilibrio. Todo el día con el celu, todo el día solo con la compu, ¿no? Hay que ir a la escuela, hay que estudiar. Yo me recibí, soy licenciada en comunicación audiovisual, fui a la universidad, vivo en constante capacitación, trato de no estar desconectada del mundo, pero obviamente también siempre muy muy en las redes.
3: Perfecto.
1: ¿Tenés mucha gente ahí en la agencia de marketing?
0: Somos más o menos 30 personas, lo que pasa es que también tengo muchos freelance, por ahí realizadores que me piden para eventos puntuales, después también armo mucho equipo, por ahí para las marcas, no sé, en el caso de DirecTV tengo 7 personas de Ruido, de mi agencia, que trabajan ahí presencialmente, van todos los días, físicamente, entonces ahí tenemos un mix de gente.
1: ¿Y ubicada físicamente en Buenos Aires, dónde la tenés?
0: Estamos en Palermo, tuvimos estudio mucho tiempo ahí, decidimos dejar el estudio y estamos trabajando en un cowork porque finalmente íbamos pocos al estudio, como tratamos de no presionar mucho, que la gente trabaje desde donde quiera, si es posible, mientras cumplan con su trabajo. Así que nada, ahora estamos ahí por zona norte.
1: ¿Y hoy qué te ha traído a Villa Mercedes?
0: Hoy me trajo a Villa Mercedes, que voy a dar una charla junto a otros creadores de contenido en el mismo lugar que va a estar Pato Jetsen,
3: en la UPRO,
0: ahí, en
3: exacto,
0: la UPRO, que ya fui a ver la noche y es una locura. Chicos, los que tienen la oportunidad de estudiar ahí, aprovechen, porque no tienen nada que enviarle a universidades de Buenos Aires, universidades privadas. No sé, imagínense si en la época de fotólogo hubiese tenido esas oportunidades, que me presten cámaras, que me muestren lo que es un set de stream, hasta que veo que ellos mismos hacen por ahí los muebles. Es todo súper interdisciplinario, me encantó.
3: Muy bien, claro, muy bien. Bueno, ¿los seguidores hoy siguen siendo muy importantes o hay métricas más grosas todavía?
0: Ok, los seguidores hoy no son lo más importante. Hoy se puede vivir de las redes sociales si tenés una comunidad. Lo más importante es la comunidad. Es generar esa conexión con tu público, con tu gente, entenderlos desde el inicio. Tenés hoy 200 personas que te siguen, empezar a entender, che, ¿por qué me eligieron? ¿Qué buscan de mí? ¿Cuáles son las publicaciones que más funcionan? ¿Qué les gusta? Para ir por ese camino y hacer crecer eso.
3: Perfecto. Y el famoso ese, el algoritmo no me muestra, no sé qué pasa acá que el algoritmo me muestra. ¿Es así, tan real?
0: El algoritmo va cambiando y puede ser que a veces nos perjudique un poco, pero finalmente gana la creatividad, gana las ganas. O sea que las redes sociales siempre son prueba y error, es meterle para adelante, intentar, no funcionó esto, vamos con otra cosa, esto funcionó, bueno, vamos a explotarlo de nuevo. Sí.
1: Tenemos un montón de preguntas.
3: Claro.
0: Sí.
3: Estamos acá. Si Cumbio, bueno, aparece ahora, ¿no? Con 16 años, ponele, una cosa así. Exacto. ¿Qué red social agarrarías en aquel...?
0: Es una buena pregunta, nunca me la hicieron. Si hoy volviera Cumbio a tener 16 años, agarraría sin duda TikTok, Instagram. Y ¿sabes qué? Es muy loco y te va a parecer medio serio, pero me empezaría a posicionar también en LinkedIn hoy. Sí, agarraría todo, la verdad, estaría en YouTube. Pensá que con 16 años tenés más tiempo, más flexibilidad, también las mismas ganas que hoy, o más capaz, porque el hambre del momento, estaría en todo, me prepararía para estar
1: en
0: todo.
1: Y en esa línea, vos ya también que has estudiado, digamos, ¿ha cambiado mucho el marketing, digamos, que vos viste como carrera a lo que estás empleando?

0: hoy en redes o en...
1: Sí, cambió mucho por una cuestión principal, que es en aquel momento nos manejábamos mucho con la intuición de a ver qué foto funciona, uh-huh. qué se hace, no había métricas completas, no teníamos de quién aprender. Uh-huh. Hoy en día se podría decir que se puede trazar un camino. ¿Sabes hoy en día qué herramientas funcionan más por ahí de Instagram? Uh-huh. Si estás buscando llegar a nuevos seguidores, tenés que hacer un reel de prueba, uh-huh. Si querés que se comparta, un buen carrusel, en TikTok, qué tipo de contenidos y qué ganchos funcionan. Entonces digo, hoy... hay más material para empezar a trabajar, hay una guía.
2: Perfecto. Bueno, Agustina, te queremos agradecer muchísimo estos minutos que nos has brindado. Desde ya, muchísimas gracias. Pero gracias, si yo te diría, por ejemplo, hoy, esto para todo el
3: poder. 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
2: Arriba.
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Bueno, vayan prestándole atención, ¿eh? El gran Lázaro Caballero suena aquí en Arriba la Radio. Y ahora llega con una canción que juega con esa pregunta que alguna vez todos nos hicimos. ¿Qué hubiera pasado si las cosas hubieran sido diferentes? Si ese amor se quedaba, si tomamos otra decisión. Bueno, si la historia tenía otro final. Lázaro Caballero, ¿qué hubiera sido? Aquí en Arriba la Radio, ¿eh? Lo escuchamos. Y hasta las 8 de la noche nos quedamos. Música y noticias. La mejor compañía de la tarde, vamos. Ahí va.

Bueno, y aquí estamos, ¿eh? Seguimos con Lázaro Caballero, bien arriba con el folclore chaqueño, porque ahora llega Si Desato Mi Paté, una de esas canciones con fuerza, con ritmo y ese estilo inconfundible que invita a subir el volumen. Lázaro Caballero en Arriba la Radio, Si Desato Mi Pateo.

Bueno, debe ser lindo ver un recital en vivo de Lázaro Caballero, ¿eh? Me encantaría verlo, me encantaría verlo. Bueno, seguimos disfrutando de Lázaro Caballero y ahora llega Corazón Blanco, una canción con todo el sentimiento de su voz y esa identidad bien marcada del folclore norteño, de esas que se cantan con el corazón y nos llevan directo a nuestras raíces. Corazón Blanco.

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6: Muy bien, señores, 6 de la tarde, ya 22 minutos en vivo y en directo para toda la provincia de San Luis, en esta tarde fantástica de jueves, con una temperatura, por ejemplo, en Merlo de 29 grados 2 décimas, qué lindo, un saludo muy grande para todo el Valle del Conlara, a San Luis Capital, 30 grados 9 a esta hora, Villa Mercedes un poquito más bajo, me parece, sí, me parece que está bajando, no tanto, pero, a ver, se nota una temperatura un poquito más baja, 25.6 la temperatura cuando sí la máxima había llegado a los 29 grados. Bueno, aquí estamos en Arriba la Radio compartiendo toda la información y por supuesto todas las noticias por Radio La Bomba. Bueno, ahora vamos a compartir con ustedes una entrevista que le realizamos a la gran Patricia Jepsen. Patricia Jepsen, que para nosotros fue una visita de lujo, para entender cómo cambió el empleo de 8 horas por día, el empleo corporativo, por decirlo de alguna manera, y cómo prepararnos para las oportunidades que nos vienen, ¿no? Bueno, el inmenso honor de justamente hablar con Patricia Jepsen, que es una referente indiscutida, con más de 30 años de experiencia liderando gigantes corporativos como Mercado Libre, Falabella, Cencosud, Bit, Rappi, bueno, y además de presidir la Cámara Argentina de Comercio Electrónico, ella, concretamente. Bueno, y aprovechando su llegada a nuestra ciudad para participar del Congreso Nacional de Formación de Oficios en la UPRO, bueno, charlamos a fondo con Patricia en su actual faceta de speaker, de autora y de reconocida creadora de contenido sobre el desarrollo profesional. Así que les pido una atención, 5 minutitos son, y esto nos decía, escuchá.
7: A dar una charla a la UPRO a la tarde, que ayer pasamos a la noche y me quedé sorprendidísima, les soy sincera, no me esperaba encontrar algo tan increíble, y así que estoy muy contenta. Me escribió un montón de gente, como que la gente se entera que venís y te empieza a escribir, ¿viste? Así que nada, estoy con mucha expectativa.
6: Bueno, ¿30 años llevas más o menos en esto?
7: Trabajé 30 años en el mundo corporativo, según el ANSES, 30 años y un mes,
6: perfecto,
7: porque el día que
6: bien.
7: Me fui me dijo el ANSES, ya está, ya aportaste 30 años, y hace 2 años que hago contenido en redes.
6: Bien, ¿y de hoy te sostenés con eso?
7: Sí.
6: ¿Sí?
7: Sí.
6: Es decir, a ver, del mundo corporativo a las redes.
7: Me va mucho mejor que en el mundo corporativo, quiero que lo sepas, porque yo, a ver, primero hago mucho contenido, trabajo con muchas marcas, pero también escribí un libro, doy conferencias. Así que, nada, viajé por todo el mundo, estuve dando charlas en el Vaticano, en un montón de países de Latinoamérica, así que, nada, sí, me va muy bien.
6: Bueno, a ver, y hoy, ¿a quién va dirigido tu mensaje, digamos?
7: A los chicos, a los jóvenes, a los que están empezando a estudiar, a los que están buscando ese camino, su carrera. Yo hablo mucho de qué está pasando con el mundo del trabajo y un poco qué les pasa a ellos y qué, con qué se van a encontrar.
6: Claro.
7: Así que, nada, creo que la charla tiene que ver con eso.
6: Perfecto. ¿Y cómo presentarse ante una empresa, por ejemplo?
7: También vamos
6: el famoso
7: a hablar de
6: currículum.
7: También vamos a hablar un poco de currículum, de carrera, pero sobre todo yo creo que es más un tema de actitud y de ganas, como todo en la vida.
6: Sí.
7: Que obviamente el estudio ayuda, los idiomas, hay un montón de cosas que ayudan, pero tener ganas es lo más importante.
6: Bueno, eso, perdón, sí. eso por parte de los chicos, ¿no? Pero ¿y qué busca la empresa? ¿Sigue valiendo el título universitario?
7: La empresa busca la combinación entre habilidades duras y habilidades blandas. El título es una habilidad dura, es saber, no sé, carpintería o Excel o hablar inglés. Pero hoy lo que se busca mucho son las habilidades blandas, ¿no? Que es la empatía, la escucha activa, el liderazgo. Porque eso es lo que no va a reemplazar la inteligencia artificial.
6: Claro.
7: Las habilidades humanas son las que no va a reemplazar la inteligencia artificial.
8: Vos sos recibida en la UADE.
7: Sí.
8: Y has trabajado mucho en relación de dependencia y después ahora estás totalmente independiente.
7: Sí.
8: Y has escrito un libro que se llama Pensar Diferente. ¿Tiene que ver con todo esto?
7: Tiene que ver. Yo, trabajé 30 años en el mundo corporativo y ahora soy miembro de varios directorios. Eso es también a lo que me dedico. O sea, estoy en directorios en México, en Estados Unidos, en Paraguay y acá en Argentina. El directorio es una persona, el director independiente es una persona que está entre los accionistas y, ¿no? Y la gente que gerencia la empresa. Así que eso es lo que empecé a hacer cuando me fui del mundo corporativo. Yo quería hacer eso y de casualidad caí en las redes sociales. Así que, y el libro, yo soy disléxica. Entonces cuando a mí me vino a buscar la editorial para escribir un libro, le digo, no va a pasar. Claro. Un disléxico no escribe un libro, le dije. Me dice, sí, vos vas a escribir un libro. Yo le decía, no, me perseguía. Le mandamos saludos a Erika si escucha esta nota. La cuestión es que escribí un libro. El libro habla un poco de muchos aprendizajes que tuve mientras trabajaba, muchos errores que cometí, muchos momentos. Viste que la vida es un cúmulo de errores y hasta que llegamos hasta donde estamos, ¿no? Y después hablo un poco de mi cambio a las redes y después hice una guía de cómo conseguir trabajo, porque nada, yo estoy muy enfocada en ayudar a la gente en eso, ¿no?
6: Perfecto. ¿Cari?
2: Sí, tengo un montón de preguntas.
7: Cari está con una sonrisa así, no lo puede creer. Para los que no nos están viendo, está muy contenta. Exacto.
2: Claro, lo que pasa es que yo te sigo, soy profe en la universidad, entonces yo les comento a mis alumnos, les posteo.
7: Claro.
2: Cuando vos hablas sobre currículum y todo, mira, pues yo estoy muy al tanto de
7: eso. Mira, las madres y los profesores universitarios son mis mejores aliados, porque son los que le reenvían todos mis videos a sus alumnos, a sus hijos, así que...
2: Exactamente. Bueno, acá también este micro que tenemos sobre economía y negocios reales, ¿eh? Así se llama el micro. Hablamos justamente de esto, de qué hacer y de las actitudes. Y no sé si, bueno, conocías en esta provincia, la verdad que tenemos la suerte, tenemos tres universidades nacionales.
7: Sí, me contaron ayer viniendo desde el aeropuerto todo lo que tienen. Yo conocía la donde están las oficinas de Mercado Libre, porque claro, en su momento trabajé en Mercado Libre, a esa ahí fui, pero bueno, esta no la conocía.
2: Sí, y así que, bueno, tenemos muchos alumnos, muchos estudiantes universitarios, y si vos tuvieras que decirle algo a ese estudiante universitario, no el que está en... Esta es una época bastante compleja para la universidad, en la que muchos quieren abandonar, ¿no?
7: Sí.
2: ¿Qué le tendrías que decir? ¿Qué mensaje? Así para cerrar, yo sé que vos tenés algún mensaje para esos que están en la duda, que están que si sigo, si vale o no vale. Siempre hay uno que tira abajo y dice, no, pero mira, hay cuántos médicos manejando un REM. Siempre está ahí.
7: Sí.
2: Bueno, ese mensaje para ese que todavía tiene como esa duda, que en vez de que quiere ya tirar todo.
7: Primero, no vas a la universidad para hacerte millonario. Vas a la universidad para aprender y para tener conocimiento. Eso como primera medida. Lo segundo es... Hagas lo que hagas en la vida, ese conocimiento te va a ayudar. Emprendas, pongas tu propio negocio, trabajes en una empresa, lo que sea, vos lo que aprendas lo vas a poder aplicar. Después, para mí lo más importante de la universidad es que te ayuda a pensar. Digamos, nosotros tenemos que aprender a pensar, no tenemos que olvidarnos que somos seres pensantes.
6: Claro.
7: Y que aunque tengamos todo en el celular y creamos que la inteligencia artificial va a hacer todo por nosotros, tenemos que tomar decisiones, tenemos que pensar, tenemos que saber trabajar en equipo, hacer networking. O sea, la universidad es mucho más que lo que aprendas, que lo teórico que aprendas. Tiene que ver con millones de otras cosas. Entonces, yo les diría que primero es importante para entrar a empresas, pero también es importante para vos y para tu vida y para ser una mejor persona. O sea, creo que tiene un montón de valores. Es infinito la cantidad de valores que tiene capacitarse y estudiar. Y no es tan corto, ¿no? La gente piensa muy corto plazo hoy. Hago esto para esto, ¿no? Vos haces esto para que no sabes cuándo lo vas a usar, pero lo vas a usar.
8: Ya que te has especializado, una vez que...
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Bueno, parece que Scaloni ya confirmó quién será el capitán de Argentina tras la despedida de Messi, ¿eh? Y bromeó sobre, obviamente, los regalos que recibió en Pujato. Bueno, el entrenador de la selección habló sobre las dudas respecto a su continuidad y además se refirió a la chance de que Messi se quede con el Balón de Oro 2026, ¿eh? Bueno, Scaloni va a afrontar una nueva fecha de la FIFA al mando de la selección argentina luego de la final del mundo del Mundial 2026, en medio de la incertidumbre por su continuidad y, bueno, qué va a pasar con el combinado nacional. Bueno, el entrenador brindó varias declaraciones en una rueda de prensa posterior al entrenamiento de hoy jueves. El técnico se refirió concretamente a quién será el nuevo capitán tras el retiro de Messi, habló sobre la disputa del Balón de Oro 2026 y bromeó sobre el cariño de la gente en su casa en Pujato, ¿no? Scaloni, bueno, afirmó que todavía no sabe quién va a usar la 10 en la camiseta, pero confirmó que el Cuti Romero será el nuevo capitán. El capitán va a ser Cuti, dice, ya será el tercer capitán después de Leo y Otamendi. Está Emiliano Martínez, que también puede llevar la cinta. Rodrigo De Paul, que en estos dos partidos, bueno, no va a estar, bueno, también la puede llevar. Lautaro la puede llevar. Cuti es el indicado, confirmó en la conferencia de prensa improvisada tras el ensayo abierto de los futbolistas, ¿eh? Así que ya tenemos nuevo capitán una vez que se retire Messi el próximo tercer partido, ¿no? Porque juegan dos primero y el tercero concretamente es la despedida de Lionel aquí en la Argentina, en el Monumental, nada más y nada menos, ¿eh? Bueno, en un rato te cuento un freno de la Corte Suprema de Justicia a los scratches virtuales, porque ordenaron borrar publicaciones anónimas en Facebook e Instagram e identificar a los autores. Atentos con este tema. He visto en muchas redes sociales que dicen participante anónimo y dicen cualquier barbaridad. Bueno, ojo con eso porque te puede traer consecuencias. 18:46 minutos.

Bueno, les contaba que la Corte Suprema puso límites a los scratches anónimos en redes sociales. Atentos con esta información, ¿eh? Un fallo de la Corte Suprema de Justicia de la Nación vuelve a poner en discusión hasta dónde llega la libertad de expresión en las redes sociales y dónde comienzan los derechos al honor, a la intimidad, a la defensa de una persona acusada públicamente. Bueno, el máximo tribunal ordenó a Facebook Argentina eliminar publicaciones realizadas en Facebook y también en Instagram en las que un estudiante de la Universidad Nacional de La Plata había sido señalado como un abusador, como un manipulador psicológico y machista. Bueno, además, dispuso que la empresa entregue la información técnica disponible que permita identificar a los responsables de las cuentas desde las cuales se realizaron las publicaciones. Atenti con este tema. ¿Por qué les digo? Porque hay grupos en redes sociales que participan anónimamente y ahí escriben barbaridades de cualquier cosa y se, lo que les parezca, lo que les plazca. Bueno, un dato relevante del expediente es que, según la documentación incorporada a la causa, la Universidad Nacional de La Plata informó que esta denominada Comisión de Género no integraba formalmente su estructura institucional ni contaba con autorización de las autoridades universitarias. Pero el estudiante, bueno, recurrió a la justicia mediante una acción de habeas data. En primera instancia obtuvo una decisión favorable, pero posteriormente la Cámara Federal de La Plata revocó ese fallo y la Cámara había considerado que las publicaciones formaban parte de una denuncia política relacionada con la violencia de género y que por la militancia universitaria de los involucrados existía un interés público. Bueno, el tema es que los jueces Horacio Rosati, Carlos Rosenkrantz, Ricardo Lorenzetti revocaron por unanimidad la decisión de la Cámara. Uno de los puntos centrales fue establecer que participar en actividades políticas, sociales o universitarias no transforma automáticamente a una persona en figura pública. Y la Corte también hizo una distinción importante. Reconoció que el anonimato puede constituir en determinados contextos de desigualdad una herramienta legítima para denunciar situaciones de violencia, pero señaló que esa protección no puede llegar al extremo de impedir completamente el derecho de la defensa de la persona señalada. Así que es un cambio importante. Participar en actividades políticas, sociales o universitarias no transforma automáticamente a una persona en figura pública. Y la Corte también hizo una distinción importante. Reconoció que el anonimato puede constituir en determinados contextos de desigualdad

0: Los reportes sobre el fallo señalan que la orden comprende la información técnica disponible. Así que a estar atentos con respecto a esta información. Bueno, 18:55 minutos. ¿Cómo están ustedes del otro lado? ¿Bien? Bueno, espero que bien, porque la tarde está fantástica para estar tranqui, para hacer deporte al aire libre, por ejemplo. Aprovechenlo porque son días fabulosos los que se vienen, Bueno, vamos a compartir a continuación aquí en Arriba la Radio una charla que... estuvimos con la contadora pública nacional Karina Sosa y en esta oportunidad pusimos sobre la mesa un tema cada vez más presente. Es necesario en la actualidad el multiempleo. Viste que no te alcanza con un solo laburo. No es como antes, no rinde la plata, no rinde lo que te pagan. Bueno, entonces vas buscando más opciones para poder paliar esto y poder llegar a fin de mes. Bueno, el tema es que, bueno, ¿qué te conviene? Tampoco te conviene reventarte la cabeza porque eso te va a repercutir en mala salud, indudablemente, en una enfermedad. Bueno, escuchen lo que dice la contadora pública nacional Karina Sosa, que además es docente de la Universidad Nacional de Villa Mercedes. Esto nos decía, escucha.
1: Hablando mucho de esto porque es una realidad. Me comentaba una persona que dice, no sabes lo que tengo en el trabajo, que uno vende budines, que otro vende lencería, que otro vende, tengo más deuda en el trabajo que en otros lados. Y me da cosa que a todos les compro algo. ¿Por qué? Porque es necesario otro ingreso. Ese es el tema, o sea,
0: tal cual.
1: La idea es pensar en otro ingreso que no implique trabajar el doble, porque verdaderamente si no es insostenible, es una cuestión que te va a salir mucho más caro porque te va a llevar la salud, no solamente la vida, sino la salud.
0: Tal cual.
1: Así que yo primero, así tres cositas chiquititas para pensar antes de arrancar y lo prometido. 10 ejemplos, 10 ideas para tener un segundo ingreso,
0: bien,
1: concreto.
0: Bien,
1: entonces,
0: así me gusta.
1: Primero pensar... si tengo tiempo.
0: Bien.
1: No solo tiempo, energía. Es decir, porque uno puede tener más tiempo, pero llega muy cansado y no tiene energía para hacerlo. Entonces, la verdad que emprender algo y no tener la energía suficiente es un tema. Entonces hay que evaluar cuánto tiempo. Es solamente el fin de semana, algunos días. Es decir, hay que ser como muy sinceros en esto. Lo otro es... ¿qué recursos tengo? Empezar a hacer una evaluación. ¿Qué tengo? ¿Tengo alguna habilidad? ¿Algún conocimiento? ¿Alguna vez en mi vida aprendí inglés? Y bueno, puedo retomar este tema de ayudar a algunas personas, ayudar a algunos turistas o a alguien que necesite algunas cuestiones en inglés. Por ejemplo, como quien tejer, bordar, todas esas cosas que antes enseñaban en la escuela, que hay muchas señoras que verdaderamente lo manejan excelente. Y por último, otra de las cuestiones es, ¿cuánto dinero voy a ganar? Es decir, sí, yo tengo estabilidad, pero hay gente que quiere aprender a tejer, hay gente que necesita esta habilidad que yo tengo o este recurso con el que yo cuento. Es decir, verdaderamente voy a ganar, hay que hacer como una evaluación en cuanto a invertir, porque por ahí tengo una cochera que no está bien, pero si la un poco la condiciono, la puedo alquilar. Sí, para alguna cuestión particular y bueno, tengo que invertir para ponerla en condiciones. Así que un poco hay que hacer esas tres, arrancar con esas tres preguntas.
0: Bien.
1: ¿Cuánto tiempo tengo? ¿Qué recursos? ¿Qué puedo poner a la venta? Porque esto es lo que hablamos de ingreso, es una venta, es un negocio. Y por último es cuánto voy a ganar, cuánto tengo que invertir, hacer números, ¿no? Uh-huh.
0: Perfecto.
1: Y después vamos con, no sé, ¿alguien tiene alguna?
0: Mirá, no,
1: lo que hago.
0: Sí,
1: hago tema, los veo dale, como dale, que me estaban no, por preguntar.
0: Dale, a ver, Pico.
2: Relacionado a esto que lo iba a decir y se me fue,
0: sí,
2: en un otro programa, estuve con un radiólogo, amigo.
0: ¿Radiólogo?
2: Radiólogo. Y me cuentan que en el lugar de trabajo de 15 profesionales, 14 tienen otro emprendimiento. El que no vende
0: bien.
2: Pizza, vende torta, la mujer, billutería con la mujer, todos.
1: Sí, sí,
2: todos
1: sí, sí, sí, sí.
0: El segundo trabajo.
2: El emprendimiento.
0: Sí, sí, sí, sí, sí.
2: No
0: sí,
2: sé si
0: sí,
2: segundo
0: sí.
2: trabajo, no sé si nombrarlo así. Pero el emprendimiento, el rebusque, lo tienen todo.
1: Claro, pero eso lleva tiempo.
2: Sí. Medicina, recibido de medicina, estudiado, tiene que salir a vender pizza, poner.
1: Bueno, el Poder Judicial, bueno, esto que yo ejemplo decía esto, que el Poder Judicial tenía como un montón de deudas adentro del mismo porque a todos les compraba. Porque la verdad es que uno quiere ponerle, quiere apoyar a sus amigos, a los emprendimientos.
0: Claro, claro.
1: Pero son tantos que de verdad uno termina medio endeudado sí. porque termina comprando.
0: Claro, no, y el famoso te pago cuando cobre y
1: claro.
0: sos compañero de trabajo, bueno, sí, no hay problema.
2: ¿Cómo le debe al compañero de trabajo y mirarlo todos los días?
0: No,
1: bueno,
0: pero si te... Claro, pero cuando cobres el pago. Y sí, te vas adquiriendo deuda.
1: Sí, no sí, sí, y son 10.000, 15.000, 20.000, y claro, qué sé yo, y claro, se claro, te termina... Claro. Entonces, bien. Eso.
0: Mi pregunta concreta es si las redes sociales hicieron más fácil generar un segundo...

0: Totalmente. Empleo. Este es el mejor momento en la historia de la humanidad para hacer negocios. ¿Por qué? Porque las aplicaciones, las redes sociales, la facilidad que tenemos con internet y con un teléfono de poder vender, eso es básico.
1: Pero también lleva tiempo.
0: A eso es lo que voy cuando dije, sí, cuando arranqué, que dije energía. A veces no es solamente tiempo, es, claro, la energía. Es decir, yo tengo energía para eso.
1: Tal cual, tal cual.
0: Y los conocimientos. Ya vamos a hacer algún micro para los chicos que van a cobrar las entaspillas. Sí, sí. Que se vayan preparando. Es decir, que vayan preparando una inversión, porque si no es un dinero que se va y se gasta.
2: Moto.
0: No tiene sentido. Entonces, sí lo pueden invertir en algún negocio que les dé algún ingreso y que puedan sostener su... Sostener, no... una vida, pero sí algunos gastos que pueda sostener un poquito su economía y que aprenda a manejarla. Así que sé después.
1: Bueno.
0: Pero bueno, lo prometido.
1: Sí.
0: Vamos con 10 ejemplos así, uno atrás de otro, de en qué puedo tener un segundo ingreso.
1: Bien, a ver.
0: Uno que me gusta mucho es el que se los nombré rapidito, es el alquilar. Alquilar algo que yo no uso. Por ejemplo, tengo una hidrolavadora y si usted tiene, se muda a una casa, ¿va a comprar una hidrolavadora para lavar una vez la
1: vida?
0: No, la alquila. Es decir, hay aplicaciones, justamente acá la busqué, hay una que se llama Tuki. Miren qué buen nombre.
1: Tuki.
0: Ajá. Tuki. Le pusieron Tuki, hay otra que se llama Givi y hay varias en otros países que uno lo que hace es alquilar aquello que necesita pero que no va a comprar. Un taladro. Para alguna cuestión, no quiere comprar un taladro. Ni tiene ni siquiera lugar donde tenerlo. A veces
1: sí.
0: Hasta eso.
1: Sí, sí, tal
0: un hidrolavador, un taladro. Una cortadora de césped que, bueno, que la va a usar esa vez y nada más. Es decir, todo aquello que hay. Es decir, un recurso que yo tengo y no uso. Una cochera, puedo alquilar una habitación, Airbnb, es decir, hay que abrirse un poco también, abrir la mente en esto, ¿eh?
1: No, tal
0: en
1: cual.
0: Otros países uno alquila un sillón y lo alquila, es decir, yo tengo una amiga mía lo hizo para sí. irse al carnaval y alquiló una señora que tenía, y alquiló solamente el sillón y fue, la verdad, que bastante económico, entonces poder ir y estar. Bueno, eso, el Airbnb, la verdad que anda bastante bien, tiene sus detalles, podemos otro día hablarlo, pero funciona, es decir, un recurso que yo no estoy usando, una bicicleta, a ver, la tengo ahí, bueno, la puedo alquilar a los turistas, puedo hacer, hay muchas aplicaciones, es decir, esto está, es fácil, porque hay aplicaciones que uno pone los recursos que tiene y los alquila, ¿sí? Así que esa es una. Otra, vamos con una habilidad,
1: una habilidad que tengo,
0: ¿sí?
1: Por ejemplo, hay muchos hábiles, ¿eh?
0: Manejan Excel, Word. Y es más, ustedes fíjense, si ustedes no lo manejen, lo necesiten, yo necesito que me enseñe Excel, nada más no, que me enseñe todas las aplicaciones.
1: Claro.
0: Yo esto, no un curso de 3 días, necesito 2 horas alguien que me explique. ¿Tiene alguna habilidad, algún idioma en particular que maneje? No a la perfección, pero sí en función de lo que el otro necesita. Así que una habilidad, piensen en cuál pueden tener.
1: Buenísimo.
0: La comunicación,
1: bueno,
0: la redacción, son todas grandes habilidades que hoy... La cocina, es más... Ni siquiera toda la cocina, una cosa no, en particular.
2: El monoproducto, eso es lo que está funcionando.
0: Uy, ¿cómo?
1: ¿Qué es un monoproducto?
2: Vender una sola cosa, bien hecho. Vos decís, voy a vender las medialunas, pero la mejor medialuna.
1: Como Cafiere, acá a la vuelta, 2 días está para hacerla. ¿En serio?
2: Bueno, no sé, un monoproducto.
1: ¿En serio?
2: El que se dedica a hacer hamburguesa, solamente hamburguesa y la mejor hamburguesa. El monoproducto es lo mejor que hay.
0: Bueno, estaban el otro día en Pergolino, unas chicas que solamente hacen una pizza de masa madre con no sé qué, harina, todo
1: sí,
0: súper
1: sí,
0: específico.
1: Sí, tal cual.
0: Es muy buena, estamos a todo.
1: Está bueno, ¿eh? Brilla, no, jodito,
0: ojo,
1: tal,
0: ¿eh?
1: Al tanto, seguro.
2: Ay, cómo estoy buscando plata.
0: Sí, está pensando, está craneando, está ese cerebro ahí conectado.
1: Está bien,
0: otro es lo que puede ser algún producto digital, es decir, puede ser un libro de algo que uno sabe, ¿sí? Es más, tampoco hay que saberlo tanto. Uno hoy con la inteligencia artificial puede hacer un libro digital y eso se vende solo, todo el tiempo.
1: Bien.
0: Las plantillas de CapCut, para aquellos que manejan edición o que les gusta, eso también es algo que se vende solo.
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0: Muy bien, seguimos, señores. 7 de la tarde, 19 minutos en toda la República Argentina. Y nos están llamando desde el Chorricero. Así vamos, así nos espera nuestra amiga Catalina Izaguirre. ¿Cómo estás, Cata? Buenas tardes. A ver si le escuchamos. Catalina Izaguirre con toda la información. Ha sido una jornada, bueno, bastante extensa en el día de hoy, teniendo en cuenta los actos centrales de la novena de nuestra patrona, Nuestra Señora de la Merced. Mientras tanto les cuento, pronóstico del tiempo, miren, para mañana estaremos cerca de los 27 grados, pero para el sábado 31 grados de nuevo, y el domingo máxima de 27, pero atenti el domingo, porque ya hay un 60% de probabilidades de lluvias, y para el lunes 80% de tormentas eléctricas. Esto es lo que indica por ahora el Servicio Meteorológico Nacional para nuestra ciudad. ¿La saludamos? Catalina, ¿cómo te va? Buenas tardes. ¿Nos escuchás ahora?
1: Sí, buenas tardes, Daniel.
0: Hola, Cata. ¿Cómo estamos? Bien, bien.
1: Todo bien. Bueno. Con mucha información, como vos decías, disfrutando de esta linda temperatura aquí en Villa Mercedes. Y bueno, desde muy temprano hubo actividad oficial aquí del gobernador Claudio Poggi desde las 8 de la mañana, porque estuvo en la maternidad. En primer lugar, allí firmó un decreto de adjudicación para incorporar equipamiento médico para el servicio de neonatología. Y además, bueno, se presentó y se inauguró el mamógrafo digital que va a funcionar allí, que va a estar disponible para toda la comunidad. Bueno, allí estuvo el gobernador acompañado con el intendente Maximiliano Frontera. Y bueno, en cuanto al equipamiento para neonatología, se supo que es una inversión de 907 millones de pesos y que, bueno, se van a incorporar, por ejemplo, entre otras cosas, 5 respiradores con sensores de flujo proximal, 10 monitores multiparamédicos, también, digamos, 10 extractores dobles de leche y 10 reanimadores para lactantes, entre otros elementos que figuran allí en esta lista de la licitación. Es decir, que se autorizó la compra de todos estos equipamientos para neonatología. Y además, esto que te decía, muy importante, ¿no? La incorporación del mamógrafo digital directo con termosíntesis. Esto es un equipo que tiene una inversión de 245 millones y que va a funcionar allí en la maternidad, como te dije, realiza estudios mediante la termosíntesis, que es una tecnología que obtiene múltiples imágenes y que permite, digamos, anticipar o agilizar el tema del diagnóstico en lo que es el cáncer de mama. Así que es muy interesante, muy celebrada esta noticia, la del mamógrafo allí en la maternidad. Por otro lado, también el intendente firmó un nuevo acuerdo junto con el gobernador Claudio Poggi para seguir construyendo obras para la ciudad de Villa Mercedes. Esto es en el marco del programa Construyendo con tu Pueblo. La inversión en este caso es de 2.775 millones y va a ser para 60 nuevas cuadras de pavimento aquí en Villa Mercedes. Y bueno, esta es una primera etapa porque buscan alcanzar las 180 cuadras en total. Así que allí, bueno, se firmó este acuerdo y, bueno, anticipó el gobernador que van a seguir rubricando nuevos convenios para hacer estas obras que benefician a la comunidad porque mejoran los servicios, entre ellos también el de agua potable, el cloacas, y el servicio de iluminación que da más seguridad a los vecinos. Por otro lado, fueron 6 horas de actividades del gobernador aquí en Villa Mercedes. Estuvo en la apertura del primer Congreso Nacional de Formación en Oficios. Esto es un con enfoque en las demandas productivas, la inteligencia artificial y el desarrollo sostenible. Bueno, esto es una actividad que va a durar 2 días. Hoy fue la apertura, mañana es el cierre. Y bueno, hay previstas 70 actividades relacionadas con la inteligencia artificial, el crecimiento productivo, habrá conferencias magistrales, talleres prácticos, torneos y visitas a empresas articuladas sobre tres ejes: el oficio, la inteligencia artificial, la formación y el desarrollo productivo. Esto es lo que ha organizado la Universidad Provincial de Oficios con sede aquí en Villa Mercedes. Bueno, también te cuento que se inauguró las obras de refacción en el hospital de allí, de la zona sur de Villa Mercedes, que es del barrio Jardín del Sur, el hospital de referencia, doctor Suárez Rocha. Esto fue una inversión de 270 millones de pesos. Y por último también, Daniel, como para ser un poco más sintética, estuvo el gobernador celebrando con el centro, el CDI, de un CDI de aquí de Villa Mercedes, que se llama Ángeles Traviesos. Celebró su primer aniversario y, bueno, es uno de los 8 centros de desarrollo infantil que tiene aquí Villa Mercedes. Puntualmente tiene 80 alumnos, desde los 45 días de vida hasta los 2 años y medio. Así que allí fue invitado el gobernador con el intendente. Bueno, cantaron el feliz cumpleaños, comieron la torta y, bueno, pudo disfrutar allí la comunidad educativa del aniversario de este primer año con, presentaciones artísticas de los pequeños alumnos. Es un poco en síntesis, entonces, Daniel, lo que fue la actividad, que te repito, 6 horas del gobernador aquí en Villa Mercedes, bueno, desde muy temprano, ¿no?
0: Bien, muchísimas gracias, Catalina. Por supuesto, nos volvemos a comunicar mañana para cerrar la semana, si te parece, ¿eh?
1: Sí, mañana seguimos hablando. Hoy la información importante también pasó por la causa del Molino Fénix, Daniel.
0: Ah, bien, a ver.
1: El fallo se conoció anoche, muy tarde, después de las 11 de la noche, y bueno, así es como se había anticipado, que faltaba definir, y bueno, lo iban a hacer al final del día. Después de una audiencia de 3 horas y media, más o menos, bueno, se dispuso el tribunal que analizó esta causa, o analizó los pedidos hechos por las defensas, que Anabela Lucero y su hermano Enzo Lucero y el cuñado Ezequiel Escarel van a seguir detenidos en el Servicio Penitenciario Provincial. Hoy se cumple un mes del encierro preventivo de estas 3 personas involucradas en la causa del Molino Fénix, es decir que todavía les queda 30 días para que se cumpla el plazo que se ha establecido de prisión preventiva. Así que, bueno, esta es una de las últimas informaciones, Daniel, para seguir entonces en el servicio penitenciario. No hizo lugar el colegio de jueces, es decir, rechazó el recurso de revisión de la prisión preventiva. Así que, bueno, seguiremos esta causa a ver cómo sigue, ¿no?
0: Muy bien, perfecto. Gracias, Catalina. Será hasta luego. Muy amable.
1: Dale, Daniel, hasta mañana.
0: Chau, chau. Catalina Izaguirre, desde la redacción de El Chorricero, bueno, con toda la información. 19:27 minutos.
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0: Bueno, hasta las 20 con toda la información y, por supuesto, todas las noticias, ¿eh? Habló el diputado provincial Alberto Leyes, que además es presidente de la Cámara de Diputados de la provincia de San Luis, acerca atención a artistas y músicos porque se aprobó una ley que beneficiaría. A ver, ¿de qué se trata todo esto? Lo escuchamos a continuación.
3: Sí, gracias a Dios esta ley viene a ser un acto de justicia con nuestros artistas, que tenemos grandes artistas, grandes bailarines, no solamente en el rubro de música cuyana, sino que en música nacional. Y bueno, era una vieja deuda que nosotros teníamos, porque muchas veces a mí me gusta ir a los festivales y con mucha tristeza veía que a veces no había la participación que merecen tener nuestros artistas. Y charlando con un grupo de músicos de nuestra ciudad y de nuestra provincia, llegamos a la conclusión que yo iba a presentar un proyecto de ley, pero les pedía que me ayudaran, porque quería que fueran incluidos todos, que fuéramos justos, y bueno, que viéramos la mejor forma de hacerlo participativo.
4: ¿Qué establece el proyecto? ¿El cupo de artistas en escena que tienen que representar a la provincia?
3: Sí, yo en principio había puesto que por cada artista consagrado a nivel nacional fueran dos artistas de San Luis, pero hubo una modificación, habrán tenido sus razones en la comisión, y el despacho sale que por cada artista a nivel nacional tenemos que contratar un artista sanluiseño.
4: Bien. No, estamos hablando no solamente de músicos, sino también de bailarines, de cantantes, de cualquier tipo de artista que se presente, sobre todo en estos eventos que ha dado a conocer el gobierno provincial.
3: Sí, esto es general. Si acá viene una banda de cuarteto y tiene subsidio del gobierno, se tiene que cumplir con esta ley. Ahora nosotros lo estamos haciendo más para los artistas de folclórica y por eso es el apuro, por eso lo pedimos sobre tabla, teniendo en cuenta que el día martes se lanzó los 50 festivales, que van a ser más de 50 sí. festivales, y bueno, queríamos que tuvieran la posibilidad nuestros artistas, porque se van a empezar a realizar los festivales creo que a partir de noviembre hasta Semana Santa. Entonces, por ese motivo lo tratamos ayer, vamos a pedir al Senado que lo saquen lo más pronto posible y después le vamos a pedir al gobernador que lo promulgue lo más rápido que se pueda.
4: ¿De qué porcentajes estamos hablando para estos aportes que van a tener que recibir los artistas? Entiéndase que por allí muchos municipios que organizan estos festivales van a tener que hacerse cargo.
3: No, pero generalmente va a venir el subsidio a través del gobierno. Bien. Va a venir el subsidio a través del gobierno, porque dice donde hay aportes del gobierno de la provincia. Y mucha gente decía porcentaje, pero hay artistas que cobran millones y millones de pesos y de esa manera no lo íbamos a poder realizar. Y lo hicimos a través de la unidad fija, que habla de los distintos sectores, solista, dúos, conjunto, banda, va variando la unidad que tenemos en cantidad de litro de nafta super.
4: De 300 a 800 serían las unidades.
3: Fija, sí. De 300 a 800 depende si es, como te dije anteriormente, el rubro, si es solista, de lo que sea. Esa es una base. Sí. De ahí el artista puede cobrar más o menos, eso lo verán con los intendentes o con los que realicen los eventos.
4: Esto ya también lo tiene en cuenta el gobierno y el Ministerio de Turismo con estos 50 festivales, ¿no? Que tengan un cupo los músicos y los artistas puntanos, ya estaba establecido, teniendo en cuenta que, bueno, se anunció y se dio a conocer el martes y esta ley saldría la próxima semana.
3: Lo que nosotros para ser lo más justo posible, lo que nosotros estamos viendo es el REPAR, que es el registro donde tienen que inscribirse los artistas para que de esa manera todos tengamos la posibilidad de que quien contrate vea en el registro cuáles son los artistas que están registrados y puede llamarlos. Y generalmente el artista va a ofrecer. Y si yo soy intendente y digo, bueno, ¿vos estás inscrito en el registro? Sí, bueno, ya hablas de otra manera. Porque y en ese registro nosotros lo que exigimos es que tengan 2 años real del domicilio en nuestra provincia. Porque si no se presta que vengan músicos de afuera, se cambien de domicilio, se inscriben y bueno, tocan y se vuelven a su provincia.
4: Ahora la importancia es que tendría peso de ley, porque en algún momento ya se había hablado, se había determinado la concurrencia de artistas locales en distintas actividades o en distintos eventos que tienen que ver con la música.
3: Sí, cuando se hace a través de una ley, es lo más justo, porque el gobierno que venga tiene que cumplir con la ley. Entonces nosotros estamos garantizando a través de esta ley la participación de todos los festivales, a todos nuestros artistas, ¿no?
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1: Bueno, 44 minutos de las 7 de la tarde, está cayendo, por supuesto, la tarde, está llegando la noche, pero una noche realmente fantástica, ¿eh? Bueno, recuperaron la escultura del Chivo Montenegro, esta es una información de ayer en horas de la tarde-noche, la obra había sido robada desde la Casa de los Artistas, así en el Complejo Cultural Calle Angosta. Bueno, una transeúnte aportó un dato clave después de observar a dos hombres ingresar con un bulto a una vivienda abandonada, y la escultura fue localizada y recuperada. Está realizada con aluminio obtenido de la fundación de latas recibidas, exacto, de latas recicladas sería, ¿no? Y posee un importante valor artístico y cultural para Villa Mercedes. Bueno, finalmente la rescataron sana y salva esta escultura. A ver, no tenía valor valor material concreto, en su material concretamente no es nada. El tema era el valor cultural que tiene la misma, ¿eh? Recuperaron la escultura de Héctor el Chivo Montenegro. La gente de la comisaría novena trabajó también para que esto se lleve a cabo. Señores, en vivo y en directo hacemos nada más y nada menos que esto que se llama Arriba la Radio, con todas las noticias y toda la información y toda la música, por supuesto, ¿eh? Vamos levantando el ánimo, ¿les parece? Dale, métele nomás, dale.

0: 19:50 minutos en toda la República Argentina. 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Un gran saludo para Pablo y para toda la gente que está ahí. Le mandamos un abrazo enorme. Los mejores cafés de la ciudad, te aviso desde ya, ¿eh? Bueno, vamos con la información. Talento local en lo más alto del deporte internacional y un enorme orgullo para nuestra ciudad de Villa Mercedes. Mira, de 8 competidores que hicieron la final de 100 metros llanos, bueno, 2 eran de Villa Mercedes. Cuarto y quinto lugar para los hermanos Villegas, ¿eh? La verdad que la gastaron. Pero además, Lucas Villegas participó de la posta 4x100 mixto. Es la primera vez que se corre una 4x100 mixto en los Juegos Odesur. Bueno, subcampeonato para la Argentina, medalla de plata. Bueno, estuvimos en contacto con el profesor Mario Quiroga, que es el entrenador oficial ayudante de la selección argentina, y Lucas Villegas, que, bueno, esto nos decían, lo escuchamos, dale.
1: Sí.
0: Bueno, muchísimas gracias, Mario. Bueno, contanos un poquito. Vos ahora estás integrando el cuerpo técnico argentino como entrenador oficial adicional. Estás acompañando, sí, a la delegación nacional en esta competencia sudamericana, ¿no?
1: En estos Juegos de Sur, que ayer comenzó el atletismo y se va a extender hasta el día viernes, donde tenemos 20 varones, 20 mujeres. Y dentro de esos 20 varones hay 2 mercedinos, Lucas y Tomás Villegas. El 10% de la delegación de los atletas de Argentina son mercedinos y eso nos infla el pecho de orgullo, ¿no?
0: Sí, sin lugar a dudas.
2: Ellos ya tuvieron la primera prueba, ¿no?
1: Sí, los chicos tuvieron... Ayer fue una jornada muy larga que comenzó a la mañana, donde participó Lucas Villegas en el relevo 4x100 mixto, y fue destacadísima su participación porque obtuvieron la medalla de plata en esa prueba y subiéndose al podio. Pero bueno, rápidamente hubo que dar vuelta a la página para la jornada de la tarde, donde se venía el plato fuerte, que eran las series clasificatorias de 100 metros. 3 series clasificatorias, 24 atletas en busca de una final donde solo entran los 8. Y con orgullo también debemos decir que los 2 mercedinos se metieron en esa final que se disputó alrededor de las 20 horas aquí en la renovada pista del CAR en Santa Fe.
0: Muy bien. Bueno, así obtuvieron también un cuarto y quinto puesto, ¿no?
1: Quedaron en el cuarto, sí, y quinto lugar, en un nivel extraordinario. En una competencia muy reñida, pero bueno, estar en este nivel demanda mucha preparación y muestra también a las claras que los chicos estuvieron a la altura de las circunstancias. Por eso es que estamos satisfechos, estamos felices, y por sobre todo que terminaron las jornadas sanitos y listos para correr el día viernes el relevo 4x100 masculino.
0: Ah, perfecto. Ahora 4x100 masculino. ¿Lo de ayer fue mixto, el 4x100 de Lucas?
1: Es la primera vez que se hace en los Juegos Odesur.
0: Ajá.
1: El relevo mixto, que se incorpora a las pruebas del atletismo moderno. La primera incursión del 4x100 mixto, que son 2 varones y 2 mujeres. Y la característica es que larga un varón, luego sigue una mujer, varón y mujer. En ese orden deben hacerse los pasajes.
2: El atletismo viene a ser el plato fuerte de los Juegos, porque ya hay muchas presencias de Argentina, y ayer vi que terminó coronando las Leonas, se coronaron,
0: claro,
2: con medalla de oro, pero digo, el plato fuerte es el atletismo, ¿no?
1: Sí, principalmente ayer los 100 metros fue la atracción, porque es la prueba más convocante de este deporte. Pero la pista de atletismo está en una villa deportiva donde está el estadio de handball que se ha realizado, que había cola para ingresar a ver el equipo argentino. Luego le sigue la pista de atletismo con tribunas repletas, repito esto, repletas. Qué de bueno. Gente alentando y apoyando a los atletas.
3: Gracias.
1: Al lado la cancha de hockey donde ayer estaban jugando las Leonas, o sea que se escuchaban los gritos de un lado, se escuchaban los gritos del otro, y un poquito más alejado el estadio donde se realiza todo lo relacionado a la escalada. Entonces, hay una que ha realizado, que había cola para ingresar a ver el equipo argentino. Luego le sigue la pista de atletismo con tribunas repletas, repito esto, repletas de gente alentando y apoyando a los atletas. Al lado, la cancha de hockey donde ayer estaban jugando las Leonas, o sea que se escuchaban los gritos de un lado, se escuchaban los gritos del otro. Y un poquito más alejado, el estadio donde se realiza todo.

0: 7:58. Bueno, un cielo mayormente despejado aquí en la ciudad de Villa Mercedes ahora. Mayormente, digo, porque hay varias nubes, ¿eh? Hay varias nubes dando vuelta, pero una sensación térmica realmente muy linda de 21 grados. Y el pronóstico del tiempo que nos dice que vamos a tener para la jornada de mañana viernes una máxima de 26 grados, con una mínima de 12, y cielo mayormente despejado también, con vientos del este noreste de 15 a 30 kilómetros en la hora. Para el sábado, máxima de 31, el domingo 27, pero atención para el domingo, porque ya habría probabilidades de lluvias, ¿eh? Domingo, más o menos, ¿no? Te digo, así teniendo en cuenta, puede llegar una tormentita, ¿eh? 60% probabilidades de lluvias. Bueno, nada más y nada menos. Bueno, señores, nos vamos. Gracias a todos por haber acompañado en esta tarde de jueves, feriado aquí en Villa Mercedes, feriado con fuerza de ley provincial, pero solamente para Villa Mercedes por la fiesta de la Santa Patrona, en este caso Nuestra Señora de la Merced. Bueno, lo saludamos a Claudio, si anda por ahí. Claudito.
1: Daniel, ¿cómo estás?
0: Buenas noches, amigo. ¿Cómo estamos?
1: Muy bien, muy bien.
0: Bueno, así me gusta. Todo tranquilo, ¿no?
1: Muy tranquilo, hermosa la noche, sí, hermosa.
0: Sí, qué lindo. Usted tiene una temperatura más linda ya, ¿eh?
1: Sí, sí, estaba viendo a esta hora 26 grados, 26.
0: Claro, no, hermoso. Sí, sí, acá bajó a 21, pero bueno, también muy agradable,
1: sí,
0: ¿no?
1: Sí, realmente. Y bueno, siempre lo digo, el viento es el que complica las cosas, pero hoy está tranqui, 10 kilómetros por hora. Así que eso hace que la noche sea extraordinaria. Mucho movimiento, claro, la gente sale a pasear, aprovecha, ¿no?
0: Tal cual,
1: a dar una vueltita por ahí.
0: Por lo menos te levanta el ánimo, ¿eh?
1: Sí.
0: Lo mínimo te levanta el ánimo, exacto. Así sí, es. Totalmente. Bueno, Claudito, me voy por...

0: porque tengo un chivo con champagne esta noche con los amigos, ¿eh?
1: ¡Qué bueno!
0: Pero ya sé, es una porción, dos a lo sumo y después, bueno, sí, ya está. A dormir.
1: Claro, ¿no? Pero qué
0: uno, bueno, dos, tres, cuatro, tres fernés, un truquito y bueno, a dormir.
1: Claro, pero no, mejor plan que ese, imposible, ¿eh? Imposible.
0: Bueno, le mando, bueno, un gran saludo a los amigos de los jueves, ¿eh? Que hoy no, nos volvemos a juntar.
1: Bueno, Daniel, te libero, muchas gracias, querido, y hasta mañana.
0: Hasta mañana, señor, que tenga un excelente programa, ¿eh? Lo voy a estar escuchando.
1: Dale, muchísimas gracias,
0: chau,
1: un abrazo.
0: Chau.
1: Hasta mañana.

Qué lindo esos planes que uno va haciendo con los amigos durante la semana para cortar la semana. Está buenísimo, está buenísimo. ¿Cómo les va? ¿Cómo están todos? Muy buenas noches para todos. ¿Cómo están? ¿Bien? A lo largo y a lo ancho de la provincia de San Luis. Los abrazo a todos a la distancia, donde quiera que se encuentren a esta hora de la noche. Muchas gracias a todos por estar ahí. Arrancamos este Vuelta a Casa. Me tengo que ir a la pausa. Nos acomodamos, nos sacamos un poquito de ropa. Vengo con abrigo igual yo. Creer o reventar, ¿eh? Vengo con abrigo. Venía entrando a la radio la gente por la vereda de remera. Bueno, yo vengo con una camperita. Voy a la pausa comercial, nos vamos acomodando y después ya presentamos, hacemos la apertura formal de este Vuelta a Casa de jueves 24. Ya vuelvo, no se vayan.

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0: 24 de septiembre de este 2026. Señoras y señores, a partir de este momento, ponemos en marcha esto que se llama Vuelta a Casa.
1: Espectacular, espectacular.
0: Espectacular.
1: Espectacular, espectacular.
0: ¡Qué bárbaro, che! ¡Qué lindo cuando te reciben así! ¡Impresionante! Bienvenidos a todos, ¿cómo están? Muy buenas noches, un placer estar con ustedes una noche más en este Vuelta a Casa. Hoy con el mejor rock nacional arrancamos. Escucharlo al gran Charlie.

0: en el día del colectivero. Estoy tratando de lograr una nota con un conductor de la empresa Transpuntano.
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0: Les mando un abrazo grande, un feliz día. Mi querido Daniel Galdiano, Ernesto Barroso, Fabián Escudero,
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0: Y a todos aquellos conductores que nos escuchan todas las noches, sabemos, la gente nos dice, te iba escuchando el interno tanto, de la línea tanto. La gente nos cuenta todo lo que pasa arriba del coche. ...1928... colectivos en Buenos Aires, comienzan a funcionar los colectivos en Buenos Aires a 20 centavos el boleto. La primera línea unió Plaza de Mayo con Floresta. Fue una iniciativa de taxistas, por lo que en un comienzo se lo conoció como taxi colectivo, pese a que el servicio de transporte de pasajeros en automotores ya funcionaba en Europa desde fines del siglo XIX. La mitología popular lo ubica como un invento argentino. La fecha se recuerda en el país como el Día del Colectivero. Quiero saber cuántos colectiveros, conductores. A mí me gusta llamarlos conductores. Colectiveros no me gusta mucho, pero sí me gusta llamarlos conductores. Uy, qué lindo tema este, León Gieco. Ya habilitamos el mensajero, ¿eh?

0: los siglos.
1: Día del colectivero. Quiero ver si puedo conversar con algún conductor. Estoy intentando. Quiero conversar, ¿eh? Un oficio que fue evolucionando, gracias a Dios, ¿no? Antes los choferes de colectivo tenían que hacer todo, manejar, boletear, dar vuelto, mirar la calle, que no se te cruce nadie, cumplir con el horario. Un trabajo muy complicado. Bueno, obviamente los coches han ido evolucionando, algunos ya con caja automática, ya por ejemplo la empresa Transpuntano no expende boleto, está la máquina, la tarjeta, ¿no? Esto ha simplificado el trabajo del conductor y está muy bien, ¿no? Y está muy, pero muy bien. Pero antes había que ser guapo, ¿eh? Lo saludo a Carlitos Astudillo, que fue chofer de colectivo muchos años, ya retirado el hombre. Ya retirado. Veintiún minutos en toda la República Argentina. Habilitamos el mensajero a partir de este momento. 2664 20 71 49.

Hola, Claudio y equipo, soy Grace. Que tengan una hermosa jornada. ¿Me pasarías el tema de Abel Pinto y Abel Pintos ibuprofeno? Pero claro que sí, lo buscamos. Claro que sí, lo buscamos, un beso grande, Grace. Trabajando esta noche. Saludos a toda la gente de Villa Mercedes, hoy han estado de festejo. Un saludo grande para todos, hoy han estado de festejos, ha sido un día de mucho festejo en Villa Mercedes. El abrazo grande para todos, los saludamos a todos desde aquí, desde San Luis Capital.

Hola Luis, buenas noches. Buenas noches Luis, nos pide algo de Bon Jovi. O algo de Bon Jovi, mirá qué buena música nos pide Luis acá. Algo de Bon Jovi o Guns N' Roses. Alegrás el jueves, papá, dice Luis. Gracias Luisito, gracias, gracias, gracias, ¿eh? Un abrazo grande para Luis, para toda la gente del Morro, ¿no? Un abrazo grande. Quiero que me cuenten cómo está la noche en el Morro, San José del Morro. ¿Cómo está la noche? Luisito, contame, contame. ¿Cómo está la nochecita en el Morro? Nos escuchan muy bien allá, ¿eh? Vamos a ver si se suman más oyentes del Morro, ¿eh? Ahí vamos a ver si se suman más oyentes en el Morro.

2664 2664 2071 49.

que saludar a mis amigos del grupo de WhatsApp de Vuelta a Casa. ¿Cómo están todos ahí? ¿Cómo están?

0: Voy a saludar a todos los integrantes, del grupo de WhatsApp de Vuelta a Casa. Mario, Patricia, Oscar, Marcelo, Sosa, Andrea, Claudia, Diego, Guillermo, Gustavo, Isabel, Jorge Rodríguez, José Luis, Fabián, Mariano, Verónica, Walter de San Luis. El abrazo grande para todos, el grupo de WhatsApp de Vuelta a Casa.
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0: Hola, Luis. Buenas noches, Luis.
1: Hola, ¿cómo le va, conductor? Está haciendo un programa muy, muy bueno.
0: Muchas gracias. Yo estoy
1: a 8 kilómetros del Cerro Hermoso, me encuentro en el Cerro Blanco. Está muy, muy buena la noche. Ahí tengo alumnos de taekwondo, así que bueno, soy el profe Luis.
0: ¡El profe!
1: No, está haciendo una noche bárbara en esta zona. Así que bueno, estamos viviendo el deporte en el Morro, en Juan Llerena, así que estamos muy, muy contentos porque tenemos mucha gente que se acerca a hacer este arte marcial que es muy linda.
0: Sí,
1: así
0: sí,
1: que,
0: sí.
1: Y justamente ahora el 4 de octubre, si Dios quiere, vamos a estar representando San José del Morro en Villa Mercedes en un torneo muy importante de taekwondo.
0: Mira qué lindo.
1: Así que imagínate cómo estamos con los alumnos, así que sí, con la gente que nos da un apoyo también. Así que le mando un gran abrazo a la gente del Morro y a todos ustedes porque están haciendo un programa muy, muy bueno.
0: Gracias, Luis, el profe de taekwondo. Qué linda disciplina, qué linda disciplina. Qué linda disciplina. Tengo amigos, tengo un ahijado que practica hace años taekwondo. Qué lindo, qué bien le hace a los chicos practicar esta disciplina deportiva que les sirve para toda la vida. Para toda la vida les sirve, ¿eh? Gracias, Luis. Gracias, Luis. El abrazo grande para la gente del Morro. En el Cerro Blanco me dice que está Luis. Muchas gracias. Es un placer que nos elijan ustedes cada noche. Es un placer para nosotros.

0: Argentina, mami. Hoy tenemos muchos mensajes. Es la noche que se presta. La noche se presta. A ver, cuando hace frío, uno a esta hora ya quiere meterse a la cama porque tiene frío, ¿no? Pero cuando tenemos una nochecita así como la de hoy y está muy lindo en toda la provincia, la gente nos escucha más. Se van a dormir más tarde. Hola, hola, hola, buenas noches.
1: Hola, amigo, podés pasar en la mina de los asesinos por Durán Durán.
0: Uy, qué tema.
1: Gracias, Ángel, te habla de Villa Mercedes.
0: Hola, Ángel. Qué temazo que pide Ángel Durán Durán. Un abrazo grande, Ángel de Villa Mercedes. Muchas gracias, gracias por estar, ¿eh? Hola, Claudio, buenas noches. ¿Quién me escribe, Claudia o Fabián? ¿Quién me escribe?

0: ¿cómo está la noche, querido Walter, en Villa Mercedes?
1: ¿Qué tal? Muy buenas noches. Buenas noches a la audiencia. ¿Cómo estás, querido colega? ¿Cómo estás?
0: Muy bien.
1: Ahora íbamos. Queriendo. Saludos a toda la audiencia, a toda la gente del grupo, a toda la provincia. Aguante San Luis, aguante Merlo, aguante Villa Mercedes, para toda la provincia. ¿Cómo está, querido Claudio? Acá estamos ya un poquito mejor. Ya estamos ya enderezando la vida. Y bueno, lo estamos sumando a la noche del jueves. Aguante, querido Claudio, aguante, querido locutor, aguante toda la audiencia, aguante. Vuelta a casa, ahí estamos. Querido, te felicito a vos. Bueno, sé que ahí estaremos por otra vuelta, estaremos ahí, lo estamos sumando. Bueno, querido, buenas noches, buena jornada. Y bueno, estamos ahí. ¡Qué buena música, querido!
0: Un abrazo, querido Walter. Los saludamos a Walter en esta noche de jueves. Hola Claudio, acá presente trabajando. Un gran saludo. Un tema del Loco Amato. Que tengas excelente programa, dice nuestro querido Jorge. El abrazo grande para Jorge Rodríguez. Ya cumplo con ustedes. Hola Claudia. Saludos para Claudia. ¿Estás preparando algo dulce, rico para esta noche? Contame si estás preparando algo rico, porque ella está con sus trabajos artesanales de cosas dulces muy ricas. Vamos.

0: En el día del colectivero, ¿cuántos conductores nos están escuchando? Bueno, de diferentes empresas. Quiero que me diga. Quiero que me cuente.
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0: Algo estamos elaborando. Hoy. Ah, bien, me dice Claudia. Hoy más salado que dulce. Bien. Hoy, noche de jueves, algo más salado que dulce. Tengo pausa.

0: 2664-2664-2071-49.
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0: 2071-49. ¿Dónde estás? Contame, ¿qué estás haciendo? Saludos a toda la gente de Concarán, Merlo, Villa Mercedes, El Morro. Allá lo tengo al profe Luis escuchándonos como todas las noches. Che, qué musiquita, claro, hoy es jueves, me había olvidado.

Quiero que mi amigo Carlitos Astudillo me mande un audio y me cuente cuántos años de chofer de colectivo, cuántos años estuvo. Hoy lo saludamos muy especialmente, ya retirado de la actividad, pero le dedicó toda su vida. Quiero que me mande un audio y que me cuente en qué empresa empezó, que me haga un poquito de historia, porque hoy festejamos el día del conductor de colectivo.

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0: Habló Lionel Scaloni, hablaron varios jugadores en estas últimas horas de cara a los compromisos que tiene la selección argentina. Son partidos amistosos, pero dentro de esos partidos está el último partido de Messi, ¿no? ¿Saben quién habló? Lionel Scaloni. Habló sobre, justamente sobre esa despedida, habló sobre Messi. Y bueno, lo vamos a escuchar, porque la verdad, yo no lo noto bien a Scaloni. Obviamente tiene que ser, todo tiene que ser producto de, bueno, de todo lo que ha pasado, ¿no? Todavía están golpeados por haber perdido la final, ¿no? Creo que va a costar para reponerse. Habló el técnico de la selección argentina.
1: Que un jugador así merece eso. Y yo particularmente, bueno, puse mi granito de arena porque deseo estar en la despedida de él. Y como hoy no sé si más adelante estaría, hicimos fuerza para que él pueda estar en este partido. Y sabíamos todo lo que le estaba pasando y aún así puso las ganas y el esfuerzo de querer venir y poder despedirse con su gente, con la gente que tanto lo quiere, y creo que los si hay que hacer un homenaje hay que hacerlo en este momento, porque después con él no va a parar nunca, pero después la magia a lo mejor en un tiempo no es la misma, y yo creo que ahora es el momento para que él pueda sentir ese cariño.
0: Bueno, ahí está, ¿no? Habló de la despedida, es el próximo 6 de octubre se enfrenta a Benín, ¿eh? Frente a Benín, es un partido que no dice nada, claramente es un partido amistoso. Bueno, Argentina obviamente no va a querer perder el partido, pero además tiene el condimento especial de el retiro de Messi, el último partido de Messi en la selección argentina. Hola Verónica, ¿cómo estás? Bienvenida, buenas noches. Nos está escuchando mientras trabaja. Dice el mensaje: Claudio, tomando mate en familia con tarta invertida de manzana. Está bien lo que digo, ¿no? ¿Invertida está bien? Claudio, tomando mate en familia con tarta invertida de manzana, dice Jorge. ¿Cómo anda, Jorge? Bienvenido, ¿eh? Dame el audio de Carlitos Astudillo, porque Carlos fue muchos años conductor de colectivos y hoy los conductores de colectivos están festejando su día. Hola, querido Carlos Astudillo, soy todo oído y nuestra audiencia también, ¿eh?
2: Hola, Claudito, mi hermano.
0: ¿Cómo estamos?
2: De la vida, escuchándote como siempre. Mil gracias por acordarte.